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1: Son las 3 de la madrugada y 24 minutos.

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En nuestro 367º programa traemos películas o series con las que queremos visibilizar el papel de las mujeres en la industria audiovisual, tanto detrás de las cámaras como en la composición o en la narrativa. Nuestra selección musical es muy variada, desde electrónica y folclore hasta música sinfónica de thriller. Disfrutad con las bandas sonoras en clave femenina que vamos a compartir durante la siguiente hora, aquí, como siempre, en Candil Radio.

Hemos comenzado con un largo viaje de 2023, que es una emotiva comedia dramática española que narra la historia de Violeta y su hijo Samuel, quienes se ven obligados a sobrevivir en una autocaravana en el aparcamiento de un centro comercial. A través de esta dura situación, ambos experimentan una profunda transformación y buscan reconducir su distante relación. En esta película destaca el tremendo liderazgo femenino en el equipo técnico, donde la maravillosa banda sonora de Carla F. Benedicto comparte protagonismo con mujeres en la producción ejecutiva, dirección de fotografía, dirección de arte y montaje. Y continuamos con Las últimas voluntades, también de 2023, un oscuro thriller dramático ambientado en la región de Murcia. La trama sigue a Coque, interpretado por Fernando Tejero, un hombre que sale de prisión e intenta recuperar el amor y el perdón de su hijo, a quien abandonó cuando era un bebé, mientras se ve envuelto en peligrosos asuntos del pasado. La música de Carla F. Benedicto es clave para construir la atmósfera de tensión y redención de la película. Además, en el reparto destaca la actriz ganadora del Goya, Nerea Camacho.

Papeles, de 2025, es un largometraje dramático que explora las complejidades de la burocracia, la identidad y las barreras sociales, donde el título de la canción seleccionada ya nos anticipa una fortísima carga de crítica social y de género, el sacrificio que le toca hacer a las mujeres. Esta obra cuenta con un tándem de lujo en su banda sonora, la unión de dos de las compositoras más activas y talentosas del cine español actual, Carla F. Benedicto y Nerea Alberdi.

Acabamos de escuchar la banda sonora de Taxi a Gibraltar, de 2019, una comedia de acción y road movie donde tres personajes desesperados y cómicos, un taxista acuciado por las deudas, un ex convicto recién salido de la cárcel y una joven que huye de su propia boda, emprenden un delirante viaje hacia Gibraltar en busca de un cargamento de oro supuestamente perdido en los túneles del Peñón. La banda sonora está firmada por Aránzazu Calleja, una compositora brillante que poco después de esta película ganaría el premio Goya por su aclamado trabajo en Aquelarre. Y continuamos con Caigan las rosas blancas, de 2025, una propuesta cinematográfica de autor profundamente poética, magnética e incómoda, que viaja por narrativas lynchianas, territorios incógnitos y la deconstrucción de la identidad de género y el territorio. Está dirigida por la prestigiosa cineasta argentina Albertina Carri, quien además coescribe la música junto a la compositora malagueña Paloma Peñarrubia, creando una atmósfera sonora experimental única.

Al sol nací, de Novia Pagana, forma parte de la banda sonora de Un hombre libre, de 2024, el aclamado documental dirigido por Laura Hochman, que también contó con la guionista María de Valderrama. La película nos sumerge en la vida de Agustín Gómez Arcos, escritor almeriense que alcanzó el éxito en la escena literaria francesa en los años 70, mientras que en España su nombre permanecía en la sombra. Y a continuación vamos a escuchar la banda sonora de Ellas en la ciudad, de 2025, una maravillosa serie documental que rescata la memoria histórica y las vidas cotidianas de la primera generación de mujeres que poblaron los barrios de la periferia de Sevilla. La obra plantea una pregunta clave: ¿cómo serían las ciudades si las hubieran diseñado las mujeres que siempre han sostenido la comunidad desde los márgenes? Aquí las mujeres son las absolutas protagonistas y creadoras. El proyecto cuenta también con la música de Novia Pagana, una banda sonora electrónica experimental de la artista andaluza mezclando tradición y vanguardia.

La Suprema, de 2024, es una aclamada película colombiana que llegó a representar a su país en los premios Oscar, ambientada en un pueblo recóndito y borrado de los mapas, donde ni siquiera hay electricidad. Allí, Laureana, una adolescente afrocolombiana, sueña con ser boxeadora. Al enterarse de que su tío va a pelear por el título mundial, convence a todo su pueblo para hacer lo imposible por conseguir un televisor y sintonizar la pelea. La banda sonora cuenta con la participación de la matrona y cantautora Pabla Flórez, heredera de la tradición del bullerengue y la música ancestral del Caribe colombiano.

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1: La familia Bélier, de 2014, es una entrañable y exitosa comedia dramática francesa. Paula es una adolescente de 16 años cuyos padres y hermano son sordomudos. Ella es el vínculo indispensable de su familia con el mundo exterior, hasta que su profesor de música descubre su prodigiosa voz y la impulsa a prepararse para un importante concurso en París, lo que la obliga a enfrentarse a la dolorosa decisión de independizarse y dejar a su familia. La joven Luan Emera protagoniza la cinta de manera espectacular y canta este himno, Je vole, original de Michel Sardou, que habla precisamente de volar, crecer y buscar el propio camino.

Esmorza am mi, desayuna conmigo, de 2025, es la ópera prima del director Iván Morales, adaptada de su propia y exitosa obra teatral, que se convirtió en la gran triunfadora de la sección Zona Cine del Festival de Málaga. Es un emotivo drama romántico urbano que radiografía los encuentros, desencuentros y crisis existenciales de un grupo de treintañeros y cuarentones en Barcelona, lidiando con el miedo al fracaso y la madurez. La película destaca por el enorme peso de sus actrices, Ana Larcón y Marina Salas. Su atmósfera íntima está perfectamente arropada por la banda sonora del artista y compositor catalana marroquí Nora Jada.

nadie sospechaba del plan urdido por Chiara. Gracias a Arabella Massari, la joven había tenido acceso ilimitado a la biblioteca, pues vivía en el mismo convento que regía Sor Bettina, la priora que, como Arabella, alentaba todo tipo de saberes, fueran prohibidos o no. Arabella, junto con Felicia, habían logrado convertir a Chiara en un escritor de renombre, Giacomo Crosoni, un ilustrado cronista que describía las intrigas venecianas en el Giornale Enciclopédico, dirigido por otra hermana del agua, la famosa Elisabetta Caminer. Arabella la convenció para que Chiara pudiera escribir en el diario bajo su nueva identidad. Era una práctica que cultivaban decenas de mujeres y lo seguirían haciendo hasta que pudieran firmar sus escritos sin arriesgarse a un castigo o la deshonra. En la Venecia de finales del siglo XVIII seguían con la superstición de que una mujer ilustrada era causa de infortunios en la familia. «Una donna qui parli latín non si è visto che faccia buon fin». Por ello, y por seguir con la lucha silenciosa de la hermandad, Chiara se había convertido, de puertas afuera, en el joven Giacomo Crosoni, un joven de sexo ambiguo, curvas en exceso femeninas y una voz suave pero afilada en su mensaje. Algunos lo percibían con gustos desviados y otros, de ideas más revolucionarias, le veían como un brillante pensador, visionario de cambios sociales. Pasaje de las hijas del agua, de Sandra Barneda.

Acabamos de escuchar la banda sonora de Big Dish de 2025, una miniserie biográfica islandesa centrada en la figura histórica de Vigdís Finnbogadóttir, quien en 1980 rompió todas las barreras imaginables al convertirse en la primera mujer del mundo en ser elegida democráticamente como jefa de Estado. La serie retrata su camino como madre soltera y su lucha contra las estructuras tradicionales hasta hacer historia. La historia de la mandataria está musicada por un dúo femenino espectacular, la reputada compositora islandesa Herdís Stefánsdóttir, conocida por The Essex Serpent o Knock at the Cabin, junto a la productora y artista Salka Valsdóttir. Y continuamos con Volcán, Fuego bajo tierra, de 2025. Un intenso thriller de catástrofes ambientado también en Islandia. La trama sigue a Ana Arnadóttir, la vulcanóloga más respetada del país, que debe gestionar una inminente crisis volcánica que amenaza a la capital mientras su vida personal y su matrimonio colapsan por un romance secreto. Dirigida por una mujer, Ugla Auksdóttir, y basada en la novela de la escritora Sigridur Hagalín Björnsdóttir, además cuenta con la maravillosa composición de Herdís Stefánsdóttir.

The Danish Woman, la mujer danesa, es una ácida e inteligente serie de comedia dramática y misterio nórdica. Gira en torno a Ditte Jensen, una mujer recién retirada del servicio secreto danés que decide mudarse a un tranquilo bloque de pisos en Reykjavik. Sin embargo, su incapacidad para dejar de ser una soldado de élite y su profundo sentido de la justicia la empujan a meterse de forma delirante y extrema en los problemas domésticos de sus vecinos. La mítica e increíble actriz danesa Trine Dirholm protagoniza la serie de forma absoluta y además es quien interpreta esta canción de la banda sonora, demostrando que las mujeres maduras en la ficción televisiva actual pueden sostener historias llenas de acción, humor negro y complejidad.

Acabamos de escuchar la música de Fabulous de 2019, un refrescante largometraje documental canadiense dirigido por Audrey Cummings. Sigue los pasos de tres jóvenes e influyentes creadoras de contenido en la era de las redes sociales, explorando los límites entre la identidad real, el feminismo moderno, la hipersexualización y la marca comercial que proyectan al mundo. La pista musical está liderada por la potente voz de la británica Tanya Lacey. Y continuamos con un clásico indiscutible del cine de Hollywood dirigido por William Wyler, La calumnia, o The Children's Hour, de 1961. Protagonizado por Audrey Hepburn y Shirley MacLaine, encarnan a Karen y Martha, dos dedicadas maestras que dirigen una exclusiva escuela privada para niñas. Sus vidas y carreras se destruyen por completo cuando una alumna maliciosa propaga el falso rumor de que ambas profesoras mantienen una relación lésbica.

Sareri Hovin Mernem, una bellísima y desgarradora pieza tradicional armenia, suena en los créditos de Un día feliz, A Happy Day, de 2023, una película noruega escrita y dirigida por el cineasta de origen kurdo Hisham Saman. La película se ambienta en un remoto e inhóspito centro de refugiados en el norte de Noruega, cubierto de nieve. Sigue a tres adolescentes que planean escapar al cumplir los 18 años, pero todo cambia cuando uno de ellos se enamora de una chica recién llegada. Es una historia bellísima sobre el primer amor, la identidad y las fronteras. Que el director decidiera cerrar una película de producción noruega con la voz de Lina Chamamian interpretando un canto tradicional armenio es un poema en sí mismo. La voz de Lina representa a las mujeres en la diáspora, el exilio y la búsqueda de libertad, elevando el final del filme a una dimensión universal de nostalgia y esperanza.

G-Assessment, de 2024, es un aclamado thriller distópico de ciencia ficción ambientado en un futuro donde el cambio climático ha destruido la sociedad y el derecho a tener hijos está rígidamente controlado por el gobierno. Una pareja debe someterse a una evaluación de 7 días por parte de una fría examinadora estatal interpretada brillantemente por Alicia Vikander para demostrar si son aptos para la paternidad. La envolvente, perturbadora y bellísima banda sonora está compuesta por la talentosa creadora francesa Émilie Le Viennese-Fagouche, nominada al BAFTA por Living.

Y terminamos con una película histórica para el séptimo arte, La bicicleta verde, Guajia, de 2012, pues es el primer largometraje rodado íntegramente en Arabia Saudí y además dirigido por una mujer, Haifa Al-Mansur. Cuenta la conmovedora historia de Guajia, una niña de 10 años decidida a comprarse una bicicleta verde para poder competir con su amigo Abdullah, un deseo totalmente prohibido para las mujeres en su conservadora sociedad. Para conseguir el dinero, se inscribe en un concurso escolar de recitación del Corán.

Y con los acordes de este viaje sonoro llegamos al final de nuestro programa de hoy. Hoy hemos comprobado que cuando una mujer toma la batuta, escribe un guión o se pone detrás de la cámara, el cine y la música no solo suenan diferentes, sino que se complementan. Sus partituras no solo acompañan imágenes, rescatan memorias, derriban muros, desafían distopías y nos recuerdan el poder de la sororidad y de la propia voz. Saludos de María Eugenia Hernández Pablos, hasta el próximo programa aquí en Candil Radio y que la buena música os acompañe.

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0: Pues eso, ya no queda nada. De hecho, ya. Estamos tomando el primer café con Ana Lázaro. Ana, buenos días.
1: Hola, buenos días, Antonio.
0: ¿Cómo estás?
1: Muy bien, muchas gracias por invitarme.
0: Gracias a ti por estar aquí. ¿Dónde vas?
1: ¿Cómo estoy y dónde voy, verdad?
0: Sí, sí.
1: Pues mira, aquí a echarme un cafelillo contigo, bien a gustico.
0: ¿Dónde están tu cielo y tu voz?
1: Pues mi cielo y mi voz, ahora mismo aquí conmigo, bien a gusto, la verdad.
0: ¿Cómo quieres ver el sol?
1: Pues eso digo yo, muchas veces me quedo más en mi casa de lo que debería y el sol hay que tomarlo.
0: Qué bueno. Ya no queda nada. Aquí se pueden dar diferentes sentidos. Hombre, si uno escucha, el sentido es el que es, ¿no?
1: Claro. Bueno, esta canción, así como información, surgió por la pandemia. O sea, el primer significado real es por la pandemia, pero claro, es una canción que tiene muchas lecturas, ¿no? Es como vamos a espabilar ya.
0: Correcto.
1: Porque no nos queda nada. Y estamos nada más que inmersos en los agobios tontos del día a día en vez de darnos cuenta de las cosas buenas que tiene la vida, ¿no?
0: Correcto. Fíjate, y aprovecho, yo preguntaba durante tiempos chungos, confinamiento, al principio de todo, ¿no? A través de Zoom, Skype, teléfono, me hartaba, ¿no? Y necesitaba. Y necesitaba gente de la música, gente de la pintura, gente de la literatura, gente de, por supuesto, de la sanidad, gente de a pie, comerciantes, hablar, contarlo todo. Muchos artistas, sobre todo músicos, me decían, me ha cambiado, me ha generado más ganas de crear, más energía. ¿Es tu caso?
1: Pues sí, claro, o sea, bueno, siempre he tenido las ganas, ¿no? Y la energía para hacer y para expresar, pero es verdad que en ese momento fue como, madre mía, no podemos esperar a nada, porque qué... Pues eso ya no queda nada, ¿no?
0: Ya no queda nada. Y fíjate, yo preguntaba al hilo del mensaje de esta maravilla de canción, ya no queda nada, ¿seremos mejores humanos después de esto? Es decir, ¿vamos a espabilar ya del todo? El 90% me respondían, me temo que no.
1: Vaya, parecía que al principio de todo, que iba a ser que sí, ¿no? Porque estábamos todos como muy escaldados de lo que habíamos pasado. Pero es verdad que muy rápidamente hemos vuelto a engancharnos al ritmo frenético que vamos todos, e incluso yo creo que más que antes. Porque encima de todo también un poco el uso de las redes sociales fue muchísimo más fuerte también en la pandemia y después de la pandemia, porque al final pues todo el mundo se dio cuenta de que tiene como un espacio para compartir, ¿no?
0: Estábamos todos deseando salir para abrazarnos, para estar más cerca, más juntos, pero duró lo que el efecto de una gaseosa, ¿no?
1: Totalmente.
0: Se abre. A partir de ahí hemos vuelto, si cabe más, a desconectarnos a nivel humano, ¿no?
1: Sí, claro. Al final, o sea, un poco como yo resumo esta canción y el sentido del videoclip, es que ahora más que nunca estamos más conectados que en ningún momento de la humanidad, pero más desconectados que nunca también.
0: Correcto. Afortunadamente tenemos la música, la buena música, para reconectarnos, ¿no? Y es tu caso. ¿Cuándo empieza tu primera conexión con la música? Porque me ha contado un pajarito, tengo por aquí, que a los 12 años ya empezabas a componer tus propias canciones.
1: Sí, exactamente. Pues ese pajarito te ha dicho bien.
0: ¿Sí, no? me fiaba de él.
1: Sí, es que de los pajaritos hay que fiarse.
0: Correcto.
1: Siempre.
0: ¿Cómo fue? A ver.
1: ¿Sí? Pues yo empecé a tocar la guitarra con 10 u 11 años. Y claro, pues yo estaba aprendiendo a tocar. Y que además mi profesor fue Gabriel Pérez, que es un gran guitarrista de aquí de Almería.
0: Grande, sí.
1: Y bueno, pues yo cuando me ponía a tocar las canciones y tal, decía, ay, qué ver, qué difícil es hacer una canción propia, ¿no? Una melodía, un ritmo específico, una letra. Y de repente un día, a lo tonto sin pensarlo, pues me salió unos acordes que me gustaban, una melodía y pa'lante. Y yo empecé a escribir en inglés.
0: ¿En inglés?
1: Sí.
0: Soñabas en inglés también, ¿no?
1: Eso no. Ojalá te dijera que sí, pero no.
0: ¿Y sobre qué temática? Es decir, que no sé, ¿qué te fluía?
1: Bueno, pues lo típico, un poco de amor, ¿no? no sé, cualquier cosa. Pues también eran letras pues que tenía 12 años, sí, 13, ¿no? 14, sí, sí. 15.
0: A algunos poetas, cuando le preguntas por sus primeros poemas, pues huyen directamente. Dicen, no quiero saber nada de esa etapa y tal. ¿Te pasa a ti igual con esas canciones, bueno, esas letras o no?
1: Pues depende, pero yo lo pienso con cariño porque digo, bueno, es que si no hubiera empezado ahí, ahora no estaría aquí, ¿no? Uh-huh. Ahora no. Si no empiezas por algún sitio, luego no puedes coger esas letras que sí consideras que son buenas. Igualmente, a lo mejor dentro de 10 años veo las canciones de ahora y digo, uff, no me hables, ¿no? Entonces, así claro. Vamos a estar toda la vida.
0: Correcto, correcto. ¿Y cuándo, en qué momento Ana Lázaro, la persona civil, la persona humana, sí, decide dar el salto ya, digamos, a algo profesional, a la música? Ahora hablaremos, estás trabajando en tu disco, pero ¿en qué momento? ¿Eres consciente, lo visualizas, cuándo fue?
1: Sí, claro, o sea, yo al final llevo muchísimos años. Al principio me grababa mi hermano, luego empecé a grabarme yo. Uh-huh. Y al final de verme en una situación de que, claro, o sea, yo no tengo un espacio como tal de llegar y ponerme a grabar, uh-huh, ni insonorizado, ni óptimo para ello, ni tampoco tengo ni los materiales, ni los conocimientos tampoco, por supuesto, uh-huh, para hacerlo profesionalmente. Entonces, claro, digo, yo para grabarme una canción a lo mejor me puedo tirar meses porque además nunca te viene bien, ¿no? Si no quedas para algo específico, no lo haces. Y también pues se necesita ayuda, evidentemente. Entonces, después de muchísimos años, que literal, ya te digo, yo empecé a escribir y subía vídeos también a YouTube a lo mejor 2013 o 2014... Uh-huh. Pues así he estado durante todos estos años y fue, pues, yo terminé la carrera en Granada en 2021. Sí. 2022-2023 me vine para acá y ya dije, es el momento de, pues eso, compaginando, uh-huh, el trabajo y las cosas también, a decir, claro que sí, ¿por qué no? Hay que, uh-huh, invertir en esto.
0: ¿Y tanto a qué te dedicas?
1: Soy diseñadora gráfica.
0: Diseñadora gráfica. Oye, está muy bien, ¿no?
1: Pues sí.
0: En parte tiene cierto vínculo con la música.
1: Claro, yo al final hice Bellas Artes, uh-huh, entonces pues el arte en todos lados.
0: Eres una artista, entonces.
1: Vaya, vaya.
0: ¿Te sientes artista?
1: Bueno, al final es que está el adjetivo, ¿no?, idílico de, guau, qué artista eres, ¿no? Pero luego, claro, en Bellas Artes es que al final el oficio es ser artista. Claro. Entonces, claro, pues sí, soy artista.
0: Correcto, o sea, fíjate, de persona civil y de cantante, intérprete. Por cierto, cantautora. Si yo te digo cantautora, ¿tú qué me dices a mí?
1: Que me considero cantautora, claro. Ajá. Sí, pues al final una persona, ¿no?, Que canta sus canciones, su idea, como bien le viene y puede.
0: No, es que algunos cantautores, o que uno entiende que es cantautor, no voy a decir le molesta, pero dice, no me considero cantautor.
1: A mí no me parece, a lo mejor no investiga lo suficiente como para que me moleste, pero...
0: Investiga. Vale. A la próxima te volveré a lanzar la preguntita.
1: Vale,
0: ¿no?
1: Vale.
0: En todo caso, la música va contigo y tú con la música. Vamos a hacer, fíjate, otra paradita en este primer café y yo te voy a atracar ahora. Ahora viene el momento de atraco en vivo porque además vienes con tu guitarra y no sé, nos vas a sorprender.
1: Pues sí, hombre, viendo la guitarra aquí no voy a sorprender mucho porque ya está claro lo que va a pasar, ¿no?
0: Con la siguiente canción, claro.
1: Claro, sí. Sí, bueno, pues...
0: ¿Cuál va a ser?
1: Os toco un poquito de Ya no queda nada, ¿no?
0: Venga.

0: Wow, qué bueno, qué bueno. Fíjate, a unas horas no muy prudentes, ¿no? Para la música en vivo.
1: Vaya,
0: espectacular.
1: A las 9 de la mañana, sí, se siente lo que se puede.
0: Espectacular. Bueno, estás en tu segunda etapa. Hay un antes y un después y una segunda etapa profesionalizada, obviamente ya, con un señor productor para empezar, ¿no?
1: Exactamente, sí, porque yo empecé pues como buenamente podía grabándome mis canciones y eso, entonces pues empecé a compartirlas en Spotify y tal, pero claro, evidentemente escuchas las canciones y dices, pues ya que estamos aquí,
0: ¿no?
1: Claro, ya que bueno, estamos aquí y estamos escuchando las canciones aquí, pues que se escuche una miaja mejor, ¿no?
0: Me mola una miaja mejor, y tanto.
1: Entonces, pues eso fue, me puse en contacto con Víctor Guirado, que aquí lo conocéis perfectamente.
0: Es que aquí quería llegar yo, otro fenómeno, ¿no? Víctor Guirado,
1: sí,
0: súper completo. Y suelo preguntar, esa primera conexión, ¿quién llama a quién? ¿Quién le envía el primer WhatsApp? ¿Ana a Víctor?
1: Yo, claro.
0: ¿Tú
1: claro.
0: a Víctor?
1: Sí.
0: O sea, antes no lo conocías. Lo habías escuchado, imagino.
1: Sí, lo había visto por Instagram, nos habíamos seguido, pero no habíamos hablado. Entonces eso, como ya él empezó como a publicar que hacía producciones y tal, y me gustaba mucho su música, porque además yo consumo su música, pues digo, este muchacho tiene... O sea, entiende la música muy parecido a como la entiendo yo. Entonces, claro, al final también el productor, el cocinero, ¿no?, de las canciones, tiene que saber el sabor que está buscando. En este caso, el sonido, ¿no? Y eso, entonces yo decía, pues seguramente nos vamos a entender, y efectivamente.
0: Tal cual, ¿no?
1: Sí, o sea, la verdad es que yo le llevo una canción y ya sabe el rollo. Y si hay algo específico que yo le tenga que decir, igualmente también no entendemos de momento.
0: ¿Qué le ha aportado? Es decir, en esos ingredientes luego está la mano, obviamente, del productor también, ¿no? Pero ¿qué le ha aportado? ¿En qué ha salido ganando una miaja tu música con Víctor Guirado?
1: Bueno, pues en calidad de sonido, evidentemente, que no es lo mismo grabar en tu habitación, ¿no? Con tu micrófono que en un estudio. Obviamente, con él lo tiene todo muy cuidadico, muy con sus paneles insonorizados y todo. Y evidentemente, pues el gusto también, ¿no? De decir, pues mira, aquí me pega un arreglo de guitarra haciendo tal, haciendo cual. Eso al final es una cosa también que depende mucho de que el productor también sea un artista.
0: Correcto. Es que a eso iba, ¿no? El hecho de ser cocinero antes que fraile, es decir, músico, cantautor también.
1: Sí, claro.
0: Y luego productor, pues es una ventaja.
1: Sí, completamente, total. Porque al final, que yo lo que pienso, o sea, si por ejemplo yo hiciera música electrónica o reggaetón, vamos a decir, ¿no? Pues evidentemente tengo que ir a trabajar con una persona que haga eso, ¿no? Que se dedique a la electrónica o al reggaetón o a lo que sea. Entonces eso, al final, Víctor es una persona que trabaja pues muy con los sonidos de antes, ¿no? Como muy el pop rock español de antes. Igualmente él es bastante versátil, obviamente, ¿no? Pero sí, digamos que los estilos que nos movemos él es también lo que hace para sí mismo. Entonces, pues claro, nos entendemos perfectamente.
0: Es un camino en común, vamos.
1: Sí, totalmente.
0: Dentro de un tiempo, no sé si te lo planteas, si no sé, ¿qué te gustaría que dijese la afición de la música de Ana Lázaro?
1: Pues yo, con que la gente me escuche y con que la gente consuma mi música, la verdad es que es el logro. ¿Sabes? Yo no necesito que me llenen de piropos y de historias. Yo con que te salga de tu última artista escuchada, la persona más feliz del mundo.
0: Tal cual, ¿no?
1: Sí.
0: ¿Qué referentes tenías dentro de la música? Iba a decir siendo más joven, ¿no? Porque eres jovencísima, ¿no? Lo siguiente, ¿no? Pero ¿qué referentes tenías? ¿Cuáles de esos referentes se te han caído con el paso de los años? ¿Cuáles se han incorporado incluso?
1: Pues yo siempre he sido una niña Beatles. Sí. Yo, el grupo de mi vida son los Beatles. La primera obsesión y la última han sido ellos. Entonces, no sé si puedo decir yo como tal que mi música se vea influenciada por los Beatles, pero de alguna manera en mi vida sí que han estado toda la vida. Entonces, uh-huh, al final, mi gusto, mi manera de entenderlo, pues puede ser que sí, ¿no? Pero actualmente, a la hora de entender mi música y la calidez, un artista que me gusta muchísimo es Valeria Castro.
0: Grande también.
1: Sí, también ahora como estoy haciendo, o sea, antes empecé a escribir en inglés, ¿no?
0: Sí.
1: Ahora con la música en español, pues digamos que esos son un poco los referentes, ¿no? Cantautores españoles, Valeria Castro, El Canca, Natalia Lafourcade, ese estilo de música, ¿no? Como uh-huh, canción de autor, pero también un poco folclórica, por así decirlo.
0: Qué bueno, qué bueno. ¿Los videoclips también los haces tú? ¿O los hacías en la anterior etapa, en esta etapa?
1: Bueno, hay videoclips que yo creo que ya no se pueden encontrar, que ya lo he quitado, pero los videoclips de ahora están hechos por Daniel Ortega, que...
0: ¿Otro crack?
1: Un maquinísima, o sea, es un beso de aquí, Dani.
0: Ha sido nuestro nexo.
1: Sí, sí, también, totalmente.
0: El gran
1: sí.
0: Dani.
1: Por eso nos hemos conocido, así que muchas gracias. Sí. Y eso, entonces, pues entre Dani y yo le comento un poco la idea... Y él, pues, el ojo, ¿no? Que uh-huh, todo lo ve y que lo expresa.
0: Qué bueno. Estoy mirando por aquí que el equipo humano es importante. Tengo a Víctor Guirado, Alex Salas, por ejemplo.
1: Ale es el batería.
0: En el videoclip. ¿O es tu batería de cabecera?
1: Es nuestro batería de cabecera.
0: Nuestro batería de cabecera.
1: Sí,
0: vale.
1: Nuestro porque es de Víctor, es de su banda. Uh-huh. Pero claro, Víctor comparte.
0: Correcto. Qué bueno, qué bueno. ¿Cuántas canciones tienes hasta el momento?
1: Pues el disco va a tener 10 canciones.
0: 10 canciones.
1: Sí. Uh-huh. Se van sumando más por el camino, pero el disco va a tener 10.
0: Uh-huh. ¿Y cómo llevas el día a día entre, bueno, compaginar diseñadora gráfica con uh-huh, cantautora? Es decir, ¿es chungo, no? En ocasiones, es decir, ¿tienes disciplina cada día?
1: Pues digamos que hay días para todo, ¿no? Uh-huh. Hay días que a lo mejor tiene más temática musical y le dedico más tiempo, y hay momentos pues para otras cosas, ¿no? Porque al final también muchas veces nos agobiamos pareciendo que en un mismo día hay que hacer muchísimas cosas, pero también está bien a lo mejor ver la semana, como uh-huh, mira, pues este día para esto, tal. Entonces, pues claro, depende también de las cosas que vengan. Ahora he tenido un parón a nivel de grabar, porque tenemos muchas canciones grabadas y nos quedan ya poquitas, pero claro, compaginando con el videoclip y uh-huh, tal, pues no ha habido momento físico para poder quedar, pero ahora vamos a retomar otra vez en grabar las canciones.
0: Ah. Ana Lázaro está en todas las redes sociales y por haber, ¿no?
1: En todas las redes sociales.
0: Tienes que estar ahí, eres consciente también.
1: Exactamente,
0: y sí. Esto lo llevas bien, ¿no?
1: Sí, claro, ya, por ahora no me agobian mucho, la verdad.
0: Por ahora no, ya tienes tus seguidores, ¿no?
1: Sí, claro, sí, pues más o menos la gente me va siguiendo, me dice, anda, no vayas, que no paras, que no sé qué, no sé uh-huh, cuánto tal, o te he visto, o de repente, no sé, me llegan que voy al CrossFit, ¿no? Y sí, me dice, que me ha salido por Instagram, no sé qué, que no te seguía, que no sabía que cantaba, y digo, oye, pues mira, pues Instagram está haciendo bien su trabajo.
0: Genial, de momento sí.
1: Sí, sí,
0: de
1: sí.
0: Momento sí. Claro. O sea, que haces CrossFit también, te mantienes en forma.
1: Pues sí, claro, claro, una claro, se tiene que cuidar.
0: Total, qué bueno. ¿La siguiente canción cuál va a ser?
1: Pues la siguiente canción es la primera canción que saqué de esta nueva etapa.
0: Sí.
1: Que se llama Sin ver un mañana.
0: Uh-huh.
1: Y suena más o menos así. Vamos a ajustar las cosas del directo, que es lo que tiene.
0: Del primer café en vivo, ¿verdad?
1: A ver.
0: Me has dicho que se titula
1: Sin ver un mañana.
0: Sin ver un mañana.
1: Pues una canción que habla sobre la violencia de género uh-huh, y que se publicó en el mes de marzo con motivo del Día de la Mujer, ¿no? Lo que pasa es que, claro, ya el 8M se celebra pues reivindicando todas las violencias y todo, en vez de ser el Día de la Mujer, pues es la pena de que tengamos que seguir reivindicando las luchas por las que hay que seguir luchando, valga la redundancia. Entonces eso, una canción que publiqué ese mes y nada, espero que guste.

0: Bueno, esta te salió del alma directamente, se suele decir, pero es así, ¿no?
1: Exactamente, sí. Esta canción, además, la compuse hace bastante años. La compuse cuando tenía 17 años. Este 24 de junio cumplo 27. Así que hace ya...
0: 24 de junio.
1: Sí, sí. Así que hace ya 10 años que desde el Ayuntamiento de Roquetas me propusieron para un acto del Día contra la Violencia de Género. Pues cantar una canción, me dijeron, puedes cantar cualquier canción de temática, ¿no? Contra la violencia de género, pero dije, pues mira, pues yo también puedo hacer una. Y eso, entonces pues hice esta canción.
0: Genial. Has participado en otros eventos, creo, y tengo por aquí el dato que organizados por Radio Marca, puede ser, hace un tiempo.
1: Sí, hace unos años hicieron un recopilatorio como de los artistas almerienses. Y sacaron un disco que fue benéfico para la Fundación Music for All, creo que
0: sí,
1: fue.
0: Sí, sí, sí, sí.
1: Y para Toda Vela puede ser también, no lo sé, la verdad. No recuerdo muy bien, pero que fue benéfico y eso. Y ahí tuvimos el lugar en la puerta del Torre Cárdenas, allí cantando varios artistas, así que estuvo muy bien.
0: Y presente y futuro, es decir, ya en esta nueva etapa de Ana Lázaro, tenemos bolo a la vista ya prácticamente, ¿no?
1: Vaya, sí, sí, sí. Es más, hoy... Bueno, un día menos. Iba a decir justo un día menos.
0: Sí, pues un mes aproximadamente.
1: Sí, sí, sí, sí. El 11 de julio sí. Voy a estar en el Port of Spain, en Almería. Eso, haciendo como esta presentación de esta nueva etapa y ya seguramente después de ese concierto vendrán más.
0: A despegar, ¿no? Directamente.
1: Sí, sí, sí.
0: El cartel, no te olvides del cartel.
1: No me olvido del cartel,
0: sí. Bueno, en un templo, el Port of Spain, eres consciente de lo que supone, ¿no?, ese lugar. Yo ahora te estoy metiendo presión un poquito.
1: La verdad es que es precioso y, o sea... Yo lo que es dar un concierto yo sola, todavía no he dado un concierto allí, pero he tenido el placer de estar cantando, ¿no? Algunas cancioncillas.
0: ¿Sí?
1: Y la verdad es que a gustísimo, un sitio chulísimo, la verdad. Ajá. Así que tengo ganas.
0: Ganas y no sé si un poco de vértigo también.
1: Hombre, por supuesto.
0: Un poquito de vértigo,
1: al final,
0: pero es normal, ¿no?
1: La exposición, el prepararse, la puesta en escena, ¿no? La gente que le gustan las canciones, pues claro, evidentemente. Claro que sí.
0: Y la siguiente canción que vas a compartir, ¿te marcas fecha a través, por ejemplo, Spotify?
1: Pues,
0: ¿cuándo llegará?
1: La siguiente canción no tengo fecha cerrada, pero va a ser un poco canción del verano, así que espero que en algún momento del verano la podáis disfrutar.
0: Choca, cantautora, canción del verano.
1: Bueno, pero canción del verano se puede hacer de muchas maneras.
0: Correcto.
1: Claro.
0: Tu canción del verano.
1: Efectivamente, es como un poco rumberita, ¿vale?
0: Vale.
1: Así que no, ojalá fuera yo flamenca, la verdad. Pero bueno, el motivo que tiene la canción tiene sentido.
0: ¿Y se titula?
1: Es una canción que va sobre Almería.
0: Sobre Almería, perfecto.
1: Sí. Entonces el título...
0: Si no debes decirlo...
1: Sí, el título me lo voy a reservar.
0: Claro. Es que, ya sabes, los locutores somos unos cotillas y tiramos de la lengua y a ver, pero si no debes, hasta donde debas, ¿eh?
1: Ya está, lo dejo para la próxima vez claro, que lo venga a presentar.
0: Suelo preguntar qué quieres ser de mayor.
1: ¿Qué quiero ser de mayor?
0: Sí.
1: Pues no sé qué quiero ser, pero...
0: Es una pregunta muy tonta, pero...
1: No es ninguna pregunta tonta. Quiero permitirme dejarme hacer mal las cosas, salga como salga. Eso es lo que quiero ser de mayor.
0: Pues me parece una enorme respuesta. No la he visto venir, pero me parece una gran respuesta. Pues querida Ana Lázaro, ha sido un gustazo.
1: Igualmente, Antonio, muchas gracias.
0: Este primer encuentro, estar muy bien acompañada, muy bien arropada.
1: Totalmente.
0: Por humanos que aportan muchísimo también. Y si te parece, mira, yo voy a tirar de Spotify por otra perspectiva más de Ya no queda nada, ya remasterizada, la tengo por aquí.
1: Vale, perfecto.
0: Podemos abrochar enterita para degustarla, disfrutarla con este primer café, pues sorbito a sorbito. Insisto que hasta el próximo encuentro.
1: Claro que sí, hasta el próximo encuentro. Muchísimas gracias, Antonio.
0: Gracias a ti y suerte.
1: Muchas gracias.

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0: A lo largo de la historia, el concepto de clásico ha estado estrechamente ligado a la idea de permanencia. Tradicionalmente, una obra debía superar la prueba del tiempo para ser reconocida como parte del patrimonio literario universal, demostrando su capacidad para seguir siendo leída, estudiada e interpretada por generaciones sucesivas. Sin embargo, nos ha surgido un interesante debate en torno a la posibilidad de identificar clásicos contemporáneos, es decir, obras relativamente recientes que ya poseen muchas de las características asociadas a los grandes clásicos de la literatura. Y para hablar de este tema, abro micros ya, tenemos en la distancia María Lozano. Hola, María.
1: Aquí conectando con la Palantir desde el lejano ejido.
0: Muy bien, pues encantado de tenerte hoy, sobre todo porque sabemos que te supone un esfuerzo porque estás regularcilla, así que sí. Muchas gracias,
1: bueno,
0: Mariquilla.
1: No pasa nada, para mí siempre un placer y me da mucho ánimo estar aquí con vosotros.
0: me alegro. Jorge Jiménez, muy buenas.
2: Muy buenas, encantado de estar aquí de nuevo con vosotros.
0: Qué guay, siempre tener a todos los habituales es una alegría muy grande. Pedro Oliver, ¿qué tal?
3: Pues muy buenas, Merche, y muy buenas también a los oyentes, y nada, pues deseando debatir sobre este tema, que la verdad creo que puede ser muy muy interesante.
0: 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Bueno. María, tú que nos habías hecho la propuesta del programa de hoy, que luego tuvo muy buena acogida, ¿quieres guiarnos por el camino, por la senda?
1: Pues sí. A ver, la idea de este programa surgió un poco por el hecho, ¿no?, de que siempre se comenta que la literatura actual no va a llegar a tener la influencia que ha llegado a tener literatura más antigua, ¿no? A ver, obviamente tenemos un mercado que está sobresaturado, con libros que, o sea, existen tantos libros que yo creo que no se pueden ni abarcar. Y bueno, la idea surgió por eso, porque era como, y hoy en día, ¿qué podemos considerar como un clásico de la actualidad? Y entonces pues se lo propuse aquí a los compis y creo que les gustaron. Lo primero sería obviamente saber qué se define como clásico, o sea, qué sería un clásico de la literatura. Y bueno, no tiene por qué ser simplemente un libro que sea antiguo o que haya tenido que sea un bestseller, ¿no?, o que haya tenido muchas ventas, sino más bien un clásico es aquel libro que tiene la capacidad de mantener viva la historia a través del tiempo y que sigue teniendo relevancia, o sigue siendo una historia de culto o que la gente se sigue leyendo pasados los años. Entonces,
0: yo creo que la marca está quizá en esa prueba de fuego del tiempo, ¿no? Que si se sigue hablando de la obra, claro, no sé qué opináis vosotros.
3: Yo creo que hoy en el siglo XXI, con la sociedad de masas que tenemos hoy día y sobre todo con la cultura de la inmediatez que tenemos, en el que las cosas explotan muy rápido pero también se olvidan muy rápido, claro, eso al final hace que sea muy complicado que podamos decir pues esto va a ser un triunfo. También es cierto que hay, concuerdo con lo que estoy viendo en el guión, es que el clásico tiene que sobrevivir al paso del tiempo, entonces un clásico en 10 años, muy muy complicado. Personalmente ahora yo sí que podríamos decir que las películas del Señor del Anillo, 25 años después, pues ya sí que son un clásico, pero en su momento fueron un boom revolucionario. Pero claro, tampoco podemos establecer cómo esto va a ser algo monolítico. No sé, Jorge, ¿en qué piensas? Que te veo muy pensativo.
2: Sí, bueno, yo pienso, ya sabéis que yo soy muy contrario al presentismo. Yo pienso que los clásicos se hacen con el tiempo, y también es verdad que vivimos muchas veces la falacia del superviviente, porque claro, decimos, no hay clásico ahora. Decidme 50 clásicos del siglo XVIII, y en 100 años a lo mejor podemos hacer una lista de 20, 30 obras que son clásicos. Claro, se generan muy pocos clásicos de verdad, entonces es fácil decir, es que se publican muchos libros y ahora hay pocos que sean clásicos. Y luego hay otra cosa que ha comentado María, que el clásico es un concepto más académico, pero ahora ha crecido algo que es como el clásico popular, ¿no? Que es el culto, ¿no? Es claro. Una película de culto, un libro de culto, que no tiene por qué tener esa calidad que pueda tener un clásico académico más. Pero sin embargo, hay un grupo de gente que adora esa obra, que escribe sobre ella, que hace fanfic, que la ve en bucle o que la lee en bucle. Y que a lo mejor no tiene la calidad que tiene un clásico, digamos, al uso, pero eso, hay una explosión de eso, porque claro, ¿qué me puede decir a mí que, no sé, Los Goonies es una obra maestra del cine? Sin embargo, hay un grupo, claro, una generación de personas que la considera que es su película de la infancia, que le gusta mucho y que, bueno, para ellos es una película de culto.
4: Sí,
2: y,
4: claro, inclúyeme en el grupo.
2: Claro, por ejemplo, a mí también me gusta mucho, pero evidentemente sí, tiene sus defectos, pero tiene un factor de cultura popular en la que el acceso a la cultura ha hecho que se puedan admirar obras y que a lo mejor, bueno, la calidad no es la canónica, digamos.
3: Me ha gustado mucho esa diferencia que ha hecho. Y quizá incluso hoy día, creo que incluso, como estoy diciendo, el hecho de que algo sea obra de culto podría acercarnos a que en un futuro se convierta en un clásico, porque claro, esa es otra cosa que creo que debatiremos. ¿Todos los clásicos tienen que ser una obra maestra?
1: A ver, yo mi opinión sobre los clásicos es relativa. Una de las cosas en las que hoy en día se falla mucho en el acercamiento de los clásicos a la gente joven es ese hecho de que un clásico tiene que ser una obra maestra. En su momento, cuando esos clásicos que ahora consideramos que son clásicos se escribieron, en su momento tampoco eran la panacea. Entonces, tenemos libros que ahora se consideran una maravilla y que en su momento cuando se escribieron, bueno, pues hablaban de historias normales y corrientes de la época.
4: María, ¿nos vamos a ceñir hoy solo a la literatura o vamos a ampliar?
1: A ver, yo propuse de la literatura porque, digamos, se ha criticado mucho que sobre todo en la calidad de los libros, que está decayendo y tal.
4: Vale, pero vale, no me parece
1: entrar
4: bien
1: también en pelis, porque al final
4: creo que se puede ampliar el círculo, pero no, para que sepa también la audiencia que vamos encaminados, no específicos.
2: En ese aspecto yo quiero hacer un razonamiento. ¿Por qué la literatura, se hablaba de clásicos en literatura y ahora ya se habla de más cosas? Pues porque al final la cultura material que nos quedaba, que era, estamos hablando de que esto viene de la cultura clásica grecorromana, nos quedaba la literatura y poca, porque se perdió y alguna se recuperó y tal, y luego lo que quedaba eran pues más elementos materiales, escultura, arquitectura, pintura, y entonces, bueno, es lo que se centró en su momento. Ya se empezó a hablar de música clásica cuando el lenguaje musical se empezó a escribir y se podía transmitir, porque claro, lo que sabemos de la música anterior a la Edad Media, pues bueno, estaban las letras escritas, interpretaciones según los instrumentos, pero no había una música escrita, entonces no se podía.
4: No era más transmisión.
2: Claro, era una transmisión en la que muchas veces no se sabe exactamente cómo se representa, y se han hecho estudios antropológicos muy importantes para poderla preservar. Pero la cultura material que se preserva y se transmite es muy reciente. Entonces ahora sí, ahora tenemos.
4: Y los medios.
2: Claro.
4: O sea, no es el tipo de cultura, sino el medio que tenemos.
2: Claro, es que la fotografía tiene dos siglos, un poco menos. La transmisión del sonido, que se empezó a hacer también en el siglo XIX, es muy reciente. El cine tiene 120 años. Entonces, claro, es normal que antes era solo literatura y un poco la arquitectura, la escultura y la pintura, y ahora ya un poco todo, porque todo se preserva y puede pasar de una generación a otra. Y eso es importante para que sea un clásico. Bueno, mi opinión. Pero bueno, yo sí lo haría extensivo a todo.
4: Pero, a ver, creo que la idea nació de la literatura, pero mira, por ejemplo, para mí, yo he elegido hoy la banda sonora de la película El Piano, que lo hemos comentado antes de empezar, que para mí es todo un clásico, y es del que hemos dicho, del 92. Me parece una maravilla la peli y la banda sonora.
2: Es una obra maestra, sí.
4: Y hay quien dirá... pues para mí es un clásico el anime tal. Entonces, claro, es que ya no estamos extendiendo a materia muy amplia.
2: Sí, y luego pasa en todas las disciplinas, Esto viene también de la época griega, donde había una edad de oro de los dioses, y luego una edad de plata y una de bronce, y es un poco casi un tópico cultural, como lo que decía Milton del paraíso perdido y tal, de que siempre pensamos pues que había como unos inicios de mayor calidad y luego se ha ido degradando. Y no tiene por qué ser así, ¿eh? No tiene por qué ser así, porque claro, si hablamos de anime clásico, bueno, pues sí, hay cosas que han marcado mucho. También es verdad porque había poca oferta. Y entonces, las pocas cosas que había, Mazinger Z en una generación anterior a la mía, claro, o Dragon Ball en la mía, o Los Caballeros del Zodiaco, pues se consideran clásicos, pues porque había poca cosa y lo que llegó era de calidad. Y ahora hay mucha oferta, entonces entiendo también pues que es más complicado sacar una obra concreta que se pueda reconocer de forma universal. Es más complicado por la oferta, quizás.
3: Claro, también yo creo que la forma en la que hoy día se produce el entretenimiento, lo que provoca es que, claro, hay que ir muy rápido y eso al final genera fallas, no solo en la calidad del argumento, sino también, por ejemplo, que me llama mucho la atención las nuevas películas de Marvel, que el CGI es horrible en muchos casos. Entonces, claro, eso obliga a que pues la calidad de lo que nos encontramos no sea lo específico. Y luego por eso yo creo también que hay muchas series que pegan el pelotazo por ese motivo, porque dentro de un mar de muchísimas cosas de poca calidad, las que sí tienen cuidado, mimo, se convierten en algo que inmediatamente llama la atención.
2: Creo que también es importante que un clásico al final marca las pautas e inspira a los siguientes. Entonces, por ejemplo, hablando de Marvel, ¿quién inspiró el estilo de Marvel de estas películas que salieron del UCM y tal? Pues fueron dos películas, en mi opinión, que en su momento tuvieron éxito y marcaron las bases, que eran Blade y la primera de X-Men, que son de finales de los 90.
4: Dale, y marcaron, Jorge, un poco, dale.
2: Marcaron un poco el camino a seguir, que luego se copió, luego llegó Spider-Man.
4: Sí.
2: Y ya siguieron un camino que, si os fijáis, estructuralmente y conceptualmente, lo han seguido todas. Hubo antes otras películas basadas en cómics que no tenían esa estructura y esa forma de enfocarla, pero esas fueron las dos que, digamos, que aunque no lo parezca, son los clásicos que han inspirado el resto, han abierto el camino.
4: De hecho, se lleva un tiempo pensando, esto, joder, Pelayo quizá nos podría decir algo más, luego le voy a preguntar. ahora que han nombrado Blade, hace un tiempo que se estaba pensando en hacer un remake, ¿no? Y entonces hay aquí actores, hay uno que está más en mente, pero... Todos los que lo tenemos en el recuerdo, todos los fans, bueno, a nadie nos gusta porque Blade es Wesley Snipes. Y entonces está como pegando muy fuerte que vuelva a él, que ya el hombre está...
2: Ya está cascado, pasó por la cárcel, no, digamos que no.
4: Claro, entonces, sin embargo, este hombre, joder, el de Deadpool, que se lo trajo a su última peli, dijo, venga, tío, que tienes que salir tú. Y se trajo a todas las glorias de las pelis que me imagino que él le marcaron en su momento, que para él eran los clásicos, y lo petó. Y entonces ha vuelto a resurgir de, oye, tío, tienes que ser tú, vamos, claro, a ver cómo acaba la cosa.
2: Por ejemplo, otro caso que yo lo veo palmario en ese aspecto es Matrix. De repente, la acción a partir del 99, hubo ahí una década que era todo pues gabardina, artes marciales un poco estrambóticas, cosas un poco, sí.
4: Caídas que, para atrás en el aire, cámara lenta.
2: Sí, te dejaba ahí la espalda, ¿no? Toda cámara lenta, bullet time y tal. Entonces hubo, claro... Es un clásico porque tuvo una influencia cultural importante y otras películas cogieron y lo transmitieron. Y ya se hacían incluso bromas, memes, o sea, ahí es donde se ve, claro, puede decir la calidad de Matrix, bueno, Matrix fusila mil cosas, pero
4: claro.
2: ¿Es un clásico popular? Yo creo que sí,
4: sí,
2: porque tiene mucha influencia cultural.
4: María, pues que te hemos robado el guión.
1: Eso es lo que a mí me gusta. A mí me gusta que
4: bien, bien, debate.
1: Y la idea. Y estaba escuchando y estoy de acuerdo en la mayoría de las cosas que habéis dicho. Y yo también considero Blade una película de culto y no se debería tocar. Punto y se acabó. que no he querido interrumpir, pero bueno.
2: Es asombrosamente moderna, que tiene casi 30 sí. años, y tú oye, la ves ahora y dices...
4: Yo sigo viendo vídeos que me salen en redes sociales de este momento no se va a volver a repetir, el de la rave del inicio de la peli.
2: Sí.
4: Que dice, ¡guau! Mira, se me ponen los pelos de punta.
2: Sí, sí, empieza sí, muy sí, fuerte sí. Y no hace concesiones. Uh-huh. Y luego es verdad que tú dices que es del 90, creo que es del 98 por ahí. Y o sea,
1: hay muchas películas de esa época, porque también esta, a ver si me acuerdo del nombre ahora, esta que era de vampiro.
4: Es del 98, sí.
2: ¿Tú dices entrevista con el vampiro?
1: No, no, no la de entrevista con el vampiro.
2: Ah, no, Underworld.
1: Underworld, esa, oh, es, sí. esa
2: Underworld, Underworld
1: que también
2: coger.
1: Es una película sí. que en su momento del 2003. O sea, está muy bien.
2: Sí, sí, pero además ahí coge mucho de Blade y mucho de Matrix. Sí. Porque sí, ese traje sí, sí. de cuero.
1: Sí, sí, sí, sí.
2: Ahí, claro, y los vampiros entonces eran aristócratas, que era un poco lo que cogía un poco de Blade, del malo, que no me acuerdo del nombre, pero era un poco una aristocracia que tenía sometido a los otros. Uh-huh. Y pero coge mucho estilísticamente de Matrix. Vamos.
4: Me encanta. Lo malo es que luego fue alguien vio ahí el éxito y el dinero sobre todo, ¿no? Y ha ido en picado, que por cierto, se rumorea que va a haber una nueva. Bueno, pues volvemos, Mary. ¿Qué nos cuentas más?
1: Pues si queréis podemos pasar a hablar uh-huh. sobre, digamos, las características que uh-huh. harían que un clásico se considere un clásico, o por lo menos lo que, o sea, no hay un listado, no hay un, sí. vamos a decir, no hay un canon que hay que seguir, pero bueno, lo que la gente dice que serían las características principales. Y en primer lugar, pues obviamente tenemos la universalidad de los temas, es decir, temas que a todo el mundo...

0: Estos temas en general hacen que, digamos, los temas que abordan estos libros son temas que a todas las sociedades ha afectado de una manera similar, aunque cada una obviamente con sus características culturales concretas. Todos hemos amado y a todos nos han roto el corazón, todos conocemos la frustración y el dolor de la muerte de un ser querido. La mayoría de los países han vivido situaciones políticas difíciles y hay grupos que han sido oprimidos. Entonces, estos temas universales que nos hacen seres humanos, yo creo que en primer lugar diría yo que es la característica más principal para que un libro se pueda considerar un clásico. Voy a decir una cosa muy fea, pero un libro de romantasy que tenga spicy, pues no es una cosa con la que nos sintamos identificados. En general, te puede gustar el libro, obviamente, yo la primera, que me puede gustar, pero no es una cosa con la que a lo mejor alguien no sé, en Japón se vaya a sentir identificado de la misma manera.
1: Tienen que ser como algo más global, ¿no?
0: Exacto, sí.
2: Muy interesante los elementos que señalaba María, porque al final la gran mayoría de lo que has dicho se encuentra en el que sin duda el primer gran clásico de la humanidad, que es la epopeya de Gilgamesh, donde se van trabajando precisamente todos esos elementos. Y además también
0: Sí.
2: marca un elemento muy importante, perdona María, ahora te dejo, que es también un poco la construcción del héroe, que es que también es algo que es fundamental dentro de los clásicos, como es tu protagonista.
0: Sí, exactamente. O sea, la cuestión es que realmente si te pones a pensar en cualquiera de los clásicos que se nos puede venir a la mente, todo tienen alguno de estos temas. Aquí, por ejemplo, en el guión, uno de los ejemplos que hay es Orgullo y Prejuicio, pero Orgullo y Prejuicio trata sobre el amor, sobre la sociedad, sobre la opresión en este caso, soportan las mujeres, obviamente por el tema de la época en la que estamos en la literatura. Y son temas que no son indiferentes. O sea, a pesar de que han pasado 3, 4 siglos desde que se escribieron los libros, siguen siendo a día de hoy importantes porque no son tan lejanos, no son tan
1: Cambia,
0: viejos.
1: no, sí, por un lado eso, y por otro porque el punto de vista cambia un poco, pero como que se reconduce. Me explico.
0: Exacto.
1: La historia de amor es una historia de amor. Vamos a ir con el ejemplo que has puesto, ¿vale? Y luego, obviamente, la situación de la mujer, al menos para nosotras, ¿vale? En otros sitios lo mismo, ¿no? En la actualidad no es la que era, pero tampoco se puede perder ese punto de vista. Hay que tenerlo en
0: Claro.
1: cuenta.
2: Es que
1: Entonces, todo influye.
2: yo lo que veo más que nada es que al final, más que lejano en el tiempo, es que los seres humanos, por mucho que hayamos evolucionado a nivel de investigación, a nivel científico, seguimos teniendo los mismos problemas que teníamos hace 5.000, 6.000 años. Es decir,
0: Totalmente de acuerdo contigo.
1: El humano en esencia no
3: os
1: cambia.
3: recomiendo un libro al
1: Oye,
3: respecto que se llama
1: venga.
3: Armas, Gérmenes y Acero de Jared Edwards, creo que se llama, sobre los temas antropológicos universales, que ahora pensamos, como tenemos iPhone y tenemos tecnología, bueno, hoy vamos al espacio, pero tenemos los mismos problemas que tenían los que estaban en cueva hace 6.000 años.
1: Armas, gérmenes y acero.
3: Sí.
1: Ostras, qué titulazo.
0: Me fascina el título, de verdad.
1: María, vamos a
0: A
1: buscarlo
0: mí,
1: ya.
0: oye, yo tengo que
3: El
0: decir que
3: autor lo he dicho de
0: nuestro
3: memoria, pero
0: historiador de confianza,
1: sí.
0: Pedro, lo sabe mejor que nadie, pero me fascina a nivel cósmico el hecho de que nosotros en el 2026 estemos sufriendo las mismas cosas que sufría gente en el siglo I. La única diferencia es que nosotros tenemos tecnología, pero lo seguimos sufriendo igual, que
2: Claro.
0: serían estos temas universales, digamos, los temas de los que hablan los libros.
2: Claro, es que al final lo que digo, por mucho que queramos evitarlo, somos animales, tenemos una serie de instintos naturales que son intrínsecos a nosotros
1: Ahí está.
2: y al final, claro, por eso creo yo también, que no sé si lo hemos comentado, que es tan fácil conectar con esos clásicos porque al final te ves reflejado en ellos de una u otra
1: Somos
2: manera.
1: muy básicos, o sea,
3: He
1: el
3: dicho
1: humano.
3: Jared Edwards, creo que he dicho,
1: Sí.
3: Jared Diamond, ¿vale?
1: Diamond,
0: vale.
1: Diamond,
0: Perfecto.
1: Diamond.
0: Diamond. Qué apellido más sensual.
1: Apuntado.
0: Apuntado.
1: Yo creo también, María, que otra forma de que los clásicos calen ya no es que nos sintamos identificados con ciertos temas, sino que sean personajes que tienen mucho más valor que nosotros, que se atreven.

0: Viven a hacer cosas que nosotros no nos atrevemos, que viven situaciones que nos gustaría vivir, que, en fin, lo que es el anhelo del humano cuando empieza a leer una historia que te engancha y dices, ostras, me encantaría que esta historia tomase este camino, ¿no?
1: Sí.
0: Y cosas que en realidad nosotros no podemos llegar a vivir o hacer o no nos atreveríamos. Eso también ayuda mucho.
2: Hay un tema que quizá ha hecho en falta, que ahora mismo es menos universal, pero hasta quizá el siglo XIX, hasta el final del romanticismo, sí lo era, que es la construcción de la identidad nacional o étnica. Que eso es súper importante en los clásicos, pues ahora que está a punto de salir la Odisea o ese tipo de construcciones, hay un héroe, pero hay una construcción nacional y de identidad cultural.
3: Son las 6 de la mañana y 59 minutos.

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1: Tuve que acompañar a mi hija a un concierto porque ella era es fan de David Bisbal hace ya años, bastante años, porque ella era, no sé, tenía 12 o 13 años, no sé, al principio de los principios, creo que era en feria, y era allí en el recinto al aire libre detrás del maestro Padilla, y nunca jamás en la vida volvería a un concierto de David Bisbal porque me sentía como una sardina enlatada, apretada, achuchada, empujada, y encima no disfruté porque como no me sabía ni una sola de las canciones, pues no podía gritarlas ni cantarlas, y parte del encanto de los conciertos es que tú puedas cantar la música y vivirla, y en este caso pues lo pasé mal, pero bueno, fue por una buena causa, acompañaba a mi hija. Pues para contrarrestar un poco aquel horrible concierto que tuve que soportar por acompañar a mi hija, tengo un buen recuerdo de un concierto aquí en Almería que dio Scorpion no hace mucho tiempo, que estuvieron muy bien. Me emocionó bastante escuchar en directo la canción esa de Wind, sí. On Chain de Scorpion, me gustó mucho.

Pues sí, mira, así de pronto me ha venido a la mente la banda sonora del Puente sobre el río Guay. La canción de Lara, de Doctor Zhivago, que me encantaba y me encanta. Y no sé por qué también la del bueno, el feo y el malo.

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Yo tengo recuerdo del videoclip de David Bowie. Salía vestido de Arlequín, es que muy antiguo. Ese video era muy psicodélico, lo recuerdo. Salía vestido de Arlequín con una serie de colores que le rodeaban, colores púrpuras, rosas, y así. Muy, muy interesante, muy llamativo el video. Me gustó mucho.

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Bueno, yo creo que de la banda que más tengo, pues bueno, probablemente son esas las que me han marcado más, ¿no? Los Beatles, probablemente sí. Lo que pasa es que ya llega un punto en que no soy yo muy partidario de esto de sacar de archivos cara B, tomas falsas, maquetas. Yo creo que cuando una obra sale a la luz como tal, hurgar porque la industria necesita vender es sacar una obra coja, ¿sabes? No soy yo muy partícipe de eso. De hecho, cuando sacaron los Anthology a mitad de los 90, los Beatles, ¿no? Sí, mola, te mola porque ves un poco el proceso de creación, ¿no? Y uno que escribe canciones, pues en ese aspecto es un aprendizaje, ¿no? De ver cómo tiran de un hilo, cómo van creciendo una idea hasta acabar. Pero a mí me gusta la obra terminada, ¿no? Es como, no sé, si compraras, si te vendieran los apuntes primitivos de Cien años de soledad de García Márquez, ¿no? No, tú quieres leer cómo él la pensó y cómo quería que se leyera la obra. Lo que entre medio tal vez sea para, no para el gran público, sino para estudiosos, musicólogos o gente en el caso de la literatura, ¿no? Yo creo que casi prefiero las obras como salen a la luz y como se han concebido.

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2: Bien, cuando yo, por ejemplo, voy en el coche escuchando música, me gusta escuchar música americana, ¿no? La típica música americana de Alabama o cosas así, ¿no? Pop rock o country. Pero hay una canción en especial que le doy a la tecla repeat del coche para que suene una y otra vez, que es una canción de los años 90 que se llama All I Wanna Do Is, no me acuerdo el resto, pero empieza así, y es del grupo Heart. Es una canción, no es heavy, es pop rock, pero tiene intensidad, tiene una canción muy parecida a la que hace, o al pop que hace Rosette, ¿no? Es de ese estilo. Esa yo te aconsejo que la pongas porque está bastante bien.

amigos y amigas. Chicos y chicas, hola a todos y a todas, ¿qué tal? ¿Cómo estáis? Bienvenidos un día más a vuestro programa de música alternativa, pop, rock, electro, tense, favorito. Bienvenidos a todos y todas a La Mezcladora, como ya sabéis, a través de Spotify, SoundCloud, Deezer, iVoox, Facebook, Amazon Music, Instagram, en YouTube y en YouTube Music también, en el buscador de Google, también poniendo La Mezcladora de Paco Castro o La Mezcladora .2. Y además también en tu emisora online favorita por streaming. No te puedes quejar si no lo oyes porque no quieres, no te interesa o lo que sea. ¿Qué tal? ¿Cómo lleváis el día? Espero que bien. Los calores que se están yendo un poquito porque todavía nos quedaba verano, así que ¿pa' qué tan pronto? Ya tendremos tiempo de sudar la gota gorda. Así que si queremos sudar un poquito, lo vamos a hacer con el buen funka con el que vamos a abrir hoy. Te traigo a Hop Hop Diablo para abrir el programa hoy con este tema que apareció el año pasado desde México, desde Jalisco, los Hop Hop Diablo Funk, con esto que se llama

0: Prieta, prieta.
1: Bueno, pues esta canción que salió el año pasado de Hop Hop Diablo Funk, orgullosos de su sonido y de sus raíces desde México, con esta canción que es un auténtico cañonazo que fusiona el funk pesado y bailable con rimas urbanas super afiladas. El significado de Prieta va directo al corazón y al orgullo, es un homenaje vibrante a la piel morena, a la cultura de barrio y a la belleza de sus raíces, rompiendo estigmas a base de puro ritmo y actitud. Nuevos en la escena alternativa mexicana y han logrado pues un sonido crudo y lleno de energía callejera que se siente en cada segundo del track. El tema forma parte de su evolución sonora más reciente, consolidando su estilo único de Diablo Funk. Hop Hop Diablo Funk y esto que se llama Prieta, que no aprieta.
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1: Bueno, pues han pasado ya 4 años desde la publicación del primer disco de Motoharu Okamura, grupo liderado por Alfonso Linares Poncho y Manuel Aranzana, ex guitarrista de la mítica banda indie de los 90 Automatics. Bueno, pues el nuevo disco se llama Cerca de las Estrellas y de él extraigo este tema que se llama Rotos por dentro.

0: rotos por dentro, este viaje sónico espectacular, este muro de guitarras distorsionadas, atmósferas claustrofóbicas y psicodelia oscura, que en el fondo esconde una melodía pop súper adictiva. Sin abandonar la particular psicodelia que les caracteriza a Motoharu Okamura, estas 8 canciones de este nuevo disco que abren un abanico a composiciones más estructuradas y quizás más asequibles, pero sin perder sus señas de identidad, que es el sonido sucio y la psicodelia. Además, el disco se ha grabado en los estudios de Santiago Villar, encargándose de que las mezclas suenen atronadoras y perfectas en el estudio. Rotos por dentro. El significado va precisamente de eso, de la vulnerabilidad, de las grietas emocionales y de cómo nos recomponemos cuando nos sentimos hechos pedazos, usando el ruido como terapia. Cerca de las estrellas, así se llama el nuevo disco de los Motoharu Okamura, y una de las canciones incluidas en este disco, que además lleva un videoclip que hemos realizado aquí en la mezcladora, si no lo digo, reviento. Un videoclip que podrás ver, llámalo videoclip, llámalo videoarte, llámalo visual art del tema. Un vídeo que vas a poder ver dentro de muy poco en las diferentes redes sociales de Clifford Records y de Motoharu Okamura, así como en el canal de la mezcladora y en diferentes redes sociales. Los Motoharu con esto que se llama Rotos por Dentro.
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0: Pues sí, desde lo último creado en Andalucía, lo último creado en el Reino Unido, porque llega el nuevo trabajo de Jungle.

0: Bueno, pues nos hemos subido directamente a la cresta de la ola. Toca ponerse las gafas de sol para bailar con lo último de Jungle y este fresquísimo The Wave, que ha salido del horno hace apenas unos días en este 2026, esta maravilla de proyecto que nació en Londres, Reino Unido, ideado por los amigos de la infancia, Josh Joyce Watson y Tom McFarland, aunque desde hace un tiempo la cantante y productora Lydia Quito se ha integrado como pieza fija y fundamental del engranaje para bendecirlos con su voz. Este The Wave que te acabo de traer se ha lanzado a finales del mes de mayo, como el segundo adelanto oficial de su esperadísimo próximo álbum de estudio que se llamará Sunshine, y verá la luz el 14 de agosto. El tema es un auténtico cañonazo de new soul y funk moderno que bebe directamente de la bossa nova y la música brasileña de los años 60 y 70, pero pasado por sus filtros electrónicos súper elegantes. El tema es una montaña rusa emocional en la que, cuando todo parece desmoronarse, decides agarrarte fuerte, no tirar la toalla y dejarte llevar por la ola, confiando en que volverás al punto de partida con la persona que quieres. Es puro optimismo melódico, ideal para el verano. The Wave, la ola, así se llama el nuevo trabajo de Jungle.
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2: Internet reinventó la forma en la que nos comunicamos, trabajamos y nos entretenemos, para bien o para mal, y por supuesto, la música no iba a ser una excepción. Antes los géneros musicales nacían en barrios, garajes o clubs. Más o menos a partir del 2010 empezaron a surgir foros, plataformas de escucha y redes sociales, impulsados por la estética del meme y la lógica del collage. Aparecieron nuevos estilos que no responden a las reglas tradicionales, géneros construidos desde la poxilogía, la nostalgia digital o el caos sonoro de la era de la sobreinformación. Algunos géneros como el hiperpop, dream punk, slow wave, mallsoft, satin rap, funk, rally house y muchos más deben su nacimiento a internet. 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

0: Somebody Else Now, así se llama este tema de este gigante entrañable de más de 2 metros de altura. Es de Reykjavik, en Islandia, aunque lleva años exprimiendo su descomunal creatividad desde Berlín. Se ganó el corazón de medio planeta con su carisma, su estética lo-fi y sus bailes virales de Eurovisión. Aunque la versión original del tema este que te acabo de traer nació en 2021 dentro de su EP Welcome, en 2024, que es la versión que has oído, decidió reinventarla por completo en formato de single independiente, dándole una vida totalmente nueva. La letra, que te da un abrazo directo al alma, habla de la maravillosa madurez que da el tiempo de mirar atrás, reencontrarte con personas de tu pasado y darte cuenta de que las viejas heridas se han cerrado porque sencillamente ya eres alguien completamente diferente. Es una celebración del crecimiento personal sin rencores, envuelta en un ritmo alegre y liberador. Daddy Frey, Somebody Else Now, así se llama este tema que estaba dentro de un disco llamado Howl Sessions, y desde Islandia seguimos moviéndonos por el mundo, porque nos vamos a Israel.
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Bueno, pues menudo viajecito que nos hemos pegado con el inconfundible Asaf Avidan y este directo mágico e imponente en el Odeón de Herodes Ático de la Acrópolis de Atenas. El artista que viene directamente de Jerusalén en Israel y es mundialmente famoso por esa voz rota, andrógina y salvaje que parece sacada de un club de blues de los años 30 mezclada con puro rock emocional. Aunque su disco de estudio más fresco y mimado se titula Hung Fur, lanzado a finales del 2025, el cual escuchamos aquí en la mezcladora. Bien, pues esta canción desgarradora en directo en el histórico anfiteatro griego capta a la perfección la esencia del proyecto, desnudarse emocionalmente en escenarios milenarios. La canción, fiel al estilo introspectivo del artista, aborda el significado de las prisiones mentales que nosotros mismos nos construimos y de cómo, paradójicamente, aceptamos nuestras propias cadenas o limitaciones. Es a veces el único camino real para encontrar la liberación emocional. Es un tema denso, poético y brutalmente honesto. El artista se encuentra actualmente en pleno Ecuador de su gira europea de este 2026, recorriendo principalmente grandes teatros y festivales en Francia, Alemania y los Países Bajos. DJ That Set You Free, así se llama, lo que has oído en directo, como te decía, en un entorno alucinante, lo de Odeón de Herodes Ático de la Acrópolis de Atenas.

0: desde Dublín, Irlanda. Es Capa Caelo. Dentro de este nombre hay un enigmático artista que suele presentarse de forma anónima o enmascarada, dándole un halo de misterio brutal a todo lo que hace y rompiendo los moldes de la escena tradicional. Esta canción que te acabo de traer, este Love is Alive, se lanzó originalmente a finales del año pasado como un EP homónimo y sirvió como un tremendo cañonazo de adelanto para su esperadísimo álbum de debut a gran escala, titulado Subterraneous, que salió a la luz el pasado mes de abril. El estilo de la canción es una locura, mezcla voces cáusticas y desgarradas con bases electrónicas densas, ramalazos de post-punk, trip-hop y guitarras distorsionadas. El significado del tema es oscuro, crudo y sin filtros. Es un grito de desamor cínico y visceral que habla sobre el desencanto absoluto, la caída de las vendas de los ojos en una relación y esa sensación de que todo lo que te habían vendido sobre el amor romántico es una absoluta mentira construida para hacernos daño. Escape Caelo y este tema que salió a finales del 25, este Love is Alive.
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0: Bueno, pues nos hemos puesto los pantalones de campana y la camisa abierta hasta el ombligo, porque te traigo este rompepistas Woman de esta bandaza Barrabás, que nació directamente en Madrid a principios de los 70. El gran cerebro detrás del invento fue el genial batería y productor Fernando Arbeche, que tras salirse de los míticos Los Brincos quería montar algo totalmente salvaje, moderno y con proyección internacional. Este tema, este Woman, se lanzó en 1972 dentro de su arrollador primer disco de estudio, un álbum homónimo también conocido como Wild Safari. La canción supuso una auténtica revolución, mezclaba un funk pesadísimo con rock en latino, percusiones afro y una sección de vientos brutal cantada completamente en inglés. Llegó a lo más alto de las listas americanas de música negra y se pinchaba sin parar en templos del baile neoyorquinos de la época. La letra, que no tiene mucho misterio, es pura pasión setentera y una declaración directa de amor y deseo hacia una mujer que lo vuelve loco cada vez que la ve pasar. El gancho mítico de Cher Up My Baby te obliga a mover los pies sí o sí. Hoy en Los Clásicos, una banda española con éxito internacional, Barrabás, y este tema, Woman.
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0: Bueno, pues no es la primera vez que echamos mano de nuestro país hermano, Argentina, porque aquí en España está impregnado y totalmente invadido, y la gente también acutucida con el amigo Bad Bunny, que es alucinante cómo este tío está inundando los oídos de la gente de auténtica mierda musical. Mierda musical que ellos compran, porque aquí no hace falta que el tema sea bueno. Aquí lo que hace falta es tener un equipo detrás absolutamente numeroso para que inunde las redes sociales de publicidad. Es decir, contactos. Contra más contactos tengas, más va a sonar. Está cambiando el mundo de una manera bastante preocupante, porque si la mierda musical que está sonando de la boca de Bad Bunny y otros reggaetoneros que escuchamos por ahí han llegado incluso a compararse con el amigo Michael Jackson, toda una herejía que se una el nombre de Bad Bunny a Michael Jackson. Es increíble. Aún así, que sepáis que el reggaetón está dentro del décimo puesto de música más escuchada en el mundo. Es decir, que no se escucha tanto. Lo que ocurre es que tenemos este círculo incultural y cerrado en nuestro país, del cual no salimos. Dicho esto, los argentinos que te acabo de traer, un muerto más, este proyecto que es puro talento de Argentina y que nos traen hoy en la mezcladora este Quiéreme, un tema que salió en el 2025 como una de las piezas centrales de su aclamado disco de estudio titulado De Amor. El álbum es un viaje conceptual increíble y la canción en sí es una joya de pop psicodélico y lo-fi, con unas guitarras llenas de groove y texturas analógicas que te envuelven por completo. El significado va directamente a la yugular, aborda el amor desde su cara más pura, obsesiva y vulnerable, ese sentimiento que te desborda y que te hace suplicar una conexión real y sin filtros en medio del caos modernos. Lo único que quieren es que lo quieras. De Amor, así se llama el nuevo disco de Un Muerto Más, y este tema, Quiéreme.
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2: Mucha gente dice que los Beatles inventaron el heavy metal con Helter Skelter, o incluso Stephen Wolf con Born to be Wild, cuando cantaron aquello de The Heavy Metal Thunder. Nada de eso se puede comparar a lo que supuso el primer disco de Black Sabbath, el disco homónimo de 1970. La gente descubrió que el rock podría ser mal rollero, oscuro y pesado, y aunque la influencia del blues rock estaba muy potente, Black Sabbath supieron crear una atmósfera que se asemejaba a una camisa negra y que abriría las puertas a todo lo que vendría después: Judas Priest, Metallica, Slayer y hasta la quema de iglesias del black metal noruego. Ahora ya lo sabes.

0: Bueno, pues a estas alturas ya lo tienes que conocer al carismático músico y compositor Karl Langas, que viene directamente de Santiago de Compostela y que tras marcar una época al frente de los míticos Novedades Carminia, se ha consolidado como uno de los tipos más imprevisibles y con más actitud del panorama nacional. Esta canción que te acabo de traer, Gran Vía, se ha estrenado pues el pasado mes de mayo como una de las piezas clave de su esperadísimo tercer álbum de estudio en solitario titulado Universo Paralelo, que está editado bajo el sello Ernie Records Virgin. El estilo de este tema deja un poco de lado la electrónica de club de sus anteriores EPs para abrazar un rock de guitarras más crudo, directo y eléctrico, pero manteniendo ese groove nocturno y chulesco de los 60 y 70. La canción, que es un viaje puramente canalla por las noches de Madrid, habla de esos encuentros clandestinos de madrugada, de dar vueltas en coche sin destino fijo por el centro de la ciudad y de entregarse al deseo, al sexo y a la pura fantasía nocturna sin poner de corazón ni etiquetas. Karl Langas, su nuevo trabajo, otro single más de este universo paralelo, esto que se llama Gran Vía.
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Bueno, pues una canción que está muy chula, pero que me ha dado mucho trabajo, y te digo por qué. Porque oficialmente este tema, Yo Soy Eterna, está lanzado por una talentosa compositora e intérprete de pop y música urbana, que es de procedencia chilena. Aunque esto estaría muy bien si no fuese porque yo tengo una canción hecha con la misma voz. Hecha con la misma voz que no te he enseñado todavía porque tengo que arreglarla, pero la voz es la misma. Es una voz inventada por la IA. Así que, ¿qué es Rebecca Monte? ¿Es una artista musical de soul y rhythm and blues, como parece? ¿O es una artista generada por inteligencia artificial? El caso es que tiene álbumes completos, perfiles activos en Spotify, Apple Music y en un canal de YouTube, pero ni ella ni su equipo humano son personas. Fue creada mediante herramienta de generación musical de IA y se ha vuelto muy popular en redes sociales como Instagram y TikTok por las letras enfocadas en el empoderamiento femenino. Concretamente, esta canción es una bofetada con guante de seda al edadismo y a las presiones estéticas que sufren las mujeres. Rebecca canta con rabia

0: Bueno, pues Violeta Groller, que vuelve a golpear con fuerza. La artista Angelina, que lleva meses dejando claro que su debut no piensa pasar desapercibido y que presenta ahora este tema que te acabo de traer, este Cool Bass, una canción que confirma su gusto por los ambientes tensos, los bajos amenazantes y los estallidos rítmicos que parecen escritos para incendiar salas pequeñas. El tema forma parte de su primer álbum, Be Sweet to Me, que vio la luz el pasado 29 de mayo y del que ya conocíamos algunas canciones. Violet Groller y este tema que te acabo de traer, que se llama Cool Bass. Amigos y amigas, nos vamos yendo.
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0: Y además también en tu emisora online favorita, por streaming en sus horarios habituales. Amigos y amigas, nos vamos con la música a otra parte. Espero que te haya gustado la selección musical. Te voy a dejar con un clásico folclórico de Brasil, que es muy refrescante para irnos después de la dureza de Violet Groller. Bueno, pues con este, más que nada, un tema mítico, que en esta ocasión lo trae Saori Yaki, cantada en un disco y se llama Pinky Martini. Pues nada, con esto te dejo. Espero que disfrutes.

0: Te traslado esta pregunta a ti. Va de vuelta. ¿Qué me dirías?
1: Hombre, eso te lo respondería mejor Antonio, por eso yo se lo pregunto a él, que es el filósofo.
0: Sí.
1: Pero ahí estamos hablando de la libertad. Normalmente nos cruzamos entre 6 o 8 cartas sobre cualquier tema, con toda la humildad y toda la prudencia, pero también con todas las ganas de sacar algo en claro. Y en este caso yo creo que las cartas que hemos cruzado sobre la libertad son muy interesantes. A mí me ha gustado mucho y he aprendido, que es lo fundamental. ¿Por qué el límite de la ética? Pues porque la libertad, si no se mueve dentro de los límites de la vida y de lo social, pues si excedes ciertos límites ya no se convierte, ya no es realmente libertad, sino que es imposición o llámale como quieras. Entonces, herramientas como la ética son fundamentales para garantizar pues que esto no se convierta en la selva y que es el riesgo que estamos corriendo en estos días.
0: Correcto. No me resisto y me vas a permitir, y si no me lo permites, yo lo voy a hacer. Solo voy a anticipar uno de los párrafos iniciales, ¿no? Y a partir de ahí el escuchante que se interese y que bueno, se sumerja, si no lo ha hecho ya, en este espacio, Encuentros de Fuente Hondera. Dice así: si convenimos que la vida es un juego, además de instalarnos en la idea de un sentido lúdico, cosa que no está nada mal, debemos aceptar que tiene unas reglas sobre las que es posible crear algo maravilloso, algo artístico. Eso solo es posible cuando se desarrolla con un gran esfuerzo y una impagable satisfacción, eso que tú llamas confianza en el organismo, de manera que el desarrollo de nuestro potencial sea un objetivo en sí mismo. Y hasta ahí puedo y debo y voy a leer. ¿Algo que
1: Muy bien.
0: matizar, José Luis?
1: Bueno, que la idea de juego a mí me gusta porque me ayuda a vencer un cierto desánimo cuando el ser consciente de las cosas te hace sufrir. Y entonces la idea lúdica, ahí acabo hablando de lo que llaman la revolución divertida, que me parece un concepto espléndido y un concepto que puede ayudar a mucha gente, sobre todo para gente cuya sensibilidad le hace sufrir ante determinadas situaciones. Y planteárselo como un juego tiene sus reglas, un juego, evidentemente, pero el objetivo del juego es divertirse, crecer como persona. Y relacionarse, yo creo que son objetivos maravillosos.
0: Total, total. Y ahora sí, hablamos de tu nuevo libro, titulado Pájaros Lunares, que va a ver la luz este jueves, desde las 7 de la tarde, en la Picasso, en la calle Reyes Católicos, en Almería. Primera pregunta, ¿por qué? Segunda pregunta, ¿cuándo? Tercera pregunta, ¿para qué?
1: Mi nuevo libro es el más viejo de todos, porque estos relatos los escribí con 20 y pocos años
0: Sí.
1: y ya ando por los 60.
0: Bueno.
1: Así que estaban en el cajón esperando su oportunidad y creo que merecen sobradamente ser publicados, pero además la razón también acompaña este hecho de que sean publicados y es que seguimos apoyando el proyecto Escuelas Viajeras, ese proyecto en el que nuestra asociación, The Book Project, pues lleva material escolar a aldeas perdidas en montañas de países muy diversos.
0: Sí.
1: Empezamos con Nepal durante 3 años consecutivos, este año lo estamos haciendo en
0: En
1: Ecuador.
0: Ecuador.
1: Sí, entonces eso depende un poco de la programación de Javier, de mi
0: Sí,
1: hermano,
0: sí.
1: que forma también parte del proyecto, evidentemente, y facilita toda lo que es la infraestructura, la logística, con la ayuda también del Ayuntamiento de Monachil, por cierto, Granada,
0: Sí.
1: y todo esto da lugar después a un vídeo que podéis ver algunos de los que hemos hecho en canal de YouTube de The Book Project,
0: Sí.
1: y son muy emotivos, porque al final siempre va un equipo de personas que

0: que tienen como objetivo hacer un trekking en esa zona, pero se apuntan a esta acción solidaria y les llamamos el equipo solidario, porque al final tienen que echar una mano, o tienen que hacer de porteadores, o tienen que ayudar en la organización de la entrega, y participan en ese hecho, y lo viven de una manera que cuando yo lo veo en el vídeo, porque no he estado personalmente nunca, pero a mí todavía me emociona ver a personas que conozco cómo están viviendo eso con los niños, en el caso de Nepal, sin entenderse porque no hablas el mismo idioma, y la complicidad que se establece y la ilusión que genera, pues está más que pagado.
1: Qué bueno, ya lo creo. Ya lo creo. Es que fíjate, cada una de tus obras, cada uno de tus libros tiene un fin, tiene un cariz siempre solidario, ¿no? En diferentes sentidos y ámbitos. A través de la editorial Dos Aguas, que es una editorial absolutamente diferente a cualquier otra editorial. Y este es el para qué, la pregunta para qué ya respondida, absolutamente,
0: sí,
1: ¿no?
0: Sí.
1: En este caso. Y oye, cuéntanos un poquito más de Pájaros Lunares, ¿qué encierra el título? Y ya nos has avanzado, ¿no?, que son relatos que tienen su tiempo, que has rescatado, y encontramos, creo, aventura, ciencia ficción, experimentación también, de todo un poco, ¿no?
0: Sí, sí. La verdad es que son, en realidad son siete textos. Del preludio y el texto final, el epílogo, son textos muy poéticos, no son relatos en el sentido de narrativa. El resto sí son narraciones, y como tú has dicho muy bien, pues hay desde un relato experimental en el sentido formal, no en el sentido del fondo de la historia. Algún relato de ciencia ficción o de fantasía, llámale como quieras, otros de aventuras, alguno más clásico. Hay mucha variación porque era una época en la que yo estaba investigando, ¿no? Informalmente y aprendiendo, pero claro, tienen suficiente calidad como para haber sido publicados, mientras que otros pues ya se han quedado en el cajón para el resto. Pero bueno, estos yo creo que sí lo merecían, y además formaba parte de lo que era el aprendizaje de los miembros de la tertulia de la calle Suipacha, que hacíamos este tipo de experimentaciones y que las compartíamos y que las evaluábamos, las valorábamos entre todos.
1: ¿Qué aportaba esa tertulia? ¿Qué te aportaba a ti para empezar?
0: Yo siempre he dicho que a mí me demostró que se puede aprender sin tener un maestro, lo cual no quiere decir que tener un maestro no sea importante, pero que un grupo de iguales con una inquietud muy marcada sobre el tema que sea puede compartir esa inquietud aprendiendo juntos y enseñándose juntos, pero tiene que haber un nivel de compromiso y de lealtad total. Y yo creo que esa tertulia nos marcó a todos. Y ahí ha salido una serie de escritores que con mayor o menor suerte comercial, lo que sí que es que han demostrado que tenían una calidad literaria incuestionable.
1: Sí, sí. Y una línea en común, un punto en común. Por ejemplo, el autor que te va a acompañar este jueves en La Picasso, ¿no?
0: Sí, el prólogo de Pájaros Lunares lo ha hecho Miguel Ángel Muñoz. Miguel Ángel entró en esa tertulia en una segunda hornada, porque la tertulia empezó con Juan Herrezuelo y Francisco Ortiz, junto conmigo mismo, y Miguel Ángel entró en una segunda fase, era más jovencito, pero formó parte esencial de la tertulia, y luego su carrera literaria pues ha sido quizá la más importante de todo el grupo.
1: Qué bueno. ¿Cómo ha sido el reencuentro de José Luis Campos Duaso en este plano, a través de esos textos con el José Luis Campos Duaso de aquel plano, de aquel momento?
0: Esa es una buena pregunta, Antonio. Eso, en esta ocasión, digamos que ha sido un aterrizaje como muy suave, porque ya llevaba tiempo habiendo trabajado esos textos a nivel de correcciones. Pero ese impacto del encuentro del yo actual con el yo antiguo me sucedió con el primer libro que me publicó el Instituto Estudios Almerienses, que es un libro de poemas, que se llama Estelas de un funambulista imaginario. Y entonces sí que tuve un impacto sintiendo cosas muy curiosas. por ejemplo, pues sintiendo que ese muchacho que empezaba a escribir, pues no lo hacía mal, no lo hacía mal, y merecía una atención que quizá no tuvo, que quizá por razones y cuestiones vitales, pues yo me tuve que marchar de Almería, estuve muchos años en Barcelona, de donde había venido, por cierto. Yo voy dando saltos de un lado a otro en mi vida, pero yo sentí que aquel chaval merecía pues un reconocimiento. De la misma manera que también sentí que de haber tenido ese éxito, quizá no hubiera sido el que soy, y me gusta la vida que he vivido. Es decir, que el ser escritor sin serlo puede tener sentido. Puede tener el sentido de haber evolucionado, de haber aprendido sin la influencia de un éxito que te condiciona.
1: Total.
0: Y bueno, por ahí van las sensaciones.
1: Total. Y fíjate que así te anticipas a la siguiente cuestión, ya me conoces. La siguiente cuestión es, imaginemos que es posible que por fin hemos llegado a la puerta del tiempo. Es decir, que vuelvas a encontrarte con aquel joven José Luis Campos Duaso. ¿Qué claves, sabiendo lo que sabes, a día de hoy le marcarías o le indicarías? ¿Simplemente lo dejarías tal cual, sabiendo, insisto, lo que sabes ahora, al joven José Luis, sin marcarle ningún tipo de punto en su camino?
0: Bueno, a mí se me ocurre que le diría que no tuviera miedo a lo nuevo. Que de hecho yo creo que así ha sido mi vida desde entonces, el salir de zona de confort, el entrar en mundos que no conoces, que no controlas, en situaciones, pero que te van a exigir y que además te van a hacer aprender muchísimo. Al final, yo envidio mucho a la gente que tiene una vocación desde niño o desde niña, sí. Desarrollan esa vocación a nivel profesional y toda su vida es eso. Pues yo he vivido totalmente al revés de eso y, sin embargo, me parece que ha sido muy fructífero y que me ha llevado por caminos que me han enseñado muchas cosas y no dejaría, no abandonaría todo eso, toda esa mochila, de ninguna de las maneras. Creo que es lo más precioso que tengo.
1: Ajá. Que ha sido, que es y que seguirá siendo, claro.
0: Sí, espero.
1: seguro que sí. Oye, abro paréntesis, ¿en qué punto está ahora mismo Javier?
0: Pues en Ecuador, precisamente, está desarrollando ahí, claro, esta labor de escuelas viajeras. Y teniendo muchas cosas por delante por desarrollar. En fin, yo creo que antes de que acabe el año volverá a estar en Nepal. Te hará cosas por aquí, por el país, en fin, pero en este momento está por cerca de los volcanes del Cotopaxi, del Chimborazo y de todas estas historias.
1: Qué bueno. Fíjate, yo tengo la sana intención de contactar con él, si es posible, antes de acabar esta temporada. O sea, nos queda prácticamente un mes. Vamos a ver si podemos conseguirlo, que nos aporte más datos.
0: Vale, pues dicho está y yo se lo transmitiré.
1: Genial. ¿Algo más que añadir ante la presentación del jueves en la Picasso, José Luis?
0: No tengáis miedo al calor. No, ya hay que reconocer que cada vez nos cuesta más ir, sí, a un acto así. Y acaba siendo algo como muy íntimo, ¿no? Pero supongo que será un buen momento, como sucedió en su día con Juan Herrezuelo, para recordar la historia de algo que fue muy bonito, la tertulia de la calle Suipacha, sí, y que nos ha dado unos frutos que yo creo que con un poco más de suerte habría disfrutado más gente. En fin, hemos tenido la experiencia de publicar algún libro, por ejemplo, de Juan, y ver la respuesta del público cuando ha leído el libro y dices, bueno, ¿por qué no llega más gente? Bueno, pues porque las cosas están como están. Pero animaros a venir porque compartiremos un rato agradable y bueno, y además hablar de pájaros lunares es Este título viene de un verso de José Ángel Valente,
1: sí, ¿eh?
0: Y me parece una imagen maravillosa, porque además Almería, cuando entra este calor, es para vivirla de noche,
1: total,
0: más que de día.
1: Sí, sí, total, total, ya lo creo. Fíjate. Qué bien has hilado, porque te había preguntado de dónde viene el título. Justo ahí, lo tenías pendiente, ahí. Aquí ha estado, ¿eh? El porqué de Pájaros Lunares. Oye, una más, letra grande, que esto se agradece ya de entrada. Sí. Y la portada. Ya sé que a través de la radio es complicado, pero cuéntanos.
0: La portada es una fotografía que hizo Juan, pues de una margarita dentro de una chimenea. Uh-huh. Bueno. En ese momento la imagen a él le gustaba mucho porque él estaba trabajando un libro que se llamaba Las flores suicidas.
1: Uh-huh.
0: Y metió esa margarita dentro de la chimenea, pues un poco en plan, esto va a ser mi portada, pero al final no la utilizó, la editorial con la que trabajaba no le pareció interesante y la hemos rescatado.
1: Uh-huh.
0: A la flor suicida la hemos rescatado.
1: Maravillosa, maravillosa, ya lo creo. Pues lo dicho, llega Pájaros Lunares, José Luis Campos Duaso, editorial Los Aguas, y naturalmente con Miguel Ángel Muñoz también en la Picasso, a las 7. No tengan miedo al calor, yo remarco, y por supuesto va a merecer mucho, mucho la pena esa cita, ese encuentro. Empezábamos con este sonido, Yoko Kano, y vamos a abrochar también desde ese puntito, desde los encuentros de Fuente Hondera. José Luis, enhorabuena una vez más y un abrazo enorme, que vaya todo perfecto.
0: Muchas gracias, Antonio, gracias.

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0: Y bajo el cielo de hierro de Paolo Nutini vuelve el pensamiento compartido de uno de nuestros poetas de cabecera, Guillermo de Jorge. Poeta por derecho y humano, sobre todo, por derecho y por derechos. Hoy los hijos de Caín reflexionan en torno a las fronteras de la incivilización y la deshumanización que vive este planeta de una forma más intensa. Y dice así.
1: La expresión frontera, dicen que pertenece al concepto de al frente, como si fuese una punta de lanza o de vanguardia de las civilizaciones, aunque el caso que hoy nos aborda pertenece más a la noción de incivilización o deshumanización de las sociedades, más que otra cosa. Es cierto que los límites geográficos de la humanidad no existen. No existe una raya en los océanos, al igual que no existe un trozo o una línea que divida la ternura de una madre, ni tampoco que establezca la soledad de un ser humano. Digamos que las fronteras no son un producto creado por la naturaleza, sino por una serie de señores que se obstinan en delimitar lo que está bien de lo que está mal, lo que nos corresponde de lo que no nos corresponde. Incluso a veces pienso que son más endebles las vallas y las alambradas que establecen las diferentes naciones entre sí, que los muros más altos que levantamos en las conciencias de los hombres y de las mujeres. No se pueden poner muros a la libertad, me repito, la historia la escribió un pueblo pidiendo ser libre. Sí, es cierto que por naturaleza el ser humano es gregario, le gusta crear grupos, establecer distancias, dibujar segmentos, marcar los territorios. Se pavonea delante de sus enemigos, presenta sus credenciales, plasma sus proezas, exhibe sus dominios. Lo que nadie nos contó es cómo las civilizaciones han conseguido erigirse como tal. Nadie nos ha hablado de cómo los hombres levantan los imperios a partir de otras naciones, desde la sumisión de otros pueblos. Poca memoria queda ya. Incluso después de pasado tanto tiempo, seguimos luchando contra los mismos miedos de la historia, seguimos combatiendo contra los mismos demonios que destruyeron nuestra naturaleza más íntimas. Nos olvidamos que las fronteras son también un lugar de encuentro, donde las sociedades se descubren, se retroalimentan, se funden por un momento como un mismo todo. Quizás por eso que se utilizan como arma arrojadiza, para que nunca nos entendamos, para poner puertas al espíritu de las personas, para negar el conocimiento del resto de los seres, que no es otro que la necesidad de tenerse, que la necesidad de hallarse y por ende de crecer, porque solo tienen el derecho de crecer unos elegidos, aquellos que están destinados a dividir a las naciones y a los estados, a enfrentarlos los unos con los otros, con el fin último de, si alguien sobrevive, que sea antes la estirpe que el resto de los pueblos.

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0: Pues maravillosa melodía de fondo, el violín preside, celebrando la vida, viva la vida. Y de eso va nuestro primer encuentro con una mujer que sobre todo transmite optimismo, a pesar de la historia que vamos a compartir enseguida, en positivo, que nos hace esta música, incluso su, la acabo de conocer hace minutos, pero su forma de afrontar esta vida nos hace ponernos a 100 directamente, ¿no? Y a 100 digamos, el nombre de una asociación que preside desde hace pues un año prácticamente, tras una larga historia, menos de un año, me dice ella. Procedo a presentarla ya directamente, Amparo González. Querida Amparo, muy buenos días.
1: Buenos días, muchas gracias por invitarnos.
0: Gracias a vosotros por estar aquí, gracias a ti. Bueno, tú has elegido, fíjate, esta melodía de entrada, ya de fondo, Viva la Vida. Lo tienes clarísimo, ¿no?
1: Lo tengo clarísimo, sí.
0: Tú presides la asociación ACIEN, investigación en torno al cáncer familiar. Y hay un lema de entrada dentro de la página de vuestra asociación, avanzando juntos en la investigación del cáncer hereditario. Enseguida vamos a entrar en la asociación, en los objetivos, en el presente, la actualidad, en eventos, también por supuesto en investigación, pero antes me interesa tu historia de vida más o menos reciente, que arrancaría en diciembre de 2022. ¿Es así, no?
1: Efectivamente.
0: ¿Cómo fue el principio, Amparo?
1: Pues comenzó con notarme un bultito en el pecho. Uh-huh. Y entonces, pues bueno, fue automáticamente, me fui a la ginecóloga y bueno, desde el principio pues vieron que tenía un poco de mal aspecto. Uh-huh. Y nada, pues de ahí me diagnosticaron un cáncer de mama. Y bueno, pues comenzó el tratamiento, operación y proceso oncológico. Uh-huh. Al año siguiente me diagnosticaron otro cáncer de mama, en la otra mama, contralateral, y bueno, ahí no tuve tratamiento directamente, me operaron y se cogió muy a tiempo.
0: Uh-huh. ¿Se vinculaba, y perdóname, el segundo cáncer al primero?
1: Bueno, estaba relacionado por el tema de la mutación. Uh-huh. Al hacer el diagnóstico con menos de 45 años, me hicieron una prueba diagnóstica genética en la que me diagnosticaron una mutación de la proteína 53. Uh-huh. Esta proteína 53 da lugar, o sea, esta mutación, ¿sí?, da lugar a una alteración genética en la que la persona que la tiene está predispuesta a tener cáncer. O sea, hay una predisposición genética, uh-huh, a lo largo de la vida, tanto en edad adulta como en edad infantil.
0: Ajá. Es la mutación del gen TP53, trastorno genético. Yo me voy a la definición técnica, si me permites, ¿no? Que además lo explicáis perfectamente en vuestra web, en la de la asociación, que es A100, con número, cancerfamiliar.org. Ya de entrada recordamos ese espacio, ¿no? Trastorno genético poco frecuente que aumenta el riesgo de desarrollar distintos tipos de cáncer.
1: Efectivamente.
0: Ese diagnóstico, por tanto, llega pronto.
1: Sí, a los 4 meses me diagnosticaron de la mutación.
0: Uh-huh. Estamos hablando de 2024, si no me fallan a mí las cuentas, cuando directamente se da con la clave.
1: No. Fue en 2023.
0: 2023, perdóname. Sí. Un año antes del 24. A partir de ahí sigue la historia.
1: Sí, efectivamente. En octubre de 2024 diagnostican a mi hija con 6 años de leucemia. Uh-huh. Ahora mismo está en tratamiento, pero sigue bien. O sea, está en tratamiento, en mantenimiento.
0: Uh-huh. Y, claro, justo ahí es cuando, digamos, entraría en juego pues esa mutación genética.
1: Efectivamente. Y luego después, al año siguiente también, continúa con el diagnóstico de un cáncer de riñón. Uh-huh. En el que me también, como esto va con mucha prevención. Uh-huh. me hacen un seguimiento muy exhaustivo, pues me diagnosticaron en un estadio muy temprano el cáncer de riñón. Uh-huh. Me quitaron el riñón y tampoco fue necesario tratamiento. Uh-huh. Y aquí, bueno, fue un poco el cuando yo desperté, uh-huh, en el sentido de que dije, esto viene en serio, tengo que hacer algo y tengo que bueno, pues moverme por mí, por mi hija y por
0: y por cualquier persona, por cualquier persona que pueda pasar efectivamente por lo mismo, ¿no?
1: Y entonces, claro, investigando vi que no había ninguna asociación en España, uh-huh, y que, bueno, que a nivel europeo sí que había alguna asociación. Entonces, pues decidí crear la Asociación, uh-huh, Española para la Investigación del Cáncer Infantil y Familiar, TP53, uh-huh, pues para promover la investigación, porque a pesar de que el cáncer nos toca prácticamente a todos de cerca, sí, pues no hay investigación específica para esta mutación, o bueno, hay, uh-huh, muy poca.
0: Uh-huh. Es una enfermedad, digamos, de las llamadas raras, sí, o sea, muy poco frecuentes.
1: Sí.
0: De hecho, la prevalencia, no sé si manejas más o menos porcentajes, se daría en una de cada 20.000 personas, más o menos.
1: Sí, más o menos. A pesar de esto, es una enfermedad infradiagnosticada, uh-huh, porque, bueno, no se hacen las pruebas genéticas suficientes como para tener una incidencia
0: mayor, digamos.
1: Sí, sí. Uh-huh. Fiable.
0: Más fiable. Claro, el sistema público de salud se ocupa obviamente de los distintos tipos de cáncer que se dan, del tratamiento también, pero no de esta enfermedad en concreto.
1: Bueno, sí, también. Hay un protocolo, uh-huh, protocolo de Toronto, uh-huh, en el que se estipula cuál es el seguimiento que hay que hacer.
0: Uh-huh. ¿Y o cuál sea, es ese seguimiento?
1: Pues el seguimiento es una resonancia anual completa, uh-huh, una ecografía abdominal,
0: sí,
1: y analíticas cada 4 meses.
0: Ajá. Y esto lo sigues, obviamente, tanto
1: sí,
0: tú
1: sí,
0: como,
1: claro,
0: como tu hija.
1: Sí, perfectamente. Sí, todo. Uh-huh. Sí.
0: Uh-huh. Tú pones en marcha la asociación.
1: Sí.
0: Es la única asociación, me decías, en España, en torno al
1: sí,
0: cáncer familiar, infantil, hereditario. Podríamos también añadir esa etiqueta a
1: sí,
0: ese tipo de cáncer.
1: Sí.
0: Por supuesto, por esa mutación del genoma.
1: Claro. Efectivamente.
0: Y Amparo, a día de hoy, es decir, ¿cuál es el presente de vuestra asociación? ¿En qué punto estaríais?
1: Pues ahora mismo estamos trabajando para impulsar la investigación. Uh-huh. Tenemos un grupo de investigación en Granada, liderado por profesores de la Universidad de Granada, profesores de biología molecular, oncólogos del hospital, uh-huh, entre otros.
0: ¿Sí?
1: Y bueno, pues han redactado un proyecto y lo han presentado a distintas convocatorias públicas, uh-huh, pero bueno, ya sabemos un poco que el tema de la investigación en España
0: va muy lento
1: y necesita un poco más de apoyo. Entonces, uh-huh, nosotros desde la asociación estamos recaudando fondos para darle un impulso, uh-huh, y poder pues bueno, empezar la investigación independientemente de la ayuda pública o no.
0: Por avanzar, claro.
1: Efectivamente. Bueno,
0: este grupo del que me hablabas pertenece a la Fundación Triodos.
1: No. La Fundación Triodos pertenece a un banco de banca ética,
0: sí,
1: y entonces nos propuso ayudarnos, uh-huh, haciendo un crowdfunding.
0: Ajá.
1: A través del cual pues bueno, todas las donaciones tienen hasta un 80% de beneficio fiscal.
0: Uh-huh.
1: Este crowdfunding, uh-huh, termina el próximo 8 de junio.
0: O sea, ya prácticamente,
1: sí,
0: vamos.
1: Efectivamente.
0: Uh-huh.
1: Entonces, pues bueno, pretendemos conseguir 30.000 euros para poder contratar a un investigador durante un año.
0: Uh-huh.
1: Y luego aparte estamos haciendo actividades de, pues bueno, tenemos el próximo día 20 de junio,
0: uh-huh,
1: tenemos aquí en Almería un evento en el Paraninfo de la Universidad de Granada, gracias a Classy Jazz.
0: La Universidad de Almería, ¿no? Aquí en la UAL.
1: Perdón, sí. En el Paraninfo de la Universidad de Almería, el día 20, tenemos un evento, gracias a Classy Jazz, también que bueno, pues nos ayuda un poco a...
0: Se ha volcado directamente, claro, desde el minuto cero, ¿no?
1: Totalmente,
0: con la selección.
1: Sí.
0: Ajá. Además se titula, me parece maravilloso, Solidary Jazz.
1: Sí, ese
0: gran evento con ACIEN el 20 de junio. ¿Y cómo podemos colaborar? Es decir, en este evento, por ejemplo, las entradas están disponibles. Yo no sé si a través de la asociación, de Classy Jazz...
1: A través de la asociación tenemos las entradas abiertas en Entradium, la plataforma de entradas Entradium.
0: Sí.
1: También tenemos la página web. O sea, en nuestras redes sociales, ACIEN Cáncer Familiar, tenemos Facebook e Instagram.
0: Sí.
1: Y también está el enlace ahí.
0: Uh-huh.
1: Y bueno, pues invitamos a todos los radio oyentes que se unan a este fantástico evento.
0: Ahora vamos a recordar otros eventos, pero me interesa sobre todo insistir ahora en cómo es tu día a día, por ejemplo. Es decir, ¿cómo es?
1: Bueno, pues mi día a día es un día normal y corriente.
0: Uh-huh.
1: Bueno, simplemente pues pendiente del un poco del pues de las citas médicas.
0: Uh-huh.
1: Pero en general mi día a día, afortunadamente, tengo buena calidad de vida y es un día a día bastante normal.
0: Uh-huh. Y Amparo, si te pregunto por los últimos avances en cuanto a la investigación, es decir, ¿qué me dirías?
1: Relacionada con la mutación, entiendo.
0: Correcto, sí, correcto.
1: Pues es que ahora mismo hay poca investigación. Estamos trabajando sobre la biopsia líquida para adelantarnos al diagnóstico.
0: Uh-huh.
1: En el futuro, bueno, esperamos que con el tema de la terapia génica se pueda revertir, pero hasta el momento no hay ninguna investigación en marcha relacionada con terapia génica.
0: Claro.
1: Entonces, ahora mismo lo único que tenemos es prevención.
0: Uh-huh. ¿Y en qué consiste la prevención?
1: Pues en la prevención consiste en diagnosticar el cáncer que pueda venir en los primeros estadios.
0: Correcto, esto es fundamental, obviamente. Claro.
1: Efectivamente.
0: Para ganarle tiempo.
1: Efectivamente.
0: Que digamos, afortunadamente es vuestro caso, tanto el tuyo como el de tu hija.
1: Efectivamente.
0: ¿Tienes constancia de más o menos el número de... Yo no sé si llegamos a ese nivel, ¿no? La asociación lleva muy poco tiempo, ¿no? Pero en España, ¿del número de afectados?
1: No, estamos ahora mismo en proceso de difusión. Hemos contactado con la Sociedad Española de Oncología Médica, que nos está ayudando a hacer difusión a todos los grupos de oncología hereditaria de España. Y bueno, estamos en proceso de difusión porque tenemos el CIF definitivo desde hace muy poquito, desde prácticamente desde enero de este año. Entonces, todavía no tenemos una base sólida de afectados en España, pero en la intención.
0: ¿Y cuántas familias estáis ahora mismo, pertenecéis a la asociación aquí en Almería?
1: Afectadas... Y no tenemos constancia de ninguna en Almería que esté asociada a la asociación, pero sí que sabemos que hay más familias afectadas.
0: Yo decía Almería, pero tu corazón está dividido y la asociación, imagino que también, entre Granada
1: totalmente
0: y Almería, ¿no?
1: Sí. Yo soy de Almería y bueno, lo único que llevo desde el 2012 viviendo en Granada, o sea que tengo el corazón partido.
0: Eso te iba a decir, tengo el corazón partido, almeriense, granaína, ¿no?
1: Y de almeriense, granaína, fondonera y también un poquito de gaditana tengo en el corazón.
0: Un poquito de gaditana.
1: Gaditana, sí, tengo mi corazoncito ahí también un poco en Cádiz, en el puerto de Santa María.
0: En el puerto de Santa María, vale. Y me dice a mí un pajarito que igual en Cantabria también, ¿no?
1: Sí, también.
0: Tienes
1: tengo
0: una porción, ¿no?
1: Porción del corazón en Cantabria y sí, totalmente.
0: El apoyo del entorno familiar es fundamental, ¿no?
1: Sí.
0: Supongo,
1: sí.
0: ¿No?
1: es fundamental y la verdad es que muy agradecida a mi familia y a mis amigos porque, bueno, pues al final, bueno, y a mi pareja, por supuesto, a mi marido.
0: Que se llama Iván, también me ha contado otro pajarito, me llega una información.
1: Bueno, y también tengo que nombrar a Aurora, que ha sido la nuestro nexo, enlace con Candil Radio y con Clase Jazz.
0: Correcto, gran humana también.
1: Sí,
0: Aurora,
1: sí.
0: Yo por aportar un poco más de información, insisto, en www.cancerfamiliar.org está toda la información al detalle.
1: Efectivamente.
0: Desde el minuto cero de la Asociación para la Investigación en torno al cáncer infantil y familiar y esa mutación del gen TP53 también. Pero por ampliar, dentro de los proyectos activos de investigación, el estudio molecular, tú nos avanzabas ahora, estudio molecular familiar del papel de la mutación en el síndrome de Li-Fraumeni. Es decir, la comprensión de los mecanismos moleculares vinculados a esa mutación con el fin de avanzar en nuevas estrategias de diagnóstico y de vigilancia para familias afectadas por ese síndrome. Diagnóstico avanzado también nos confirmamos, Amparo, es decir, el desarrollo de herramientas para ese diagnóstico, biopsia líquida para el mismo, diagnóstico precoz de nuevos tumores en personas con esa mutación germinal de dicho gen, el TP53, permitiendo así una detección temprana y un seguimiento más eficaz. Terapia génica, corrección molecular, también está en marcha. Y el tratamiento personalizado, ese es uno de los objetivos también, al ser así, ¿no?
1: Sí, porque bueno, sobre todo el diagnóstico precoz, ahora mismo es la herramienta más eficaz que tenemos.
0: Y yo antes fusionaba la Fundación Triodos, ya nos has explicado tú, ¿no?, que se encarga de este crowdfunding, por cierto, hasta el día 8 de junio. Y ahora te preguntaré también cómo podemos aportar. Te lo pregunto ya, de hecho, directamente ahora.
1: Bueno, pues el crowdfunding en la página de Triodos está poniendo en cualquier buscador Triodos A100, aparece directamente. Luego también en la página web, en nuestra página web A100 con número cancerfamiliar.org, tenemos las distintas formas de colaboración. Se puede hacer donaciones puntuales y también se puede hacer una colaboración mensual con la aportación que se desee, que eso nos va a permitir tener unos ingresos constantes para poder contratar a un investigador.
0: Correcto, que es fundamental también.
1: Efectivamente. Y luego después en la página web, o sea, perdón, en las redes sociales tenemos, vamos publicando todos los eventos que vamos teniendo en marcha.
0: Hemos mencionado, y vuelvo a la agenda, los eventos de A100, el del 20 de junio en la Universidad de Almería, con Clasilla, bueno, su coro gospel, su Big Band también, espectacular Clasilla, por cierto.
1: Sí,
0: aprovecho para recordarlo una vez más, ¿no? Y Solidary Jazz, y las entradas ya nos has dicho, tanto a través de la página de la asociación, podemos hacer directamente.
1: Bueno, en entradium.com.
0: Entradium.com. Vamos a compartir, por supuesto, desde hoy enlace también para hacerlo más fácil, ¿no?, en nuestras redes sociales y en nuestra web. Luego, ¿qué otros eventos tendríamos a corto o medio plazo?
1: Pues tenemos una carrera o marcha solidaria en Fondón, en La Alpujarra, el día 18 de agosto. Es será una carrera nocturna o marcha nocturna en la que, bueno, pues está adaptada a todos los públicos y terminará con un concierto de un grupo
0: rockero
1: local llamado Los Gatos Negros.
0: Los Gatos Negros.
1: Efectivamente.
0: Conozco, me suena.
1: Sí, son fantásticos.
0: Incluso, fíjate, yo lanzo desde aquí. Nosotros sacamos temporada en julio, temporada radiofónica, tener otra cita cuando ya nos aproximamos más a ese mes de agosto para hacer balance de este tiempo, para hacer balance también del evento del 20 de junio en la Universidad de Almería y, bueno, pues para insistir naturalmente en esa nueva cita, ¿no?
1: Muy bien, pues muchas gracias.
0: En Fondón.
1: Aquí estaremos.
0: Y la última pregunta, por ampliar información, somos la primera asociación, obviamente, en este sentido, en España. En Europa sí creo que tienes constancia de que, de que existen asociaciones también vinculadas a...
1: En Europa existen asociaciones. De hecho, hay un empuje Desde que se hizo un descubrimiento,
0: sí,
1: de un donante de semen,
0: uh-huh,
1: que esparció el semen por toda Europa. De hecho, justo antes de Navidad hubo una noticia,
0: uh-huh,
1: en la que se publicó en las noticias nacionales que en España había habido 56, 58, si no me equivoco, niños fecundados de este donante.
0: Uh-huh. Amplíame un poquito más, por favor, la información aquí.
1: Un donante danés,
0: ¿sí?,
1: hizo una donación,
0: ¿sí?,
1: a 200 niños, uh-huh, nacidos en Europa.
0: Uh-huh.
1: 56, 58 nacieron en España.
0: Uh-huh. ¿Y por qué es tan importante este dato?
1: Bueno, pues porque a raíz de esto, en Europa se hizo un poco de movilización,
0: uh-huh,
1: para, porque bueno, pues una cosa es que una mutación sea donada por una persona a una persona,
0: uh-huh,
1: y otra cosa es que una persona multiplique la expansión,
0: uh-huh,
1: de la mutación.
0: Uh-huh. Correcto.
1: ¿Vale?
0: Correcto. Y ese fue el foco fundamental, claro.
1: ¿Para? Bueno, sí, de difusión, sí.
0: De difusión, me refiero a Europa, en este caso, ¿no?
1: Efectivamente. También, uh-huh, hay un foco muy importante, no, no sé el motivo, pero en Brasil,
0: uh-huh,
1: hay una comunidad bastante importante de personas con la mutación.
0: Uh-huh. Brasil.
1: Brasil.
0: Se desconoce la causa, ¿no?
1: Sí.
0: Claro.
1: Uh-huh.
0: Estamos empezando a
1: sí,
0: investigar, uh-huh, diríamos. Y empezando todos, los comunicadores también, y yo en primera persona. Y de ahí que alguna pregunta te suene un poquito, pues no sé si a repetitiva o absurda, pero
1: bueno, sin problema,
0: pues que necesitamos saber y conocer,
1: sí,
0: en torno a vuestra asociación, obviamente, y a esta mutación. Yo te confieso, acabo contigo estos días de enterarme, precisamente.
1: Uh-huh.
0: Como te estarán llegando, imagino, ¿no?
1: Bueno.
0: Respuestas de personas que se vinculan a vuestra asociación, que sabían cero, ¿no?, de
1: sí,
0: este
1: sí,
0: tipo de mutación, claro.
1: Sí, sí. Bueno, y esa es la intención,
0: uh-huh,
1: que se conozca. Porque, bueno, pues creo que al final entre todos es más fácil avanzar.
0: Correcto, eso se trata. ¿Por qué a 100? ¿Por qué ese nombre, esa denominación?
1: Bueno, pues porque no hay un motivo exacto, pero sí que yo cuando pensé en ponerle un nombre, pensé que tenía que ser algo que se quedara,
0: uh-huh,
1: ¿no? Y bueno, si yo le ponía síndrome de Li-Fraumeni, pues al final es...
0: Iba a llegar a menos,
1: iba,
0: digamos,
1: a llegar a menos gente, efectivamente.
0: Uh-huh.
1: Sin embargo, ponerle a 100 seguido de cáncer infantil y familiar, pues,
0: uh-huh,
1: bueno, creo que tenía un poco más de retentiva.
0: Llama más.
1: Efectivamente.
0: Llama más, sin duda, ¿no? Luego, fíjate, la imagen del logo transmite, pues, optimismo. O sea, lo que uno ve, lo visual del logo de la, uh-huh, asociación a 100 ya es optimismo, que va contigo también. Yo te presentaba y es así, es decir, no sé, transmites, pese a todo lo que llevas, ¿no?, a toda tu historia de vida, más o menos reciente,
1: uh-huh,
0: la de tu hija, que afortunadamente estáis en ello y estáis venciendo, ¿no?
1: Uh-huh.
0: Pero alguien puede pensar, es que son tres cánceres en muy poco tiempo, leucemia también, tu hija, pero a pesar de ello, fuerza y optimismo,
1: bueno,
0: para seguir avanzando.
1: Sí. Es que creo que no hay otro camino.
0: Uh-huh.
1: Creo que el camino es avanzar y, bueno, y hacer lo que está en mi mano. En mi mano está,
0: uh-huh,
1: impulsar la investigación.
0: Correcto.
1: Y no sirve de nada hundirse ni
0: lamentarse.
1: Ni
0: claro,
1: lamentarse,
0: claro,
1: que, bueno, tampoco quiere decir que todos los días sean color de rosa.
0: Claro, claro.
1: Porque, bueno, también hay un proceso de asimilación que no es fácil.
0: Uh-huh.
1: Pero sí que creo que el camino es avanzar, unirnos y apoyar la investigación en todo lo que podamos.
0: Correcto. Si alguna empresa, bueno, particulares también, pero sobre todo empresas, lo digo porque quizá puedan apoyar, aportar más. En este momento, pues dicen, oye, yo quiero apoyar, quiero arrimar el hombro, ¿lo puede hacer?
1: Sí, en nuestra página web está toda la información, tenemos el correo electrónico, que es igual que la página web, a 100 en número, uh-huh. cancerfamiliar@gmail.com o también por teléfono en el 614-069-169. Está todo en la página web, se pueden poner en contacto, incluso también pueden proponer actividades, patrocinios, en fin, estamos abiertos a todo lo que sume.
0: Pues una enfermedad rara que necesita investigación, mucha investigación. Y el 100% de los fondos, por cierto, se recauden en todos los eventos, va directamente
1: sí.
0: a investigación.
1: Todo va a investigación, efectivamente.
0: ¿Para algo más que añadir? En este primer contacto espero que tengamos más, por
1: pues,
0: supuesto.
1: Pues sí, yo también lo espero. Nada, daros las gracias. Y que, pues nada, que todo el que quiera apoyarnos, estamos con los brazos abiertos y nada, sobre todo también si hay algún paciente, uh-huh. alguna persona que se sienta solo o sola en el proceso, pues que estamos aquí también un poco de acompañamiento. Hemos creado hace poco una red de contacto, uh-huh. todavía somos pocas personas, pero creo que es importante también sentirse acompañado porque, bueno, pues no es un camino fácil.
0: Fundamental, claro.
1: Y nada, pues si hay alguien que nos esté escuchando, aquí estamos para ofrecer, apoyar en todo lo que podamos.
0: Pues yo te agradezco el viaje, el que estés aquí en presencia, el que estéis aquí también junto a Iván. Uh-huh. Y bueno, que seguimos en contacto, lo dicho una vez más, y bueno, avanzando.
1: Pues muchas gracias por darnos voz y permitirnos que este mensaje pueda llegar lejos.
0: Gracias a vosotros y hasta la próxima, que será más pronto que tarde.
1: Muchas gracias.

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7: Totalmente súper conectados contigo, Ecuador, de esta semana, 17º escaloncito ya del mes de junio, empieza a subir un poquito más si cabe el mercurio y naturalmente a esta hora lo que toca es avanzar la noticia social del día, Noticia FAM, en la voz de Rocío Guillén. Rocío, buenos días.
8: Muy buenos días, Antonio. Pues hoy vamos a hablar de convenios estratégicos porque la Asociación Almeriense para la Atención de los Jóvenes y Niños con Síndrome de Down, más conocida como ASALSIDO, ha rubricado un convenio muy importante y muy ambicioso para ellos, concretamente con el grupo Tendan Retail S.A., uno de los gigantes más consolidados e influyentes del sector de la moda y el diseño textil en todo el territorio nacional. A través de este acuerdo, ambas organizaciones buscan dotar de herramientas prácticas y experiencias reales a quienes tienen discapacidad intelectual y forman parte de ASALSIDO, con el objetivo prioritario de facilitar su inserción definitiva en el mercado laboral y precisamente en este sector, en el sector del comercio. El núcleo central de este convenio se va a materializar inicialmente con formación para que en un futuro, ojalá muy próximo, bueno, pues encontrar un empleo sea más fácil para los jóvenes participantes de ASALSIDO que ya están formando parte de estas acciones formativas que los habilitarán pues para desempeñar las labores en cualquier comercio del sector textil.
7: Perfecto, pues gran convenio y gran noticia, la de este miércoles. Mañana jueves avanzaremos, tendremos por supuesto más actualidad desde FAM y tú y yo también, pero eso será mañana, todo el miércoles por descubrir. Rocío, gracias, hasta mañana.
8: Feliz feliz jornada, compañeros. Hasta mañana.
7: Hasta mañana. Y atención, seguimos insistiendo, la búsqueda continúa. De hecho, está a puntito de comenzar.
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7: Pues la respuesta es no, para nada, claro, no te lo deberías perder. La cosa promete, pintaza.

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Insisto en la pregunta que ha lanzado nuestro alcalde. ¿Te lo vas a perder todo esto incluido? ¿Toda la agenda Huerca Lover? Seguro que no. Júntalo.

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0: Soy Gabriela, soy del colegio 28 de febrero y os voy a hablar del libro de las tres puertas. Es hecho por Raquel Ortega, es de misterio y aventura de dos niños que encontraron una puerta misteriosa y en cada puerta era algo nuevo y nuevas personas. Bueno, no os hago más spoiler, espero lo leas. Adiós.
1: Desde El laberinto imaginario os recomendamos un título de altura, Los sueños de la jirafa, de Xan López Domínguez, editado por Edelvives, la historia de la pequeña jirafa que imagina a los animales de la sabana a través de las descripciones de su madre, creando seres fantásticos en su imaginación, Los sueños de la jirafa.
2: Sueños, jirafas, libros y verano, un montón de libros. En Días de Radio cada mañana con Rafa Pulido, Mari Carmen García, Merche Murcia, compartiendo esa pasión por la lectura con los coles, los IES de Huercal de Almería, afrontando ya las últimas jornadas de este curso. Y naturalmente con el equipazo maravilloso desde Libre Albedrío, Campamento Base, mucho que leer, mucho que contar, mucho que ilustrar, mucho que anunciar, con Gemma Sirvent, con Paula Mandarina y Ginés El Cien Pies, que se viene más arriba si cabe, afrontando este verano, y Sol Ruiz, ilustradora jefa de cabecera, y siempre positivo, nunca negativo, Daniel Jiménez, desde noticiaspositivas.net, actualizando, recordando, concienciando, y hoy insistiendo en actuable.es, activismo en castellano.
3: La semana pasada tuvo lugar el lanzamiento de actuable.es, la primera plataforma de activismo online totalmente en castellano, una nueva herramienta digital que permitirá que miles de personas

0: personas puedan coordinarse, firmar y crear peticiones dirigidas a gobernantes, personas particulares y empresas en torno a causas como la defensa de los derechos civiles, la protección del medio ambiente o la transparencia política. Toda persona u organización interesada en cambiar una situación o combatir un abuso puede realizar una de estas peticiones a través de Actuable. Para ello debe describir la situación denunciada en una carta en la que debe figurar el correo electrónico del destinatario de la demanda. Tras la redacción de la petición, la comunidad de usuarios se encarga de firmarla masivamente, haciendo llegar cientos, incluso miles de correos al destinatario, dando a conocer así la injusticia contra la que se quiere combatir. Además de crear y firmar estas peticiones, los usuarios van a poder conocer las actividades de las ONGs y entidades presentes en la web y colaborar en la difusión de sus causas a través de otras páginas, blogs y redes sociales. De hecho, organizaciones tan conocidas como Ecologistas en Acción, Access Info Europa o Ayuda en Acción, entre otras, ya están presentes en Actuable. Para maximizar las posibilidades de esta herramienta, los responsables de la misma ya trabajan en la creación de una guía del ciberactivista. En ella, los usuarios y las organizaciones sociales podrán volcar información sobre qué hay que hacer para escribir una buena petición. También podrán dar a conocer casos de éxito. Por otro lado, los responsables de Actuable.es contaron las noticias positivas que, aunque esta es la primera plataforma de activismo online totalmente en castellano, dicha fórmula existe desde hace muchos años en Estados Unidos, donde plataformas como Change.org o Carchu reúnen a millones de personas que crean miles de peticiones al día. Algunos de los casos de éxito más recientes de estas páginas en Estados Unidos incluyen la campaña de Change.org, con la que 11.000 personas consiguieron conmutar la pena de muerte de Kevin Kate escribiendo correos electrónicos al gobernador de Ohio. Por su parte, la plataforma Carchu consiguió terminar con una prohibición de 22 años que impedía a las personas con SIDA entrar en el país. En España, pese a no existir hasta el momento plataformas de este tipo, también ha habido casos de éxito, como la campaña Dino a las bombas de Arocimo, que mediante el envío de correos electrónicos a los diputados consiguió la prohibición de estas armas ilegales.
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0: El hombre y el Saidi, maravilla. Es una maravilla de Hossam Ramsey y José Luis Montón. Yo me acabo de enterar prácticamente gracias a la gran, la única, la incomparable, cada día más joven, ya se lo he dicho antes de abrir, Rocío Danza. Rocío, ¿qué tal? Muy buenas, ¿cómo estás?
1: Muy buenas, yo muy bien. ¿Y tú también?
0: Días de radio, yo ahora mucho mejor contigo, con tu presencia. Días de radio, días de danza y días de historia. Ahora vamos a explicar el porqué. Hemos arrancado con esto.
1: Sí, sí.
0: Y días de aproximarnos ya a la gran cita, al gran evento, al festival.
1: Al Almarilla Fest, sí,
0: Almarilla
1: señor.
0: Fest.
1: Queda menos de un mes porque arrancamos los talleres el lunes día 7 de julio, así que... Uh-huh. Queda muy poquito ya.
0: ¿Hay nervios en estos momentos?
1: Sí, ya nervios y menos horas para dormir.
0: Menos horas.
1: Porque ya tengo que ir ajustando mucho trabajito, muchos detalles.
0: Y mucha ilusión,
1: sí.
0: Mucha motivación, naturalmente. Avánzanos lo que debas a estas alturas de nuestro festival,
1: sí.
0: La Almarilla. A ver.
1: Bueno, pues mira, la gran novedad este año es que la gala va a ser en el Museo Arqueológico, que el que está en la carretera de Ronda,
0: sí.
1: Y la entrada va a ser gratuita a la gala, o sea,
0: entrada
1: que animo
0: libre.
1: De hecho, hay mucho aforo, así que espero que el sitio es grande, o sea, el salón de actos es grande, espero que la gente venga y aproveche. La gala va a ser más temprano que otras veces, debido al horario del museo, va a ser a las 6 de la tarde el sábado 11 de julio. Y va a haber una gala, bueno, con artistas internacionales, un concurso de danza encubierta, o sea, el público ve un espectáculo de danza, pero algunas compiten por premios.
0: Sí.
1: Y este año hay una novedad, y es que voy a hacer una pequeña rifa o sorteo, llámalo como quieras, de unos premios muy interesantes. Y quien quiera participar en esos premios, que contacte conmigo.
0: Maravilloso. ¿Y cómo se puede contactar ya directamente contigo? A ver,
1: sí, muy fácil. Rocío Danza, pon en internet Rocío Danza, puede ser en Facebook, en Instagram. Ahora, me he metido en TikTok.
0: Sí, ¿estás en TikTok? No me digas.
1: Sí, pero hace poquito, o sea que apenas tengo nada.
0: Bueno, estás empezando ahí, ¿no?
1: Estoy empezando. Y componiendo Rocío Danza, también mi canal de YouTube, pueden escribirme de cualquier de las redes sociales y contactar conmigo.
0: Perfecto. Para más información, incluso la web oficial, rociodanza.com/Almarilla Fest.
1: Por supuesto, sí.
0: Ahí tenemos todo, ¿no? Yo estoy observando por aquí grandes nombres, ¿eh? Por ejemplo, tengo a Sabira Hassim.
1: Sabira Hassim, una bailarina de Venezuela, maravillosa. Almería vienen, esa va a estar a nivel online.
0: Sí.
1: Pero Almería vienen, por ejemplo, Matahari, que es profesora y bailarina que afincada en Oporto, en Portugal.
0: Sí, sí.
1: También viene Yurma desde Tenerife, que es una gran maestra española de hace ya, que tiene mucho bagaje internacional. Sí. También viene Patricia Rodríguez, que es de origen alemán, pero bueno, ella vive en Málaga.
0: Ajá.
1: ¿Y qué más?
0: Tengo a Lorraine por aquí, no sé si...
1: A Lorraine. Lorraine es francesa, pero hace su trabajo de danza en Granada.
0: Ajá.
1: Así que también viene ella como maestra al festival. Y Lola Samarana desde Extremadura.
0: También.
1: Grandes maestros.
0: Belén Noelia Dogliani, por ejemplo.
1: Belén Noelia Dogliani es una bailarina especializada en danzas iraquíes de Argentina.
0: ¿Online o presencial?
1: Online.
0: También, ¿no? Porque
1: sí.
0: Está el doble...
1: Está muy lejos.
0: El doble cariz, que además facilita mucho, es decir, expandir un poco más online, ¿no?
1: Sí. Sí, ojalá que Belén pueda venir algún año aquí a Almería, que quizá, si la cosa sigue así, podremos intentarlo. Pero ella ya ha participado varias veces en el festival de manera online.
0: Coral
1: sí viene presencial, sí, viene. Y esta mujer es de Bolivia.
0: De Bolivia, ajá.
1: Sí, y viene como maestra. Esta chica es curioso porque hace flamenco árabe también.
0: Ajá.
1: Y es boliviana, o sea, es que el flamenco es internacional.
0: Cartelazo de lujo, insistimos, ¿eh? Del 10 al 12 de julio. En el Museo Arqueológico.
1: Sí, la gala el sábado 11 de julio a las 6 de la tarde. Y luego el festival pues tiene más cosas. Talleres, un bazar, una jafla, y eso se hace a lo largo de todo el fin de semana.
0: Convivencias, sorteos, diferentes espacios.
1: De todo.
0: También.
1: Sí, sí, sí.
0: De lujo. Vamos a dedicar el siguiente capítulo, el previo al gran festival monográfico.
1: Genial.
0: Así que no se lo pierdan. Como no deben perderse, ya nos adentramos directamente en el episodio de esta semana. Fusión... flamenca, es decir, fusiona el Saidi y flamenco. Tiene su historia, su gran historia.
1: Sí, bueno, a ver, la fusión flamenco-árabe, bueno, del flamenco, con el Saidi,
0: Sí.
1: Es algo que yo no he visto todavía, lo estoy haciendo yo. Uh-huh. Porque me encanta explorar, me encanta investigar, sobre todo tú sabes que el flamenco árabe es mi pasión.
0: Sí.
1: El Saidi es una danza que viene de la zona del Port Said, el Alto Egipto, y su origen es a través de un arte marcial que se llamaba Taptip. Bueno, se llama Taptip, y que era un arte marcial masculino que se hacía con bastones, con palos de madera, con bastones.
0: Ajá.
1: Y eso fue derivando a folclore, de allí de la zona, y ahí, de ahí derivó a danza.
0: Uh-huh.
1: Y no solo danza masculina, sino que también las mujeres usan bastones en el escenario cuando bailan saidi. No es necesario usar el bastón, pero se puede usar el bastón, no usarlo.
0: Uh-huh.
1: El saidi es muy particular porque tiene unas características muy concretas a nivel musical. Una de ellas es el ritmo saidi, que, bueno, si quieres luego lo ponemos por ahí.
0: Uh-huh.
1: Y el ritmo saidi se puede asemejar, o tiene ciertas similitudes, no es que sea igual para nada, pero se puede asemejar a los tangos o los tientos. Es un ritmo de cuatro tiempos,
0: uh-huh.
1: Sobre todo con los tientos, es pesado, es potente, muy de tierra, y el hecho de que use bastón a mí me inspiró para poder hacer una fusión, ya que en el flamenco también se usa bastón.
0: Ajá, correcto, correcto. Fíjate, y esa conexión, ¿eh?
1: Como... Sí, sí, sí. Y además es que como el saidi es una de las partes de la danza oriental de más conexión a tierra, porque es verdad que hay otros estilos que son más de aire, más fluido, pero el saidi no. El saidi tiene más energía, más potencia.
0: Más raíces, digámoslo así, ¿no?
1: Sí, entonces cuadra bastante con el... No es fácil para nada fusionarlo porque no es lo mismo, pero sí que tiene ahí similitudes que permiten hacer la fusión del flamenco con el saidi.
0: Claro, y a muchos nos llama la atención, a mí incluido, ¿no? La presencia del hombre, porque derivó efectivamente a una danza, obviamente, pero la presencia del hombre para iniciar. De hecho, esta maravilla, y vamos a mencionarlo, y hemos mencionado de Hossam Ramsey, uno de los grandes, por cierto, se titula así, El hombre y el saidi.
1: Sí, señor. Hossam Ramsey es uno de los músicos egipcios que más utilizo yo para mis fusiones flamenco-árabe, porque tiene discos en los que ha trabajado con guitarristas flamenco. Él hizo fusión flamenco-árabe guapísima, como esta pieza musical. De hecho, si buscas música de flamenco con saidi, apenas vas a encontrar nada. Vas a encontrar toques de guitarra de algunos artistas y esta pieza. No hay casi música.
0: Sí, sí. Y bueno, y por supuesto la guitarra de José Luis Montón.
1: Sí.
0: Es uno de sus guitarristas.
1: Sí, sí, sí, sí.
0: Era, lamentablemente, era. Porque nos dejó Hossam Ramsey.
1: Sí.
0: Muy joven, pero ya me contabas tú, por mencionar, ha participado en grandes bandas sonoras de películas, porque todos tenemos ahí nuestra memoria. La última tentación de Cristo, por ejemplo, participó, El jorobado de Notre Dame, Belleza robada, El príncipe de Persia.
1: Sí, sí, sí.
0: También, nuestro Conan, también participó Hossam. Y bueno, voy a fusionar, y nunca mejor dicho, con este ritmo.
1: Eso es el ritmo saidi.
0: Esto que escuchamos, ¿no?
1: Sí, señor.
0: Y yo he bicheado y no he encontrado nada en torno a ese taller que llega ya, por cierto, el día 20 de este mes en Cádiz lo vas a llevar a cabo, la fusión, el saidi flamenco.
1: Sí, señor. Me voy a la Tacita de Plata la semana que viene a dar un taller intensivo por primera vez de fusión saidi con flamenco.
0: Pero por primera vez en el mundo.
1: Sí.
0: Me atrevo a decir, porque es que no he encontrado nada más que este, tu evento.
1: Yo creo que sí, que soy la primera, porque yo sigo a la gente que hace fusión flamenco árabe y no he visto que todavía se hayan atrevido a fusionarse. Es que ¿sabes lo que pasa? Que para hacer la fusión de saidi con flamenco hay que saber flamenco.
0: Uh-huh.
1: Y claro, mucha gente que trabaja la fusión flamenco árabe son bailarinas que tienen nociones de flamenco, pero no...
0: No tienen una base sólida.
1: No, pero afortunadamente yo sí la tengo. Entonces ahí sí que yo me atrevo.
0: Ah.
1: Me atrevo a explorar eso y quiero enseñarlo a gente para que vayan abriendo sus mentes, y además son chicas que saben manejar el bastón a nivel oriental, pero a nivel de flamenco no. Así que me voy a enfocar un poco en eso. Voy a empezar desde lo más sencillo. De hecho, creo que no vamos a trabajar bastón. El bastón lo trabajaremos en otra ocasión que vaya para allá.
0: La siguiente entrega, ¿no?
1: Sí, porque hay que empezar, para empezar integrando el estilo saidi que ellas ya conocen, porque la mayoría son bailarinas de oriental las que me vienen.
0: ¿Sí?
1: Aunque en esta ocasión voy a tener una bailarina japonesa que vive allí en Cádiz y que ella sabe flamenco, no sabe oriental.
0: Ah, qué bueno. Hay mucho vínculo también, ¿eh?
1: Sí,
0: el Japón con el flamenco.
1: Uf, Japón muchísimo. Sería la cuna del flamenco 2.
0: Ya lo creo, ya lo creo. Sí. Y ahora fíjate, con esta esta joven que tú comentas, pues también con la danza, el flamenco y danza en egipcia en este caso. Amplíanos un poco más, ¿qué más nos vamos a encontrar ese 20 de junio?
1: Bueno, allí en Cádiz vamos a hacer, también es como un pequeño festival, no como el mío, pero es algo como, porque vamos a hacer una hafla el viernes por la tarde, donde va a bailar quien quiera, vamos a compartir dulces, etcétera. Uh-huh. Y el sábado tenemos los talleres míos de Saidi Flamenco y viene otra profesora, Nadia Jamama, que va a dar Xavi Marroquí. Ajá. Y luego por la tarde-noche el sábado tenemos actuación allí en Cádiz.
0: Fantástico. Pues recordado queda, porque a través de internet seguro que nos escuchan también por ahí.
1: Si alguien quiere hacer el curso a distancia, puede contratarlo, ¿eh? Porque se graban los talleres. O sea, hombre, no, si puede venir a Cádiz, mejor todavía, se puede apuntar. Pero si no, puede contratar la grabación de los talleres.
0: Ah, qué bueno. ¿En qué punto de Cádiz? ¿En qué espacio?
1: En Cádiz capital. Lo hacemos en la... Ah, espacio. No me acuerdo del nombre.
0: Vale, no te preocupes, vale. No te preocupes, pero vamos en
1: Cádiz. Es que lo organiza una amiga mía de allí, de Cádiz, una profesora de baile, y no me acuerdo ahora del nombre.
0: Pero vamos, en Cádiz capital, vamos, el 20 de junio.
1: Sí,
0: naturalmente. Bueno, más cosas. Me ha contado un pajarito, Rocío, que tenemos taller de danza hawaiana también próximamente, ¿no?
1: Sí, yo llevo varios años que me formé y sigo formándome en hula y oritaití, que son las danzas de Hawái y las danzas polinesias, que van juntas pero son diferentes. Son diferentes. Y voy a hacer un taller por primera vez de hawaiano en el restaurante Almedina Baraka. Va a haber una merienda y una hora y media de taller y merienda. Va a ser una tarde inolvidable el 26 de este mes. Creo que es a las 8 de la tarde y que se animen todas a probar el hula, porque va en ese sitio lo va a pasar genial.
0: De lujo. ¿Diferencias entre el hula y la danza árabe, por ejemplo?
1: Bastante. Mira, para empezar, la postura básica. El oriental, la postura básica, uno está erguido, está recto, y la espalda también la pone recta y la rodilla un poquitín flexionadas, pero muy poco.
0: Muy poco.
1: Lo suficiente como para que no estén bloqueadas. Pero en el hula, la postura básica es como si estuvieras sentado en un taburete alto. O sea, ya está agachado. No muy agachado, pero ya está. Entonces, nada más que la postura de partida ya es muy distinta. De hecho, los movimientos, en teoría, pueden ser algunos muy parecidos, pero como la postura cambia, el movimiento se ve diferente. Ajá. Y la técnica no es igual. Claro, cambia.
0: Que bueno, para participar en este taller estamos a tiempo, ¿no?
1: Sí. Que contacten con el restaurante o conmigo y que reserven, porque las plazas son limitadas, hay un aforo limitado y para hasta el 26, bueno, que reserven antes si puede ser, para el 26 de junio.
0: A través de tus páginas lo podemos hacer directamente.
1: Y a través de la Almedina Baraka también.
0: También se puede hacer directamente, ¿no? Bueno, estoy mirando por aquí, en cuanto a pasos básicos, ya nos estás tú contando, obviamente, como maestra también.
1: ¿Paso básico de hula?
0: Sí.
1: Pues tenemos el cajolo, el propio hula, el ami, hay un montón, el baru.
0: El cajolo, corrígeme si no estoy yo en lo cierto, ¿eh? Dar cuatro pasos a un lado manteniendo el movimiento continuo de cadera.
1: Así está, así.
0: Ajá, vale. Luego el hami, dibujar un círculo o un ocho.
1: El ami. Un círculo hacia atrás muy grande.
0: Ajá.
1: Sí, de la cadera. También tenemos el elegüeje. Sí. El elegüeje es un movimiento súper gracioso. El güeje aparte, el ele es otro. O sea, el ele es un paso, güeje es otro. Y el elegüeje es una combinación de los dos.
0: Una fusión.
1: Sí, y son pasos muy curiosos, porque además el güeje es un paso que es justo de la danza hawaiana. Yo no lo he visto en otras danzas.
0: Qué maravilla. Fíjate, me ha sorprendido. No dejas de sorprendernos cada capítulo aquí, ¿no? En la radio. Pero no te hacía yo dentro de esa danza hawaiana. ¿Verdad?
1: Llevo muchos años en el mundo de la danza y me gusta mucho explorar el folclore de otros países. Y el hawaiano llegó a mí de casualidad y cuando lo descubrí es que es muy enriquecedor. Aparte que te ayuda también a conocer mucho sobre Hawái, sobre su cultura, he aprendido otras cosas gracias a la danza hawaiana.
0: Correcto. Esta danza, es decir, conocida como hula, tradición cultural, artística, movimiento de cadera, pasos de pies, expresión gestual también, importante, ¿no? Una disciplina que servía originalmente para adorar a los dioses.
1: Sí. Y para transmitir el conocimiento del pueblo, porque en Hawái no había escritura. Se transmitían las historias del pueblo a través de la danza. De hecho, lo más importante del hula no es la cadera. O sea, cuando tú ves una bailarina de hula, lo que hay que mirar son las manos.
0: Las
1: de hecho, hay una canción de Elvis que es Hula Hands.
0: Sí.
1: Claro, habla de las manos de Hula, porque las manos están contando una historia. Lovely Hula Hands es la canción. Bueno, yo no sé si es de Elvis, pero se la he escuchado cantar a Elvis.
0: Hula Baby tengo por aquí.
1: También, pero hay una que es Lovely Hula Hands.
0: Vale, estoy trabajando en ella.
1: Sí. Y de lo que habla es precisamente de eso, de que hay que las manos de la bailarina de Hula tienen que ser manos encantadoras y que te atrapan, te envuelven.
0: O sea que... Si el japonés, mi japonés, intentando encontrarla y yo creo que lo vamos a conseguir. Sí, aquí está.
1: Sí, tiene que estar.
0: Esta.
1: Ahí es.
0: Maravilloso. Lovely Hula Hands. ¿Eh? Sí. Las manos fundamentales. Fíjate, y en la danza árabe es la cadera.
1: Sí, la cadera, la pelvis es lo que más trabaja. Y en hula también, pero es como una. Es secundario. O sea, para ellos lo importante es lo que están contando. Y lo cuentan a través de las manos, los gestos. Correcto. De hecho, tienen un movimiento con significado. Tienen movimiento para la lluvia, tienen movimiento para el sol, tienen movimiento para la luna, para el amanecer, tienen movimiento para explicar la bahía, el volcán, todo. La diosa Pele, que es la diosa del volcán.
0: Qué maravilla. Sí. Qué maravilla. ¡Wow! ¡Fantástico! ¡Fantástico! Sin palabras. Mira, hemos abierto con danza Saidi, el hombre Saidi, el ritmo Saidi también, y abrochamos con hawaiano.
1: No hemos ido de Egipto, pasando por Japón, a Hawái.
0: Sí, y por Cádiz también, naturalmente, sí. Y por nuestra Almería.
1: Hemos hecho un viaje mundial ya.
0: Maravilloso. ¿Algo más que añadir, Rocío?
1: Nada, que estoy muy a gusto aquí y que agradezco el espacio. Y animar a la gente a que contacte conmigo, tanto para la rifa del festival, como para si quieren ir al restaurante, al Medina Baraka, ese correcto. Evento de Hawái, o si quieren animarse con alguna de estas danzas, que también doy clases.
0: Correcto, eso permanentemente.
1: Sí, sí.
0: Las clases, ¿no?
1: Sí, sí.
0: Es uno de los secretos para mantenerse más joven y en forma, sí. la danza.
1: Sí.
0: A cualquier edad además, sí. Podemos empezar.
1: Pero hay una cosa que quiero matizar. La gente piensa que la danza, bueno, eso es porque nos movemos. Efectivamente, porque nos movemos. Pero eso también uno se puede mantener joven haciendo otro deporte. Pero la danza tiene algo que no tienen otros deportes. Y es la alegría de vivir que te transmite.
0: Correcto.
1: Porque cuando uno baila, te desinhibes, estás escuchando música. Si te gusta la música, estás a veces, normalmente, en ambientes de alegría, de diversión. Entonces es algo añadido, no solo el ejercicio, sino el estado de ánimo.
0: Correcto.
1: Al bailar.
0: Fundamental.
1: Sí.
0: El equilibrio emocional también, ¿no?
1: Sí.
0: Maravilloso. Tú vas sobrado, ¿eh? De equilibrio emocional, de chispa, de energía. Y
1: afortunadamente, sí.
0: Naturalmente. Tú antes decías, muchas gracias por este espacio. No, gracias a ti por estar aquí con nosotros, ¿eh? Cada mes mínimo un par de veces. Y lo he dicho, pensando ya en ese Almarilla 2026. ¿Eh?
1: Sí, sí, sí.
0: Recuérdanos que soy muy pesado. Vínculos de contacto con Rocío Danza.
1: No eres nada pesado. Mira, podéis, primero en mi página web, www.rociodanza.com. Ahí podéis mirar. Luego, si queréis ver el festival, ponéis /Almarilla con 2 Y, Almarilla Fest, y ahí lo tenéis. Y luego estoy en Facebook, estoy en Instagram y ahora en TikTok por primera vez como Rocío Danza.
0: Ajá, maravilloso. Días de radio, días de energía positiva, días de danza, días de fusión, días de talleres, días de Almarilla, que ya se aproxima. Rocío, muchísimas gracias.
1: Gracias a ti.

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0: Pues eso, ya no queda nada. De hecho, ya. Estamos tomando el primer café con Ana Lázaro. Ana, buenos días.
1: Hola, buenos días, Antonio.
0: ¿Cómo estás?
1: Muy bien, muchas gracias por invitarme.
0: Gracias a ti por estar aquí. ¿Dónde vas?
1: ¿Cómo estoy y dónde voy, verdad? Sí. Pues mira, aquí a echarme un cafelillo contigo, bien agustico.
0: ¿Dónde están tu cielo y tu voz?
1: Pues mi cielo y mi voz, ahora mismo aquí conmigo, bien a gusto, la verdad.
0: ¿Cómo quieres ver el sol?
1: Pues eso digo yo, muchas veces me quedo más en mi casa de lo que debería y el sol hay que tomarlo.
0: Qué bueno. Ya no queda nada. Aquí se pueden dar diferentes sentidos. Hombre, si uno escucha, el sentido es el que es, ¿no?
1: Claro. Bueno, esta canción, así como información, surgió por la pandemia. O sea, el primer significado real es por la pandemia, pero claro, es una canción que tiene muchas lecturas, ¿no? Es como vamos a espabilar ya.
0: Correcto.
1: Porque no nos queda nada. Y estamos nada más que inmersos en los agobios tontos del día a día en vez de darnos cuenta de las cosas buenas que tiene la vida, ¿no?
0: Correcto. Fíjate, y aprovecho, yo preguntaba durante tiempos chungos, confinamiento, al principio de todo, ¿no? A través de Zoom, Skype, teléfono, me hartaba, ¿no? Y necesitaba. Y necesitaba gente de la música, gente de la pintura, gente de la literatura, gente de, por supuesto, de la sanidad, gente de a pie, comerciantes, hablar, contarlo todo. Muchos artistas, sobre todo músicos, me decían, me ha cambiado, me ha generado más ganas de crear, más energía. ¿Es tu caso?
1: Pues sí, claro, o sea, bueno, siempre he tenido las ganas, ¿no? Y la energía para hacer y para expresar, pero es verdad que en ese momento fue como, madre mía, no podemos esperar a nada, porque qué... Pues eso ya no queda nada, ¿no?
0: Ya no queda nada. Y fíjate, yo preguntaba al hilo del mensaje de esta maravilla de canción, ya no queda nada, ¿seremos mejores humanos después de esto? Es decir, ¿vamos a espabilar ya del todo? El vale. 90% me respondían, me temo que no.
1: Vaya, parecía que al principio de todo, que iba a ser que sí, ¿no? Porque estábamos todos como muy escaldados de lo que habíamos pasado. Pero es verdad que muy rápidamente hemos vuelto a engancharnos al ritmo frenético que vamos todos, e incluso yo creo que más que antes. Porque encima de todo también un poco el uso de las redes sociales fue muchísimo más fuerte también en la pandemia y después de la pandemia, porque al final pues todo el mundo se dio cuenta de que tiene como un espacio para compartir, ¿no?
0: Estábamos todos deseando salir para abrazarnos, para estar más cerca, más juntos, pero duró lo que el efecto de una gaseosa, ¿no?
1: Totalmente.
0: Se abre. A partir de ahí hemos vuelto, si cabe más, a desconectarnos a nivel humano, ¿no?
1: Sí, claro. Al final, o sea, un poco como yo resumo esta canción y el sentido del videoclip, es que ahora más que nunca estamos más conectados que en ningún momento de la humanidad, pero más desconectados que nunca también.
0: Correcto. Afortunadamente tenemos la música, la buena música, para reconectarnos, ¿no? Y es tu caso. ¿Cuándo empieza tu primera conexión con la música? Porque me ha contado un pajarito, tengo por aquí, que a los 12 años ya empezabas a componer tus propias canciones.
1: Sí, exactamente, pues ese pajarito te ha dicho bien.
0: ¿Sí, no? me fiaba de él.
1: Sí, es que de los pajaritos hay que fiarse.
0: Correcto.
1: Siempre.
0: ¿Cómo fue? A ver.
1: ¿Sí? Pues yo empecé a tocar la guitarra con 10 u 11 años. Y claro, pues yo estaba aprendiendo a tocar. Y que además mi profesor fue Gabriel Pérez, que es un gran guitarrista de aquí de Almería.
0: Grande, sí.
1: Y bueno, pues yo cuando me ponía a tocar las canciones y tal, decía, ay, qué difícil es hacer una canción propia, ¿no? Una melodía, un ritmo específico, una letra. Y de repente un día, a lo tonto sin pensarlo, pues me salió unos acordes que me gustaban, una melodía y pa'lante. Y yo empecé a escribir en inglés.
0: ¿En inglés?
1: Sí.
0: Soñabas en inglés también, ¿no?
1: Eso no. Ojalá te dijera que sí, pero no.
0: Ajá. ¿Y sobre qué temática? Es decir, que no sé, ¿qué te fluía?
1: Bueno, pues lo típico, un poco de amor, ¿no? no sé, cualquier cosa. Pues también eran letras pues que tenía 12 años, sí, 13, 14, sí, sí. 15.
0: A algunos poetas, cuando le preguntas por sus primeros poemas, pues huyen directamente. Dicen, no quiero saber nada de esa etapa y tal. ¿Te pasa a ti igual con esas canciones, bueno, esas letras o no?
1: Pues depende, pero yo lo pienso con cariño porque digo, bueno, es que si no hubiera empezado ahí, ahora no estaría aquí, ¿no? Uh-huh. Ahora no. Si no empiezas por algún sitio, luego no puedes coger esas letras que sí consideras que son buenas. Igualmente, a lo mejor dentro de 10 años veo las canciones de ahora y digo, uff, no me hables, ¿no? Entonces, así claro. Vamos a estar toda la vida.
0: Correcto, correcto. ¿Y cuándo, en qué momento Ana Lázaro, la persona civil, la persona humana, sí, decide dar el salto ya, digamos, a algo profesional, a la música? Ahora hablaremos, estás trabajando en tu disco, pero ¿en qué momento? ¿Eres consciente, lo visualizas, cuándo fue?
1: Sí, claro, o sea, yo al final llevo muchísimos años. Al principio me grababa mi hermano, luego empecé a grabarme yo. Uh-huh. Y al final de verme en una situación de que, claro, o sea, yo no tengo un espacio como tal de llegar y ponerme a grabar, uh-huh, ni insonorizado, ni óptimo para ello, ni tampoco tengo ni los materiales, ni los conocimientos tampoco, por supuesto, uh-huh, para hacerlo profesionalmente. Entonces, claro, digo, yo para grabarme una canción a lo mejor me puedo tirar meses porque además nunca te viene bien, ¿no? Si no quedas para algo específico, no lo haces. Y también pues se necesita ayuda, evidentemente. Entonces, después de muchísimos años, que literal, ya te digo, yo empecé a escribir y subía vídeos también a YouTube a lo mejor 2013, 2014... Uh-huh. Pues así he estado durante todos estos años y fue, pues, yo terminé la carrera en Granada en 2021. Sí. 2022, 2023 me vine para acá y ya dije, es el momento de, pues eso, compaginando, uh-huh, el trabajo y las cosas también, a decir, claro que sí, ¿por qué no? Hay que, uh-huh, invertir en esto.
0: ¿Y tanto a qué te dedicas?
1: Soy diseñadora gráfica.
0: Diseñadora gráfica. Oye, está muy bien, ¿no?
1: Pues sí.
0: En parte tiene cierto vínculo con la música.
1: Claro, yo al final hice Bellas Artes, uh-huh, entonces pues el arte en todos lados.
0: Eres una artista, entonces.
1: Vaya, vaya.
0: ¿Te sientes artista?
1: Bueno, al final es que está el adjetivo, ¿no?, idílico de, guau, qué artista eres, ¿no? Pero luego, claro, en Bellas Artes es que al final el oficio es ser artista. Claro. Entonces, claro, pues sí, soy artista.
0: Correcto, o sea, fíjate, de persona civil y de cantante, intérprete. Por cierto, cantautora. Si yo te digo cantautora, ¿tú qué me dices a mí?
1: Que me considero cantautora, claro.
0: Ajá.
1: Sí, pues al final una persona, ¿no?, Que canta sus canciones, su idea, como bien le viene y puede.
0: No, es que algunos cantautores, o que uno entiende que es cantautor, no voy a decir le molesta, pero dice, no me considero cantautor.
1: A mí no me parece, a lo mejor no investiga lo suficiente como para que me moleste, pero...
0: investiga.
1: Vale,
0: investiga.
1: Vale.
0: A la próxima te volveré a lanzar la preguntita.
1: Vale,
0: ¿no?
1: Vale.
0: Pero en todo caso, la música va contigo y tú con la música. Vamos a hacer, fíjate, otra paradita en este primer café y yo te voy a atracar ahora. Ahora viene el momento de atraco en vivo porque además vienes con tu guitarra y no sé, nos vas a sorprender.
1: Pues sí, hombre, viendo la guitarra aquí no voy a sorprender mucho porque ya está claro lo que va a pasar, ¿no? Pero...
0: con la siguiente canción, claro.
1: Claro, claro, sí, sí, sí. Sí, bueno, pues...
0: ¿Cuál va a ser?
1: Os toco un poquito de Ya no queda nada, ¿no?
0: Venga.

0: Wow, qué bueno, qué bueno. Fíjate, a unas horas no muy prudentes, ¿no? Para la música en vivo.
1: Vaya,
0: espectacular.
1: A las 9 de la mañana, sí. Espectacular, lo que se puede.
0: Espectacular. Bueno, estás en tu segunda etapa. Hay un antes y un después y una segunda etapa profesionalizada, obviamente ya, con un señor productor para empezar, ¿no?
1: Exactamente, sí, porque yo empecé pues como buenamente podía grabándome mis canciones. Y eso, entonces pues empecé a compartirlas en Spotify y tal, pero claro, evidentemente escuchas las canciones y dices, pues
0: ya que estamos aquí, ¿no?
1: Claro, ya que claro. Estamos aquí y estamos escuchando las canciones aquí, pues que se escuche una miaja mejor, ¿no?
0: Me mola una miaja mejor, y tanto.
1: Entonces, pues eso fue, me puse en contacto con Víctor Guirado, que aquí lo conocéis perfectamente.
0: Es que aquí quería llegar yo, otro fenómeno, ¿no? Víctor Guirado,
1: sí,
0: súper completo. Y suelo preguntar, esa primera conexión, ¿quién llama a quién? ¿Quién le envía el primer WhatsApp? ¿Ana a Víctor?
1: Yo, claro.
0: ¿Tú
1: claro.
0: a Víctor?
1: Sí.
0: O sea, antes no lo conocías. ¿Lo habías escuchado, imagino?
1: Sí, lo había visto por Instagram, nos habíamos seguido, pero no habíamos hablado. Entonces eso, como ya él empezó como a publicar que hacía producciones y tal, y me gustaba mucho su música, porque además yo consumo su música, pues digo, este muchacho tiene... O sea, entiende la música muy parecido a como la entiendo yo. Entonces, claro, al final también el productor, el cocinero, ¿no?, de las canciones,
0: correcto,
1: tiene que saber el sabor que está buscando. En este caso, el sonido, ¿no? Y eso, entonces yo decía, pues seguramente nos vamos a entender, y efectivamente.
0: Tal cual, ¿no?
1: Sí, o sea, la verdad es que yo le llevo una canción y ya sabe el rollo, y si hay algo específico que yo le tenga que decir, igualmente también no entendemos de momento.
0: ¿Qué le ha aportado? Es decir, en esos ingredientes, luego está la mano, obviamente, del productor también, ¿no? Pero ¿qué le ha aportado? ¿En qué ha salido ganando una miaja tu música con Víctor Guirado?
1: Bueno, pues en calidad de sonido, evidentemente, que no es lo mismo grabar en tu habitación, ¿no? Con tu micrófono, que en un estudio. Obviamente, con él lo tiene todo muy cuidadico, muy con sus paneles insonorizados y todo. Y evidentemente, pues el gusto también, ¿no? De decir, pues mira, aquí me pega un arreglo de guitarra haciendo tal, haciendo cual. Eso al final es una cosa también que depende mucho de que el productor también sea un artista.
0: Correcto. Es que a eso iba, ¿no? El hecho de ser cocinero antes que fraile, es decir, músico, cantautor también.
1: Sí, claro.
0: Y luego productor, pues es una ventaja.
1: Sí, completamente, total. Porque al final, que yo lo que pienso, o sea, si por ejemplo yo hiciera música electrónica o reggaetón, vamos a decir, ¿no? Pues evidentemente tengo que ir a trabajar con una persona que haga eso, ¿no? Que se dedique a la electrónica o al reggaetón o a lo que sea. Entonces eso, al final, Víctor es una persona que trabaja pues muy con los sonidos de antes, ¿no? Como muy el pop rock español de antes. Igualmente él es bastante versátil, obviamente, ¿no? Pero sí, digamos que los estilos que nos movemos él es también lo que hace para sí mismo. Entonces, pues claro, nos entendemos perfectamente.
0: Es un camino en común, vamos.
1: Sí, totalmente.
0: Dentro de un tiempo, no sé si te lo planteas, si no sé, ¿qué te gustaría que dijese la afición de la música de Ana Lázaro?
1: Pues yo, con que la gente me escuche y con que la gente consuma mi música, la verdad es que es el logro, ¿sabes? Yo no necesito que me llenen de piropos y de historias. Yo, con que te salga de tu última artista escuchada, yo, o sea, la persona más feliz del mundo.
0: Tal cual, ¿no?
1: Sí.
0: ¿Qué referentes tenías dentro de la música? Iba a decir siendo más joven, ¿no? Porque eres jovencísima, ¿no? Lo siguiente, ¿no? Pero ¿qué referentes tenías? ¿Cuáles de esos referentes se te han caído con el paso de los años? ¿Cuáles se han incorporado incluso?
1: Pues yo siempre he sido una niña Beatles. Sí, yo, el grupo de mi vida son los Beatles, o sea, la primera obsesión y la última han sido ellos. Entonces, no sé si puedo decir yo como tal que mi música se vea influenciada por los Beatles, pero de alguna manera en mi vida sí que han estado toda la vida. Entonces, al final, mi gusto, mi manera de entenderlo, pues puede ser que sí, ¿no? Pero actualmente, a la hora de entender mi música y la calidez, un artista que me gusta muchísimo es Valeria Castro.
0: Grande también.
1: Sí, también ahora como estoy haciendo, o sea, antes empecé a escribir en inglés, ¿no?
0: Sí.
1: Ahora con la música en español, pues digamos que esos son un poco los referentes, ¿no? Cantautores españoles, Valeria Castro, El Canca, Natalia Lafourcade, ese estilo de música, ¿no? Como canción de autor, pero también un poco folclórica, por así decirlo.
0: Qué bueno, qué bueno. ¿Los videoclips también los haces tú? ¿O los hacías en la anterior etapa, en esta etapa?
1: Bueno, hay videoclips que yo creo que ya no se pueden encontrar, que ya lo he quitado, pero los videoclips de ahora están hechos por Daniel Ortega, que...
0: ¿Otro crack?
1: Un maquinísima, o sea, es un beso de aquí, Dani.
0: Ha sido nuestro nexo.
1: Sí, sí,
0: también,
1: totalmente.
0: El gran
1: sí.
0: Dani.
1: Por eso nos hemos conocido, así que muchas gracias. Sí. Y eso, entonces, pues entre Dani y yo le comento un poco la idea... Y él, pues, el ojo, ¿no? Que todo lo ve y que lo expresa.
0: Qué bueno. Estoy mirando por aquí que el equipo humano es importante. Tengo a Víctor Guirado, Alex Salas, por ejemplo.
1: Ale es el batería.
0: En el videoclip. ¿O es tu batería de cabecera?
1: Es nuestro batería de cabecera.
0: Nuestro batería de cabecera.
1: Sí,
0: vale.
1: Nuestro porque es de Víctor, es de su banda. Pero claro, Víctor comparte.
0: Correcto. Qué bueno, qué bueno. ¿Cuántas canciones tienes hasta el momento?
1: Pues el disco va a tener 10 canciones.
0: 10 canciones.
1: Sí. Se van sumando más por el camino, pero el disco va a tener 10.
0: ¿Y cómo llevas el día a día entre, bueno, compaginar diseñadora gráfica con cantautora? Es decir, ¿es chungo, no? En ocasiones, es decir, ¿tienes disciplina cada día?
1: Pues digamos que hay días para todo, ¿no? Hay días que a lo mejor tiene más temática musical y le dedico más tiempo, y hay momentos pues para otras cosas, ¿no? Porque al final también muchas veces nos agobiamos pareciendo que en un mismo día hay que hacer muchísimas cosas, pero también está bien a lo mejor ver la semana, como mira, pues este día para esto, tal. Entonces, pues claro, depende también de las cosas que vengan. Ahora he tenido un parón a nivel de grabar, porque tenemos muchas canciones grabadas y nos quedan ya poquitas, pero claro, compaginando con el videoclip y tal, pues no ha habido momento físico para poder quedar, pero ahora vamos a retomar otra vez en grabar las canciones.
0: Ah. Ana Lázaro está en todas las redes sociales y por haber, ¿no?
1: En todas las redes sociales.
0: Tienes que estar ahí, eres consciente también.
1: Exactamente,
0: y esto lo llevas bien, ¿no?
1: Sí, claro. Ya, por ahora no me agobian mucho, la verdad.
0: Por ahora no, ya tienes tus seguidores, ¿no?
1: Sí, claro, sí, pues más o menos la gente me va siguiendo, me dice, anda, no vayas, que no paras, que no sé qué, no sé cuánto tal, o te he visto, o de repente, no sé, me llegan que voy al CrossFit, ¿no? Y me dicen, que me ha salido por Instagram, no sé qué, que no te seguía, que no sabía que cantaba, y digo, oye, pues mira, pues Instagram está haciendo bien su trabajo.
0: Genial, de momento sí.
1: sí, de momento sí.
0: Claro. O sea, que haces CrossFit también, te mantienes en forma.
1: Pues sí, claro, una se tiene que cuidar.
0: Total, qué bueno. ¿La siguiente canción cuál va a ser?
1: Pues la siguiente canción es la primera canción que saqué de esta nueva etapa.
0: Sí.
1: Que se llama Sin ver un mañana. Y suena más o menos así. Vamos a ajustar las cosas del directo, que es lo que tiene.
0: Del primer café en vivo, ¿verdad?
1: A ver.
0: Me has dicho que se titula
1: Sin ver un mañana.
0: Sin ver un mañana.
1: Pues una canción que habla sobre la violencia de género y que se publicó en el mes de marzo con motivo del Día de la Mujer, ¿no? Lo que pasa es que, claro, ya el 8M se celebra pues reivindicando todas las violencias y todo, en vez de ser el Día de la Mujer, pues es la pena de que tengamos que seguir reivindicando las luchas por las que hay que seguir luchando, valga la redundancia. Entonces eso, una canción que publiqué ese mes y nada, espero que guste.

0: Bueno, esta te salió del alma directamente, se suele decir, pero es así, ¿no?
1: Exactamente, sí. Esta canción, además, la compuse hace bastante años. La compuse cuando tenía 17 años. Este 24 de junio cumplo 27. Así que hace ya...
0: 24 de junio.
1: Sí, sí. Así que hace ya 10 años que desde el Ayuntamiento de Roqueta me propusieron para un acto del Día contra la Violencia de Género. Pues cantar una canción, me dijeron, puedes cantar cualquier canción de temática, ¿no? Contra la violencia de género, pero dije, pues mira, pues yo también puedo hacer una. Y eso, entonces pues hice esta canción.
0: Genial. Has participado en otros eventos, creo, y tengo por aquí el dato que organizados por Radio Marca, puede ser, hace un tiempo.
1: Sí, hace unos años hicieron un recopilatorio como de los artistas almerienses. Y sacaron un disco que fue benéfico para la Fundación Music for All, creo que
0: sí,
1: fue.
0: Sí, sí, sí, sí.
1: Y para Toda Vela puede ser también, no lo sé, la verdad. No recuerdo muy bien, pero que fue benéfico y eso. Y ahí tuvimos el lugar en la puerta del Torre Cárdenas, allí cantando varios artistas, así que estuvo muy bien.
0: Y presente y futuro, es decir, ya en esta nueva etapa de Ana Lázaro, tenemos bolo a la vista ya prácticamente, ¿no?
1: Vaya, sí, sí, sí. Es más, hoy... Bueno, un día menos. Iba a decir justo un día menos.
0: Sí, pues un mes aproximadamente.
1: Sí, sí, sí, sí. El 11 de julio voy a estar en el Port of Spain, en Almería. Eso, haciendo como esta presentación de esta nueva etapa y ya seguramente después de ese concierto vendrán más.
0: A despegar, ¿no? Directamente.
1: Sí, sí, sí.
0: El cartel, no te olvides del cartel.
1: No me olvido del cartel, sí.
0: Bueno, en un templo, el Port of Spain, eres consciente de lo que supone, ¿no? Ese lugar. Yo ahora te estoy metiendo presión un poquito.
1: Un poquito. La verdad es que es precioso y, o sea... Yo lo que es dar un concierto yo sola, todavía no he dado un concierto allí, pero he tenido el placer de estar cantando, ¿no? Algunas cancioncillas.
0: ¿Sí?
1: Y la verdad es que a gustísimo, un sitio chulísimo, la verdad. Así que tengo ganas.
0: Ganas y no sé si un poco de vértigo también.
1: Hombre, por supuesto.
0: Un poquito de vértigo,
1: al final,
0: pero es normal, ¿no?
1: La exposición, el prepararse, la puesta en escena, ¿no? La gente que le gustan las canciones, pues claro, evidentemente. Claro que sí.
0: Y la siguiente canción que vas a compartir, ¿te marcas fecha a través, por ejemplo, Spotify?
1: Pues,
0: ¿cuándo llegará?
1: La siguiente canción no tengo fecha cerrada, pero va a ser un poco canción del verano, así que espero que en algún momento del verano la podáis disfrutar.
0: Choca, cantautora, canción del verano.
1: Bueno, pero canción del verano se puede hacer de muchas maneras.
0: Correcto.
1: Claro.
0: Tu canción del verano.
1: Efectivamente, es como un poco rumberita, ¿vale?
0: Vale.
1: Así que no, ojalá fuera yo flamenca, la verdad. Pero bueno, el motivo que tiene la canción tiene sentido.
0: ¿Y se titula?
1: Es una canción que va sobre Almería.
0: Sobre Almería, perfecto.
1: Sí. Entonces el título...
0: Si no debes decirlo...
1: Sí, el título me lo voy a reservar.
0: Claro. Es que ya sabes, los locutores somos unos cotillas y tiramos de la lengua y a ver, pero si no debes, hasta donde debas, ¿eh?
1: Ya está, ya lo dejo para la próxima vez que claro, que lo venga a presentar.
0: Suelo preguntar, ¿qué quieres ser de mayor?
1: ¿Qué quiero ser de mayor?
0: Sí.
1: No sé qué quiero ser, pero...
0: Es una pregunta muy tonta, pero...
1: No es ninguna pregunta tonta. Quiero permitirme dejarme hacer mal las cosas, salga como salga. Eso es lo que quiero ser de mayor.
0: Pues me parece una enorme respuesta. No la he visto venir, pero me parece una gran respuesta. Pues querida Ana Lázaro, ha sido un gustazo.
1: Igualmente, Antonio, muchas gracias.
0: Este primer encuentro, estar muy bien acompañada, muy bien arropada.
1: Totalmente.
0: Por humanos que aportan muchísimo también. Y si te parece, mira, yo voy a tirar de Spotify por otra perspectiva más de Ya no queda nada, ya remasterizada, la tengo por aquí.
1: Vale, perfecto.
0: Podemos abrochar enterita para degustarla, disfrutarla con este primer café, pues sorbito a sorbito. Insisto que hasta el próximo encuentro.
1: Claro que sí, hasta el próximo encuentro. Muchísimas gracias, Antonio.
0: Gracias a ti y suerte.
1: Muchas gracias.

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0: 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Hoy va a ser un episodio de altos vuelos. Se aproximan tiempos de vacaciones, de desplazamientos, de viajes. Y una opción pues es el viaje aéreo, en avión. Tenemos derechos, ¿eh? Tenemos derechos como pasajeros aéreos. Y Josefina Escobar Niebla va a recordar y nos pone al tanto. Querida Josefina, querida abogada, buenos días.
1: Buenos días, Antonio, ¿qué tal?
0: Muy bien, ¿cómo estás tú?
1: Bien, bien, con mucho calor, ¿verdad?
0: Sí.
1: algunas noches son de mucho calor ya, pero bueno, estamos casi en verano, ya faltan escasos días, ¿no?
0: Sí, sí, a puntito de tramo final del curso, que ha pasado volando, nunca mejor dicho hoy, ¿eh? Volando.
1: Es verdad, nos viene
0: muy bien
1: cuadrado el tema, sí.
0: Bueno, hay una cita célebre de Leonardo da Vinci. Él decía, una vez que hayas probado el vuelo, caminarás por la tierra con la vista mirando al cielo. ¿Algo que matizar en torno a esta cita?
1: Pues totalmente de acuerdo, ¿verdad? Totalmente. Porque una vez que, aunque a veces no, cuando es por primera vez nos da un poquito de miedo,
0: sí,
1: ¿no?
0: Sí.
1: Ese despegue y tal. Pero bueno, luego comprobamos, verificamos que es maravilloso, ¿verdad?
0: Total.
1: Y ya nunca lo vamos a ver igual. Y bueno, hoy vamos, como tú bien has dicho, a puntualizar un poquito como pasajeros, pues esos derechos que también tenemos, que también tienen los pasajeros.
0: Sí.
1: Y que es bueno que en estas fechas de vacaciones, pues los tengamos, viajemos con esa seguridad, ¿no? De
0: Perfecto.
1: Que podemos también acudir a ellos.

0: Pues despegamos ya directamente, Josefina. ¿Qué derechos tenemos como pasajeros aéreos?
1: Pues mira, digamos dos grandes derechos: compensación y asistencia por retraso prolongado, cancelación del vuelo, denegación de embarque, cambio de clase, que lamentablemente estas pequeñas cositas suelen ocurrir, ¿verdad? Y también la asistencia y trato no discriminatorio si se trata de un viajero con movilidad reducida. ¿Eh? Muy importante esto también, Antonio.
0: Hay una normativa, imagino, que protege nuestros derechos, ¿no?
1: Sí, tenemos más de una, ¿eh? Tenemos el reglamento de la Comunidad Económica 216/2004, este versa sobre compensación y asistencia, todos estos retrasos que ya hemos mencionado, cancelaciones, overbooking, cambio de clase. El reglamento también de la Comunidad Económica 1107/2006, este regula todos los derechos de estas personas con movilidad reducida. Y el convenio de Montreal, que viene a regular todo lo que concierne a equipaje, daños, pérdidas, retrasos. En fin, como ves, se puede estar bien, bien protegido, ¿eh? Pero bueno, siempre, si se desconoce toda esta temática, pues siempre acudir a información del viajero, o ahora vamos a ver cómo reclamar ante distintas agencias, en fin.
0: Correcto. Hablando de agencias, existe un organismo público responsable de la ordenación, la supervisión, también la inspección de la seguridad del transporte aéreo, de los sistemas de navegación y un largo etcétera. Es la Agencia Estatal o Española de Seguridad Aérea, la ESA. ¿Cuándo puedo reclamar ante esta agencia, Josefina?
1: Sí, como tú bien dices, tenemos a ESA, que es la Agencia Estatal de Seguridad Aérea, un organismo público, como tú has dicho, que está adscrito al Ministerio de Transportes. Pues, ¿cuándo podemos reclamar ante a ESA? Cuando el vuelo sale de España o cuando llega a España desde fuera de la Unión Europea con aerolínea de la Unión Europea. O sea, como ves, son unos casos muy concretos. Si no están dentro de estos casos, pues tendremos que analizar qué organismos son los encargados, ¿eh? Ya a nivel internacional, para países que no sean de la Unión Europea. Pero en este caso, pues para estos vuelos que he mencionado, esta sería la agencia competente ante la que tendríamos que reclamar.
0: ¿Y el proceso cómo se desarrolla? Es decir, ¿cómo presento una reclamación ante esta agencia, ante AESA? Yo no sé si en cada aeropuerto, no me he fijado, existe un mostrador, pone el cartelito AESA, me dirijo directamente ahí o no es tan básico, tan sencillo el proceso.
1: Claro, primero tendríamos que dar el primer paso, que sería reclamar a la aerolínea.
0: Sí.
1: O sea, como tú bien sabes, son distintas aerolíneas. Sí. Y si no nos responden en un mes o no es la aerolínea no está conforme con nuestra petición, entonces es cuando procedería que reclamáramos a AESA. Y lo podemos hacer de forma online, ¿eh? En la sede de AESA. Y bueno, hoy en día ya sabes que online es todo más fluido y más fácil.
0: Sí.
1: ¿Y qué documentación tendríamos que aportar? Pues nuestro billete, los justificantes y esa respuesta negativa que habríamos tenido previamente de la aerolínea. Esos serían los pasos a priori que tendríamos que seguir.
0: Aquellos usuarios que por motivos no tengan acceso o no les apetece tener acceso a digamos a la red de redes online, es decir, ¿cómo lo harían? Yo no sé si tenemos esa opción también, esa opción analógica, o si, bueno, por supuesto a mí se me ocurre una, es decir, buscar asesoramiento de un despacho de abogados, en este caso ni los abogados para empezar, ¿no? A partir de ahí. Pero ¿hay otra opción? Es decir, físicamente.
1: Sí, porque AESA y todos los organismos públicos, como tú bien sabes, hoy en día tienen la alternativa online, que digamos que es la más rápida y más fluida, como ya he dicho, pero obviamente pues también tienen direcciones de correo electrónico a las cuales también se puede, o sea, de correo normal, ordinario por el que, claro, al que también nos podemos dirigir. Yo aconsejo que siempre antes haya una previa llamada telefónica o indagar bien en esa web para ver los requisitos y ver cuál es el correo, casi siempre suele aparecer al final de esa web esa dirección. Si no la hemos visto al principio, suele estar al final, a la cual podemos dirigir pues un correo. Yo aconsejo que sea una carta
0: Sí.
1: ahora
0: Certificada,
1: mismo,
0: bueno, sí.
1: sí, hasta hace poco decíamos certificada con un sello de
0: Urgente,
1: motivo.
0: sí.
1: Creo que ahora se llama la opción premium,
0: La
1: por
0: premium.
1: los últimos
0: Sí.
1: contactos que he tenido con correo ha sido así, en la ciudad de Almería, y es la opción premium, en la cual es pues la típica carta que conocíamos, como tú bien dices, con acuse de recibo,
0: Correcto.
1: y podemos dirigirla con esa documentación. Si esa llamada previa aclaratoria o ese correo electrónico aclarándonos qué documentación nos piden, qué datos nos piden, pues para que no sea infructuoso el intento, ¿no? Y con ese justificante de que nos hemos enviado, hoy en día el correo te facilita un código con el cual tú puedes hacer un seguimiento también de esa circular o esa carta que has enviado a ese organismo público. Y ya está, porque sí, es verdad que hay personas que la prefieren y que lo ven una opción más fácil
0: Claro,
1: que
0: claro.
1: la online. Pues
0: Sí.
1: se puede hacer así, casi siempre dan esa opción todos los organismos públicos, ¿eh? No tengo constancia si a esa lo tiene, pero estoy segura, podemos investigarlo, pero
0: Sí,
1: seguro que sí.
0: seguro. Perfecto. ¿Qué reclamaciones no cubre la Agencia Estatal de Seguridad Aérea?
1: Sí, pues verá, hay alguna en concreto, por ejemplo, las relacionadas con, o sea, no va a resolver a ese conflicto sobre equipaje, billetes, calidad de servicio. ¿Por qué? Porque todo eso va a corresponder o bien a los tribunales o bien a consumo, ¿eh? Si billetes, pues calidad de servicio, agencias, viajes combinados, tasas, pues todo esto va a ser necesario resolverlo o bien a través de los organismos de consumo o a través de los tribunales competentes, ¿eh? En este caso, pues según la zona donde portuaria donde haya tenido lugar, pues será el tribunal competente a esa zona, obviamente.
0: Josefina, ¿y qué pasaría si el motivo de nuestra reclamación, el incidente, nos ocurre fuera de nuestro país?
1: Claro, una pregunta crucial, porque si es en otro país fuera de la Unión, de la Unión Europea, lo pertinente es reclamar a la autoridad de ese país. Y si es un país que no pertenece a la Unión Europea, aplica la normativa local o convenios internacionales que ya habría que investigar, ¿eh? Es que claro, como tú mismo estás desgranando, pues hay diferentes y variopintas opciones
0: Sí,
1: según dónde ocurre,
0: sí.
1: según si es país de la Unión Europea, si no es, etcétera.
0: Claro, el primer paso que nos decías siempre, bueno, reclamar ante la aerolínea, es decir, esto para empezar. Pero si, por ejemplo, reclamo, llego a un acuerdo con la aerolínea, perfecto. Si no hay acuerdo con la aerolínea, el siguiente paso, yo no sé si en nuestro país sería esa, en otros países ya nos has dicho, ¿no? Que bueno, hay diferentes organismos también. Pero insisto, si no llegamos a un acuerdo inicial con la aerolínea, ¿qué ocurriría?
1: Pues tendríamos que presentar la reclamación ante AESA, si está dentro de las competencias de AESA, o en el caso incluso presentarlo y AESA podría derivarnos, pues no es competencia nuestra, porque verificado los billetes y tal, pues no es competencia nuestra y nos puede decir, pues acuda a tal organismo que puede ser el competente en este caso. Pero en el caso que sea AESA, pues AESA va a supervisar que las aerolíneas cumplen los derechos de los pasajeros según la normativa, va a tramitar las reclamaciones para los pasajeros por cancelaciones, retrasos, denegación de embarque, cambios de clase, incidentes relacionados con personas, como ya hemos dicho, con movilidad reducida, PMR, etcétera. ¿Y cuándo se puede reclamar ante AESA? Pues cuando el vuelo sale de España, cuando llega a España desde la Unión Europea, como ya te he dicho también. Existen también unos plazos. Si no se llega a un acuerdo con la aerolínea, se puede acudir a los juzgados competentes dentro de los 2 años desde la llegada o de la fecha estimada. Y te voy a mencionar también los plazos para presentar la reclamación por escrito, y esto es según el convenio de Montreal. Si es referente a la reclamación a daño en el equipaje, tenemos 7 días desde la recepción del equipaje. Si es por retraso en el equipaje, vamos a tener 21 días desde la recepción del equipaje. Si es pérdida del equipaje, sin límite legal, no hay un límite de plazo, pero se recomienda reclamar una vez transcurridos los primeros 21 días o cuando la compañía confirme la pérdida. Y aquí, para todas estas cuestiones, el convenio competente es el Convenio de Montreal, el Reglamento de la Comunidad Económica Europea 2027/27 o el Reglamento 889/2002. Esos serían los convenios con los que se podrían trabajar estas reclamaciones que
0: Ajá.
1: te he dicho.
0: Fantástico. ¿Algo más que añadir?
1: Pues en principio no, que si alguno de nuestros oyentes viaja, pues que viaje disfrutando, pero con todas las medidas de seguridad y si le ocurre algún incidente, pues ya sabe que en el caso de que tenga que acudir a los juzgados o incluso previamente ante alguna reclamación, pues puede acudir a cualquier despacho de abogados que estaremos encantados de poder ayudarle en esa reclamación, primero vía amistosa
0: Sí.
1: y que hipotéticamente pudiera derivar en los tribunales.
0: Fantástico. Pues el despacho de abogados que a mí se me ocurre es el de Niebla, abogados, claro. Vehículos y canales de contacto. Josefina, recuérdanos cómo
1: Pues
0: llegamos.
1: 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Estamos en redes sociales, estamos en nuestro correo electrónico, nos pueden contactar por WhatsApp, nos comprometemos a responder a la mayor brevedad. Pues gusta trabajar con cita previa, pero las puertas del despacho siempre están abiertas en cualquier duda o sugerencia.
0: Pues esperando que los señores escuchantes y pasajeros hayan disfrutado de este plácido y cómodo vuelo sin turbulencias, estamos a punto ya de aterrizar y también deseando que tengan una plácida estancia esta semana en Almería. ¿Has visto qué bien lo hago? Estoy
1: Maravilloso.
0: poniendo en ese papel.
1: Da la sensación de que estamos realmente, de que realmente hemos volado,
0: A que sí, a que sí,
1: Doy fe.
0: estamos tomando tierra. En 7 días, por cierto, vamos a tomar el tren, ¿vale?
1: Sí, ¿verdad? Vamos a viajar en tren,
0: Que es otro
1: que
0: clásico.
1: además es súper bonito.
0: Sí.
1: A mí casi que creo que particularmente el medio de transporte que más me fascina es el tren. Es
0: Correcto,
1: maravilloso.
0: correcto. Aunque claro, si hablamos de tren y lo vinculamos a nuestra tierra, pues
1: No.
0: ojito, porque ahí, en fin, se enciende un poquito el ambiente, ¿vale? Pero
1: Creo que lo vamos a obviar, ¿verdad? Y
0: sí.
1: esperanzados de
0: Claro.
1: que muy pronto podamos sentirnos orgullosos también
0: Seguro, seguro.
1: de nuestras nuevas comunicaciones ferroviarias. Esperamos, estamos
0: Seguro.
1: esperanzados en ello.
0: Paciencia. Esa es la actitud, sí, señor. Pues querida abogada Josefina Escobar Niebla, hasta la próxima semana. Cuídate mucho. Un
1: Un
0: abrazo.
1: beso muy fuerte,
0: Un
1: Antonio.
0: beso.
1: Buen día.
0: Sí.

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Cerradas todas las heridas de la sangre sin cauce, fundidas las armas y los bordes del odio, abiertas las fronteras del humo y del asfalto, unidas todas las manos de pájaro en un vuelo.

0: La paz se construye. Iniciamos aquí el segundo episodio de este espacio donde exploramos las ideas, los movimientos y las personas que a lo largo de la historia han apostado por una humanidad más justa y pacífica. Y contamos nuevamente con un invitado muy especial, José Tuvilla Rayo. Escritor, pedagogo, investigador y, como muchos de ustedes saben, un referente ineludible en la educación para la paz en España. Querido José, bienvenido.
1: Muchísimas gracias, Antonio.
0: ¿Cómo estás?
1: Bien, bien. Es un placer estar nuevamente aquí y es un honor poder hablar hoy de un tema apasionante para la historia de la educación, para la paz en España.
0: En este segundo capítulo nos ocupamos de los cimientos de la paz en España. Abordaremos el contenido de tu artículo, que lleva por título Masonería, pacifismo e institución libre de enseñanza, publicado en el número 43, si no me falla la memoria, del ECO de Alhama. Es así, ¿no? El número 43.
1: Sí, el número 43.
0: José, ¿qué te llevó a abordar este tema?
1: Bueno, pues precisamente la necesidad de rescatar del olvido algunas contribuciones fundamentales que han sido en ocasiones ignoradas y minusvaloradas, ¿no? Es verdad que la masonería tiene luces y sombras, y yo voy a tratar solo una luz, que es la influencia en el pacifismo y en la institución libre de enseñanza, ¿no? Y sobre todo por protagonista también de mujeres que en la defensa de la paz y los derechos humanos reivindicaron el papel de la igualdad de las mujeres en igualdad con los hombres, ¿no? Que son, bueno, pues son páginas de nuestra historia pedagógica que merecen ser leídas de nuevo a los ojos de hoy, ¿no?
0: Correcto. Antes de entrar en los grandes protagonistas de este episodio, situamos brevemente, ¿cuál es la aportación esencial de la masonería al ideario pacifista en España?
1: Bien, he dicho que voy a hablar solo de las luces, ¿no? Sí. No voy a hablar de las sombras. La masonería nace en este sentido con dos ideas de fundación, ¿no? Una es la tolerancia y otra la fraternidad. Si pensamos un poquito en cómo podemos construir la paz, sin duda que la tolerancia y la fraternidad son dos elementos indispensables para la construcción de la paz. La masonería española de finales del siglo XIX y principios del XX, pues fue explícitamente en su vocación antibelicista. En el boletín oficial del Gran Oriente Español de agosto de 1889, si no recuerdo mal, pues podía leerse que la masonería era una institución de paz, de propaganda pacífica, de justicia y de fraternidad, y que combatía abiertamente la guerra. Por tanto, los masones españoles se pronunciaron ante las guerras carlistas, ante la guerra de Cuba y en Europa ante la guerra franco-prusiana, y en el plano internacional pues tuvieron una importancia porque de algún modo favorecieron la creación de la Sociedad de Naciones, la Cruz Roja y muy especialmente la celebración de la primera conferencia de paz de 1899 que inauguró una nueva etapa con el arbitraje internacional para terminar con la guerra, ¿no? Era un pacifismo condicional o democrático, es decir, que no era un pacifismo absoluto, claro. Como hablamos en el primer programa, ponía radicalmente a la guerra, sino que era condicional, puesto que no rechazaba el uso de la fuerza para defender la libertad y los derechos de los derechos humanos, pero sí exigía las instituciones de arbitraje y democratización de los estados. Y si hacemos un repaso de los premios Nobel, sí, pues nos encontramos que en la primera mitad del siglo XX hay 10 premios Nobel de la paz que tuvieron relaciones con la masonería.
0: Ajá. Y José, esa corriente de pensamiento, ¿cómo conecta con lo que vamos a abordar a continuación sobre la educación?
1: Bueno, de manera directa y fecunda. Vamos a ver, son muchos los principios y valores que están fomentados por la masonería y los que están en la base de la renovación educativa española. Entre ellos, pues, se apoyaron proyectos emblemáticos como la Institución Libre de Enseñanza, que hizo de la coeducación, el laicismo y los valores democráticos los ejes de una enseñanza en libertad y para la libertad.
0: Ajá. Entraríamos ahora, si me permites, en el bloque que, en mi modesta opinión, es el más fascinante, a mí me lo parece, y también el más desconocido, tal vez, de este ciclo, de este episodio. El papel de la mujer, tú antes avanzabas, ¿no? El papel de la mujer masona en la construcción de la paz. Cuéntanos un poco.
1: Bueno, sí, tienes razón. Es un capítulo emocionante y en gran medida recuperado gracias a la perspectiva de género en la investigación histórica. Las mujeres pertenecientes a la llamada masonería de adopción, es decir, que las mujeres no tenían una plena entrada a la masonería como eran los hombres, sino que se llama masonería de adopción, pues jugaron un papel importante en la defensa de los valores pacifistas, como en la construcción de un feminismo que luchaba precisamente por la igualdad de derechos. Su toma de conciencia se fue fraguando durante el siglo XIX en un contexto social que, bueno, que la invisibilizaba en todo lo que no fuera el ámbito doméstico.
0: Ajá. ¿Y quiénes fueron las pioneras de ese movimiento?
1: Bueno, hay en España hay muchísimas figuras relevantes, ¿no?, que ocuparían otro espacio en este programa, pero yo diría, por ejemplo, Ángeles López de Ayala, que en 1889 funda la Sociedad Autónoma de Mujeres, junto a Amalia Domingo Soler y Teresa Claramunt, que después esta sociedad se convertiría en la Sociedad Progresiva Femenina. Belén de Sárraga, que articuló el movimiento feminista en torno a un periódico que se llamaba La Conciencia Libre. Sí. La hermana Amalia y Ana Carbia Bernal, que en 1897 fueron fundadoras en Valencia de la Asociación General Femenina. Y un hecho extraordinario: en 1896, cinco mujeres, entre ellas Belén de Sárraga y Ana Carbia, pues fueron encarceladas en Valencia precisamente por posicionarse claramente y públicamente en contra de la guerra de Cuba. Y bueno, le llamaron los periódicos de entonces las defensoras de la paz, y es una imagen que ilustra claramente, pues, el coraje que tenían estas mujeres en defensa no solo de sus derechos, sino en defensa también de una sociedad más libre, más democrática y más pacífica.
0: Y en ese contexto emerge la enorme figura de Carmen de Burgos, es decir, la gran almeriense. ¿Nos la puedes presentar con la dimensión que merece Carmen de Burgos?
1: Bueno, se ha escrito mucho sobre Carmen de Burgos. Yo simplemente la voy a presentar someramente. Carmen de Burgos, y seguí conocida por la Colombine, es quizá un ejemplo completo de una mujer cuya vida profesional y pública superó con creces las de otras figuras femeninas, ¿no? Porque fue docente, fue pedagoga, fue escritora, fue periodista, corresponsal de guerra, viajera, conferenciante, era una agitadora cultural, una republicana y defensora de los derechos humanos, feminista y pacifista. Fue además la primera mujer española que escribió de forma directa sobre un conflicto bélico, es decir, la guerra de Marruecos en 1909, muy brevemente, y durante los 4 años también que duró la Primera Guerra Mundial, 1917-1919, pues se convirtió la guerra en el tema central tanto de su labor literaria como de su labor periodística.
0: ¿Qué tipo de escritura produjo Carmen de Burgos sobre la guerra?
1: Bueno, su escritura es profundamente comprometida y es visual. Al contrario de otros reporteros de guerra, en la que de alguna manera se posicionaban al lado de una parte beligerante, o describían y las campañas militares, Carmen de Burgos se dedicaba a informar sobre el terror de la población ante el ruido de las sirenas, la desolación de las calles, la llegada de los heridos, cómo llegaban los heridos a los hospitales, el abandono de los hogares, y publicó decenas de artículos, entonces en el periódico Heraldo de Madrid, y cuatro novelas cortas en este periodo de la guerra, de la Primera Guerra Mundial, 1917-1919. Por ejemplo, El Permisionario, Pasiones, El Desconocido y El Fin de la Guerra. Y en su libro, La Mujer Moderna y sus Derechos, pues escribió que la mujer cree que reducir al mínimo los enormes gastos de guerra y sustituirlos por obras de vida era o debía de ser la misión más grande de la humanidad.
0: Es decir, un feminismo profundamente pacifista.
1: Exactamente, sí.
0: Y luego...
1: Exactamente. ¿Sí? Exactamente, Antonio, porque en 1920 fundó la Cruzada de Mujeres Españolas, trabajando principalmente por el sufragio femenino y por la paz. Como señala la investigadora Cristina de Pedro, Carmen de Burgos reivindicaba obstinadamente el nuevo papel de las mujeres en la construcción de un mundo emergente tras la Primera Guerra Mundial y justificaba su presencia en las nuevas estructuras de poder como garantía precisamente para el mantenimiento de la paz. Es decir, como tú has dicho, Antonio, era una mujer que unía feminismo y pacifismo de forma indisoluble.
0: Y humanismo,
1: sí.
0: También. Bueno, otro nombre, Clara Campoamor, otra figura clave.
1: Sí, Clara Campoamor es en nuestra historia el símbolo de acceso de las mujeres españolas a la ciudadanía plena, porque, como bien recordarán los oyentes, el 1 de octubre de 1931, como diputada madrileña, pronunció en el Congreso un discurso decisivo que logró el reconocimiento del voto femenino. Pero junto a su vocación feminista hay que destacar también su fervor pacifista. A inicios de 1930... participó en la fundación de la Liga Femenina Española por la Paz, que estaba vinculada a nivel internacional con una Liga Internacional de Mujeres por la Paz y la Libertad. Y recordemos también que en 1932, ante el Congreso, defendió el desarme total de España y la práctica eliminación del gasto militar. Recordemos que en 1931 la Constitución Republicana, en su artículo 6, renunciaba a la guerra y así tomaba un poco todas las ideas y las propuestas de la Sociedad de Naciones, que surge precisamente después de la Primera Guerra Mundial. Y lo que se de alguna manera es anecdótico, pero muy importante, es que Clara de Campoamor increpó entonces a la bancada socialista diciéndoles que votaban aumentos militares que no servirían para ninguna guerra y que traicionaban sus criterios y que tiraban millones de pesetas que podrían destinarse a la educación, a la salud y a las necesidades de las personas.
0: Es que fíjense que dos ejemplos, Carmen de Burgos, Clara Campoamor, dos mujeres extraordinarias que desde Almería y también desde Madrid pusieron su vida al servicio de la paz.
1: Sí, pero no estaban solas. Son las figuras más relevantes. ¿Sí? Pero no estaban solas, Rosario de Acuña, Teresa Claramunt, que ya anteriormente la hemos mencionado, Clotilde Cerdá, Sofía Pérez Casanova, que también fue periodista, y la hermana Escarbia, que también la hemos nombrado. Todas ellas eran feministas de todas las épocas y trabajaron dentro y fuera de su ámbito normales para la construcción de una sociedad más igualitaria y pacífica. La revista Redención, por ejemplo, que estaba impulsada por la hermana Carbia, pues fue un cauce de intercambio con mujeres de toda Europa y América Latina, uh-huh. y defendiendo entonces pues el sufragio femenino, la laicidad y el feminismo. Y Valencia por aquella época pues se había convertido o se convirtió en el centro de esa movilización feminista, no solamente de España, sino que tenía vínculos, intercambio y comunicaciones con otras feministas y pacifistas en toda Europa, como he dicho, y en América Latina.
0: Llegamos en este punto al segmento que en cierto modo sería el corazón histórico y pedagógico del programa, es decir, la institución libre de enseñanza. Institución libre de enseñanza es el germen de la educación para la paz en España.
1: Bueno, Antonio, porque en ella confluyen de manera extraordinariamente fértil tres tradiciones que hasta entonces habían discurrido por cauces separados. Uno, el pensamiento krausista de raíz filosófica alemana. Dos, la ética masónica centrada en la fraternidad universal. Y tres, el movimiento internacional de la Escuela Nueva. Uh-huh. Y cuando estas tres corrientes pues se encuentran en la institucionista, en la institución libre de enseñanza, pues se produce algo genuinamente nuevo en la pedagogía española, que es la concepción de una ciudadanía orientada a formar a ciudadanos capaces de construir la paz y no solamente hablar de ella, uh-huh. o de aspirar a conseguirla.
0: Uh-huh. Explícanos, José, esa raíz filosófica. También nos paramos aquí un momentito. ¿Quién es Krauss y por qué importa tanto?
1: A ver, importa porque influyó en la institución libre de enseñanza. Uh-huh. Klaus Christian Friedrich Krauss pues fue un filósofo alemán que vivió entre 1781 y 1832, ¿mm? Y que desarrolló la filosofía del ser humano como miembro solidario de la humanidad. Su obra más conocida, El ideal de la humanidad para la vida, que fue traducida y comentada en Madrid por un institucionista en 1860, Julián Sanz del Río, uh-huh. que la introdujo, fue su traductor y la introdujo en España, pues en esta obra, El ideal de la humanidad para la vida, Krauss postula que la educación debe formar a hombres y mujeres como seres buenos y útiles, uh-huh. como miembros de la humanidad en su conjunto y no solamente como súbditos de un Estado o fieles de una iglesia. Uh-huh. Y esto era una idea totalmente revolucionaria, total, donde el Estado, total. Pensemos que era monarquía absoluta y la Iglesia católica tenía una influencia importantísima.
0: Claro.
1: Por tanto, esta idea filosófica y ética de Krauss pues es en esencia, es decir, la fraternidad, el construir una sociedad más humana, justa y pacífica, es prácticamente la clave, uh-huh. y la base fundamental de la pedagogía de la institución libre de enseñanza.
0: Pero en aquel momento, como tú nos has dicho, era romper esquemas.
1: Claro.
0: Era salirse romper, claro. Del esquema marcado, ¿no? Sí. Oficial. ¿Y cómo llega esa idea a la práctica educativa concreta?
1: Bueno, pues ya lo he, más o menos lo he apuntado. Llega a través de una red extraordinaria de intelectuales que estaba formada en torno a Sanz del Río, uh-huh. y en ese círculo encontramos figuras como Galdós, Castelar, Azcárate, Francisco Ginel de los Ríos, que será, digamos, el alma de la institución libre de enseñanza, y a Nicolás Almerón, a nuestro almeriense. La institución libre de enseñanza se inaugura en 1876, uh-huh. Pues estaba presidida, su primer presidente fue Laureano Figuerola, uh-huh. con un proyecto pedagógico que era, como has dicho, radicalmente innovador para la época. Uh-huh. Coeducación, enseñanza con niños y niñas juntos, que se adelantaba a muchos países europeos. Método intuitivo inspirado en dos pedagogos de la época, Pestalozzi y Froebel. Conexión permanente entre la escuela y la vida. Libertad de cátedra. Supresión de los exámenes memorísticos. Y una concepción del ser humano que integra la moral, la solidaridad y el amor por la naturaleza. Y fruto de este trabajo conjunto entre los institucionalistas y su influencia en los políticos liberales, pues surgieron, junto a la institución libre de enseñanza, surgieron el Museo Pedagógico de 1882, la Cátedra de Pedagogía de la Universidad Central en 1904, la Escuela Superior de Magisterio en 1909 y la decisiva Junta de Ampliación de Estudios de 1907, que más tarde en otros programas podemos hablar de la importancia que tuvo esta junta para, y sobre todo los pensionistas, los profesores pensionistas que viajaron a Europa como una especie de Erasmus de la época, y trajeron muchas ideas innovadoras y prácticas educativas de Europa a una España, bueno, una España que estaba subdesarrollada, ¿no?
0: Y José, dentro de ese punto, de ese panorama, de ese contexto, ¿cuál es el papel específico de Nicolás Salmerón? Y aquí te pido detalle porque bueno, como nuestros oyentes seguramente conocen, es un hombre muy querido en Almería, especialmente en Alhama de Almería.
1: Pues con toda la razón del mundo, Antonio, porque mira, Nicolás Salmerón y Alonso, que, como has dicho, nació en Alhama de Almería y fue una de las figuras más íntegras y luminosas del siglo XIX español. Era krausista convencido, filósofo, político y educador, y llegó a ser el tercer presidente de la República Española y protagonizó un gesto al renunciar a la presidencia, un gesto de honradez política rarísima en aquella época en nuestros días, ¿no?
0: Fuera de lo común, sí.
1: Fuera de lo común.
0: Total. ¿Y cuál fue su contribución concreta a la educación?
1: Bueno, anterior a la propia creación de la Institución Libre de Enseñanza, y en cierto modo su semilla, en 1866 Salmerón funda en Madrid el Colegio Internacional. Era un colegio privado, laico, que puede considerarse como el primer ensayo de lo que sería más tarde la Institución Libre de Enseñanza. El propio Francisco Giner de los Ríos reconoció explícitamente que una gran parte del profesorado de la Institución Libre de Enseñanza o bien había sido profesor del Colegio Internacional de Salmerón, sí, o se había formado en él. Y como decía Francisco Giner de los Ríos, tomó la institución muchas cosas de ese Colegio Internacional de Salmerón. Salmerón lo que hizo para ese Colegio Internacional es que elaboró su reglamento interior. Y además echó las bases de un establecimiento docente distinto a la enseñanza y a la instrucción que se daba en España, en la que podían adquirirse bajo una dirección racional y metódica todos los conocimientos de los primeros periodos de la enseñanza, especialmente de las capas más necesitadas, ¿no?
0: Claro, más humildes.
1: Exactamente. Y era el ambiente, como digo, al contrario de la enseñanza tradicional española, pero un ambiente cordial y familiar muy distinto a esa instrucción rígida y memorística de la época.
0: ¿Y cuál era la filosofía pedagógica de Salmerón y la conexión con la paz?
1: Bueno, vamos a ver. Es que Salmerón, lo he dicho, era krausista convencido. Sí. Y como buen krausista, la educación era el instrumento más eficaz para hacer avanzar a la humanidad y por consiguiente a las naciones, avanzar en su progreso. Y por tanto la filosofía política de Salmerón buscaba explícitamente eso. En sus propias palabras de 1874, pues decía que la educación era la garantía sólida para la paz y el progreso del Estado a través, como he dicho antes, de unos conocimientos ofrecidos a las clases populares. Era en definitiva una concepción de la educación como herramienta para la paz social y ciudadana. Y si me permite, voy a leer una frase del historiador Fernando Martínez en un trabajo incluido en la colección Eirene del Instituto Paz y Conflictos de la Universidad de Granada, que decía que Salmerón fue un hombre que creyó profundamente en la política como principio rector de la convivencia democrática, entendió la libertad como no dominación, cultivó las virtudes cívicas y buscó superar la lucha de clases mediante procedimientos pacíficos. En palabras de hoy, según Fernando Martínez, pues es un hombre de paz. Y aunque no perteneció formalmente a la masonería, sí estuvo influenciado por Krauss y participó en todas las ideas de los institucionalistas, pero pues sí participó, por ejemplo, en la fiesta de la paz de 1906.
0: Ajá. Nos ocupamos ahora, con tu permiso, José, de Francisco Giner de los Ríos, el gran director de la institución de libre enseñanza. Es decir, ¿qué legado dejó en relación con la paz?
1: Bueno, es verdad que podíamos hablar de... Estamos obligados a hablar de Salmerón, pero no podemos olvidar la figura de Francisco Giner de los Ríos, que vivió entre 1839 y 1915. ¿Y por qué? Porque es la figura central de la institución libre de enseñanza. Fue el más decisivo valedor e introductor de la estética de Krauss en España, y dedicó toda su vida a poner en práctica una pedagogía transformadora. Giner era categórico. La esclavitud, la pena de muerte, las guerras eran los males debidos al imperfecto desarrollo histórico de la sociedad, que irían apagándose, desvaneciéndose a medida que progresara el nivel cultural y de la civilización de la humanidad. Por tanto, ahí está formulada con toda claridad su idea de la educación para como instrumento para la paz, puesto que abogaba por una escuela activa, neutra, no dogmática, basada en el método científico y en la educación integral, ¿no? Y en su defensa de la tolerancia escribió algo importante, y él decía que la educación, la primera educación religiosa, debía de darse en la tolerancia positiva de todas las creencias y todas las religiones. Y Antonio Machado, que fue alumno suyo, el poeta,
0: gran poeta,
1: el gran poeta Antonio Machado, que fue su alumno, cuando murió en 1915, le dedicó un poema que aparece en su libro Campos de Castilla, y sus versos en ese poema termina con: soñaba un nuevo florecer de España. Y esa precisamente era la esencia de Giner de los Ríos, ¿no? Porque era la transformación de España a través de la educación, como habían pensado muchísimos regeneracionistas, precisamente tras la pérdida de las colonias en España, ¿no?
0: Hay un instrumento fundamental dentro de la institución de libre enseñanza. Es el boletín. ¿En qué sentido es esa herramienta clave?
1: Pues es una herramienta clave por lo siguiente. El boletín, más conocido por Bile, boletín de la institución libre de la enseñanza, apareció un año más tarde de la creación de la institución, y su primer director fue Giner de los Ríos. Fue la revista educativa, bueno, educativa y científica, filosófica, cultural, en definitiva, más importante de España en el último cuarto de siglo del siglo XX, por su valor, porque difundían ideas filosóficas, pacifistas, científicas, culturales, pedagógicas, y por tanto, como señala un investigador, Eugenio Otero Urtaza, pues su trabajo fundamental, que ha hecho un trabajo fundamental sobre el boletín y la educación para la paz, considera que los institucionalistas fueron los primeros pacifistas en España.
0: Y de hecho la institución de libre enseñanza introdujo en España las grandes corrientes pedagógicas internacionales. ¿Cuáles fueron las más destacadas para la educación para la paz?
1: Pues mira, yo diría cuatro nombres, fueron muchas más, pero cuatro nombres fundamentales para la educación, para el desarrollo posterior de la educación para la paz en España. Uno fue de Croly, que era un pedagogo belga, cuyas experiencias nucleadas en los centros de interés fueron conocidas por los maestros pensionados, precisamente por la Junta de Ampliación de Estudios, que viajaban a Europa y se traían la experiencia. Y tuvieron la idea de Crowley, tuvieron un amplio desarrollo en 1900, un amplio repercusión en 1921 en la escuela española.
0: Sí.
1: Otro pedagogo importante norteamericano fue Dewey, cuyas ideas democratizadoras de la escuela comenzaron a traducirse sistemáticamente desde 1915 gracias a otros pedagogos de la paz, como eran Domingo Barnett y Lorenzo Luzuriaga, que estaban vinculados precisamente a la institución libre de enseñanza. Dewey pues defendía en su libro Democracia y Educación que la nueva educación debía de poner el énfasis en lo que une a las personas, en la cooperación, en los resultados cooperativos, más que en enseñar los horrores de la guerra. Pensemos que entonces los libros escolares lo que difundían era las batallas, las guerras, y sobre todo la victoria de los países, ¿no?
0: Eso te va a decir victoria.
1: Claro. Y otro pacifista ruso, que lo conocemos que por la guerra y paz, pero que era un no violento y era pedagogo también, aparte de ser un importante escritor ruso, León Tolstoy, pues tenía una visión de la educación libre y no violenta, ¿no? Y vino también, entró, se tradujeron su obra y se hacía, digamos, reseñas de sus trabajos precisamente en el boletín de la institución. Y algo muy importante es María Montessori. María Montessori, una italiana, en España tuvo una relación muy importante. En 1917 fue invitada por el gobierno español para inaugurar un centro, una institución científica investigadora en Barcelona, y cuando estalla el fascismo en Italia, ella en 1933 denunció que las escuelas se estaban utilizando para dogmatizar con sus moldes brutales a los niños italianos. Tuvo que exiliarse, regresó a Barcelona. Y algo muy importante es que en 1932 había publicado un libro que tuvo una gran repercusión posterior en la educación para la paz en España, como fue su libro titulado La paz y la educación, y que lo hizo a través de la Oficina Internacional de Educación, donde estaba un importante pedagogo también que influyó mucho, que era Pérez Rosselló. Ella formuló algo que sigue siendo absolutamente moderno, ¿no? Actual.
0: Que sigue vigente.
1: Que sigue vigente, exactamente, que es

0: De la paz depende la vida misma de los pueblos y tal vez el progreso o la extinción de nuestra civilización.
1: Y José, ¿cuál sería, en tu opinión, y en síntesis, el legado de todo ese proceso para lo que entendemos hoy como educación para la paz?
0: Bueno, es algo que voy a repetir a lo largo de toda la serie de programas.
1: ¿Sí?
0: Uno. Primero, la convicción de que la paz no se impone desde arriba, sino que se construye desde abajo, desde dentro de las personas, y por tanto necesitamos la educación para ello. Segundo, la idea de que la escuela debe de ser un espacio de fraternidad activa, de coeducación, de laicismo, de método científico. Y tercero, la creencia en la capacidad de transformadora del ser humano. La guerra no es un destino, sino que puede cambiarse mediante la educación, y son en definitiva pues la idea fuerza que inspiraron la educación para la paz en España y que encontramos en pedagogos como Pérez Rosselló, Rafael Altamira, Lorenzo Luz Oriaga, Domingo Barnés o Rodolfo Llopis, entre otros.
1: Ajá. Antes de casi llegar al broche de este segundo episodio, me gustaría compartir con nuestros oyentes, nuestros televidentes también, una guía de lectura sobre estos temas. Vienes muy bien acompañado, ¿no?
0: Vengo mínimamente acompañado, Antonio, porque, a ver, es algo que el público en general no conoce, pero existe una amplia bibliografía, tanto de libros como de artículos académicos, sobre los fundamentos de la educación para la paz en España y en el mundo.
1: Sí.
0: Últimamente hay muchísimos institutos de investigación en todo el mundo que trabajan precisamente para favorecer la construcción de la paz. Bueno, los oyentes o videntes o como queramos llamarle pueden ampliar este programa con el artículo que tú has referido antes, que se encuentra en el número 43 del Eco de Alhama, que además lo pueden solicitar por si quieren leerlo en papel, o también pueden entrar en la página web del Eco de Alhama en internet, donde están todos los números de esta revista tan importante nuestra de Almería. Otro libro importante sobre el pacifismo es Masonería y pacifismo, publicado en 1991 en la Universidad de Zaragoza por Ferrer Benimeli y de Paz Sánchez. Bueno, otra, por ejemplo, nos encontramos este libro, Feministas por la Paz, de Sandra Blanco Lisa y Carmen Magallón Portolés, que es la Liga Internacional de Mujeres por la Paz y la Libertad de América Latina y España, que la hemos referido en este programa. Y quien quiera conocer un poco la historia del pacifismo en España desde 1808 hasta la guerra de Estados Unidos con Irak y el no a la guerra de España, pues este libro, El pacifismo en España, que tiene ese título, El pacifismo en España desde 1908 hasta el no a la guerra de Irak, del editor Francisco Leira Castiñeira, donde participan en cada uno de sus artículos muchísimos investigadores y abordan las cuestiones, muchísimas cuestiones de este pacifismo en España, como digo, de 1808 hasta la guerra. Yo lo utilizo, además de otra bibliografía, lo utilizo mucho porque te da una visión muy general de ese del movimiento pacifista español.
1: Perfecto. ¿Y sobre las feministas pacifistas?
0: Bueno, ya lo he dicho, Feministas por la Paz, y también pueden hacerse de dos obras de una de Carmen de Burgos, La mujer moderna y sus derechos, que la he mencionado, que hay una edición de 2007 que es la que yo manejo, que es la edición de Pilar Ballarí y la Secretaría General Técnica del Ministerio de Educación y la editorial Biblioteca Nueva, y otra, la de Clara Campoamor, La lucha política por los derechos de las mujeres, de 2000. Es una edición de González Sanz, de 2019, que está publicada en Barcelona.
1: Y una pregunta más sobre la Institución Libre de Enseñanza y Nicolás Almer.

0: escrito muchísimo. El Instituto de Estudios Almerienses publicó en 2003 Nicolás Salmerón y Alonso, que era una exposición de la Diputación de Almería desde 1837 a 1908, que es muy importante. O bueno, el boletín también de Instituto de Estudios Almerienses, Letras, de 1987, el número 7, que habla de Nicolás Salmerón, fundador y director del Colegio Internacional, que fue el ensayo, como hemos mencionado, de la institución libre de enseñanza.
1: Y casi como broche de este segundo episodio, ¿qué mensaje te gustaría dejar a nuestros oyentes?
0: Es algo que, como he dicho, voy a repetir constantemente. Uno, la paz no es una utopía vacía, es un proyecto que se construye día a día con educación, con memoria y con valentía. Y que España tiene una tradición pedagógica y humanista extraordinaria, encarnada en mujeres y hombres que apostaron por un mundo mucho más justo a un coste personal, porque algunos perdieron la vida, otros se exiliaron, otros fueron encarcelados. Rescatar, por tanto, la memoria es un acto de justicia y sobre todo es un acto de esperanza. Y voy a recobrar un poco las palabras de Carmen de Burgos, porque decía: cuanto más consciente es la mujer, más enemiga de la guerra es la mujer. Y yo diría y añadiría: cuanto más educados, más comprometidos y más conscientes somos las personas, hombres y mujeres, de la guerra, más enemigos seremos de ella y más comprometidos estaremos con la cultura de paz.
1: Total, ni una coma que añadir. Segundo episodio, extraordinario, historia, pedagogía, humanidad y todo un lujo, un privilegio contar con José Tuía Rayo, tenerte con nosotros y seguiremos naturalmente de cara al tercer episodio próximamente.
0: Cuando tú quieras, Antonio.
1: La paz se construye, déjame que recuerde que en el universo web maravilloso de José Tuía Rayo encontramos ya esta serie a través de Candil con todos y cada uno de los capítulos, los que están por venir también, y ya pues con este segundo ya totalmente emitido y confirmado, Ondas del Saber, dentro de josetuvillarayo.net. José, lo dicho, un abrazo enorme y hasta la próxima.
0: Igualmente, Antonio, un abrazo, pero enorme.

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0: Y suena Copenhague, maravillosa, hermosísima canción de Vetusta Morla, que es nuestro hilo musical, nuestro punto de partida para nueva conexión. Es la segunda de este curso ya tradicional a estas alturas, entre estaciones. La primera entre el otoño y el invierno, y la segunda pues antes de inaugurar oficialmente el verano. Desde Copenhague, desde la capital de Dinamarca, un genio almeriense, para más señas, dietista, reflexionaba en voz alta hace unos días. Vamos a recordar, vamos a escuchar.
1: Ayer salí de España y hoy aterrizo en Copenhague. Y lo primero que me encuentro al abrir el teléfono es la votación en el Congreso de esta chusma política incapaz, inepta y profundamente irresponsable que tenemos gobernándonos. Y siento vergüenza. Vergüenza porque uno sale fuera, ve cómo otros países se toman en serio la salud pública, la alimentación, la prevención y la protección de la infancia, y después vuelve a mirar a España y entiende por qué estamos como estamos. Ayer nuestros políticos tuvieron la oportunidad de hacer algo útil, algo bueno, algo necesario, y votaron en contra. En contra de limitar la publicidad de comida basura dirigida a niños, en contra de reducir el bombardeo de bebidas energéticas, en contra de evitar anuncios de ultraprocesados en colegios, parques infantiles, en centros deportivos, en contra de hacer etiquetas más claras para que la gente entienda qué demonios se está comprando. Y tú piensas, ¿quién puede votar en contra de proteger a nuestros hijos, a sus hijos, a nuestros niños? ¿Quién puede mirar a un adolescente desayunando una bebida energética y pensar, sí, perfecto, que esto siga igual? Pues esta panda de sinvergüenzas, porque esto ya no va de salud, va de política barata, va de egos, va de no darle jamás la razón al rival, aunque eso implique seguir enfermando a toda una generación.
0: Querido Ángel Rueda Pozo, que no te cuenten calorías, Campamento Base, Copenhague, buenos días.
2: Buenos días, Antonio. Buenos días. Me siento fatal. Me estoy oyendo y estaba muy enfadado. Oh, sí, Dios mío.
0: Motivos no te faltaban, la verdad.
2: No. Y me siento fatal porque estaba demasiado enfadado, pero es que me hizo muchísima. Venía muy contento, había estado una semana que tengo que pedirte perdón a ti y a todos los oyentes por no haber podido pasar por allí, pero ha sido, no tenía tiempo para nada, han sido 10 días y fueron muy rápidos. Pero venía muy contento de cómo había, como se decía antiguamente, cómo había llenado las plazas, donde había ido a
0: hasta torear, la bandera, sí.
2: Hasta la bandera. Y me encontré, al llegar a Copenhague, me encontré con esta votación que después podemos analizarla, ¿vale? Podemos analizarla fríamente, pero lo que sucedió en el muro de las redes sociales cuando lo puse, nadie habló de la propuesta de ley. La gente empezó a pelearse entre ellos en los comentarios. Sí. ¿Quién estaba a favor? ¿Quién estaba en contra? ¿Quién no sé qué? ¿Qué partidos y tal? Yo ni entiendo ni quiero entender de política. No sé nada.
0: Correcto.
2: Lo único que sé es que nos han privado de una propuesta que era para mejorar nuestra salud y la de nuestros hijos.
0: Si te parece, Ángel, mira, por poner en antecedentes a nuestros oyentes, el Congreso de los Diputados en nuestro país ha rechazado tramitar una nueva proposición de ley impulsada por Sumar y organizaciones pues como Justicia Alimentaria, por ejemplo. El proyecto pretendía limitar de manera estricta la publicidad de alimentos y bebidas no saludables dirigida a nuestros menores. También prohibir las bebidas energéticas. La situación fue la siguiente. El Congreso votó en contra de la toma en consideración de esta ley y, en cuanto a la propuesta, pues incluía un etiquetado de advertencia en alimentos procesados y un veto publicitario a estos alimentos. La iniciativa también buscaba prohibir su venta a menores de 16 años, lo cual tampoco prosperó. Esta es, digamos,
2: nada.
0: Es la información.
2: Es que no había nada malo en la ley, todo lo contrario, todo era bueno.
0: Claro.
2: Todo era bueno. Y todo era bueno, todo por lo que dietistas, nutricionistas, médicos, cardiólogos, dermatólogos, médicos de familia están intentando abordar y sacar a la luz la problemática actual, ya no solo de obesidad, sino de cánceres en población juvenil y en personas de 20, 30 años. Es alucinante el incremento de este tipo de patologías y de enfermedades, y se sabe que parte es por culpa de la alimentación y por culpa de la bebida, del alcohol, de las bebidas energéticas y de todos estos alimentos ultraprocesados.
0: Correcto.
2: Sabiendo eso, que haya... ¿sabes lo que es? Que me fastidia tener que decir que había partidos que estaban en contra y partidos que estaban a favor. Hace 10 años estaba el sistema político al revés, estaban otros gobernando y pasaba lo mismo. Los contrarios votan en contra, por sistema, de lo que sea, ¿no? Mi padre, Antonio, me decía que la política era muy mala, muy mala, y que tenía pruebas. Por ejemplo, a la suegra le llama madre política. Entonces, yo
0: sí.
2: No sé.
0: Es un buen dato.
2: Claro, yo no sé si las pruebas de mi padre eran muy fehacientes, pero el pobre sí tenía, ¿no?, esa idea de que, pues claro, cuando ya entras aquí en este juego, quien sale perdiendo somos los ciudadanos.
0: Correcto. Es que déjame que recuerde, Ángel, llegados a este punto, que en España la tasa de obesidad infantil se sitúa a día de hoy en el 15,9%.
2: Sí.
0: El sobrepeso afecta al 20% de los menores de edad. Sí. Y en conjunto el exceso de peso, que suma ambas condiciones, afecta al 36% de los escolares. O sea, es una de las cifras más altas de Europa.
2: Y no solo eso, se han hecho estudios en Europa de padres que no ven la obesidad de sus hijos, ¿vale? Ha llegado hasta tal punto en que tú le preguntas a un padre, ¿tu hijo tiene obesidad o sobrepeso? Y te dice que no, porque no se ve, ¿sabes? Uh-huh. Pasa desapercibida. Y después hay padres que, como no ha habido, que es el tema a lo que vamos, vamos a la prevención. Esto, lo que se estaba votando, no es otra cosa nada más que prevención, que es el primer filtro antes de llegar a la asistencia primaria. Esa que nos quejamos de las listas de espera. Nos estamos quejando de que tenemos unas listas de espera enormes en atención primaria y en urgencias. Claro, pero donde se tiene que arreglar esto es en prevención. Y no se arregla porque no se previene. Uh-huh. Entonces, hay padres, hay un estudio de hace poco en Inglaterra que es precioso, padres, y se hizo una especie de baremo, sí, a ver qué padres estaban contentos con el desayuno que les daban a sus hijos, ¿no? Entonces, de esos padres salió un 30%, salió ese 30% que estaban súper orgullosos de cómo salía su hijo de casa desayunado. Se estudió el desayuno de ese 30% y ese desayuno estaba mal planteado porque era todo azúcar. Pero se pensaban que era un desayuno saludable porque le estaban dando al niño zumo de naranja, tostaditas de pan blanco,
0: sí,
2: y le estaba dando una fruta o tal, ¿no? Entonces, se pensaba que ese desayuno era saludable porque se veía el desayuno que tú ves en los anuncios de televisión.
0: Uh-huh.
2: Y ese desayuno no es saludable porque el niño sale de casa sin tener una alimentación equilibrada en cuanto a proteínas y grasas.
0: Claro.
2: Le has dado un pan, le has dado un zumito, le has dado una leche chocolateada, para no decir marcas, y el niño sale con una tasa de azúcar hasta arriba y sale desnutrido, tiene hambre en 2 horas.
0: Uh-huh.
2: Entonces, nos están quitando información, simplemente es eso.
0: Sí. El problema inicial, por tanto, podríamos casi confirmar, parte de casa ya de entrada, ¿no? Para que luego ocurra,
2: claro,
0: porque al fin y al cabo lo que ocurrió en el Congreso, porque el Congreso es un reflejo de la sociedad, es decir, ahí está representada, claro, toda la sociedad, ¿no? Hay otras cuestiones, naturalmente, que no se nos escapan, ¿no?
2: Sí.
0: La pregunta, ¿por qué se llega a tumbar esta propuesta de ley ante salud pública? Pues hombre, la respuesta está blowing in the wind, que diría Dylan. Tú aportas alguna que otra pista, hay muchos intereses ahí, naturalmente, ¿no?
2: Claro.
0: Pero el problema inicial, es decir, con lo que tú nos has contado ahora, pues parte de casa ya de entrada, ¿no?
2: Claro, pero parte de casa y después la industria de la alimentación lo que hace es, de forma sibilina, muy sibilina, es darle una excusa perfecta a los partidos que están en contra y que la han echado y que han echado para atrás esta propuesta de ley, y es que no hay que prohibir nada, que no hay que prohibir nada, que vamos a ver, ¿por qué tienes tú que prohibir a un chico si ya tiene la información suficiente para decir no bebas una bebida energética que lleva tres veces más cafeína de la que tu cuerpo soporta? ¿Vale? ¿Para qué tienes que prohibirla? Eso está ahí. Tú ya sabes que es malo, no te lo tomes. Entonces, ese mensaje es horrible, porque estamos hablando de prevención. Estamos hablando de que necesitamos un... Es que esto es como, ¿sabes? Como a un hijo no lo eduques. Con lo que vea en casa, ¿vale? No le prohíbas nada. Que con lo... Yo tengo una norma muy bonita en el método que no te cuenten. Cuando me preguntan padres qué hago con mi hijo, yo tengo las tres leyes básicas, que son no prohibir, no ofrecer y no tener en casa.
0: Correcto. Siguiente.
2: Atento a esto, ¿eh? No prohibir, no ofrecer y no tener en casa. Pero claro, eso no lo puedes extrapolar a papá Estado. Papá Estado, como Estado que tiene que cuidarnos, sí que tiene que prohibir, pero no por el niño, sino por la industria, porque como no prohíba, como no haga esto, la industria va a entrar a saco a tu casa.
0: Correcto. Bueno, está pasando ya,
2: Entonces,
0: está
2: claro,
0: ocurriendo.
2: yo

0: Mis hijas, yo tengo una hija de 16 años y otra de 12, ¿no? Entonces, ya me viene un poco, ya están mayores, pero yo he sido testigo de ir a una farmacia con mi hija con 8 años y que la farmacéutica le dé una piruleta. Una farmacéutica que se supone que está cuidando la salud de nosotros porque es la que nos vende los medicamentos para nuestra salud, le da azúcar a mi hija. Si yo en ese momento le prohíbo esa piruleta, ya la estoy fastidiando. ¿Vale?
1: Tal
0: Estoy
1: cual.
0: primero a las dos. Estoy haciéndole un feo a la farmacéutica y quitándole la potestad de su labor, ¿no? Le estoy quitando pues esa responsabilidad que ella tiene, la estoy afeando, pero después a mi hija, al prohibirle la piruleta, estoy haciendo que ella piense que esa piruleta le pertenece y que va a conseguir más piruletas. Esto no me lo he inventado yo, esto se lo inventó un señor que le dijo a Eva que no comiera de la manzana. ¿Sabes?
1: Correcto,
0: ¿Sabes?
1: correcto. En el minuto
0: Entonces,
1: ce en el minuto cero, además, ocurrió.
0: claro. Entonces dices,
1: Sí.
0: la prohibición va a hacer todo lo contrario.
1: Sí, tal cual.
0: Entonces, por eso es no prohibir, pero no tener en casa. Y lo más importante, no ofrecer. Entonces, desde aquí abogo porque esa farmacéutica, que si me está oyendo, farmacéuticas que me oigan,
1: Sí.
0: regalen cosas en la farmacia a los niños. Pero regalen cosas bonitas, una botellita de agua,
1: Por
0: por
1: ejemplo,
0: ejemplo.
1: sí.
0: Oye, toma una botellita de agua. Mira qué chula que es. No una piruleta envenenada con 1500 azúcares.
1: Tal cual, nos vale ese ejemplo, ¿eh? Segunda
0: Es...
1: reflexión compartida.
0: Sí.
1: Vamos a escuchar.
2: Se nos está quedando una sociedad preciosa, pero preciosa de verdad. Las redes sociales enfrentan a unos contra otros. Los políticos utilizan ese enfrentamiento para que discutamos entre nosotros mientras nadie mira dónde va el dinero. Y los medios de comunicación convierten cualquier tema en una guerra porque una guerra da clics, audiencias y facturas pagadas. Mientras tanto, la industria alimentaria y la farmacéutica hacen exactamente lo que haría cualquier negocio cuando encuentran un terreno perfecto para sembrar, vender, vender mucho y vender siempre.
1: Yo creo que no hay que añadir mucho más, ¿no? Que ya lo has explicado antes. No sé si quieres matizar algo
0: Sí,
1: más en torno a esta
0: claro,
1: reflexión
0: no.
1: compartida.
0: Esta reflexión va sobre el Mundial de Fútbol,
1: Correcto,
0: ¿vale?
1: correcto.
0: Esta reflexión estaba hablando porque... Si hubieran aprobado esa ley
1: Sí.
0: que se tumbó, ahora mismo nuestros hijos verían a jugadores de fútbol jugando al fútbol, llevando una alimentación saludable y no anunciando porquerías. Tenemos a jugadores de fútbol que son ídolos
1: Sí.
0: que están anunciando ultraprocesados. Pero lo peor no es que anuncien ultraprocesados. Lo peor es que ellos no lo toman. Pero eso no se sabe. Es decir, Yamin Lamal, por poner un ejemplo,
1: Sí.
0: que es el ídolo ahora mismo de masas en todo el mundo, ya no en España,
1: Sí.
0: este chico duerme 9 horas, lleva una alimentación súper estricta, entrena 6 horas al día. Tiene su propio fisio,
1: Sí.
0: tiene su quiropráctico, se cuida muchísimo, pero eso no vende. Entonces,
1: Correcto.
0: de eso no dicen nada.
1: Correcto.
0: Pero sí salen vídeos yendo al McDonald's, sí salen vídeos bebiendo bebidas energéticas y sí salen vídeos cada vez que él sale en una rueda de prensa, detrás pues aparecen logotipos de patatas fritas, de snack, de alcohol, de alcohol. ¿Vale? Esto es muy fuerte. Entonces, lo que hacía aquella ley era tumbar eso, que
1: Correcto.
0: cuando salga este chico, que salga y que diga lo que hace y que sea súper guay. Que después la cerveza quiere hacer publicidad, que la haga por su cuenta. Que quieren las patatitas fritas hacer publicidad, que la hagan por su cuenta. Pero que no utilicen la imagen de una persona que no lo consume. Es que esto es alucinante.
1: Sí.
0: No lo consume. Se han visto vídeos de, por ejemplo, en Fórmula 1, Antonio, esto es muy chulo. Hay por ahí vídeos de Fórmula 1 que cuando acaban el premio, cuando se bajan de la moto, tienen que verse en público bebiendo bebidas energéticas. Entonces, se han visto los vídeos de entrenadores vaciando la botellita y echando agua.
1: Sí, sí.
0: Y dársela al motorista para que en el fotocall salga bebiendo en la botella, pero está bebiendo agua.
1: Tal cual.
0: Entonces,
1: tal cual.
0: Claro, es horrible porque es como que todo el trabajo que tú haces, en este caso yo como dietista, todo el trabajo que yo hago constante, cuando me llaman padres, madres, oye, ¿qué puedo hacer? ¿Cómo puedo ayudar a mi hija? ¿Cómo puedo ayudar a mi hijo? Todo el trabajo que tú haces, todo el esfuerzo que inviertes, en cero coma te lo tumban.
1: Fíjate que alguna que otra voz de un icono, como por ejemplo Cristiano Ronaldo, me estoy acordando. En cierta ocasión, él sí, digamos, dio un puñetazo en la mesa. En una rueda de prensa, pues había una marca muy famosa, la más famosa del mundo, de bebida con burbujitas.
0: Sí.
1: Y él apartó esa botellita. Y dijo que no quería que estuviese presente esa marca. ¿Te acuerdas, no?
0: Sí, cambió la botella y puso una de agua.
1: Una botellita de agua. Bueno.
0: Y dijo, agua, hay que beber agua, dijo.
1: Tal cual. Ese es un ejemplo, vale. Pero es un granito en el desierto, pero bueno, un gran grano, ¿eh? Cristiano claro. Ronaldo, en aquel
0: claro,
1: momento.
0: Claro, y ahora ha sacado su propia marca de agua,
1: sí,
0: con un acuífero, un manantial de Ávila, y es un agua alcalina, y es un agua con una alcalinidad muy alta, todo lo contrario de lo que se está vendiendo, porque si sabes y lo recordarás, ahora lo que se vende y lo que se ha metido en la cabeza de la gente, porque no olvidemos que todo esto es marketing. Lo que se ha vendido en la cabeza de la gente se ha puesto, hay una frase muy chula, agua de mineralización débil, ideal para alimentación infantil.
1: Sí, sí. Sí.
0: Esa frase se la sabe todo el mundo.
1: ¿Y el significado, el significado claro, para nuestra salud de esa frase?
0: El significado es, voy a poner una planta a la salida del manantial, voy a poner una superplanta de filtrado para quitarle al agua todos los minerales y que pueda estar durante un año en el almacén sin que ese agua se pudra. Ese es el significado. Al quitarle todos los minerales y dejarla de una mineralización muy débil, el agua está muerta, está desestructurada y el agua no se pudre. Con lo cual, está en un camión 2 meses, está en un estante 8 o en un almacén 2 años. Cuando tú abras ese agua, está igual de buena que el agua cuando salía del grifo. ¿Por qué está igual de buena? Porque no tiene minerales, con lo cual no se pone mala. Al no ponerse mala, ese agua no te está hidratando, pero tampoco te mata. Entonces es un agua muerta. Estamos bebiendo agua de la plancha. Pero mira, esto, para que veas, esto le va a gustar a nuestros oyentes. Si yo te pregunto a ti, dime algún probiótico. Dime el nombre de un probiótico. ¿Conoces algún Bifidus?
1: Sí, de vista.
0: ¿Conoces el nombre técnico?
1: No.
0: ¿El nombre técnico de alguno?
1: No.
0: Si yo te pregunto ahora, ¿no? Si yo te digo, a ver, Streptococcus aereus, o te digo Lactobacillus vulgaricus, ¿te puede sonar a lo mejor un poco?
1: Sí, me suena un poquito.
0: Vale.
1: Me suena un poquito.
0: Pero yo te he preguntado si conocías alguno y no te ha pasado por la cabeza.
1: No.
0: ¿Y si yo te digo L-Case Immunitas?
1: Pues yo casi me levanto y me ausento.
0: ¿El L-Case Immunitas de Danone si te suena?
1: Sí, la marca, efectivamente.
0: La marca.
1: La marca.
0: L-Case Immunitas.
1: Sí.
0: Vale. Basta que una marca se gaste 2,5 millones de euros, que es lo que se gastan al día en publicidad, 2,5 millones de euros al día, para que tú aprendas una cosa, L-Case Immunitas. No, tómate un Actimel que lleva L-Case Immunitas.
1: Sí.
0: Hostia, ¿eso qué es, no? Eso refuerza mis defensas. Bebo agua de baja mineralización, ideal para alimentación infantil. Nos meten mensajes que se nos quedan. Y eso va en contra de la información.
1: Estamos asistiendo, por tanto, bueno, tú te vienes ocupando, fíjate, del agua de un tiempo a esta parte, hemos compartido otras charlas, ¿no? Y digo que asistimos a una guerra mundial del agua, es decir, en estos momentos, ¿no?
0: En estos momentos hay una guerra y, bueno, los gobiernos intentan ayudar, ¿vale? Las cosas como son.
1: Sí.
0: Nestlé ha sido multada con miles de millones de euros por todo el mundo. La última multa en 2024 en Francia le hizo pupa, porque fueron muchísimos millones los que se multaron por un defecto de forma de cómo embotellaban el agua, de cómo la sustraen, de las plataformas que te digo que ponen. Es como poner una fuente de ósmosis, ¿no?
1: Sí.
0: Que la típica fuente que se pone uno en casa para que el agua salga filtrada de casa, pues es lo que hacen ellos en los manantiales. Entonces, cuando te pones una fuente tú de ósmosis en tu casa, te aseguras de que el agua no te mate, porque te va a filtrar todo lo malo, pero también te filtra todo lo bueno. Entonces, estamos deshidratados porque estamos bebiendo un agua muy limpia, muy limpia. La han limpiado tanto que la han dejado inservible.
1: Correcto.
0: Y claro, eso está pasando, y después ya el tema del agua embotellada. Nosotros en España tenemos la suerte de tener, vivo en Dinamarca, no lo quiero recordar, pero es así. Entonces, se supone que aquí son la leche y controlan, vale, pues el control alimentario y el control del agua de España le da mil vueltas al de Dinamarca. El agua que sale en nuestro grifo es la mejor de todos los grifos de Europa. ¿Vale? Con todas las potabilizadoras que se ponen, con todos los controles sanitarios, con todo el control, cuando el agua llega potable a nuestro grifo, es la mejor del mundo. ¿Qué pasa? Que aún así, pues llega con metales pesados, con microplásticos, con esas tuberías viejas de hace 40 años de hierro, de aluminio, de plástico, de PVC, con lo cual sí es verdad que lo que deberíamos de hacer es filtrar el agua de nuestro grifo, que es la mejor del mundo y la más barata. Pero se está vendiendo agua a miles de euros embotellada. Y hay un margen de beneficios tremendo. La industria está ganando muchísimo dinero con agua embotellada.
1: Correcto.
0: Mucho marketing, hay muchísimo marketing.
1: Correcto.
0: Entonces, hay que decirle a la gente que beba agua del grifo. Si puede filtrarla bien, estupendo. Estupendo, eso es lo primero. Y filtrarla bien. Y asegurarse de que el agua que bebe tiene minerales y es alcalina y es un agua que le salga bien de precio y rentable.
1: Correcto. Yo, de todas formas, vuelvo a recordar, tenemos mucha información, valiosa información en el canal de Ángel Rueda, que no te cuenten calorías. Ahí tenemos toda
0: en todas las redes. Y además, cualquier persona que necesite información me puede llamar personalmente, que no me duelen prendas en atenderlo por cualquier tipo, por WhatsApp. Tenemos el canal donde saco información, es el canal oficial de WhatsApp, que no te cuenten calorías, donde saco información todos los días, y después tengo el correo, la lista de correo, donde todos los días escribo un correo gratuito. Y puede, pues cualquiera me puede llamar, que no me duelen prendas en atender a quien sea.
1: Damos fe de ello, damos fe de ello. Permanentemente, atendiendo, naturalmente, Ángel Rueda desde Copenhague. Oye, la última, ya te libero. ¿Cómo se presenta tu verano, el verano de Ángel Rueda? Y también el verano de ese canal, que no te cuenten calorías. ¿Vas a hacer pausa, no? ¿Cómo se
0: Bueno, estamos ahora mismo en un proceso muy bonito, porque estamos el divulgar sobre el agua me está llevando a sitios muy bonitos. Esta semana ahora me voy, mañana me voy a Milán, voy a estar una semana allí. Después también viajaré a otros sitios, pero sigo trabajando. Estamos aquí en Copenhague, donde se toma muy en serio también el tema de la alimentación y el tema, sobre todo, de lo que está pasando a día de hoy con nuestros jóvenes, ¿no?
1: Correcto.
0: El tema de las bebidas energéticas y el tema de los ultraprocesados está convirtiendo a esta sociedad en una sociedad con muchísimos problemas metabólicos. Y tenemos que intentar, por lo menos, no tenemos el dinero que tiene la industria para hacerle frente a tanta publicidad, pero hay gente que sí necesita informarse, y por eso te digo que cuando uno puede divulgar, sí. Por muy pequeño

0: que sea el altavoz, hay que hacerlo. Después también tengo que ser muy medido, y me lo has recordado tú al tirarme los audios, sí, de que no tengo que enfadarme tanto. Es que me enfado mucho.
1: No, pero, pero es que es absolutamente razonable esa sí, decepción, ese enfado, ¿no? Y yo creo que la compartimos todos, ¿no? Ahora, hombre, mucho más calmado, ya en frío, pero manteniendo obviamente la idea, ¿no? La esencia. Y gotita a gotita, y nunca mejor dicho,
0: poquito a poco,
1: pues va calando este mensaje. Resiste. Tú además lo decías, vamos a ver lo que tardan en cancelarme. De momento no, afortunadamente, ¿no?
0: Sí, no, bueno, ¿vale? Por ahora algún vídeo que otro sí me han quitado del medio, bueno, porque pero bueno, estos vídeos siguen ahí y ya está. Lo importante es que la gente, yo, con que la gente se pare a pensar un poquito, doy mi trabajo por conseguido.
1: Total. Pues ante este mundo de plástico hay puntos de esperanza, de optimismo, naturalmente. Uno de ellos es almeriense, insisto, es dietista y es un auténtico crack. Se llama Ángel Rueda Pozo y tiene a bien siempre abrirnos sus puertas desde Copenhague. Por cierto, ¿cómo se presenta el verano? Minuto y resultado, temperatura a esta hora en Copenhague. A ver, ¿cómo está?
0: Mira, habían subido las temperaturas. Sí. Ahora mismo estoy mirando por la ventana, hace solecito, sí, pero estamos a 12 graditos. Hace fresquete.
1: Fresquete, dice.
0: Hace fresquete, ¿sabes? 12, 14. Pero está haciendo muy buen tiempo. Está haciendo solecito. Dinamarca, cuando sale el sol, es preciosa. Ajá. Es preciosa. Cuando te da la luz, date cuenta que amanece a las 4 de la mañana, sí, y anochece a las 12 de la noche. Ajá. Entonces, ahí cuando sale el sol es muy bonita. Después se vuelve muy triste cuando en invierno se vuelve muy oscura, muy triste. Pero bueno, es una gozada. Y minuto y resultado, sí, estamos en la gloria, estamos muy bien. Y este verano se plantea que vamos a disfrutar de un verano estupendo.
1: Maravilloso.
0: No te voy a hacer spoilers, pero hay visita a España.
1: Sí, sí, hay novedad importante, ¿no? Hay novedad.
0: Sí, hay visita a España pronto.
1: Vale, informaremos, estaremos pendientes. Te seguimos la pista siempre.
0: Genial.
1: Y por contrastar, a esta hora, minuto y resultado, más de 30 graditos ya por aquí, ¿vale?
0: Como, oye, pues un poquito de envidia, sí, ¿eh? Bueno, un poquito de envidia, sí.
1: Sana, eso. ¿Verdad? Sí, siempre sana.
0: Envidia sana, siempre sana, siempre sana.
1: Ángel, te agradezco un abrazo enorme desde aquí. Seguimos en contacto, por supuesto. Cuídate mucho.
0: Muchísimas gracias a ti. Un besazo a ti y a todos tus oyentes. Y nos oímos pronto.
1: Claro que sí. Cuídate mucho.
0: Cuídate, chao, chao.

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0: Yo sigo manteniendo la fe, la señal es evidente. Hay que mantener la esperanza a pesar de obstáculos en el camino de La Roja. El Cabo Verdiazo, así empieza a conocerse ese primer episodio de nuestro debut. Querido Wilfred Torres, muy buenas.
1: Buenos días, Antonio. Siguiendo tus señales, sí. Bueno, que no entremos en el pesimismo, porque en el 2010 comenzamos el Mundial con derrota frente
0: peor,
1: a
0: Suiza. Sí, sí, peor incluso, sí. Que no era fácil de superar ese puntito, pero bueno, oye, estamos ahí en el camino, no va a ser fácil, lo sabíamos, ¿no? Éramos conscientes de que no era una tarea sencilla, ¿no?
1: No, y más, bueno, con este Mundial con un número mayor de selecciones, pero ningún rival es fácil. Claro. Y para prueba, ¿no? Pues lo que sufrió España frente a Cabo Verde.
0: Por ejemplo, ¿no? Por ejemplo. Bueno, ánimo, ¿eh? El siguiente de La Roja, por cierto, el domingo. Este próximo domingo, 6 de la tarde, Arabia Saudí, que por cierto, sacó un puntito contra Uruguay.
1: Sí, de hecho es que el grupo se ha puesto, bueno, ha quedado todo igualado después de ese cantazo de España frente a Cabo Verde, ¿no? Sin goles, y una España que recordaba, pues o a mí por lo menos, ¿no? Me recordaba la de Luis Enrique, España de balonmano, con parabrisas, con mucha posesión, pero prácticamente sin tirar a puerta. Y luego pues vino también esa pequeña ayudita y, ¿por qué no?, sorpresa, en sí, la que Uruguay no pudo pasar del empate a uno frente a Arabia Saudí.
0: Sí, o sea, estábamos como al principio, ¿no? Todos igualaditos. Ahora sí, conviene no tener otro tropezón pues en el siguiente, ¿no? Claro, ya sería definitivo.
1: No.
0: Claro.
1: Y mira que el ser humano solemos tropezar dos y tres veces con la misma piedra, pero esperamos que no ocurra en este caso con España, porque si no, sí que se complicaría bastante y todo quedaría para el último partido frente a Uruguay, que bueno, a priori es la más fuerte del grupo junto con España.
0: Correcto. Bueno, el resto de resultados, y tú corrígeme si alguno me baila, Irán 2, Nueva Zelanda 2, se jugó también la madrugada del martes. ¿Te sorprende este resultado?
1: Pues me sorprende cada vez menos, ¿no? Porque es cierto que Nueva Zelanda debería ser la más débil del grupo, pero estamos viendo cómo saltan las sorpresas y, bueno, Irán también viene en una situación bastante complicada. Uh-huh. Salía hablando después del partido Tademi, el capitán y mejor jugador de Irán, pues comentando, ¿no?, el infierno que están viviendo, no han podido viajar con gran parte del cuerpo técnico, terminan el partido y tienen que abandonar. Uh-huh. Pues prácticamente a gorrazo Estados Unidos de camino a México, así que no es de la mejor de las situaciones. Aún así, pues bueno, consiguieron este empate que deja todo abierto de momento en ese grupo G.
0: Ayer debutó Francia, le ganó 3-1 a Senegal, pero ojo, este resultado en mi opinión es más amplio de lo que se vio, ¿no?, el terreno de juego.
1: Sí, de hecho, la mayoría de goles se vinieron al final del encuentro. Es cierto que la primera parte estuvo bastante más igualada. En la segunda ya Francia tomó más la batuta del partido, y sobre todo después de ese primer gol de Mbappé, una sensacional jugada y pase de Olise, que abrió la lata, y después de ahí se abrió un poquito más el partido y al final, como bien dices, 3-1, y Francia pues que se coloca no como líder, porque Noruega venció en la madrugada 1-4 a Irak. Por diferencia de goles se pone Noruega primero, pero en buena disposición tanto Francia como Noruega para luchar por ese primer puesto dentro del grupo I.
0: En el grupo J debutó Argentina, Messi, y 10 más, naturalmente, contra Argelia. Fácil, ¿no? Se veía venir.
1: Sí, partido facilito, y la campeona del mundo que comienza su andadura con un 3-0, y bueno, pues veremos a ver si avanzará de grupo, obviamente, de fase, pero no estoy yo muy convencido de que Argentina vaya a hacer un gran mundial.
0: Bueno, a ver qué pasa. Grupo J también, esta pasada madrugada nos hemos despertado con el Austria-Jordania.
1: Sí, Austria, que es una selección que no tiene mucho nombre, pero tiene buenos jugadores y puede ser una de las sorpresas de este mundial.
0: Pues me acabo de llevar yo otra sorpresa, porque venía con el empate a uno esta mañana muy tempranito, pero ha ganado Austria finalmente, ¿no? 3-1.
1: Sí, 3-1,
0: sí. Vale. ¿Y esta tarde debuta Cristiano?
1: Sí, con 41 años, Cristiano Ronaldo, su sexto mundial, si mal no recuerdo, a las 7 de la tarde, frente a la República Democrática del Congo, que vuelve a un mundial con otro nombre, porque la anterior vez se llamaba Zaire.
0: Correcto. Esta noche debuta Bellingham y compañía, ¿no?
1: vamos a ver si Bellingham debuta como titular o sentado en el banquillo, porque no lo tiene claro Tuchel, el seleccionador inglés. Uno de los mejores partidos, ¿no?, que quizá podremos ver en esta primera fase. Inglaterra, Croacia, Modric también veterano ante su último mundial, gran partido que se podrá ver a las 10 de la noche.
0: Perfecto. ¿Y luego de madrugada qué tenemos?
1: Tenemos a las 1 de la madrugada también dentro de este último grupo L, el Ghana Panamá, por supuesto favoritismo y mi apoyo a Mamá África Ghana. Uh-huh. Y a las 4 de la madrugada en el grupo K, el grupo de Portugal y del Congo, debutará Uzbekistán por primera vez en un mundial y se medirá a Colombia.
0: Uh-huh. Perfecto. Y luego ya en la tarde del jueves la República Checa debuta contra segundo partido, en este caso el grupo A, contra Sudáfrica, ¿no?
1: Efectivamente, ya daría comienzo la segunda jornada por el grupo A, a las 6 de la tarde, República Checa, Sudáfrica, y habrá que esperar hasta las 3 de la madrugada del jueves al viernes para ver el segundo partido de la anfitriona México, que se enfrenta a Corea del Sur.
0: Perfecto, y antes el grupo H, Suiza, Bosnia-Herzegovina, a las 9, el jueves.
1: ¿Y? Sí, grupo B, también segunda jornada de este grupo B, sí, sí. A las 9 de la noche Suiza-Bosnia, con un puntito para cada equipo, y a las 12 de la noche Canadá-Qatar, quizá un partido no tan bonito por nombre, pero en cuanto a puntos está todo igualado en este grupo B.
0: Sí, señor, es que tengo la H del grupo H, que es otra señal también, ¿eh? Ojo, lo tengo marcado y se me va al grupo H casi todo mi pensamiento, ¿eh? En las últimas jornadas. Bueno, ya el viernes avanzaremos, obviamente. Haremos balance en las pelotas mundialistas. Y breve paréntesis ante la finalísima de la UDA. ¿Alguna noticia relevante estos días?
1: Pues que está todos los aficionados y aficionadas expectantes. Se está hablando de acudir al estadio a hacer un gran recibimiento. Se ha pedido ayuda a voluntarios y voluntarias el sábado por la mañana para llenar de globos y banderines el estadio de la Almería. Así que pues preparándonos lo que todos deseamos que sea una gran fiesta, la fiesta del ascenso.
0: Esperemos que sí. ¿Me lo parece a mí o la sensación que teníamos todos por lo que llegaba noticias? ¿Había mucho más ambiente previo en Málaga que está habiendo estos días aquí en Almería? ¿O es una sensación?
1: Bueno, no, yo creo que es una sensación porque en redes sociales y con las personas que las que puedo hablar estamos expectantes y uh-huh. Se están moviendo muchísimas más cositas de lo habitual en Almería, sí.
0: Vale, pues nada, mochilas, peloteras, mundialistas, finalísima el viernes, no se la pierdan, con Wilfred Torres. Wilfred, un abrazo.
1: Hasta luego.

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1: Sí, señor, estamos contando ya las jornadas cuenta atrás iniciada hace un tiempecito para la gran cita candilera rockera. El 38º Candil Rock llega, está a puntito de caramelo, sábado 27 de junio. Maneja todos los datos, naturalmente, y se centra en el picadito especial Candil Rock. El productor músico y, de hecho, un brazo de mar mediterráneo y veraniego en manga corta, Joaquín Navarro. Hola, Joaquín, muy buenas.
2: Muy buenas, Antonio. Buenos días. Pues contando los días ya, porque bueno, pues nos queda poquito más de una semana. Parece mentira, cuando estábamos dando botes con con los cigarros y con el Candil Rock del año pasado, pues fíjate, ha pasado el año volado.
1: Sí, sí, pero vamos, en un santiamén. Y al límite, estamos al límite.
2: Pues sí, al límite estamos con Ramoncín, con Dr. Feelgood y Mr. Sinmar, que por supuesto... repite por cierto ubicación en los aparcamientos. Dame un segundo, que se me ha cerrado la información.
1: Sí, señor, la vida en directo, amigos. ¿Qué sería sin estos detalles del productor? Ya completo yo. Donde siempre.
2: En el Paseo de Generalife sin número, Huércal de Almería. Ahí está.
1: Pero vamos, concretando. Frente al multiusos, el aparcamiento.
2: Frente al multiusos, sí, vale. que no repite ubicación. Es que se me había ido al Candil Rock del año pasado, perdona. A ver, sí. Y ya te digo, vamos, pues a partir de las 9 de la noche, descarga absoluta de rock por parte de, bueno, pues dos históricos como son, por parte de, bueno, pues ya te digo, aquí en España, Ramoncín, el rey del pollo frito, que por cierto que presenta disco, dicho sea de paso, y por otro lado, pues tenemos aquí a históricos grandísimos, rock progresivo, y bueno, pues para mí, bandaza, como son los Dr. Feelgood, se avecina, concierto largo, ya te lo digo, ¿eh? Y por supuesto, pues seguramente serán los que abran el festival, Mr. Sinmark.
1: Sí, señor.
2: Grupo de aquí de la tierra, que también, pues que tiene ya un par de álbumes de estudio, que también hacen sus versiones, por cierto, dicho sea de paso, de grandes clásicos, y que van a abrir y van a amenizar y van a poner a tono, pues por supuesto, a los miles de asistentes que vengan a este Candil Rock, que ya te digo que van a contar, pues sobre todo. Pues con un cartel de lujo, como ya te he dicho, con Ramoncín, con Dr. Feelgood y, como ya te digo, pues como siempre, el toque y el grupazo aquí de Almería, como son Mr. Sinmar.
1: Sí, señor, son los anfitriones, ya nos contaban, abren ellos. 9 de la noche, se respeta la hora, la puntualidad, se premia la fidelidad, el respeto, válgame la redundancia, por la banda local, con camisetitas guapísimas a los primeros en llegar, y naturalmente gorritas. La imagen del Candil Rock es otro giro de tuerca cada año, superándose, o sea, impresionante. El logo de este Candil Rock, armónica incluida, como diciendo, lanzando mensaje, es el Candil Rock.
2: De guiñazo, cuenta, por cierto, aquí a Ramoncín, que es el tío, un artista, no solamente con la guitarra y con las voces, y por supuesto con sus composiciones, sino que, como todos sabemos, pues el tipo en muchos de sus temas pues tira del tío de armónica y es un, vamos, ya te digo, es un guiñazo y me parece un señor logotipo.
1: Rock en estado puro, energía, pasión, rock en vivo, Candil en pleno Huércal de Almería, referente sin duda a nivel nacional, este festival, señero ya, y bueno, en una sola noche disfrutamos de artistas cuidadosamente seleccionados, desde la vieja guardia del rock hasta las bandas locales que mantienen viva la esencia de este Candil Rock. La primera llama, encendida por el gran Martín. Llegan momentos, momentos Candil Rock, momentos, la dosis históricos la próxima semana. Y hasta aquí puedo leer, pero vamos, se pueden imaginar, ¿no? Bandazas que van a pasar por aquí, por nuestros días de radio, con el gran Martín, la dosis. ¿Algo más que añadir, Joaquín Navarro?
2: Pues nada más, que te voy a recordar una cosa. La edad de Ramoncín, que es que yo me quedo flipado. Que un tipo que no aparenta más de 50, que tiene 70 años,
1: sí,
2: Antonio.
1: Señor. Sí, señor. Sí, sí.
2: Y es bueno. Que, vamos, los Dr. Feelgood sí aparentan su edad y sí aparentan toda la historia de rock que atesoran, pero es que está hecho un chaval. Y
1: correcto.
2: Vamos,
1: correcto.
2: A ver, por lo que me cuentan aquí las malas lenguas, entre comillas, por supuesto, es que está en plena forma, así que conciertazo el que se nos viene.
1: Fíjate, será una de las preguntitas que le vamos a lanzar al gran Ramoncín, ¿no? ¿Cuál es su truco para mantenerse así? Sí. O sea, es que es impresionante también. Celebra además 50 años en La Brecha, ¿eh? Aquí en Huerca de Almería. Ni más ni menos, sí. Medio siglo ahí en La Brecha. Casi nada, ¿eh? Al aparato.
2: Casi nada, ya te digo.
1: Bueno.
2: Grandísima carrera.
1: Doctor, buen fin de semana, el lunes apostamos, ¿eh?
2: Igualmente, Antonio, por aquí estaremos.
1: Cuídate.
2: Abrazo.
1: Mucho. Cuídense, amigos y amigas. 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
1: Sí, recuerdo un concierto de los Eagles en Barcelona, donde algunos apasionados con alguna copa de más, pues no nos dejaban escuchar lo que cantaba el señor Don Henley. Pero bueno, después de alguna llamada al orden, pues no, nos dejó el resto del concierto en paz.
2: Here's a song that was on one of these nights. Ready? One, two, three.

Sí, alguna que otra vez, sobre todo siendo yo adolescente, si nos dedicamos canciones por la radio y tal, sí, me han dedicado bastante. Pero bueno, me quedo con una que cuando yo tenía apenas 13 años, pues me dedicaron en una emisora local de aquí de Almería, y era The Whistler, de Jethro Tull.

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1: Desde más joven, desde que tenía 7 años hasta 12, siempre me ha gustado la música clásica. Y cuando he ido creciendo, pues cada vez me han gustado estilos ligeramente más frenéticos, que sean más movidos. Entonces, actualmente estoy en un momento de mi vida en el que busco, pues, ese toque clásico, esos instrumentos y armonía, pero que ese compás se relacione con, pues, ritmos acelerados, sentimientos más modernos. Uno de esos, un tema que me gusta mucho con ese estilo sería el Virus de Beethoven.

0: Es la 1:24 p.m.
1: Para mí creo que regalar música no es solo el hecho de tener que darle un disco a alguien, sino que también puede ser el introducirle nuevos grupos, nuevas canciones. Y para mí, pues personalmente, hace poco le recomendé a un amigo el grupo Sauron, que es un grupo que a mí me gusta bastante, que se definen ellos como juglar metal. Y la verdad es que es un grupo que a mí me gusta bastante y creo recordar que la canción que le mandé fue la de Paz, y desde ese momento el chico le encanta el grupo y me dio muchas gracias por eso.

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1: Pues la verdad que hay cosas que jamás escucharía. Lo que pasa que luego te llega la familia a tu casa con los niños y se lo ponen. Entonces, al final te lo tienes que tragar. Es mejor no hablar porque no sé hacer que... Sí. Pensaba que no le iba a escuchar hasta que me pasó eso. Por ejemplo, el You Shot Me All Night Long de AC/DC.

Bueno, en karaoke no solo he karaoke, he interpretado las canciones que me han puesto. Y creo que la última que he interpretado ha sido la de Metallica, la de Nothing Else Matters, pero bueno, aquí me puedo equivocar.

Pues con un recuerdo que no sé por qué especialmente siempre me emociona para pa cerrarlo. El Derroche, creo que es Derroche como se llama la canción de Ana Belén y Víctor Manuel, ese que dice: "No sabe nada tan dulce como tu boca", ¿no?

0: Es la 1:47 p.m.
1: Bueno, yo creo que mi mejor disco completo, no sé, hay muchos, pero ahora mismo, como así completo que me guste desde la primera hasta la última, el primer disco de Arcade Fire, El Funeral, o Funeral, Funeral, así. Que además lo escribieron porque, no sé, creo que se murieron muchas personas cercanas a ellos en el espacio en el que estaban grabando su primer disco. No sé si la abuela de ella, de Regina, o el abuelo de él también. Pero no es triste, no sé, a mí no me suena triste. Bueno, la última es un poco triste, pero también está bien. Me gusta mucho ese disco. Y si, fíjate, en vez de elegir la primera, que es la primera, no sé, siempre la escucha y la que más oye, me gusta quizá la última canción, que se llama In the Back Seat, que va contando cuando vas sentado detrás en el asiento de un coche y te deja, perdés por la música que suena y vas mirando por la ventanilla. Esa canción me gusta mucho. Y ese disco también.

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1: Hola, mi nombre es Rocío Cantero y hoy desde Candil Radio quiero compartir con todos vosotros y vosotras una experiencia sin igual. Hace justamente un año y unos días visité con unos alumnos y alumnas de necesidades educativas especiales, concretamente del aula específica del Instituto A la Milla, este estudio, y rápidamente se convirtió en nuestra casa. Resulta que quisimos dar voz, incluso sin hablar, dar voz y visibilizar y normalizar la presencia de ese alumnado, no solo dentro del centro, sino fuera. Y para eso usamos esta onda y contamos todo lo que nos gustaba sobre un tema, el cine. ¿Qué pudimos contar? Pudimos contar las bandas sonoras que más nos gustaban, que fuimos al oeste en Taberna y vivimos todos los escenarios donde se rodaban las películas tan famosas que todos conocemos, El bueno, el feo y el malo, etcétera. De esta forma, en estos micros, las familias pues participaron, intervinieron, el equipo directivo, y dinamizamos a todo un centro con su elementos responsables para que apostaran aún más por nosotros y nos abrieran las puertas en todos los sitios a los que nosotros quisiéramos ir. Sin duda, constituyó una oportunidad única y exclusiva que Candil Radio nos ofreció. Muchas gracias, Candil Radio.
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Hola, soy Abel Garrido Rodríguez y os recomiendo Memoria de una gallina. Está muy chulo. Va de una gallina que nace y cuando se vuelve mayor es valiente e independiente. Os lo recomiendo y estamos en el colegio 28 de febrero. Os lo recomiendo porque os podría gustar.

Tengo una especial relación con este grupo cordobés, Los Goblins, porque el cantante es un primo mío, mi primo Carlos. Los Goblins tuvieron su pegada en algún momento, en los años 90. Ellos fueron teloneros de gira de Dover. Y aparte de esa medalla, digamos, que ellos se pueden colgar, ¿no? De haber sido elegidos por Dover para telonearlos. Cuando un grupo de la talla internacional en el mundo del rock como Bad Religion dio su concierto en Madrid, Bad Religion le pidió a la productora del concierto que hiciera una selección de bandas españolas para invitar a alguna como telonera de su concierto. Entonces la productora les propuso varias bandas que estaban sonando en aquel momento, ¿no? Y les colaron un tema de Goblins. Y Bad Religion dijeron, queremos a los Goblins para telonear nuestro concierto en Madrid, ¿no? Y bueno, ellos sacaron, Goblins sacó creo un par de LPs, no sé si llegaron con el tercero, producción propia, se tuvieron que gastar la pasta en sacar aquello. Y en uno de esos LPs aparece mi nombre y me dan las gracias porque yo les ayudaba con las letras. Ellos cantaban en inglés y yo les corregía un poco las letras, ¿sí? Los Goblins.

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pasión por la lectura. Daniela Astor y La Caja Negra. Susana Estrada enseña un pecho mientras Tierno Galván le entrega un galardón. Amparo Muñoz es coronada Miss Universo y María José Cantudo protagoniza el primer desnudo integral del cine español. Marisol aparece desnuda en la portada de Interview y Bárbara Rey presenta un programa de variedades sentada en un sillón de mimbre a lo Emmanuel. La jovencísima Sandra Mozarovsky muere al caer desde el balcón de su casa. Los rumores y especulaciones llegan hasta los blogs de la actualidad. Es la época del fantaterror, la tercera vía y el destape. El desnudo femenino se intelectualiza a la vez que se va consolidando como bien de consumo. Mientras suceden estas cosas, Catalina come miga de pan para que le crezcan las tetas. Lee a hurtadillas revistas del corazón, tiene un amor secreto y se encierra en su cuarto para jugar con Angélica, su mejor amiga. Allí dejan de ser ellas para convertirse en Daniela Astor y Gloria Adriano, trasuntos de esas actrices que empiezan a crear un estereotipo que no se corresponde con el de la madre de Katy, que trabaja como enfermera de un odontólogo y tiene muchas ganas de aprender, ni con el de la madre de Angélica, profesora de sociología en la universidad. Las niñas viven en un mundo paralelo hasta que la realidad da un giro imprevisto y tanto Angélica como Catalina han de mirar de frente las cosas que pasan. Recolocar el mundo, decidir quiénes son y qué significa ser una mujer admirable. Lee Daniela Astor y La Caja Negra, de Marta Sanz, editado por Anagrama.

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1: Y de nacional también hay muchísimo, ¿no? Pero concretamente, hombre, quizá Perico, ¿no? Perico Sanbeat es el que más también seguimos todos, ¿no? Músicos de España, ¿no? No solo yo. Y es la referencia más palpable de que el jazz español está ahora mismo en lo más alto de internacionalmente, con muchas figuras. Y Perico, para mí, pues como para muchos, está un poco por encima de todo. Y nada, pues él, supongo que todo su trabajo, porque tiene muchísimos discos, y cada uno que hace es una maravilla. El de flamenco que hicimos nosotros de Big Bang, pues fue una pasada también.

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1: Hola, soy Alicia y además de ser monitora actualmente en dos centros aquí en la provincia, en Almería, pues también tengo mi formación y soy maestra de educación especial, de pedagogía terapéutica. Pues todo esto se remonta allá por el 2015, cuando un ángel, porque es un ángel ahora, no está aquí, entre nosotros, pues se cruzó en el pasillo del IES Carmen de Burgos, se cruzó en el camino y se hizo mi amigo. Este chico se hizo mi amigo, presentaba dificultades y nos hicimos súper, súper, súper amigos. Y yo dije aquí, uy, aquí algo pasa. Digo, yo tengo que investigar, tengo que dedicarme a ello, ¿vale? Porque siempre, cuando hay necesidades, nos damos cuenta de que este alumnado tiene que enfrentar día a día. Alguna que otra broma, que baja un poco pesada y él se siente mal. Muchas veces la familia viene, se dice a los profes, pero los profes, ¿y qué hacemos? Es que son preadolescentes, es que son adolescentes. Pero este chico, las 6 horas y media que pasaba en el instituto, las 6 horas, pues a veces estaba bien y a veces estaba un poco deprimido. Pues mira, pues yo me acercaba, estaba con él. Y fueron pasando los años y yo decidí pues meterme de lleno en el ámbito de la educación y me fui especializando en la educación especial. Y justo después, pues ya pasó también el diagnóstico de mi hermano. Digo, ¡ay! Otra señal. Digo, este es el camino. Tengo que seguir formándome y descubriendo qué es esto. Y seguís trabajando y a ver lo que pasa. Pues seguí y seguí. Hice mi examen de oposición, estoy en bolsa. Pero yo día a día me sigo encontrando con muchos compañeros del ámbito que dicen, es que no llegamos. Es que tengo a uno con problemas de conducta grave, otro que apunta con cositas que creo que es TEA, que cree, porque no tiene formación, no sabe si puede ser TEA o no. Y es que tengo a 26 más que atender y no sé. ¿Y qué les dices? ¿Qué les dices tú a estos compañeros? Que no pueden, que no llegan. Y tú, pues yo estoy esperando que me llamen, me dé la oportunidad de poder trabajar y aprender. Yo quiero ayudar al alumnado a que esté bien y a que tú también hagas tu trabajo bien, porque tú eres profe de educación física, a lo mejor, o seño de música, no lo sabemos, ¿no? Pero ellos no tienen la formación específica para saber si puede ser una conducta grave o problemas de conducta o un TEA o un TDAH, por ejemplo. Y están muy desbordados y necesitan que lleguemos nosotros, que estamos en una bolsa inmensa, que no se mueve, que estamos ahí deseando poder llegar a los centros y poder ayudar. Y sobre todo que este alumnado esté bien y que avancen y no se queden estancados y que sobre todo su proceso de enseñanza-aprendizaje sea óptimo, porque si no aprenden, ¿qué hacen las 5 horas de cole? ¿En una silla? O sea, es que no hacen nada. Y eso es lo principal, creo yo, que lleguemos a los centros, estimularlos, estar con ellos y también que los demás profes respiren un poco y que digan, aquí está el compañero que me va a ayudar, me va a orientar un poco, que sabe por dónde van los tiros.
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0: Hola, soy Julia García. Estoy en el CEI 28 de febrero. Hoy os voy a recomendar un libro que se llama Los 5. Jorge quiere cortarse el pelo. Está muy chulo. Habla de que Jorge quiere cortarse el pelo y sus amigos le acompañan a la peluquería. Pero estaba cerrada, así que va a una ferretería y pide unas tijeras. Cuando se lo iba a cortar, de pronto entran unos hombres atracando la ferretería. Y colorín colorado, este libro yo lo he recomendado. Y colorín colorete, este libro está chulete. Adiós.
1: El primer concierto que fui en directo de Estopa. Fui con mis padres, emocionante ver al grupo, porque Estopa ha sido para mí un grupo que ha marcado mucho mi juventud y una canción que me quedaría pues en medio de los chichos.
2: Y el del medio de los chichos.

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1: Hola oyentes de Candil Radio, soy Beatriz Gómez y hoy quiero hablarte de qué hacer si tu hijo pierde el interés en aprender música. Es normal que los padres se preocupen cuando esto ocurre, pero la motivación debe basarse en el disfrute, no en la presión. Aquí tienes 4 tips clave para abordar esta situación de forma positiva. Escucha y comprende. Habla con tu hijo para entender por qué ha perdido el interés. Quizás la rutina le aburre, no se siente cómodo con el profesor o ha encontrado otra actividad que le atrae más. Validar sus emociones puede ser el primer paso para redescubrir la música desde otra perspectiva. Adapta la experiencia. Explora formas nuevas de conectar con la música. Tal vez prefiere otro instrumento, estilo musical o un enfoque más lúdico. Haz pequeños cambios. Cambiar de profesor, método o incluso incorporar canciones que le gusten puede marcar la diferencia. A veces, estas modificaciones simples reavivan el interés. Evita la presión y fomenta el disfrute. La música debe ser una fuente de placer, no una obligación. Introduce metas pequeñas y celebra sus avances para mantener un enfoque relajado y motivado. Si después de intentarlo tu hijo sigue sin interés, respeta su decisión. Quizás la música no sea su pasión y está bien explorar otros intereses. ¿A qué esperas para motivar a tu hijo desde la alegría y el respeto? Esto fue El Consejo Musical con Beatriz Gómez en Candil Radio.
2: Buenas, soy Isaac del Colegio 628 de Febrero, del curso 6A. Os voy a recomendar el libro de Bob Esponja, que va de que se enfadaron Bob Esponja y Patricio. Porque, si lo quieras averiguar, léetelo. A mí me gustó porque me transmitió felicidad y porque me llevó a mi infancia. Léetelo.

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Puede ser mágica. 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

19º programa en el que pondremos rumbo a Inglaterra para escuchar la inconfundible guitarra de este artista sin igual, Eric Clapton. Eric Clapton nació en Inglaterra el 30 de marzo de 1945, 72 años de edad, como Eric Patrick Clapton. Creció hasta los 9 años, creyendo que sus abuelos eran sus padres. Y cuando estos pensaron que Eric tenía la suficiente edad para saber la verdad, le cortaron que su hermana era en realidad su madre, y que no se lo habían dicho antes, para evitarle sufrir por culpa de su ilegitimidad. Era un muchacho sosegado y educado, y un estudiante con una clara aptitud para el arte. Después de oír al rey, Elvis Presley y a Buddy Holly, Clapton se entusiasmó por la música, y a la edad de 13 años, su abuela le compró su primera guitarra, una Spanish olla acústica de 14 libras. El blues fue el tipo de música que más se adentró en Eric Clapton, y así comenzó a escuchar artistas como Jimmy Reed, Muddy Waters, Big Bill Brunsey y muchos más. Cuando contaba ya con 16 años, Eric Clapton fue admitido en el Kingston College of Art, gracias sobre todo a sus magníficos trabajos en arte. Aunque eligió estudiar diseño de vidrios de colores, no logró acabar la mayoría de trabajos que le encargaban, ya que dedicaba la mayor parte del tiempo a tocar la guitarra. Más tarde encontró trabajo en la construcción, y cuando logró ahorrar una buena cantidad de dinero, se compró la que sería su segunda guitarra, una Kay eléctrica de 100 libras, y comenzó a tocar en clubes folk por las noches. De este modo, Eric Clapton se adentró en el mundo de la música.

Aunque su primera banda fue The Roosters, Eric Clapton comenzó a tener éxito cuando se unió a los Yardbirds. Durante su estancia con los Yardbirds, le apodaron Slow Hand, mano lenta, mote con el que todavía hoy es conocido. Después de 6 meses, desilusionado con la nueva dirección musical de la banda, que había abandonado el blues para meterse de lleno en el pop, Clapton abandonó, justo cuando lograron su primer gran éxito en las listas británicas. Semanas más tarde, fue invitado a unirse al grupo de John Mayall, los Blues Breakers. Durante su estancia con John Mayall, Clapton se hizo definitivamente un nombre, tanto para él como para el grupo en su conjunto. Es durante este periodo cuando aparecen las famosas pintadas en Londres diciendo «Clapton is God», «Clapton es Dios». El álbum «On Mayall's Blues Breakers with Eric Clapton» muestra por primera vez el talento único de Clapton.

En 1966, deja el grupo de Mayall y se une a Jack Bruce y Ginger Baker para formar el primer supergrupo de la historia del rock, Cream. Después de 3 años de grabaciones sucesivas y conciertos multitudinarios, sobre todo en Estados Unidos, el grupo se separa en 1968, tras fuertes discusiones entre Jack Bruce y Ginger Baker. En 1969 forma un nuevo grupo llamado Blind Faith, con la presencia de Steve Winwood. Un álbum con las maravillosas Can't Find My Way Home y Presence of the Lord

A finales de 1969 y principios de 1970, Clapton tocó en la banda de Delaney y Amboni. Con la ayuda de los miembros de esta banda, Eric Clapton grabó su primer álbum en solitario en 1970, titulado Eric Clapton, y que contiene temas clásicos del repertorio como Let It Rain.

En 1970, Clapton colaboró en la grabación del magnífico triple LP de George Harrison, All Things Must Pass, y formó un nuevo grupo con tres miembros de la banda de Delaney and Boney, Carl Ruddle, Bobby Whitlock y Jim Gordon. El grupo se llamó Derek and the Dominos. Con este grupo y la ayuda del guitarrista Duane Allman, Clapton grabó el mejor álbum de toda su carrera, Layla and Other Assorted Love Songs. La mujer de George Harrison, Patti Boyd, con la que Clapton contrajo matrimonio más tarde. Aunque sin embargo en su día no tuvo el reconocimiento que se merecía. Durante las sesiones de All Things Must Pass, Clapton comenzó su adicción a la heroína.

Tras el fracaso de Layla, la muerte de su padre Jack Clapp y la de su amigo Jimi Hendrix, esta dependencia se hizo aún mayor y durante dos largos años desapareció de la escena musical, apareciendo tan solo en el concierto de Bangladesh de George Harrison y con Leon Russell en un concierto en Londres.

En enero de 1973, Eric Clapton, tras una exitosa terapia basada en la acupuntura, dejó sus problemas con las drogas y su amigo Pete Townshend le organizó un concierto de regreso en el Rainbow Theatre de Londres, en el que además de Clapton y Townshend participaron Ron Wood y Steve Winwood. En julio de 1974, Clapton graba el álbum 461 Ocean Boulevard, que es número uno en las listas americanas y que incluye la versión del clásico de Bob Marley, I Shot the Sheriff. Clapton también aparece ese mismo año en la película Tommy, de los Who. En abril de 1975, graba There Is One in Every Crowd y un álbum en directo en agosto titulado Easy Was Here, al que siguió No Reason to Cry en agosto de 1976, en el que colaboraron el grupo de band Ron Wood y Bob Dylan.

Pero el verdadero éxito comercial como artista en solitario llega en noviembre de 1977 con el álbum Slow Hand. El LP contiene los éxitos Lay Down Sally, Wonderful Tonight y el clásico Cocaine, y vendió más de 3 millones de copias en Estados Unidos. En noviembre de 1978, Clapton edita Backless, que entra en el top 10 con la canción Promises. A finales de los 70, la carrera de Clapton empezó a sentir los efectos de su adicción a la bebida. En mayo de 1980, publica el magnífico doble álbum en directo, Just One Night, grabado en Japón a finales de 1979. En abril de 1981 se edita Another Ticket y de nuevo llega al top 10 con I Can't Stand It. Ese mismo año, Clapton se desploma durante una actuación en Madison, Wisconsin, en Estados Unidos, y es hospitalizado inmediatamente. Se le diagnostican varias úlceras, tras lo cual ingresa en una clínica especializada para resolver sus problemas con el alcohol.

En febrero de 1983, Clapton firma por la compañía discográfica Warner Bros. Y publica Money and Cigarettes. Al mismo tiempo, aparece una recopilación de grandes éxitos de su etapa con la compañía Polydor, titulado Time Pieces, Best of Eric Clapton, que vende más de 7 millones de copias en Estados Unidos. En marzo de 1985 graba Behind the Sun, que incluye She's Waiting, Same Old Blues y Forever Man. Ese verano participó en el macroconcierto Live Aid, donde realiza una actuación impresionante y que supone un punto de inflexión en la carrera de Clapton, atrayendo a miles de nuevos fans y rejuveneciendo su música. También compone varios temas para la banda sonora de la serie Edge of Darkness, por la que recibe varios prestigiosos premios. En noviembre de 1986 se publica August, que incluye los éxitos It's in the Way That You Use It, que también aparece en la banda sonora de la película El Color del Dinero, y Tearing Us Apart con Tina Turner. La revista Q Magazine titula el álbum como el comienzo oficial del renacimiento de la carrera de Clapton.

En febrero de 1987, recibe el premio Lifetime Achievement Award del British Phonographic Institute. En abril de 1988, se publica su primer recopilatorio titulado Crossroads, que incluye 73 canciones de todas sus épocas y grupos. En 1990, Crossroads consigue ser el primer recopilatorio de la historia en conseguir el disco de platino, y más tarde, el doble platino. En noviembre de 1989, se publica Journeyman. Este LP está considerado como su regreso a las raíces blues rock, que fue la principal característica de la música de Clapton en las décadas de los 70 y 60. Podemos destacar principalmente Pretending y Bad Love. Con este último tema, Clapton consiguió en 1991 su primer Grammy como artista en solitario. Y en 1990, Journeyman ganó el Billboard Music Award como mejor álbum de rock.

1990 también fue un año de tragedia para Clapton. Después de un concierto en Alpine Valley con Steve Ray Vaughan, Robert Cray, Jimmy Vaughan y Buddy Guy, miembros del equipo de la gira americana de Clapton y Steve Vaughan, fallecen en accidente de helicóptero. En 1991, nuevamente la tragedia golpea a Clapton, cuando su hijo de 4 años muere tras caerse desde la ventana de un rascacielos en Nueva York. En octubre de 1991, se publica el doble álbum en directo, 24 Nights, que recoge varias actuaciones en directo en el Royal Albert Hall de Londres en 1990 y 1991. En enero de 1992, Eric Clapton grabó un concierto acústico para la cadena MTV y 2 nuevas bandas sonoras, Rush y Arma Letal. En agosto se publicó el concierto acústico con el título Unplugged, que contiene los éxitos de Clapton, Tears in Heaven, dedicada a su hijo, y una nueva versión acústica del clásico Laila. Este LP ganó 6 Grammys y vendió más de 10 millones de copias en todo el mundo. Clapton también ganó el premio al mejor vídeo de los MTV Video Music Award por Tears

1993 fue el año de los premios para Clapton. No solamente recibió los 6 Grammys anteriormente mencionados por Unplugged, sino que además entró en el Rock and Roll Hall of Fame como parte del grupo Cream. En cuanto a las grabaciones, Clapton aparece en varios álbumes tributo: Tribute to Curtis Mayfield, Stone Free, A Tribute to Jimi Hendrix y Bob Dylan 30th Anniversary Concert. En septiembre de 1994 se edita From the Cradle, que es el primer álbum completamente de blues grabado por Clapton. En él se recoge en una colección de temas clásicos de blues. El LP ganó el Grammy al mejor álbum de blues tradicional en 1995 y vendió más de 3 millones de copias en Estados Unidos, siendo el disco de blues que más ha vendido de la historia. Ese mismo año, el nombre de Clapton sonó en la prensa londinense como uno de los posibles sustitutos del fallecido John Lennon para ser el cuarto componente de los Beatles, como parte de un proyecto destinado a unir de nuevo a los supervivientes del famoso grupo de Liverpool.

En abril de 1996 se publica un nuevo recopilatorio con el título Crossroads 2 Live in the 70s, que consiste en actuaciones en directo grabadas durante los años 70, así como cuatro temas en estudio no publicados anteriormente. Clapton también obtuvo un gran éxito ese año con el tema Change the World, con la colaboración de Babyface. En 1997, Clapton colaboró con Simon Clemmy en el álbum techno titulado Retail Therapy, en el que aparece con el seudónimo Example. Clapton también ganó ese año otros tres Grammys: grabación del año y mejor vocalista pop masculino por Change the World, y compartió el Grammy a la mejor actuación rock instrumental por SRV Shuffle, del álbum tributo a Steve Ray Vaughan. El 10 de marzo de 1998, Clapton publicó el álbum Pilgrim, y en junio abrió una clínica para rehabilitación de drogadictos y alcohólicos en la isla caribeña de Antigua, con el nombre de Crossroads Center.

En 2004 publica un álbum homenaje al mejor bluesman de la historia, Robert Johnson, Me and Mr. Johnson, que incluye 14 versiones de los 29 temas que grabó el maestro del blues del Mississippi durante su breve carrera en los años 30. Clapton ya había grabado con anterioridad alguna canción del maestro Johnson, tanto en sus discos en solitario como cuando formaba parte de las bandas John Mayall's Bluesbreaker o Cream. Pero Me and Mr. Johnson será el primer tributo completo que Clapton ha realizado en su carrera. En 2007, con motivo de la celebración de los 25 años de su tema Layla, Eric Clapton nos ofrece un doble CD recopilatorio con 36 temas, con lo mejor de su carrera. En 2010, Clapton y Jeff Beck realizaron una gira que comenzó en el O2 Arena de Londres. En enero de 2013, Surf Dove Records anunció un acuerdo con Clapton para publicar Old Sock, un nuevo trabajo de estudio. Con motivo de su 70 cumpleaños, Clapton programó dos conciertos en el Madison Square Garden de Nueva York, los días 1 y 2 de mayo de 2015. El 20 de mayo de 2016, Clapton publica su último disco de estudio, I Still Do, producido por el reconocido productor Glyn Johns, y que ha tenido un gran éxito tanto en ventas como con la crítica especializada. En junio de 2016, Clapton brindó una entrevista a la revista británica Classic Rock, en la que hizo pública una enfermedad que lo aquejaba hacía ya un tiempo, neuropatía periférica, lo cual le produce la sensación de descargas eléctricas bajando por tu pierna.

Fantástica la selección de esta noche de este maestro de la guitarra, Eric Clapton. La semana que viene viajaremos hasta Nutbush, Tennessee, para disfrutar de la carrera de la gran Tina Turner. Felicidades a todas las mujeres en el Día de la Mujer Trabajadora. Gracias de nuevo a Javier Placek por sus labores en control. Un amigo, Jorge Placek, aquí a los micrófonos. Recordad que estamos en iVoox, Facebook, Twitter. Dadle a me gusta y así haremos el vuelo de George un poco más grande. También nos podéis encontrar en la dirección de correo electrónico elvuelodegeorge@gmail.com. Un saludo de George y su tripulación.

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Nos gusta movernos a ritmos electrónicos y por eso queremos compartirlos contigo. Harry Green es el tipo que inaugura este viaje sonoro junto a Farra Parra for Cuba, que lo hemos escuchado en muchas ocasiones aquí en nuestro 87.6 en Candil Radio. Y hoy, bueno, pues viene una vez más para abrir este tranvía musical, este viaje sonoro. Outside se llama esto. Es el toque, la magia de Parra for Cuba, de este tema de Henry Green. Bienvenidos al tranvía musical.

Pues así hemos comenzado este viaje sonoro, que yo espero y deseo que, bueno, te quedes con nosotros los próximos 60 minutos. Este es solo el principio, pero bueno, yo creo que más o menos has pillado, ¿no?, los derroteros por donde vamos a ir. Outside, el gran Henry Green, con la remezcla y la versión de Parra for Cuba. Seguimos ahora con unos que estuvieron en Almería, Alison Goldfrat. Sí, este dúo. Nos visitaron hace ya muchos años. La verdad es que no recuerdo si fue en el Creamfield o en aquel festival vaquero que se hizo aquí en Tabernas. Pero bueno, nos da igual. De eso ha llovido ya mucho. River Boric.

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1: Nos venimos ahora hasta España, ¿vale? Para disfrutar a los españoles Rufus D. Firefly.

Y así, con este buen rollito, felices y contentos, vamos moviéndonos dentro de nuestro viaje sonoro, dentro de nuestro tranvía. Ellos, Portugal on the Man. Y Niket es quien colabora en esta historia, en este Guild, que es el nombre del tema que estamos escuchando y disfrutando ahora mismo. Seguimos. Nation of Language. We're in your life. ¿Te gusta? Pues síguenos.

Making Your Life. Nations Language es la formación que estás escuchando ahora mismo, el productor y sus chicos, que hacen maravillas como esta. Esos tres tipos que llevan desde Bristol y vienen hasta aquí, hasta Almería, hasta Huércal de Almería, la emisora municipal de Huércal, pues para llevarte pues esta selección musical. Freak, siguiente productor que llega ahora mismo, Looking Too Close.

Bueno, hoy estamos compartiendo otro tipo de electrónica, ¿verdad? Que tenemos siempre cabida en nuestro viaje sonoro. Think, se llama esto. Looking Too Close, o Closer, no veo exactamente el nombre de la canción, pero eso es lo que estás escuchando ahora mismo. Seguimos con unos hermanos con un apellido muy español, aunque va a sonar distinto. Hermanos Gutiérrez, esto parecería, no sé, el nombre de una ferretería, por ejemplo, ¿no? O algo así. Pues hermanos son, y Gutiérrez también. Low Sun es lo que llega hasta tus oídos ahora mismo, desde su disco Sonido Cósmico. Pues eso, desde aquí, desde el Trampillama Musical, te mandamos el sonido cósmico. Los hermanos Gutiérrez, allá lo tienes. Espero que te guste, voy.

Bueno, ¿qué os ha parecido los hermanos Gutiérrez? Bailamos ahora con Sergio Méndez, Brasil 66. Y este, más que nada, muévete.

0: ¡Ey! ¿Qué te he visto mover?
1: El culete. Las piernas, así como si fueras de Brasil. No lo somos, pero bueno, le echamos humor y gracia a la cosa, ¿no?
0: Orquesta del Plata. Montserrat.

Bueno, ¿y qué me dices? ¿Cómo suena esto? Orquesta del Plata, y no de la Plata. Dei Plata, perdón. Estaba confundiéndola ahí con una L. Dei Plata, cantándole a Montserrat. Si te gusta, ya sabes, está otro tranvía musical bien distinto al que te ofrecemos en otras ocasiones, pues cuéntanoslo, puedes hacerlo por Instagram, Eduardo Alias, ahí es muy fácil. También te lo puedes preguntar a los compañeros de Candil Radio, Candil Radio, muy fácil. O en la página web, candilradio.com, más sencillo, no puede ser imposible. You Was On, junto a Aris.

mola, ¿verdad? Y eso que me dices, Manu P, un clásico del indie en inglés. Tú como que más bailón, sencillo, ¿vale? ¿Bailas? Bailamos.

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3: Bueno, que a lo tonto nos hemos puesto un poquillo bailones, ¿vale? Esto es muy comercial, pero bueno, bienvenido a Tranvía Musical. Calvin Harris. Clementine es quien canta.

Y como ya sabemos que la cabra va tirando al monte, pues no hemos puesto más bailongos. Así que por eso te recuerdo, te insisto, que este es el tranvía musical, que lo mismo te damos una de cal y una de arena, y que lo mismo nos ponemos una cosa que nos ponemos otra. ¿Qué quiere decir eso? Pues que vamos a seguir bailando ahora con Spirit of the Sun. ¡Qué temazo, por favor! Esta remezcla de Arbat. Con esto, poco a poco, nos vamos a ir acercando al final de nuestro programa, aunque todavía nos queda aquí bailar un poquito. Si quieres vernos pinchar, disfrutar, puedes hacerlo en nuestra página web de YouTube. Busca Eduardo Alías. También te animamos a que te pases por Palo Santo. Si no está un servidor, está Sergio. Hay un montón de gente dicho que es buenos. Y si no, siempre tienes esta maravillosa casa, candilradio.com, con todos los podcasts. Esto es Pirates of the Sun, un clásico. Las manos de Arbat.

Arbat remezcla este clásico de Spade of the Sound. Pip Chick llega ahora mismo hasta nuestros sonidos, nuestra radio. Te ha quedado claro, ¿no? Bueno, chicos, chicas, hombres y mujeres, cuando digo esta frase ya sabes que esto se acerca al final, si no, pues yo te lo aviso. El programa El Tranvía Musical ha llegado a su fin, vamos a ir cerrando, así que nada, ya sabes, la emisora municipal de Huércal de Almería sigue con una programación alucinante, envidiable, cultural al 100% y sobre todo informativa. Y es que desde aquí, desde el Ayuntamiento de Huércal, pues se lo montan muy bien las cosas como son. Oye, que por esto a mí no me pagan, esto es gratuito, ¿vale? Así que chicos, también tenéis nuestra página webcandyradio.com, ahí está toda la maravilla de esta santa casa, de esta radio. Es que ya son tantos años que nos queremos mucho, esto ya es sábado. Y nada, y Eduardo Alías, que es un servidor, ya sabes, búscanos también en YouTube, incluso si quieres vernos pinchar o sobre todo bailar con la música que pinchamos. Ha sido un placer, chicos, chicas, hombres y mujeres, vaqueros y vaqueras. Hasta un próximo Tranvía Musical. Adiós.

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1: Y esto es una, este sería mi consejo, mi reflexión de hoy, ¿no? Yo creo que el cómic puede ser y puede no ser narración. Es decir, el cómic no tiene que ser necesariamente narrativo. Un ejemplo es el garaje hermético. Uh-huh. El garaje hermético no es una narración como estamos acostumbrados a verla. Los elementos gráficos son determinantes en una narración que tiene mucho más que ver con el inconsciente, que tiene mucho más que ver con la percepción de los espacios, con la continuidad de una trama que está más en la línea que en el texto. Uh-huh. Y esto es lo que le otorga al cómic una esencia particular, una esencia original, ¿no? Por eso los guionistas de cómic estamos tan condicionados por el dibujante.
2: Perfecto, pues la moraleja de la Almecijilla ya es un clásico. Hombre, esta semana advierto, no he pasado unos buenos días. 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
1: décimas. Yo que te lo he puesto complicado, tío.
2: Claro, entonces yo extraigo dos elementales, pido perdón. La primera es que hay que ver lo que ha refrescado. Y la segunda es que hagas lo que hagas, ponte bragas. Ya está, no hay nada más que decir,
1: Pues sí, vamos.
2: Sí, más o menos esto podría resumirlo, ¿no? La vida en general es así. Santiago, perdóname, maestro.
1: No, todo contrario, te lo agradezco.
3: Miriam, a mí se me ha ocurrido.
2: Te quieres callar, que lo estoy despidiendo.
3: Se me ha ocurrido. No, hombre, no. No despidas, que a veces se me ha ocurrido el resumencillo.
1: A ver.
3: El consejo para el guionista es: déjalo, no hace falta.
2: Ah, sí, oye, pues mira.
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0: Pues nos disponemos a esbozar el octingentésimo, quincuagésimo primero planeta Duna de la serie, lo que viene siendo lo mismo en idiomas. Atención, momentos de mucha emoción concentrada ahora. Big One, reglamentario, artista madridista, el único, el original, el genuino, productor number one, Javier Sánchez. Hola, Javier, ¿qué tal?
1: Hola, ¿qué tal?
0: ¿Cómo estás?
1: Pues muy contento de volver otra semana más, aunque he estado un poco de baja, pero bueno, intentaré cuando pueda subir, porque ya sabéis que...
0: Sí, señor, siempre presente, siempre presente.
1: Siempre presente.
0: Te hemos atizado, te hemos criticado en ocasiones, eres consciente, ¿no?
1: Bueno, yo siempre escucho el programa, aunque no esté, pero no.
0: Te hemos aplaudido.
1: Efectivamente, he dejado el programa en buenas manos.
0: Sí, señor, sí, señor. Yo pido primera ovación de la tarde para Javier Sánchez.
1: Muchísimas gracias.
0: Nosotros. Y hoy vivo en reglamentario, en idiomas, ¿cómo sería el octingentésimo, quincuagésimo primero?
1: ¿Pero eso también lo digo en inglés?
0: Sí, yes.
1: No, es imposible.
0: Bueno,
1: el Canada 51.
0: Yes, it is. Además, es un planeta este que va a sufrir cierta metamorfosis en un momento determinado, que empieza siendo anfibio, que poquito a poquito, pues oye, será vertebrado también, que no reconocerlo, y que, insisto, en momentos va a girar para moverse entre acordes y viñetas con acento tropical. Y hasta ahí puedo, de momento, leer, avanzar. Tarjeta de presentación. Asiente, Sergi Ogre Eléctrica. Querido Sergi, Tinta Subterránea, ¿qué tal?
2: Muy buena, pues que nos has dejado, vamos, fabuloso, fabuloso como va...
0: El inicio, tarjeta de presentación.
2: Soltando esos hilitos, bueno, de plastilina.
0: Me he saltado el orden una vez más y me va a tomar ojeriza, ¿no? Lo siguiente. Y bueno, ya me la tomó. El polifacético artista, poliédrico y además otoñal, Fran Ortega. Hola, Fran, ¿qué tal?
3: No, me ha encantado que haya empezado con esta clase de conocimiento del medio ahí.
0: Sí, sí, sí. Ahora, nuestro gran invitado, por cierto, nos confirmará o regañará. Tiene todo el derecho del mundo. Pero antes, habitual también recordar el vehículo, los vehículos en plural del planeta Duna, oficiales. ¿Cómo llegamos al planeta Duna?
1: Pues podéis hacerlo a través de nuestro correo electrónico info.laduna@gmail.com, en Facebook, también podéis buscarnos en La Duna Comic o Planeta Duna, en X, porque ya he visto que ya queda muy viejo, ¿no? Ya decir,
0: bueno, antes Twitter,
1: sí. En la cuenta de @LadunaComic, pero siempre tenemos nuestro número de WhatsApp, el 687-825742, ahí sí, calentito,
0: sí, pues señor.
1: Escribirnos algo.
0: Sí, sí, y no es WhatsApp, es totalmente en serio. Y el equipazo, el histórico equipazo, la gran familia del Planeta Duna, con Juanma Beltrán, con David Zaparroz, con Santi Girón, con Raúl Moreno, como te queremos, con Arriaga, de la parte de Navarra de los Arriaga Upaí, con el otro Ortega y un poquito Garcet, con Juanjo Zanonetti, Moviola Comics, Novedades 3, ¿sabemos salchipapa esta semana o no?
1: Esta semana no tenemos salchipapa.
0: No hay salchipapa.
1: Pero sí es verdad que tenemos un acontecimiento histórico. Sí,
0: sí.
1: Y es
0: total.
1: Que los tres autores que vienen lo hemos traído aquí al programa, gracias
0: total.
1: A Insigne, joven productor.
0: Impresionante, todo cuadra, todo cuadra. Y además tenemos una ultimísima noticia flash que yo no voy a desvelar, pero que tiene su pozo también, su historia, dentro del cómic español. ¿Vale? Que no vamos a desvelar de momento.
3: Es historia,
0: déjame. Es historia, sin duda. Pero que avanza una vez más el planeta Duna, en primicia mundial. Uh-huh. Amigos, dentro del mundo cómic, ¿eh? Igual me he venido yo demasiado arriba.
3: No.
0: Un aplauso para mí, por favor.
2: Lo merece.
0: Lo necesito, de verdad. Estoy muy tonto yo últimamente, esta semana. Bueno, y además de Adrián Frente Capitalino, que estaba yo con la familia, los Jorges, Alonso y López y Alonso, y por supuesto la gran Mazuni, que enseguida va a cortar la cintita. Hay un mensaje en iVoox, lo que son las cosas, y el destino. Esta misma semana, después del planeta de un anterior, de un tal Frank Carmona. Y el mensaje dice lo siguiente: los fans de Javi Sánchez estamos desesperados. Que vuelva ya.
1: Qué bonito.
0: Qué maravilla.
1: Qué bonito.
0: Le ha faltado,
1: ¿cómo lo quiero?
0: Le ha faltado añadir ¿qué hacéis, Zagale? Otro aplauso para Fran.
1: Qué grande.
0: Carmona, otro histórico. El poniente. Y ahora sí que sí, cortamos la cintita y lanzamos fanfarria de súper invitadazo. ¿Cómo es todo? ¿Cómo es el verano? Que ya está aquí prácticamente. ¿Cómo fue la primavera? ¿Cómo será el otoño? ¿El planeta Mazuni?
4: Guay.
0: Totalmente guay, claro. Pero yo he soltado pistas, ¿eh?, sobre parte de su trayectoria vinculada al fanzine, al mundo y universo comiquero. Es divulgador, autor, editor, coordinador y, naturalmente, pues súper tropical. Se llama Francisco Javier Martín Merlo y está ya al otro lado del teléfono. Querido Francisco Javier, muy buenas.
4: Buenas tardes.
0: ¿Qué tal? ¿Cómo estás?
4: Bien, aquí estamos, disfrutando del calor.
0: ¿En qué punto de la costa tropical te hallas en este momento?
4: Estoy ahora mismo en Motril.
0: Motril, ole ahí, ole. Motril. ¿Qué parte de Motril?
4: En el centro, en la posta.
0: Ajá. O sea, cerca de la calle Ancha, lejos de la calle Ancha.
4: Sí, efectivamente.
0: Muy cerca de la calle Ancha. El famoso, es que fíjate, me traen gratísimos recuerdos de Motril, ¿eh? Yo pasé parte de mi adolescencia allí. El famoso bar de la esquina de la antigua estación de autobuses del Pulpo Seco, ¿se mantiene?
4: Sí, Pulpo, sí, abierto, claro, ahí está.
0: ¡Oh, qué maravilla! Por favor, es que hace tiempo que no conecto con Motril. Querido Francisco Javier, ¿cómo empezó todo, tu primera conexión con el universo comiquero, con el fanzine? ¿Cómo fue?
4: Pues mira, empezamos cuando yo estudiaba en la Universidad de Granada. Empezó para protestar por una subida de una tasa universitaria y por la primera, porque se aprobaron los primeros contratos basura. Se aprobaron en el 94, era Felipe González, presidente de gobierno. En fin, en aquella época, pues bueno, para estudiar hacíamos muchas cosas. Y entre ellas, pues nos dio por hacer una revista. Y bueno, y la revista, pues sin querer, nos descubrimos que bueno, que le pedía a los bares, uh-huh, y te daban dinero, te daban 2.000 pesetas, una cosa así. Total, que al final mi amigo y yo pensamos que podíamos ahorrar. Podríamos usar la revista para ahorrar para irnos a los Sanfermines.
0: ¿Cómo ya?
4: Sí, es con lo conseguimos. Llegamos a final de curso y teníamos, pues lo que serían ahora, 600 euros.
0: Espérate, 20.000 duros.
4: Ajá, correcto, 20.000 duros. Después de haber estado todo el año de parranda, porque cada vez que sacaba un número, sacamos 8 números el primer año, pues cada vez que sacaba un número, pues había 25 o 30 bares para una cerveza en cada bar. Imagínate cómo llegaba a tu casa. Entonces,
0: bueno.
4: La edad y el momento lo pedía. Total, que al final, pues, nos fuimos a los Sanfermines. Porque yo decidí que no, que prefería hacerme el dinero y seguir haciendo la revista en septiembre, más números y más cosas y todo más. Y que ya iríamos a los Sanfermines. Mi amigo me dijo que no estaba mal, pero que probablemente nunca más volvamos allá a los Sanfermines con 23 años.
0: Correcto.
4: Y efectivamente.
0: Sí. Tenías razón, no, sí.
4: Totalmente. No solamente nos fuimos, sino que hoy día ya ni ya no vamos, no veía los Sanfermines, no salía ni por la puerta. pero aquella entonces íbamos puestos a ponernos delante del toro. Y ahí empezó la revista, ¿vale?
0: Bueno.
4: Ahí empezó la revista.
0: Estamos hablando del año 93.
4: 94. Octubre del 94.
0: Buah, sí. Otro planeta, joder, absolutamente.
4: Para mí fue hace un rato, ¿eh? De verdad te digo, yo me miro al espejo y no veo quién es el tío este que hay ahí.
0: Bueno, para los jovenzuelos del reino, recordamos que se trata de la revista El Batracio Amarillo.
4: Sí.
0: De ahí la tarjeta de presentación, la primera pista que hemos lanzado. Bueno, pues directamente pide la palabra nuestro subterráneo favorito, Sergi Ogre Eléctrica. Así que, Sergi.
2: Bueno, con esta anécdota no tan comiquera y que se ha demostrado que lo que ha perdido es el mundo de correr delante de un toro. Lo ha ganado el mundo del TVO, pues nada, ya nos retrata exactamente los derroteros de este gran hombre que es Francisco Javier, para el mundo del cómic. Se puede ver cierta similitud, corrígeme si me equivoco, un poco con al explicar tú la manera de ir fraguando el batracio con el TVO, ¿no? O sea, empezar en bares también, ¿no?
4: Sí, claro, bueno, el TVO, nosotros, igual que es fanzine ahora mismo, siempre, la gente, por los garitos de música, los garitos de Granada, no ha sido universitaria.
0: Exacto.
4: Entonces, es muy proclive a que pasen estas

0: siempre cuando hace mucho hace que se queman las piezas, se junta y se rompe la máquina.
1: Sí.
0: ¿Vale? Pues así hicimos el primer número. El primer número cometió todos los delitos que se podían cometer, se cometieron.
1: Qué bueno. Oye, de los contenidos de ese primer número, ¿te acuerdas también? Imagino.
0: Sí, era un contenido, pues eso, pues era un poco acusando a la gente joven de su pasividad. No, de aquellos contratos basura que llegan hasta hoy día, la secuela, no. Efectivamente. Bueno, nuestra generación, nosotros hemos caído de pie. O sea, la generación que cayó, que no tuvo infancia, fue la anterior. No. Los que, entonces, pues, da para... Realmente, ya se me ha ido la pregunta.
1: No, pues eso. Es que estábamos justo contando anécdotas, una de ellas, ¿no?
0: Sí.
1: Oye, contigo estaban Antonio José y Paco Cantalejo,
0: hermano,
1: ¿no?
0: Paco Cantalejo fue el que empezó conmigo, ¿vale? Sí. Era el que se metía en la aula y calentaba a los alumnos para salir a la calle a protestar,
1: uh-huh.
0: ¿Vale? Y lo hacía. Hasta tal punto lo hacía que hoy día es que se hizo político, que hoy día es presidente del Partido Socialista aquí en Madrid.
1: ¿Qué me dices?
0: Sí, ha ido de candidato al Parlamento. Bueno, él come o vive de él, ingeniero informático del puerto.
1: Ajá, ¿vale? Toma ya.
0: Pero es un socialista hecho así de carné y muy de su equipo.
1: Uh-huh.
0: ¿Sabes? Que a mí me da igual, tiene a mí que me gusta el fútbol. Entonces, del equipo que sea. Entonces, pues seguimos siendo grandes amigos.
1: Sí,
0: ¿eh? ¿Vale? Sí, sí. Y alguna vez le he echado mano a poner carteles de esto que hace la gente en las elecciones, pero porque era mi amigo, ¿sabes?
1: Claro.
0: efectivamente, y porque bueno, nunca había puesto carteles y es una experiencia más en la vida.
1: Qué
0: poner
1: bueno.
0: Cartel sin que te mire la policía porque te multe.
1: Sí, con esa tranquilidad, ¿no? Que da, digamos, el sistema, estar dentro del sistema, ¿no?
0: Claro, efectivamente.
1: Qué bueno. Fran.
2: Bueno, y ya, meternos un poco en el tema de acordes y viñetas, me gustaría conocer cuál es el origen de ese proyecto.
0: Sí, bueno, el origen de ese proyecto, pues, si te podría hablar de varias cosas. Te puedo decir, pues, que es lo que, más bien lo que pretendemos. El origen está en, pues, que el Matanza Amarillo realmente lo que acaba sosteniendo no es la propia publicación. Y en sí mismo tiene sus números, ¿vale?
1: Uh-huh.
0: Y funciona. Pero si tú quieres avanzar un poco más y que deje algo para poder hacer más cosas, tienes que inventar más cosas.
1: Ah.
0: Luego, yo personalmente, pues, soy pedagogo, ¿vale? Que no tiene nada que ver con los pies.
3: Sí. Hombre, a lo mejor sí, ¿eh? Segundo.
1: Igual luego sale una pregunta vinculada a esto, ¿eh? Fíjate.
0: Bueno, te puedo contar. Entonces, todas las actividades que hacemos en paralelo a la publicación, pues van vinculadas a la educación. El taller festival este del acorde de viñeta. En cómo afecta a la publicación, una publicación que golpea o que dice coño no es tiempo, en todo otro tipo de actividades afecta, ¿vale? Afecta unas veces para bueno y otras veces para malo, ¿vale? Cada vez más para bueno, ¿vale?
1: Sí.
0: Supongo yo que después de 30 años ya se habrán dado cuenta que a lo mejor es dejarnos tranquilos.
1: Pues igual alguno todavía no lo ha notado, ¿eh? No se ha enterado.
0: Puede ser. Alguno que no pasa, que está llegando a visita.
1: Sí.
0: Bueno, entonces, pues el acorde de viñeta nace de toda esta inquietud. Hemos hecho un montón de cosas parecidas, pero en este caso, pues se llama acorde de viñeta y consiste en que vienen muchos dibujantes. La intención de este evento no es que sea la música nuestro principal atractivo, el atractivo es que vienen los dibujantes de verdad. Que todavía existen,
1: sí,
0: todavía existen, eso es. Y la gente le sigue dando muchísimo la atención cuando venga un dibujante en directo a trabajar.
1: Ah, qué bueno.
0: Entonces, eso funciona como la Coca-Cola. Entonces, si me te trae, yo pienso que si te trae a 10 dibujantes, no sabes el peligro que traen 10 dibujantes.
1: 10 dibujantes de carne y hueso, es decir, que los puedes tocar también, ¿no?
0: Efectivamente, hay personajes de cómics que hay dibujantes de verdad, ¿vale?
1: Claro.
0: El gremio de los dibujantes, el dibujante profesional, son personajes.
1: Sí.
0: Sí, son gente que la mayoría de ellos hay que llevarlos con una cuerda por la calle porque no se
3: traspapelan. Y corta, corta.
0: Se traspapelan. Y puede aparecer cualquiera de ellos en cualquier lado y te dice, bueno, ¿y cómo ha aparecido ahí tan lejos? ¿No?
1: Tal cual. Oye, pues, tenemos aquí dibujantes por alusiones de Javier Sánchez.
4: Sí, no puedo estar más de acuerdo. O sea, nos junta un puñado y sobre todo en un ambiente así distendido y tal. Y de hecho, lo que estás comentando, por ejemplo, me recuerda un poco, obviamente salvando la distancia,

0: Uno de los compañeros, Jesús Arriaga, que va todos los años a Avilés, que dice, por ejemplo, que este tipo de eventos mola mucho cuando eso, cuando hay mucha cercanía con los autores, con los dibujantes, porque no es llegar y ver ahí como una persona en plan Dios y a ver lo que hace, sino pues interactúas con ellos, que también se den cuenta de que los dibujantes, aunque somos, efectivamente, a veces somos dioses,
1: Hombre,
0: pero
1: ahora aquí
0: también
1: los
0: somos
1: dibujantes
0: personas.
1: que se la, perdona, los dibujantes que se la cojan con papel de fumar no pueden venir.
2: Esto es
3: Hombre,
2: nuevo,
3: son
0: claro,
3: nuevos,
0: claro, claro.
1: ah, efectivamente, aquí tienes que venir dibujantes que se remanguen,
3: Ahí,
1: no
3: ahí,
1: les
3: ahí.
1: importe, porque está a pie de playa, porque está en verano,
2: Fíjate.
1: porque nosotros, entre nosotros nos conocemos, pero la gente, el 90% de la gente no tiene ni idea, ¿verdad? Ni idea de quién es fulanico, quién es menganico. ¿Verdad? Es
2: Sí.
1: como, aquí los únicos famosos son los futbolistas, todos los demás somos gente famosa o conocida en el gremio, ¿vale? En el
2: Correcto,
1: gremio.
2: correcto.
1: Yo en mi ciudad, porque después de 30 años aquí, pues te conoce todo el mundo. Cada dibujante, pues bueno, donde actúe. Vale, pero realmente yo, para venir para acá, lo que hay que tener es mucha humildad, bajarse de la moto, ¿vale?
2: Sí.
1: Pienso que uno de los problemas que tiene el dibujante, el ilustrador, es que cree que todavía van a ir a su casa a traerle el trabajo. Y el trabajo hay que ir a la calle a buscarlo.
3: Ahí
1: Entonces, el
3: está.
1: trabajo no lo tienen solamente los medios digitales ni periódicos. Lo tienen en la misma carnicería que tienes enfrente, seguramente.
2: Total,
1: Es como,
2: total. Sí.
1: en algún momento quiere cambiar el nombre de supermercado por supermercado Paco por uno en inglés. Pues tú se lo pones.
3: O los bares, o los bares.
1: Correcto.
2: Directamente.
1: Entonces, eso tienen que mentalizarte de que tienes mucho trabajo, mucho pequeño trabajo, de vez en cuando te entra uno gordo
2: Sí.
1: y dices tú, coño, me están pagando lo que yo realmente quiero. ¿Vale? De vez en cuando pasa. Pero la mayoría de las veces tú tienes que resistir. Y resistir significa la cercanía.
2: Correcto,
1: La
2: correcto.
1: cercanía.
2: La autenticidad, vamos, la verdad, básicamente, ¿no?
1: Sí, que es lo que le gusta a la gente
2: Sí,
1: en España,
2: señor. Sí, señor.
1: ¿no?
2: Oye, va a ser el 20, 28, 29 y 30 de agosto, tengo por aquí, ¿no?
1: Sí, correcto. Sí, en el castillo de
2: De
1: Carcioma. Ya el
2: Cartuna.
1: mismo, sí, el mismo, que no es un castillo, es una fortificación. Tiene su historia, ¿eh? Es una fortificación del siglo XVII, creo, Alfonso XII, uno de estos. Hizo aquello pues para defenderse de los piratas.
2: Sí.
1: ¿Vale? Posteriormente se cayó en desuso, estuvo abandonada muchísimo tiempo hasta que Franco tuvo la genial idea de convertirla en una prisión. ¿Vale? Y fue una prisión que de hecho pues, la desbandada, que arrancó por aquí, por Málaga,
2: Sí.
1: ¿vale? Y acabó en Cartagena,
2: En Almería,
1: pues
2: bueno, pasó por Almería también, claro.
1: correcto,
2: Sí.
1: correcto, en
2: Sí.
1: realidad para nosotros también, efectivamente, pues en ese trayecto había una prisión que era esa gente, había 40 presos, cuenta la historia que había 40 presos políticos
2: Sí.
1: y se sale con los bombardeos, pues ahí se salió todo el mundo corriendo y se escaparon. ¿Vale? Y hasta eso es lo que tiene. Y entonces, bueno, el castillo tiene su. Ya en sí mismo es un símbolo,
2: Sí.
1: como para hacer cualquier cosa. En este caso, pues nos vamos a llevar los cómics, vamos a ver qué hacemos, qué hacemos, ¿sabes? Porque, bueno, da para muchos juegos.
2: Y
1: Por lo pronto
2: tanto.
1: va a haber exposiciones sobre el castillo, porque el evento se hace en la playa,
2: Sí.
1: ¿vale? Y dentro del castillo, de la prisión esta, se van a hacer un montón de exposiciones. Porque hay un montón, no, cuatro exposiciones concretamente. Una sobre
2: Ah.
1: el suicidio, otra sobre el profesor Mutri, otra que llevamos de Carlos Sagra y otra sobre el bullying, creo que es.
2: Ah, qué bueno, tiene pinta, muy buena pinta.
3: Sí, de hecho,
1: Sí, hombre, al que le guste el cómic va a estar chulo, sí.
3: han sido monográficos vuestros del Batracio, si no, no tengo.
1: Es que sí, hacemos monográficos, bueno, hacíamos antes, de vez en cuando. De vez en cuando todavía sacamos algún título,
2: Sí.
1: que suele ser eso, para recopilatorio de autores, pues que bueno, porque llevan muchos años en la revista, llevan mucho tiempo y tienen material como para hacer dos libros. Pues una manera de agradecerle, o si cuadra, pues se le edita un recopilatorio. Pero hoy día todo ese tipo de acciones se hacen más bien por satisfacción personal, del propio autor. Las tiradas son muy pequeñas en general. Entonces, bueno, no se hace, lo hacemos porque somos una editorial. Y una editorial, pues de vez en cuando edita.
2: Claro. Coincide que edita, ¿no? De tarde en tarde, ¿no?
1: Cuando,
2: En ocasiones, sí, que sí.
1: sí.
2: Fran.
4: ¿Por quién diría que se genera más atracción una vez que hacéis este evento? Es decir, ¿solo viene gente así, amantes del cómic, o viene gente en general? O
1: No,
4: sea,
1: no, al revés, al contrario, está abierto al público. De hecho, la gente lo que se encuentra ahí dentro es una sorpresa. La gente del cómic que lo sabe, pues es la gente así como vosotros, que estáis pendientes de toda esta chalaura. Entonces, os enteráis, ¿no? La gente que sí, que estamos en el mundo y lo intentamos promocionar. Pero la gran mayoría de la gente les pasa desapercibido, ¿vale? Entonces, que venga gente de fuera en concreto aquí, pues no creo. ¿vale? Hombre, te vas a encontrar a Carlos Sagre, te vas a encontrar a Masidígoras, te vas a encontrar a Marjur, te vas a encontrar a Montatore, a Juan Pablo Compe, te vas a encontrar un montón de dibujantes que ya han confirmado.
2: Qué bueno.
1: Por lo tanto, ahí hay 8 habitaciones dobles ya reservadas. Entonces,
2: ajá, dobles, ya, ¿no?
1: Ya, sí. La mayoría vienen con sus niños, se los invita y vienen, pues ya que vienen, claro. Muchos de ellos tienen chiquillos o tienen novios o tienen pareja, pues viene el dibujante con un acompañante. Que viene solo, pues metemos a dos dibujantes. Viene Farruko, por ejemplo. Farruko viene solo.
2: Sí.
1: Pues Farruko va en otra habitación, pues con otro chaval que también viene solo, un tal David García Irancos, que es de Mallorca. En fin, que bueno, la idea es buena y siempre sale bien, porque los dibujantes son gente muy, muy pacífica. La mayoría son gente inteligente y
2: sí. Las con ellas. Sí, sí. La mayoría. Yo no voy a dar nombres, pero sí, la mayoría, sí.
1: Siempre aparece algún raro, pero bueno, eso nadie está libre.
2: Correcto.
1: De los raros.
2: Y Francis, por lo que me cuentas, la lista sigue abierta, es decir, que se pueden sumar más.
1: Efectivamente. Se pueden sumar más. Ya cobrando no, porque cobrando no da para todo.
2: Claro. El presupuesto es el que es.
1: Claro, ni para pagar más habitaciones, yo tenía que meter con mi madre.
3: O una tienda de campaña en la playa.
1: Una tienda de campaña.
2: Oye, estoy pensando.
1: Hay playa. Si alguien va con su furgoneta o su camión o su camping car o algo así, precisamente hay un sitio habilitado para los que quieran ir de concierto y pues no se puedan. Yo lo hago así, cuando voy a cualquier lado me llevo la furgoneta.
2: Sí, señor.
1: La tuneo y donde llegue ahí me quedo. Porque
2: oye,
1: si no, ya no.
2: Y buena playa, Carchuna, buena playa.
1: Sí, una playa salvaje, efectivamente, no está masificada, ni mucho menos. Y la verdad que el sitio es idílico, de verdad el sitio está estupendo. Que le guste la playa, eso se lo animo a que vaya. Vosotros espero que vayáis, vosotros pillamos cerca. Un tal Santi, ¿cómo lo llamaba? Ogre, que dice que no.
3: Sergi más bien, ¿no? Pero bueno, sí.
2: Sergi que va a estar ahí, sí.
1: Para que te venga para acá y así un rato, sí, vale.
3: Correcto. Yo le quería preguntar precisamente. Bueno, primero comentar una frase suya. Es que Francisco Javier tiene mucho arte y, como él ha dicho antes también, humildad. Yo creo que es la cosa que debe caracterizar precisamente a la gente que tiene arte también. Porque mientras haya una viñeta capaz de hacernos pensar y una canción capaz de emocionarnos, seguirá habiendo motivos para encontrarnos.
1: A ver, qué bonito, un aplauso.
2: Vamos a dar un aplauso.
3: Una frase no es mía, Esa frase es tuya, ¿no?
1: Es muy buena.
3: ¿Y de la música qué nos vamos a encontrar?
1: Pues mira, la música nos vamos a encontrar después. La cuerda también tiene el punto pedagógico este. Entonces nosotros no vamos a traer nunca grandes estrellas. Los Rolling Stones, a no ser que vengan gratis, no vendrían. Vale, intentamos también un poco mandar el mensaje, que eso tiene otra lectura larga, del tema de la música, qué está ocurriendo en la música. Uno va hoy día a un concierto y hay una sola persona en lo alto del escenario, una, y que no empieza a cantar hasta los 15 minutos. Entonces yo me pregunto, chiquín, estaba cantando hasta ahora. Entonces, pues, yo miro quién produce un evento y pienso en mi lógica de pueblerina, pienso que se están ahorrando un montón de dinero en personal. ¿No? Que dónde está la guitarra, dónde está el bajo, dónde está la batería, sí, un montón de instrumentos que el ser humano ha desarrollado a través de los siglos que nos lo han sustituido por una máquina. Entonces, pues nosotros mandamos ese mensaje, que para subirse a la corda de viñeta mínimo tiene que haber una guitarra y un bajo,
2: sí,
1: ¿vale? Una guitarra y una batería, o una guitarra, lo dejamos en una guitarra y un tío que cante, pero es que los cantautores son muy aburridos. Entonces sí, tiene que ser
2: uy, lo que ha dicho, lo que te ha dicho
3: Antonio.
1: Un grupo de un cantautor humorístico, ¿vale? Si me lo traes, también vale.
2: Ajá.
1: Pero no me traiga un cantautor a desgarrarse el alma, porque aquí no venimos a desgarrarnos el alma, venimos a reír, ¿no? A un buen rato, a que haya grupos de los escenarios, hay dos de ellos, Necrosis y Alameda. Pues que la vez que se suben empezaron tocando con 13 años, ya lo tendrán 16, pues esa es la intención. Bueno, luego, después de esos dos grupos, el viernes, salen otros cinco grupos más de gente de aquí de la zona, del pueblo.
2: Sí.
1: Grupos que ya no tienen 15 ni 16 años, que hay unos que tienen 50 y otros que tienen 25.
2: Ajá.
1: Vale, pues esos grupillos también se nutren del festival. Y al día siguiente, el sábado, que es el día fuerte, pues Hojarasca, que ha sido más gran conocido que yo pueda decir. Un grupo que está pegándolo muy bien. que hace la música alegre, y que tengo otros 4 o 5 grupos más que nos lleva una productora que se llama Psicofactoría, que es Pedro Salí, ¿vale? Que no, Pedro Julián, Pedro. Que es una persona muy conocida en Granada, que lleva 40 años produciendo música, ¿vale? Y que nos conocimos, no nos volvimos a ver 20 años después en un festival, en un concierto. Uh-huh. Y entonces el hombre la idea de la Cole Viñeta y me propuso que él se encargarse de gestionar la música, ¿vale? Sí. Y yo, como no soy músico, yo soy el público, ¿vale? Pues me pareció estupendo, y él ha sido el que se encarga de seleccionar los grupillos, digamos, un poco más profesionales que los que tocan el viernes. Uh-huh. Los que vienen el sábado pues ya son gente que aspira a vivir de la música, ¿vale? Sí. Que están también empezando, pero sin intención de vivir de la música.
2: Genial, genial. Veteranos y noveles, ¿no? Que diría el otro, ¿no? Más o menos.
1: Sí, también, bueno, sí, no, noveles. Bueno, a mí más me gustaría, en vez de todo esto, recuperar. Antiguamente había los concursos de macata.
2: Sí, es verdad.
1: Sí. ¿Vale? Donde había que apiadarse de que tuviera que oírse todas las macatas. ¿Eh?
3: Ese Jesús Ordova.
1: Pero bueno, yo sería mucho más rápido. Y creo que eso es algo que también lo pide el momento, porque hay muchísimos grupos, sin embargo, no hay espacios para que ellos puedan subirse al escenario y puedan tocar. Entonces, pues...
2: Fíjate, algunos pensamos que las plataformas jodieron el invento en este sentido, ¿eh?
1: Bueno, yo no sé dónde está el problema, en verdad, ¿no? Yo te podría decir los problemas en el mundo del... Ya, la música no me meto, porque me gusta la música, entiendo que debe acompañar, entiendo toda la importancia que tiene para todo, pero me tomo más en serio los problemas de eso, pues, de los autores, del cómic, de la ilustración, de cuando hace un cartel, ¿qué hace?
2: ¿Qué digo yo, Francis? Volviendo a haciendo un poco de memoria, ¿no? De los inicios, ya nos has contado, ¿no? Del Batracio Amarillo. Sí. A día de hoy sería impensable, ¿no?
1: Comenzar con la publicación. Supongo que empezaremos por lo digital. O sea, nosotros sostenemos el Batracio impreso, pues bueno, por muchos motivos, pero realmente el Batracio se hace en digital también. O sea, ahora mismo es como si hiciéramos tres revistas en una. O sea, que tanto canal de difusión es estupendo, porque nunca hemos tenido tanto fórmula de llegar, pero el océano es tan grande que se pierde lo que es el agua. Entonces tienes que, como que requiere otro trabajo, requiere mucha más atención, por tanto, requiere más esfuerzo. Concluyo que la inteligencia artificial, que son todos estos programas, todo esto que hay ahora, que te pone, que te trabaja más rápido, que cuelga, que etiqueta, que tiene que soltar, no ha venido a aliviar el trabajo, ha venido a multiplicarlo, ¿no? A darte más trabajo.
2: Correcto.
1: Entonces, fue una publicación impresa, porque supongo que tiene parte de su romanticismo, pero también te digo que el sostén de la publicación son los pequeños clientes que tiene, y esa gente te sigue demandando que la lleve su puñado de revistas y se las ponga en los otros del mostrador, ¿vale? Que no quiere decir que no les guste el apoyo del soporte digital, ¿vale? Que también se llega, se coge la revista y se disecciona. Sí. Y cada fin de semana, menos de la esclavitud. Y cada fin de semana, esa revista que tú diseccionas, por ejemplo, en una página hay 4 viñetas, pues tú haces 4 posts, cuelgas 4 veces.
2: ¿Vale?
1: Ajá. Una viñeta. Y esa viñeta tú se la mandas al cliente. Y si el cliente es una marca de coches, pues yo qué sé, los pegan del tío que hiciste. O sea, es como multiplicar el trabajo por 6, mantenerla. Y si sostiene el cliente en la revista impresa, porque tú le estás dando trabajo en la digital, porque tú no estás trabajando en la digital. Si la quitara, si era de alguna primera, quita lo digital, la revista impresa la acabaría muriendo.
2: ¿Vale? Correcto, correcto.
1: ¿Cómo no vas a tener redes digitales? Entonces, lo digital ha venido y bienvenido sea. ¿Vale? El soporte impreso, bueno, ahí estamos. Yo no le veo el final.
2: Hay que resistir ahí.
1: Hay que resistir, por eso.
2: Sí. Fran,
4: ya que estamos volviendo a la revista, una pregunta que me hago yo, pues nunca sabremos por qué, es ¿qué tendría que hacer alguien que quiera publicar en Batracio Amarillo? ¿Cuál es el perfil que se busca de autor o autora para Batracio Amarillo?
1: Pues bueno, que haga reír, básicamente que haga reír. Y a mí no me lo tienen que mandar, o sea, a mí no me veis la lata con ellos.
2: No me deis la barrila, ¿no? Con esto.
1: No me deis la barrila. O sea, porque yo por mí me daría dos revistas, ¿sabes? Una para los buenos y otra para los malos. Pero no puedo, entonces yo le paso la pelota a Juan Fran Cabrera, que lleva como una sola vida. Sí. Viene, sí, tiene ahora dibujando, alguna obra hecha. Y a ver qué va seleccionando. Pues nosotros buscamos, pues bueno, pues intentamos que todo el mundo cobre, poco pero cobra.
2: Claro,
1: ¿vale?
2: Claro.
1: Pues pedimos, pues que si hay inédito mejor, pero es que tampoco pues, pedir. ¿Vale? Que haga reír, básicamente, que haga reír. Si es de actualidad, pues también. Siempre viene bien el porcentaje de la publicación que pegue de actualidad. El resto de noticias realmente podrían leerla hoy, podrían leerla de aquí un año y más o menos seguirían valiendo.
2: Sí.
1: Hasta el dibujo, pues no te pido ni que sea un dibujo muy elaborado, que haga reír. Para hacer reír con tres líneas y hay otros que necesitan 25, ¿vale?
2: Bueno. Tal cual.
1: Ya está, ¿qué más? La periodicidad, pues ya, pues salimos cuando. En principio salimos. Pero hay años que se me junta mucho trabajo y salimos a lo mejor del número, ¿vale? No importa. Por ejemplo, el acorde de viñetas, ¿cómo arranca esto de acorde de viñetas? Pues, los clientes que hay en el Batracio, pues, no, emocionalmente están implicados con la revista. Entonces, yo les digo, mira, es del dinero que voy a gastar este número, la revista no lo vamos a hacer y nos llevamos a la festiva. Y ellos dicen, pues para el festival. Que si me lo llevara bueno, que me gustaría, que encantaría, que sea algún día la revista infantil,
2: sí.
1: Pues también se vendría. También se vendría. Hay un proyecto que tengo ahí, eso me gustaría.
2: Uh-huh.
1: Ahí, se la salía a todos los dibujantes, todos los ilustradores. Está por la educación.
2: Sí.
1: Muchísimo. Y ahí sí me gustaría. Por lo que tengo, porque si yo tengo que era el pedagogo. Y hasta todo lo que hago lo vinculo a la educación por defecto.
2: Uh-huh. Sí, señor. Fíjate, nos has avanzado sin querer la primicia mundial, o sea, que te ha hecho por aquí, es decir, futura revista infantil en este caso, ¿no? Está ahí.
1: Tío, pero es que no es así, me tengo unas dudas para cómo encajarla, cómo hacerla, para que lo puedan leer los padres, los niños.
2: Eso es lo chungo, ¿eh?
1: Claro, y más hoy día que todo el mundo tiene altavoz, claro. se pueden fusilar en tu contienda y yo me da miedo que me fusilen gratis, ¿sabes?
2: Claro.
1: Gratis
2: y da mucho susto. Sí. Estoy contigo, sí. Te entiendo perfectamente. Oye, voy a pedir un aplauso al mencionado Juan Fran Cabrera desde aquí, por favor. Sí, venga, vamos a darle un aplauso. Además lo merece. Sí, señor. Javier.
0: Pues ya sabes que me gusta acabar siempre con una reflexión.
2: Sí.
0: Y de hecho, ya entrevistamos, perdóname porque no recuerdo la persona, hacía muchos años también a otra persona aquí del Batracio que nos estuvo comentando muchas cosas, sobre todo en la parte chusca del Batracio, cuando el tema de las denuncias movidas que han tenido un pasado bastante turbulento.
1: Ahí también hay una película. ¿Qué has dicho que va a terminar con una reflexión?
2: Una reflexión.
1: He tenido una reflexión, digo.
0: No, y es porque, bueno, yo la verdad es que conozco el Batracio también de hace muchos años y siempre me ha parecido una cosa, que es lo que has comentado tú antes, que a mí siempre en la revista que me ha parecido, sobre todo eso, que hace rey. O sea, dentro de que, bueno, que pueda estar a lo mejor en algunos casos un espíritu un poquito más combativo y menos, pero que el fondo es que una revista que es cómica, que hace reír.
2: Humor, básicamente.
0: Humor, exactamente. Pero además un humor ni ofensivo, ni no ofensivo, ni no sé, siempre me ha parecido una revista muy chula y yo creo que por eso tiene tanto tiempo todo lo que hace el Batracio. Dentro de que tiene su público, porque yo creo que mucha gente, sobre todo de nuestra generación, que se sigue acordando del Batracio y que ya lo asemeja, o sea, es como un sinónimo de eso, de buen rollo. Uh-huh. Yo creo que por eso siempre cosas que hagan siempre va a tener mucho tiro.
2: Correcto.
1: Muy buena visión, una madre.
2: Genial. La penúltima, Sergi.
1: Ahí para donde no genera esas cosas, sí.
2: Correcto. La penúltima, Sergi.
3: Recordad que también, que me corrija si estoy equivocado, que siempre estoy equivocado, pero bueno, hay que decirlo. También estás promocionando, va a cabo, el certamen literario La Flor del Cactus, ¿no?
1: Ah, hostia, sí, ahí eso también se ha mal cruzado. Eso nació, mira, eso surgió hace 20 años en la Facultad de Filosofía y Letras.
2: Sí.
1: Fue un desastre. Se llevaba primer certamen de poesía crítica y artículo con lo sum y sum. ¿Ok? y se hizo en la facultad de redes sociales, ni muchísimo menos la capacidad de difusión que existe hoy.
2: Francis, muévete un poquito hacia tu derecha, que estamos ahora, perdiendo. Aquí, a ver, ahora. Aquí.
1: Y ese, bueno, total, que ese certamen pues no funcionó y ahí se quedó la idea. Terminamos ese certamen, se declaró desierto el premio, o sea, imagínate lo que llegó. Pues claro, la gente que lo veía, pues lo vio a través del periódico de la provincia, ¿no? El ideal, no había tanta forma de traspasar Despeñaperro y que se entere la gente que estamos aquí. Uh-huh. Entonces hoy día se volvió a hacer y ha sido un éxito rotundo en todos los aspectos, en el número de obras recibidas, en la calidad de la obra y en la, bueno, y digamos en la participación de patrocinadores, que yo, por ejemplo, para la revista, pues no, ellos no pueden, no quieren estar por su imagen.
2: Sí.
1: Y entonces que más me pone que no quiera estar aquí, pero ahí en esto también te molesta. Y como, ¿sabes? Pues digamos que como que la revista hace ahí un poco de presión. Y entonces el certamen pues ha encontrado una financiación muy facilona, digamos, como que se le prevé que tenga una larga duración.
2: Sí.
1: Es decir, que haremos este festival, esta gala, este certamen, y lo repetiremos con total seguridad. Y mucho mejor.
2: Qué bueno.
1: Que sabemos a lo que nos tenemos. Y la verdad que bueno, personalmente te alegras, porque quiere decir que el humor, la gente tiene muchas ganas de humor. Porque recibir más casi 1.500 horas, eso su vez te pone a niveles de certámenes que tienen un montón de...
3: Pero es que son telas, ¿eh?
1: Mucha más trayectoria, claro, mucha tela marinera, sobre todo la hértela.
2: Juanfran también, ¿no? Se encarga.
1: Sí, Juanfran está en todo, bueno, cualquier cosa. Pasa que ha sido padre hace poco,
2: sí,
1: y la mujer trabaja fuera. Entonces, pues, compagina las labores de lo que muchos digo antes, de doméstica con el dibujo. Es otra cosa que también compartimos todos los que nos dedicamos a esto, hemos compartido. Ya mi hijo está grande, pero también en un momento me pasaba.
2: Sí, sí.
1: Si estás en casa, porque tú te levantas y vas y enchufas a la pantalla o a la mesa, entonces, pues, la otra persona que trabaja afuera, pues te toca hacer de niñero, claro, de tu hijo.
2: Es la vida.
1: Excesivamente, la vida
2: que se cruza a veces con lo artístico, claro. Pues acordes y viñetas, cuarta entrega ya, 28, 29, 30, agosto, Castillo de Carchuna. Ahí es nada, esa es la cita. Tenéis página oficial también, por supuesto, ahí está toda la
1: sí,
2: info.
1: Sí, en redes, sí, por ahí en la página.
2: Entonces,
1: que invito a todos los dibujantes que haya por la zona, ¿vale? Que no tienen por qué ser dibujantes de primera división, cualquier chaval que quiera aprender a dibujar, o gente de algo así, que se acerque.
2: Correcto.
1: Vamos a dar espacio para que dibuje.
2: Y los zurdos también pueden, ¿no? Si hay algún dibujante zurdo, pues la mayoría sí, no, sabes, que son no. Diestros.
1: Sí, además no tienen carnet de conducir. Tú pregunta y verás. La mayoría de los dibujantes no tienen carnet de conducir.
3: O se no ha olvidado conducir.
2: Sí, es verdad. Oye, doy fe de ello.
1: Es verdad.
2: Doy fe de ello. ¿Por qué será? ¿Qué será?
1: Yo lo sé, son de esos detalles que tienen.
3: Como los cantantes de rock, ¿eh?
2: Es curioso. Sí, es curioso el dato. Francis, de Gran Final, esta es una pregunta a debutantes en Planeta 1. Este es tu primer planeta. Esperemos que haya más. Y deseamos que haya más. No va con segundas intenciones, aunque podría. Es decir, la primera pregunta se la lanzamos, Javi, ¿te acuerdas que éramos niños?
0: Sí, señor.
2: Al gran Abulí. Sí. En torno a una condición, la condición de este humilde locutor, yo normalmente lanzo los penaltis con la zurda, firmo los cheques al portador con la zurda, como con la zurda, todo con la zurda. Entonces va por ahí y te toca a ti. ¿Eres zurdo o diestro, Francis?
1: Yo soy diestro.
2: Eres diestro. Has dudado.
1: No.
2: Ahora.
1: Te iba a decir que yo no tengo mano derecha.
2: Vale. No tienes nada en contra de la comunidad zurda, ¿no? Digo yo.
1: No, tengo algún amigo zurdo, ahí lo llevo.
2: Lo he dicho con tono, ¿eh? Tengo algún amigo zurdo.
3: Con resignación,
2: sobre todo.
1: Pero dice el zurdo y sea inglés, además.
2: Fíjate.
3: Hostia,
2: fíjate.
3: Pues eso ya es más chungo, ¿eh?
2: Eso es un caso rarísimo ya. Rarísimo. Pues ha sido un gustazo enorme recibirte en este tu planeta. Insisto, sí, bueno, historia, ¿eh? El Batracio Amarillo y, por supuesto, acordes y viñetas y primicias mundiales que nos han llegado desde Motril, desde la costa tropical, muy cerquita de Carchuna, naturalmente. Abrazo enorme, cuídate mucho.
3: Abrazo enorme.
1: Un abrazo a vosotros.
2: Otra ovación que se ha currado a Pulso Radio. Venga, de la fila ya. Está pedazo de ovación. Directamente.
1: Ahora,
2: me
1: voy al lío, voy a
2: seguir recogiendo cocinas
1: por aquí.
2: Ahí seguimos, nos vemos en agosto.
3: No te pilles, que no te pille el Seprona.
2: Qué crack.
3: Qué arte.
2: Enorme, ¿eh? Enorme. Genial. Bueno, pues seguimos avanzando en este planeta y atención, noticia flash, insisto, avanza en primicia mundial el planeta Dunas. Se acaba prácticamente de producir, ¿no?
4: Se ha producido hace minutos.
2: Hace minutos, amigos y amigas.
4: Bueno,
3: pero fue que fue ayer.
2: Hace minutos, ayer.
4: Ayer.
3: Miles de minutos, pero sí.
2: Pero para nosotros hace minutos.
4: Para nosotros es que lo tengo muy reciente. Todavía.
2: Es que estamos jugando con el tiempo. Es que conviene establecer esa puerta del tiempo. A ver,
4: lo que pasa es que al señor Carlos Jiménez le ha sido concedida la cruz de Alfonso X el Sabio.
2: ¿Sí?
4: Y ha sido el primer dibujante de la historia de España al que se le ha concedido. Poco más que decir. Ahora habrá que decirle su santidad. Ahora habrá que...
2: Esa es la gran pregunta. ¿Se pondrá al teléfono?
4: Ahora...
2: Carlos Jiménez.
4: Yo creo que sí.
3: Sí, ahora seguro.
2: Sí. O sea, ahora mira, a lo mejor no nos viene bien a nosotros.
4: O sus pajes, ¿no?
2: Igual ahora no nos viene bien a nosotros.
4: Ahora, fíjate.
2: Fíjate lo que son las cosas, del planeta. Bueno, obviamente merecido, ¿no? Diremos.
4: Enhorabuena, sí, claro. Sí.
3: Felicidades.
2: Trayectoria.
4: Sí, ya es solo por, en mi opinión, solo por Paracuella ya se lo merece.
2: Uh-huh. Es decir, mini clave aquí, en torno a esta gran noticia flash. Sergi,
3: ¿quién se la ha dado? ¿Alfonso X? ¿O es la cruz de Alfonso X? Es que Alfonso X lo va a tener jodido, no para darse.
4: Alfonso XII, que fue el que hizo el castillo de Motril.
3: Ese va a ser.
5: Yo creo que Alfonso XII es demasiado reciente para que hiciera el castillo
2: de Motril. Es que ha dicho uno de esos. Ha dicho,
5: o sea, algún Alfonso, hasta 12, efectivamente pudo ser.
2: Javi, ¿algo que opinar?
5: Vale, voy a decir que la Orden Civil de Alfonso X el Sabio, sí, lo que hace son méritos por la educación, la ciencia, la cultura, la docencia y la investigación.
2: Correcto.
5: Por lo tanto, yo creo que te puede gustar más, menos, pero es verdad que Carlos Jiménez, ya no solamente, todo el mundo sabe que no soy muy fan de Carlos Jiménez, que aquí hay gente que es muy fan de Carlos Jiménez. Sí,
2: yo soy muy, muy partidario.
5: Alejandro Ortega, por ejemplo, a rabiar.
2: Hombre.
5: Yo lo digo, no tengo nada en contra del arte de Carlos Jiménez, porque me parece un... Simplemente que no me gusta mucho, digamos, ese tipo de dibujo y tal.
2: Sí.
5: Lo reconozco que está chulísimo, pero son de esas cosas porque realmente nunca me ha llegado. De hecho, tengo obras suyas y todo eso.
2: Sí.
5: El caso es que es verdad que sigue, que está bien merecido, y además porque sigue vivo. Y entonces estas cositas molan cuando tú se las das a alguien.
2: Sí, señor.
5: Con reconocimiento, sí, cuando tiene todavía capacidad para tú recibir ese premio y que luego no vengan con rollos de se lo vamos a dar título póstumo.
3: Sí,
5: ¿para qué?
3: Claro.
5: ¿Y a quién? ¿A su bisnieto?
3: Cosas se dan en vida.
5: Exactamente. Correcto. Y más cuando estás todavía en activo, como
3: y
5: está
3: en
5: Carlos
3: activo,
5: Jiménez.
3: Porque no sé si has visto las últimas imágenes suyas entintando páginas que tenía perdidas. ¿No?
2: Sí.
3: Pues el tío tiene todavía un... Bueno, el excelentísimo Carlos Jiménez, señor Carlos Jiménez, que tiene todavía un pulso brutal.
2: Sigue ahí al pie de...
3: Y sí, cañón, yo reconozco que sí, siempre he sido un fan de su dibujo.
2: Totalmente.
3: No solo de Paracuello, de Home, de Cularlo el Leproso, las adaptaciones de Jan London, de los cuentos de Jan London son muy, muy, muy, muy buenas.
2: Pues un aplauso con el máximo respeto, naturalmente, a Carlos Jiménez, desde aquí, desde el planeta Duna. Un planeta Duna que sigue avanzando y poquito a poquito pues va llegando a la calle Minas de Gádor número 5, es decir, al espacio Moviola Comics, con las novedades de la semana. Y además, hecho histórico, ya nos avanzabas, ¿no?, en las novedades de la semana.
5: Pues sí, porque pasan a los tres autores, ya que...
2: Planetario.
5: Lo hemos tenido por aquí. Más, yo no sé, ¿puede ser que haya sido en esta temporada?
4: No. Alfonso Ford fue hace un año así.
3: Pero dos años sí.
5: Vale, bueno, pues empezamos con la primera novedad, ¿vale? Que es precisamente Alfonso Ford, que es Cuentos de un futuro imperfecto, en un álbum en cartón en blanco y negro, edita en literal Cartem, ¿vale?
2: Sí.
5: Son 88 páginas. Te voy a decir hasta lo que mide cada página.
2: Toma.
5: Fíjate
2: ya,
5: lo que te digo.
2: Bueno, últimamente se venía comentando también, ¿eh?
5: Se venía comentando, sí, las dimensiones de esta obra. 22,5 por 29,7 centímetros.
2: Muy bien.
5: Pues acaso te has comprado en el IKEA unos estanterías, no te cabe.
2: Vamos bien de centímetros.
5: Para, ¿sí?, que lo sepas. Sí. Vale, esta obra sale por 22 euros y es una reedición de una de las obras más incisivas de Alfonso Ford, donde la ciencia ficción se convierte en espejo crítico de nuestra sociedad. Son relatos breves, inquietantes y más actuales que nunca, recuperados por Cartem Comics, y una edición, ojito, cuidada,
2: sí,
5: y definitiva. La editorial pues ya lleva unos meses recuperando la obra de Font, además de abrir nuevas líneas, que poco a poco, gracias a la inmensa calidad de sus ediciones y al catálogo de magníficos títulos, se está convirtiendo en una de las mejores editoriales del mercado.
2: Sí, señor, o sea, buena pinta, ¿eh?
5: Ojito que está ahí en la órbita de los próximos premios.
2: Cuentos de un futuro imperfecto, primera novedad. ¿Quién se apunta a ella?
3: Yo.
2: Sergi.
4: Sí, yo, porque me encanta Alfonso Font.
2: Pero también, unanimidad, por tanto, vamos a por la segunda novedad.
5: Pues también nos sonará. Benito Boniato estudia bachillerato.
2: Sí, señor.
5: ¿Vale? De la época de 1977 a 1979, de los hermanos Freno, que también recordaréis. Que
2: sí,
5: este año, lo más lo recuerdo, más o menos.
4: Sí,
5: a mí es que todo me recuerda muy recientemente. Parece que fue antes de ayer cuando nos entrevistamos.
2: Voy a buscarlos, pero es verdad, yo creo que fue.
5: Yo, los hermanos Freno, sea siete cursos.
4: O esta temporada. Sí, Font no.
5: No, Font ya lo pido un poco más, pero los hermanos Freno sí, no hace mucho realmente datos, tampoco.
3: Pero Font tampoco hace tanto, ¿eh? Sería el 25 por ahí.
2: Estamos acabando, voy a buscar el dato concreto. Sigue Javi.
5: Vale, pues en esta ocasión, bueno, pues como ya de hecho nos comentaba en su momento, porque esta edición ya nos la avanzaron ellos que iban a pasar, era de Dolmen, cartonía color, son 240 páginas, sí. ¿Vale? Y esta obra vale 39,95.
2: Sí, señor, vale. Estuvieron, y perdóname, en octubre del 25 este curso.
5: Este temporada. Es el segundo volumen que recopila las obras completas de Benito Boniato dentro de la línea Fuera Borda, que es una de las mejores del mercado. A Juanjo no le gusta mucho, dice, aunque la serie de Benito Boniato no es una gran serie,
2: pero uy, lo que ha dicho, parte, uy, sí, lo que ha dicho,
5: o sea, a nosotros sí nos gusta, por eso trajimos aquí a Hermano Fresno, pero bueno, cada uno tiene su opinión.
2: Claro.
5: El tema, ya se veía efectivamente, es que un poco garile, ¿vale? 39,95, pues hombre, un poco excesivo, sobre todo para gente que no conozca el personaje, porque es verdad que dentro de la escuela bruguera y eso, sí, los que si no gustaban los tebeos y cómics de niños, si te puede sonar, no era de los que están en el top 10 Benito Boniato, entonces puede ser que si no lo conoces mucho, por lo mejor acercarte por primera vez a 39,95, y recordemos que son historias de años 77 a 79, que sí, también hay que enclavarla en su época, y que el humor de entonces pone el humor de ahora, claro.
2: Sí. Oye, pues Font estuvo por aquí en el planeta en julio del 24. ¿Vale? Casi abrochando la temporada aquella. Sí. Uh-huh. Novedad, nos apuntamos también los cuatro, ¿no?
3: Éramos tan jóvenes.
2: Éramos tan jóvenes. Wow,
5: 2024.
2: Sí. Qué tiempos aquellos, ¿eh? Y vamos a por la tercera novedad y definitiva.
5: Lo más mejor de Mame, si eso no era más, porque si es más reciente, cuando trajimos a Mariel, efectivamente, sí, de obviamente de Mariel Barceló y Mariel. Es una obra en cartoné, color, 96 páginas. También te voy a decir lo que mide.
2: A ver.
5: 30 por 22 centímetros.
2: ¡Ay, wow!
5: Joder, vale.
2: Ay, wow.
5: Pero no te voy a decir lo que vale. ¿Sabes por qué? Porque está de saldo.
2: ¿Qué
5: te lo
2: dices? Dice, pues, impresionante. Sí,
5: sí. Te vas a con el precio justo. Te voy a decir, ¿cuánto crees que va a valer esta...
3: Anda.
5: Esta bajada de precio? Bueno, lo primero es que es un ejemplo, como decimos, que pasó de 15 euros, ¿vale? Cuando se sacó.
2: Sí.
5: Ahora, ¿vale? Échale una cifra.
2: Mira, 5.
5: Casi, 4. Esto se recopiló en 2005 dentro de la línea Lo Más Mejor De, que reunía, pues como ya recordaréis, una colección 15 números con los personajes más emblemáticos de la revista del jueves. A través de Mamen se trataba la sexualidad, temas de relación de pareja, y se hablaba de feminismo. La protagonista es una joven progresista pero que no lanza discursos políticos, ni cae en la demagogia, ni plantea soluciones fáciles a problemas complejos. Solo habla de la emancipación de la mujer desde la perspectiva de la calle. El dibujo es espectacular, eso está clarísimo. La narrativa es muy dinámica. Correcto. Y los guiones divertidos.
2: Correcto. Y además, pues es reciente, en mayo de este mismo año. Pasaba por aquí, directamente. Mariel. Uh-huh. Pues las tres novedades, dos novedades y el saldo, unanimidad absoluta desde Movela Comics. Sí. Calle Minas de Gador número 5, hay otra factoría creativa pegadita a Movela Comics, que es Movela Films. ¿Cómo te queremos, Movela? Ya saben aquello, que Movela...
5: Bueno, que empieza Movela Films, también está Yeray por ahí, mente a medio.
2: Yeray Ediciones también, claro.
5: Es un oligopolio lo que tiene.
2: Con diferentes redes, ¿no? Está claro. Sin duda alguna. Y bueno, Movela Comics escribe fino y Movela Films escribe normal. Movela. Vale. Y directamente, no muy lejos de Movela y de ese, insistimos, espacio, con Yaray también, llega el expediente Z para prácticamente aprovechar el planeta con Juanjo Zanoletti. Y la entonación, el título de este expediente Z... diría.
5: ¿Lo digo
2: ¿Cómo
5: yo?
2: Se titula? Sí, sí, sí.
5: Los más vendiditos y sus formatitos.
2: Oh, ¡qué bonito! ¡Qué bonito!
6: En el expediente número 36 de la temporada, que se llamó Los más vendidos, nos hicimos eco de uno de los estudios de mercado que indicaba qué cómics eran los más vendidos. y además reflexionamos el por qué lo era y qué cambios socioculturales fue sufriendo el mercado hasta llegar a esos resultados. Hoy vamos a reflexionar sobre los cambios en los formatos y a qué es debido. Los estudios de mercado también facilitan estadísticas de los formatos más populares y de los más vendidos, y también hay un porqué. El formato más clásico y que lo inició todo fue el comic book, que en España lo llamamos simplemente cómic de grapa y que todavía existe. Sencillamente era el formato más barato en imprenta, y teniendo en cuenta que el cómic era un producto de usar y tirar, que la sociedad, si no vivía una posguerra, tenía una crisis económica, la grapa fue lo más accesible al consumidor medio. Todos hacían grapas, incluidas las revistas. El primer mundo en general se fue asentando económicamente, con un consumidor que podía invertir más, y apareció un nuevo fenómeno, y es que el lector prefería leer una historia de un tirón en vez de leerla semanalmente durante un año. Las historias se recopilaron, pero por su número de páginas la grapa ya no fue viable, y nació el formato álbum, y el comienzo de la caída de la grapa, que dejó de ser el formato más vendido, y por extensión la caída de las revistas. El consumidor prefirió leer un álbum completo a una revista con un montón de historias cortas, que la mayoría no tenían final o que la mayoría de títulos no le interesaba. A los superhéroes les pasó igual y nacieron los retapados, luego los de prestigio, los rústica recopilatorios, los de cartoné con sobrecubiertas, pero lo que nos interesa es ver la tendencia hoy día y el porqué. Como he comentado hace un rato, el formato depende de las ventas y la economía de una sociedad. La grapa se impuso porque no quedaba otra, no era cuestión práctica, ni estética, ni narrativa. Hoy día las tiradas son más pequeñas porque las ventas son pequeñas, no porque se lea menos, que se lee más que nunca, sino por la masificación del mercado. Si antes se vendía 1 millón y solo incluía 2 títulos, ahora se vende 2 millones pero incluye 500 títulos, de modo que se venden más cómics pero menos de un mismo título, y esto último hace que tengamos una percepción de que se vende menos. Es decir, sigue siendo la tarta del mismo tamaño pero hay que repartir en más porciones. A esto hay que sumarle el efecto nostálgico y un mercado con una creatividad muy inferior a la de hace décadas. Estos dos factores hacen que haya más reediciones que novedades. Las grandes editoriales acumulan las reediciones porque es lo que más vende, y las pequeñas las novedades. Entonces surge el siguiente problema: ¿cómo vender el mismo cómic 2 veces? La única solución es que la nueva edición sea mejor que la anterior, y así sucesivamente. Y aparecen ediciones de lujo con lomos en tela, ediciones de luz, portadas en Helltex, etc. Y que de verdad son mejores, tamaños más grandes para disfrutar del dibujo, repletas de extras, imagen restaurada o nuevas traducciones que hacen que el coleccionista o el nostálgico apueste por ellas. ¿Pero qué sucede con el nuevo comprador que no tiene nostalgia? Para eso está el marketing, y se le hace creer que Ron es la mayor obra maestra de la historia del cómic, pero surge un problema: cuando lees el número 1 descubres la mentira y ya no compras el número 2. Para eso también hay soluciones, integrales o ómnibus con precios que oscilan desde los 80 hasta los 120 euros, de modo que cuando lo compras, da lo mismo que 10 páginas después descubras que es una estafa creativa, ya pagaste de un golpe por toda la colección. Otra razón de que esos importes estén inflados es para amortizar la edición vendiendo lo mínimo y minimizando el riesgo de la editorial. Pero las editoriales, o algunas de las grandes, que son las que se lo pueden permitir, van más allá, y los convierten en productos limitados, sencillamente porque si saben que se va a vender solo 1000 ejemplares, pues edición limitada a 1000. Si luego sobrepasan sus expectativas, sacan el mismo integral bajo otro sello con la cubierta cambiada, y ya nadie les puede denunciar por no respetar ese contrato de edición limitada. Pero a las editoriales les queda un último cartucho para amortizar la edición minimizando el riesgo casi a cero: es distribuir el producto con precio firme. Los libreros saben que el marketing suele funcionar y se ven obligados a pasar por el aro. Si todo saliera mal, el librero es quien paga el pago mientras que la editorial se lleva 100% de las ganancias. Y todavía pueden estirar más el chicle, y es la posibilidad de no pasar esas ediciones por las distribuidoras para no repartir porcentaje de ganancia. Y esto puede seguir más todavía: saltarse directamente al librero y de ese modo llevarse el 100% de la ganancia de la edición, pero último es un riesgo mayor y la mejor apuesta es la venta en firme. Lo primero fue la estrategia de editoriales como Salvat: saltarse los kioscos y obligar al consumidor a suscribirse, dándole mejores precios, gastos de envío gratuitos y regalos, empujando a la desaparición del kiosco. No olvidemos tampoco que SC empleó la estrategia de saltarse al distribuidor y ya sabemos cuál fue el resultado. En definitiva, se ha intentado explicar la razón de por qué el mercado está repleto de ediciones de lujo y de integrales, que casi ha matado a la grapa, al coleccionismo y a la novedad, dejando para los editores pequeños el resto de formatos.
2: Sí, señor. Expediente Z, folios añadidos, adosados. Javier, empiezo por ti.
0: Pues voy a ser breve porque este tema es muy interesante. Sí. El otro día, por ejemplo, estuve viendo así en YouTube una especie de documental sobre el tema de los cómics en los 90 y tal, que hablaban sobre eso de la explosión de Image Comics y tal. O sea, la revolución que hubo de ventas brutales, que obviamente quedó en un pufo porque detrás no había nada. O sea, se conectó muy rápido con un público joven y luego se desinfló la burbuja, como aquí en este caso pasa un poco lo mismo. Es decir, traemos desde hace muchísimos años, los trae Zanetti novedades, la nueva edición de Batman año 1, la nueva edición de Batman no sé qué. Si tú ya la tienes, o sea, no te vas a gastar 60 pavos en una nueva edición. O sea, o es que eres como eso, como una persona muy compulsiva, que tienes que comprarte todo lo que salga, todas las ediciones.
2: Que lo sabes también, claro.
0: Claro, pero es que realmente tú no estás dando una edición buena o nueva, simplemente es como para renovar, para hacerte como, oye, mira, que te va a faltar esta. Entonces, es verdad que, por ejemplo, eso al final se va a explotar como una burbuja, porque lo traemos aquí toda la semana.
2: Se pincha el globo.
0: Y efectivamente, que es que eso, es que además que ha matado la grapa. Es que tú antes te acercabas al cómic porque te gustaba un cómic barato, que estaba chulo, y a partir de ahí, por lo mejor, ya te puedes comprar un integral. A ver, nadie va directamente a comprarse un integral.
3: Bueno, la grapa, estoy plenamente de acuerdo contigo. No solo la grapa, pero por ejemplo, concretamente, y creo que ya lo he mencionado en este programa, la broma asesina de Batman y el Joker, ¿no? Bueno, una obra maestra. Pero vas comparando las que han ido sacando en los kioscos y el nivel de evaluación de calidad en el color, en el papel, en todo.
0: Está claro.
3: Es brutal, ¿sabes?
0: Sí, bueno, cuando digo la grapa me refiero, por ejemplo, estaba la grapa luego en nuestra época, estaba se llamaba el Prestige, este que además era un volumen único, pero estaba hablando de cartoné, es decir, no te costaba ningún disparate. Incluso si te queréis ya lo más caro, que era ya el tapadura, exactamente, que ya si te uno, pero también un volumen único, y entonces te lo comprabas y no te comprabas más. Pero bueno, o sea, a lo mejor es verdad que tardaba más en comprártelo porque a lo mejor era más caro. Pero tú, para acercarte al cómic, tiene que ser algo que sea masticado. O sea, si tú vas a una tienda y lo único que te encuentras son tochacos así, super deluxe premium, con una portada que tiene una tinta clía, no sé qué, con mucho brillo, dices, tío, 60 pavos en esto, ¿quién se va a gastar esto? Correcto. Y más cuando son cosas que tienen 30 años, 40 años, y una persona joven, eso no le va a llamar la atención. Le va a llamar la atención por un manga, no una cosa de esa época.
2: ¿Algo más que añadir? ¿Algún folio más en la sala?
4: A raíz de esto, Marvel hace unos años, aquí se comentó en el programa, sacó la colección Must I Have. Yo me reí de ella y ya no existe. ¿Veis lo que pasa?
0: Soy un profeta.
2: Tenedlo en cuenta, amiguitos y amiguitas. Pues casi que al final nos damos un garbeo por el planeta iVox, a ver cómo está la cosa. Apenas novedades. Bueno, ha dado voltereta de nuevo Japón, se ha colocado en primer lugar con 1.438 escuchas. Estados Unidos de ahí, 1.308. España, 111, se mantiene. Alemania, 72, también se mantiene. Alemania 72 suena... ¿A qué me suena a mí Alemania 72?
3: Múnich, ¿no?
2: Ey, es verdad. Sí, sí, sí. Lo borro rápidamente. Países Bajos, menos bajos, 5. Chile, 4. Irlanda, 4. México, 4. Brasil, 2. Argentina, 1. Cabo Verde, 1. No es broma, no es broma. Austria, 1.
0: Bueno, está ahí, tiene el Mundial. Pues estás Cabo Verde en planeta...
2: Oye, es verdad. Me haría mucha ilusión.
3: Curazao.
2: Conectar con Curazao también y con Cabo Verde.
0: Sí. Qatar también está en el Mundial.
2: El Qatar. Y además, pues espérate, me queda por aquí. Bueno, Austria, Finlandia, Polonia y Eslovaquia. Un aplauso para Eslovaquia.
0: ¡Viva Eslovaquia! ¡Viva!
2: ¿Está Eslovaquia en el Mundial de Fútbol o no? No me suena, ¿no?
0: Es que está Haití, tío. O sea, estando Haití puede estar todo el mundo y puede no estar todo el mundo, tío. Es que vaya un mundial raro, tío.
3: San Marino.
2: La pregunta sería, ¿quién no está en este mundial, no? Está casi todo el mundo. En fin, directamente, disco dedicado. No podía ser otro. Está sonando ya de fondo. País Tropical. Sergi, lo ha elegido.
3: Me ha dado el punto.
2: Pues ya está.
3: Estoy tropical. Porque pues, el invitado era de Motril.
2: Pues aquí lo que dice. Mucho Motril y Carchuna. La próxima semana, Planeta Duna enlatado por motivos feriados. En esta zona estaremos un poquito quemados también. Chamuscaos de la noche y madrugada. Y el siguiente, pues volvemos al vivo y al directo. Así que gracias, Javier.
0: A vosotros.
2: Gracias, Fran.
4: A vosotros.
2: Gracias, Sergio.
3: A vosotros siempre.
2: Adiós.

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Lo que es discografías completas tengo, o sea, las que tengo son Bruce Springsteen, evidentemente, del primer disco al último disco, Rareza, pues, o sea, todo, en DVD, y de vez en cuando, pues yo en mi casa, pues, soy bastante monotemático, la verdad, o sea, soy de Sota, Caballo y Rey. Luego, por ejemplo, sí es verdad que escucho mucho, pero en mi casa siempre Bruce Springsteen y Mark Knopfler y Dire Straits. Y de los Dire Straits también tengo toda la discografía, pues tampoco es más fácil porque no fueron muchos discos, y Mark Knopfler también tengo todos sus discos. Y ahora va a sacar un, bueno, no, sí, lo va a sacar ahora y me lo compraré igual. O sea, porque son gente que se merecen... Que bueno, que en realidad es solo el dinero, que no le haría falta, ¿no? Pero para mí, por lo que digo, que para eso va a ser para mí luego un legado que voy a dejar. Y me, o sea, pienso que son imprescindibles. Dire Straits y Bruce Springsteen. 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
1: Cuando hablamos de bandas sonoras, normalmente solemos pensar en películas, en grandes películas, grandes producciones. Y hay muchísimas bandas sonoras muy épicas, por ejemplo, de Star Wars o incluso de películas un poco más antiguas, como puede ser Bailando con Lobos o otras películas que son muy conocidas. En mi caso, personalmente, tengo una canción que cuando tengo un poquito de bajón siempre me la pongo y me anima. Y es una canción de la banda sonora de El Señor de los Anillos, La Comunidad del Anillo, y se llama Concerning Hobbits, producida y escrita por el maravilloso Howard Shore.

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0: Bienvenido un día más a Familia a Bordo. Esta vez tenemos un invitado de lujo.
1: El gran invitado.
0: Gran invitado.
1: ¿Está encendido?
0: Que al micro, que entonces lo revienta. Ya hemos hablado de... Estuvimos aquí con la jefa, con la mini jefa. Y bueno, también una visión más juvenil, si cabe. Una visión un poquito más... ¿Cómo se dice? ¿Cómo podrías decirlo? De nuestro viaje a Japón, una, ya no juvenil, sino como otra vista, otro...
1: Senior,
0: ¿no? Sí. Sí. Y hoy lo que vamos a hablar de cómo viviste nuestra pasada en el parque de Universal. Mucha gente... Espera, tranquilo, no hables, que tenemos un rato, no digas, sí, estuvo muy bien esta. Espera, parque Universal, vamos a... ¿Cómo se dice? Parque Universal... Parque de Osaka, y bueno, eso es lo que vamos a hablar hoy, pero, antes las presentaciones. Yo soy Joaquín, de Arcade Beat, nos dedicamos a, bueno, temas de videojuegos y tal, y de vez en cuando nos salimos a dar una vueltecita por Japón, ya iremos a otro sitio, y nos damos nuestro viajecito en familia, y... Tú eres.
1: Nada, el primero Japón es como ir de aquí a casa de la yaya.
0: Sí, lo mismo, ¿no?
1: Pues yo soy Joaquín, de Arcade Beat, lo mismo, dedicamos a los videojuegos y vamos a hablar del paseíto que tuvimos por Japón, ¿no?
0: Sí, claro.
1: Como tú me digas.
0: Vale, el parque, nosotros cuando llegamos a Osaka, el parque, fuimos al segundo o tercer día, ¿verdad?
1: Segundo día,
0: ¿verdad? Va,
1: llegar.
0: Al día siguiente.
1: Dime cómo acuerdo fue. Estás sentado en una escalera.
0: Sí.
1: Comiéndonos una salchicha del 7-Eleven que la regañaste a Valeria porque tiraba un papá al suelo.
0: Sí.
1: ¿No se puede allí?
0: No se puede. Además, estaba... No se puede aquí, no se debe aquí, pero ahí es que no se puede directamente.
1: Ahí es que...
0: Sí, es verdad que, claro, no hay papelera. Ya, pero guárdatelo en el bolsillo, la mochila, y después lo tira en otro sitio. Es un buen lugar para aprender un poco de modales.
1: Es decir, sí, Japón es un buen lugar. Yo me gustaría vivir allí.
0: ¿Sí? Bueno, pero ahí son muy estrictos, el tema de... Ah, vale, porque no hay que tirar nada, hay que estar siempre en silencio.
1: Pero hombre, me puedo aguantar un poquillo.
0: ¿Sí? Bueno, Parque Universal, lo tengo. Hay dos, supone, no hay dos, creo que hay dos parques, dos o tres parques de Universal.
1: Uno en Sin Rima, en Orlando.
0: Vale, sí.
1: ¿Has visto que el McDonald's hace una promoción que si te toca la roja te vas de viaje al de allí?
0: Te vas de viaje allí, ya estamos dando...
1: ¿Y no estaban haciendo otro?
0: Creo que iban a hacer uno en Europa, pero no se sabe nada todavía.
1: En Europa.
0: Voy a hacer una búsqueda.
1: Y yo ahora del universo voy a hablar de una locura que yo creo que me quedé más flipando que otra persona.
0: ¿Cuando
1: tú sacaste, ¿puedo decir la cantidad?
0: No.
1: No se puede, ¿no?
0: No se puede, pero di por lo menos lo que hicimos.
1: Cuando te pillaste las 8, ¿cuánto eran 8 o 10 pulseras?
0: Creo que eran 8.
1: Las 8 pulseras de los personajes de Mario. Yo creo que se quedó el tío flipando. Se quedó así como pensando.
0: Dice, claro, porque normalmente las pulseras del parque de Nintendo, o de la zona de Nintendo en el Parque Universal, hay unas pulseras para poder jugar con todas las actividades que hay allí.
1: Para interactuar.
0: Entonces, pues, tú tienes tu pulsera, otro, y alguno se lleva dos, tres, pero vamos, llevarte todas, Claro, es verdad que yo quiero hacer un mural, un cuadro con todas las pulseras expuestas.
1: Tranquilo, que iríamos a Estados Unidos, seguro que hay más pulseras.
0: No son las mismas, pero sí es verdad que este año hay otra pulsera especial de arcoíris.
1: ¿Y cuándo la sacan?
0: Ya la han sacado.
1: Ya puedes comprarla, ¿no?
0: Ya se puede comprar, iremos para allá, iremos este año y la que nos falta... Nos falta la dorada, que se vende por internet porque lamentablemente la dejaron de vender en el parque. Pero bueno, iremos por lo menos a la del arcoíris y ya solo nos queda la dorada.
1: Vamos.
0: Que es por el quinto aniversario de Nintendo... En el Parque Universal.
1: Vamos, yo te veo capaz de ir a comprar una pulsera, un viaje de ida y vuelta un día.
0: Mira, lo he mirado. Universal Studios ha confirmado la construcción de su primer parque temático en Europa, ubicado en Bedford, Reino Unido. Este parque, que se espera que esté abierto para 2031, será casi 4 veces más grande que Disneyland París y va a generar 28.000 empleos.
1: Disneyland París.
0: Mira, ojo. Va a tener atracciones inspiradas en franquicias como James Bond, Paddington y El Señor del Anillo. ¡Oh! ¿Qué nivel?
1: Yo veo una montaña rusa de los tres.
0: Bueno, y no se sabe nada de Nintendo, pero seguramente Nintendo tendrá su sección también.
1: Sí,
0: en el parque de Reino Unido.
1: Como la de Orlando allí, que seguro que tiene. Lo que pasa es que el de Orlando es más pequeño, ¿no?
0: Creo que sí. Ahora lo voy a ver de todas maneras. Pero bueno, y más, dicen que... va a ser el mayor parque temático de Europa. Con el Universal, vaya. Bueno, sí, ya tenemos un sitio donde ir.
1: Más que en Reino Unido nos pilla aquí a la soga, tenemos que ir con pasaporte, pero claro, mejor nos ponen más sellitos.
0: Igual que Japón. Nos pondrá ya y hablaremos del viaje. Si vamos a Reino Unido, ya tenemos que apuntarlo para irnos a Reino Unido y hablar del viaje que vamos a hacer. Apúntalo. Bueno, ahí ve al móvil.
1: Tengo apuntado también.
0: 2031 y tiempo. Lo
1: tengo apuntado a Estados Unidos.
0: A ver, ¿por qué hay en Estados Unidos?
1: Muchas cosas,
0: dime, pero si vamos, ¿para qué? Estados Unidos es muy grande.
1: Sí, vamos para...
0: Está el Gran Cañón, está la Estatua de Libertad, está California, está Hollywood, bueno, está el estudio de... Dime.
1: Que falta de respeto.
0: A ver, ¿qué?
1: San Andrea, el grande Fauto Five.
0: A ver.
1: ¿Cómo era el Palm Beach?
0: Pero hay, esos son sitios ficticios. Bueno, están inspirados, porque Vice City es Miami.
1: Hollywood. Hay que ir a muchos sitios de allí.
0: Sí, ¿no?
1: Bueno, y sobre todo al parque Orlando, allí, muchas cosas.
0: Que está el de Disney y está el parque
1: ¿cómo
0: de...
1: ¿Cómo era la cosa esa grande, el parque ese? ¿Cómo se llamaba?
0: ¿Esa cosa grande del parque?
1: Que era un rectángulo todo grande, así de árboles. ¿Cómo era un parque? No me acuerdo del nombre ahora.
0: No sé. Ah, sí, el Central Park.
1: Central Park.
0: Eso, bueno, está en Nueva York.
1: Claro. Si no nos pegan un tiro...
0: Eso no se dice aquí. Es todo muy seguro. Cualquier viaje es seguro si se cumple con las normas y teniendo todo... Ya hablaremos un día. Hablaremos un día de la seguridad en todos los países, porque Japón es muy seguro, pero sí es verdad que ahí tiene también sus cosas y cosas que y normas que tienes que cumplir.
1: Claro, no estamos desviando mucho de viaje. Ahora te voy a preguntar.
0: Sí, a ver.
1: Tres sitios que queréis de viaje. No, no vale Japón.
0: Estamos desviando el tema y vamos a hablar del parque de Universal. Pero después, bueno, sí, ¿no? ¿Por qué no? ¿Por qué no? Vamos
1: a desviarlo. Lo digo yo.
0: Empieza. Vale. Tres sitios que me gustaría ir. A ver, ¿me estás diciendo a mí o me lo estás preguntando a mí? Lo vas a decir.
1: Tú tienes que decir los tres sitios que tú quieres que sí. Te gustaría ir yo. Ahora tú me lo preguntas a mí. Yo lo tengo ya clarísimo.
0: Venga, puedo yo, ¿no? Vale, a ver. Me gustaría ir a... Fíjate, me gustaría ir a Australia.
1: Uf, a mí no.
0: Sí, pero bueno.
1: Ahí me deja, en casita.
0: Vale, Australia, ¿por qué no? Soy de cambio. Es decir, es verdad que irse a Europa, irse a Alemania, irse a Inglaterra, Italia, Francia, aunque obviamente no son igual que España, pero sí tiene ese aire europeo. Somos todo europeos y obviamente pues no es ese cambio radical que vimos al llegar a Japón. Pues ese cambio radical que haremos cuando lleguemos a Australia también... Me va a gustar ese impacto cultural. Ese uno.
1: Por favor, no diga más la palabra Australia que me dan escalofríos, por favor. Yo Australia, que hay arañas que son más grandes que la mesa.
0: ¿Corea? ¿Del sur?
1: Sí, Corea sí.
0: No me descartaría del norte, pero ahora mismo no es inviable.
1: Estamos jodidos.
0: Corea del Sur.
1: Allí las cartas de Pokémon son del tío. Sale el tío. Abre el sobre y sale el King Jong.
0: Sale ese. Directamente, ¿no? Sale. Tu vida no diga eso, que no.
1: Bueno, espérame. Ahora borra eso.
0: Que no, ahora lo borramos. Y no sé, ¿qué más sitio? Sí, es verdad que Estados Unidos me gustaría, pero...
1: Brasil.
0: ¿Brasil? A mí no. O sea, sí, me gustaría Brasil, pero no es uno de mis sitios, ¿cómo se dice? Soñado. Yo creo que Corea del Sur, Australia y tal, en Hawái. No sé.
1: Hawái, yo...
0: Una isla paradisíaca, pero también muy, muy relacionada con Japón también. Me gustaría Hawái, me gustaría.
1: Me gustaría ir.
0: A ver, Joaquín. ¿Qué tres sitios te gustaría visitar?
1: Pues uno es Brasil.
0: Vale. ¿Y el motivo? Di un motivo.
1: Un momentillo.
0: Estamos en silencio. Listo. Dime el motivo.
1: El motivo, porque quiero ir a las favelas, quiero echar una pachanguilla allí con los brasileños, ver las playas y coger el avión.
0: ¿Y te parece peligroso?
1: No, o sea, el helicóptero y da una vuelta por Brasil.
0: Sí, ¿Y te parecía peligroso ir a Central Park y no a las favelas de Brasil? Bueno, venga, no pasa nada.
1: Va a ser jodido, pero...
0: Vale, bueno. Dime, ¿qué más?
1: Que me tinten el pelo de blanco allí.
0: Sí.
1: Lo segundo, Bangkok.
0: Vale.
1: No sé,
0: sitio seguro, sí, venga, sitio
1: seguro.
0: ¿No te acuerdas
1: que te lo dije?
0: Bueno, sí, no pasa nada.
1: Bangkok, porque tiene muchas cosas y quiero ver su edificio y su cultura.
0: Bueno, ya hablaremos. Tú y yo vamos a tener que una conversación y vamos a ver los sitios por internet de nada.
1: Y otro, a ver. Si lo digo, no...
0: Ya si me dices Corea del Norte o alguna cosa así, pues ya la liamos parda.
1: No,
0: dime.
1: No, que no banean.
0: No, dime.
1: Y otro es Colombia. No, broma, que ya sí que no salimos
0: de serio,
1: tío.
0: No.
1: Y ya sé sincero.
0: A ver.
1: China.
0: Ya
1: lo hemos pisado, pero quiero pisar Pekín. Pekín es una... No, la capital de China.
0: Nosotros vamos a estar en Pekín. Vamos a estar una hora en pocos meses. Pero claro, en el aeropuerto no es como estar. El aeropuerto a ser internacional, un sitio como la película Terminal. Tú estás en el aeropuerto, pero no estás en el país directamente.
1: Claro, y lo segundo, ya otra cosa es ver un partido en el campo del Bodø Glimt.
0: Ah, bueno, tendremos que ir, ¿no?
1: Ya
0: ¿De dónde es Bodø?
1: En Noruega.
0: ¿Es noruego? ¿Campo noruego?
1: ¿Sabes que va segundo en la liga y el primero es uno que se llama Vikingo, algo así.
0: Los Vikingos.
1: Viking, pero en nombre allí de Noruega.
0: Sí, sí, ahora lo miraré como...
1: Si el Bodoglin ha llegado hasta octavo de final, los cuartos, octavo, ¿cómo será ese equipo?
0: Siempre hay una cenicienta, no, tampoco tiene que ser el mejor equipo. Siempre hay una cenicienta, un equipo que, bueno, tiene suerte de llegar a unas finales, lo que sea. Siempre hay... Pero bueno, no tiene por qué ser un equipazo o lo que sea. Vale. Ha tenido mucha suerte.
1: El Málaga 2012.
0: ¿Eh?
1: Semifinal. Llegó a la semifinal en Málaga.
0: Sí, sí, pues siempre hay un... Pero no tuvo... ¿Cómo se dice? No tuvo una consecuencia, no tuvo... no estuvo también el año siguiente. Por ejemplo, el Valencia. Ese Valencia que estuvo...
1: Dos finales perdió finales, contra el Madrid, ¿no?
0: No, una fue sí, contra el Madrid, pero... No. Estuvo también otra final o una semifinal contra otro equipo.
1: El Leverkusen o el Bayern, un alemán.
0: Sí, lo tenemos que ver, lo tenemos que ver.
1: Bueno, vamos ya al tema.
0: Vamos
1: de...
0: ya al tema,
1: bueno,
0: ya al tema. Por favor. Que no hemos ido, estamos hablando ya de fútbol. ¿Cómo nos desvariamos?
1: ¿Empiezas tú hablando yo?
0: Bueno, sí. Ya hemos dicho que tenemos tres parques. Al ver, el Parque Universal, que la gente no se equivoque. Para ir al Parque Universal de Osaka, tienes que sacar la entrada. Aunque no es difícil sacar la entrada, recomendamos sacarla con tiempo. Por lo menos 15 días, un mes antes, para poder sacar. No nos equivoquemos y no vayamos a adelantar acontecimientos.
1: Es más difícil el Museo de Nintendo de Kioto.
0: Ahora hablaremos de lo que es la dificultad de cada cosa. Por ejemplo, para la zona de Nintendo es difícil. Pero, por ejemplo, entrar al Parque Universal de Osaka no es tan complicado. Teniendo tu, igual que ir al parque de Euro Disney, tienes que sacar tu entrada antes. ¿Que puede entrar, llegar allí, tener suerte y comprar la entrada? Puede. Lo que pasa es que hay muchas colas desde las 7:30 para poder entrar a un sitio, que ahora lo diremos. Porque dentro del parque hay varias zonas temáticas. Por ejemplo, voy a ver las zonas temáticas del Parque Universal de Osaka y zonas temáticas. Por ejemplo, yo de cabeza recuerdo que estaba la de Tiburón, la de Jurassic Park, que está chulísima, la de los Minions, que es una escena un poquito más infantil, estaba la zona de Snoopy, la de Hello Kitty, pero también había como acuerdos con Naruto, con One Piece, con Monster Hunter. Por ejemplo, a día de hoy, si es que no hay mucho más, si es que mira, pero aquí lo tengo. A ver, mira, tenemos la zona de los Minions. Que bueno, Gru, mi villano favorito y todo eso. La de Jurassic Park, que ya lo hemos dicho, que tiene el... ¿Cuál era el pterodáctilo? Ese sí te montaste.
1: Esa es la
0: tú,
1: que
0: ¿no?
1: te iba a decir yo, la de Jurassic
0: Park. A ver, dime, háblame de eso.
1: Fue una atracción que me subí con mamá a la siguiente. Me voy a subir contigo, claramente.
0: Bueno, yo no me voy a subir a eso.
1: Muy épico. Adrenalina.
0: ¿Pero de qué? ¿Cómo va? ¿Cómo es?
1: Dando vueltas, rapidísimo. No sé si alcanza los 120 o 100. Búscalo por curiosidad.
0: Ahora lo miraré.
1: Y pues bueno, así tengo...
0: Espérate, lo voy a... Mira, por ejemplo, tenemos la zona de Wonderland, que es una zona... Bueno, donde hemos hecho Snoopy, Hello Kitty, Barrio Sésamo, que no lo olvidemos, que es más una zona familiar. Amity Village, que es la zona de Tiburón. ¡Oh! Que se me olvida, la zona de Waterworld, que tenía un espectáculo... Bueno, con motos acuáticas, con explosiones, sale un avión estrellándose. Tengo un vídeo por ahí, sí, que es una maravilla.
1: Iba yo mojado, ¿no? Creo que era esta foto.
0: Sí, sí, iba
1: yo. Pero yo te voy a enseñar, ahora, no se ven las cámaras, no pueden verlo, ¿no?
0: Bueno, sí, sí lo pueden ver, así que no...
1: No, una foto que yo creo que es la mejor foto que tengo en Japón y no vaya a sacar una mejor que esta.
0: A ver. Oh, qué maravilla. Es nocturna, ¿eh? Casi nocturna.
1: Qué maravilla.
0: Se me es que aquí, aunque estuviésemos en verano... Se hace de noche a las 5:30, a las 6 de la tarde.
1: Claro,
0: si es verdad que amanece muy temprano. Eso
1: o si
0: verdad,
1: no, ya
0: la,
1: tengo
0: ahí lo tenemos.
1: La del castillo.
0: Ah, es verdad que estaba nublado.
1: O la de Bowser.
0: Llovió un poquito, ¿no? Un poquito llovió.
1: No llovió mucho.
0: Vale. Y bueno, también hay una zona que es de Hollywood, de Nueva York y de San Francisco. Que son... Bueno, que hay algunas atracciones que son... Atracciones que... Itinerantes.
1: Sí.
0: ¿Vale?
1: Sí.
0: Es que estuvimos en la atracción de... Spy versus Spy, ¿no? Spy Family.
1: Esa atracción yo creo que fue épica, que te ponían la gafa VR, sí. Como los eventos.
0: Que son acuerdos que llegan para poder tener... Además, lo voy a mirar. Creo que este año hay otro acuerdo con los Parques Universal y ahora voy a mirar. Si es verdad que los acuerdos no son los mismos en Estados Unidos que en Japón, porque cada uno tiene su público. Y si es verdad, una recomendación cuando vaya a Japón, el tema de si tienes sobrepeso, incluso si tienes... un peso que se salga de lo normal y una altura pues considerable, un jugador de baloncesto, tienes que medirte y pesarte antes de entrar a algunas atracciones porque no te deja. En otras atracciones de París o de Parque Asteri, Warner, cualquier cosa española, suelen ser más benévolos, pero en Japón, porque el tipo de público que hay son más chiquitos,
1: son delgadillos.
0: Creo que Hay que tener cuidado. Cosillas. Te miren, dime.
1: Lo primero, lo primero, te quiero mucho, mamá. La mamá entró de milagro en las atracciones.
0: Entró, ella entra perfectamente en todo.
1: Ella está muy bien, era que se está poniendo mejor. Y lo otro, me ha salido un vídeo que hay un chico, hay algún youtuber que era famosete, que está ligando por Japón. Y coge a un amigo, le intenta ligar a una, y la niña tiene 10 años.
0: Joaquín, eso no se dice aquí.
1: Una niña que parecía de 18.
0: Eso no se dice aquí, eso no se dice aquí.
1: No, pero...
0: Aquí, ¿eso qué viene ahora? Que a ver, con lo de Japón.
1: No, porque como son todos finillos y no parecen de esa edad, pues...
0: Bueno, que son muy finillos, es verdad que no aparenta la edad que tienen.
1: No aparenta la edad, más bien
0: dicho. No aparenta la edad. Vale, vamos a ver los acuerdos que tenemos hoy en el parque... hoy en día en el Parque Universal.
1: Sí, porque nos estamos desviando mucho del parque.
0: De Pokémon Company ha firmado una asociación a largo plazo porque tienen el 30 o el 40 aniversario.
1: 30 aniversario.
0: Alianza, bueno, pues como ya lo hemos dicho, hay dos zonas que no hemos dicho todavía porque son alianzas, ¿vale? Creo que era con Jujutsu Kaisen, creo que era.
1: Sí, ahora que me acuerdo.
0: Sí.
1: Oye, esto puede pasar. ¿No sale el parque en 2031? Espera que se abra en Reino Unido.
0: Sí.
1: En 2031 va a ser el 35 aniversario.
0: Pero
1: que no te extrañe que pongan algo.
0: Pero no sabemos si Nintendo llegará al Reino Unido, ¿vale? Tienen que llegar al acuerdo también con Universal.
1: A ver.
0: Y ahora lo que íbamos a llegar. Dos zonas que son muy importantes. La zona de Harry Potter y la zona de y la zona de Nintendo.
1: Fíjate que no estuvimos la de Harry Potter.
0: Yo sí estuve la última vez porque había menos gente, cerraron un par de atracciones por reforma, entonces no se tiene que pagar la entrada. Ahora hablamos de lo del tema de pagar entrada en otro sitio, ¿vale? Y la zona de Nintendo. ¿Cómo se entra a ambas zonas? En la zona de Harry Potter hay que pedir una especie de pase especial, igual que la zona de Nintendo. Se tiene que coger con varios meses de anticipación, sobre todo la zona de Nintendo, y no se puede llegar y entrar a la zona directamente como la de los Minions, como la de Tiburón. Son zonas tan concurridas y de tanta demanda que se puede entrar gratis. Lo que pasa es que tienen que entrar a primera hora, ir corriendo y que te den un pase especial. También con la aplicación, si tienes la aplicación de Universal directamente allí, tienes que ir dando. Voy a meterme, voy a coger la entrada, voy a coger el pase, un fast pass, que son los que necesitas para poder entrar a esa zona. Y si no, comprarlas con mucha anticipación. Hay tres maneras. O entrar gratis, tienes que entrar a primera hora y tener suerte. Ojo, que si va a la zona de Nintendo, ya no entra a la zona de Harry Potter. Segunda manera. Con la aplicación, si te vas corriendo a la zona de Nintendo, tienes que estar con la aplicación para ir a la de Harry Potter. Y si no, comprar el Fast Pass para las dos zonas. Sí recomendamos que si vas un día, tienes que ir a una zona, y si vas otro día, tienes que ir a la otra. Porque son zonas, no son zonas muy grandes, pero son zonas que tiene mucha gente, muchas colas para entrar a sus atracciones. Por ejemplo, la de Bowser son 2 horas de cola, a no ser que entre a primera hora. Y
1: claro,
0: tiene su propia zona de comida, sus propias zonas de, como hemos dicho, de atracciones, de actividades, porque sale Donkey Kong, salen, como se dice, muchos espectáculos. Y una zona de Nintendo, por ejemplo, nosotros entramos a la 1 de la tarde, pudimos entrar un poquito antes porque nos dejaron el pase, y ya con eso ya echamos toda la tarde. Por ejemplo, tú sí estuviste en la zona de Nintendo, que es la que vamos a hablar ahora, ¿verdad? ¿Sí o no?
1: Sí, tenía una cosa en mente, pero se me ha pasado.
0: Vale, la zona de Nintendo. Nosotros estuvimos en la zona de Tiburón estuvimos en familia, estuvimos en la zona de Jurassic Park, y a la 1 de la tarde fuimos corriendo a nuestra zona de Nintendo para comprar las pulseras. Que sí, algunas pulseras no las pusimos.
1: Sí, porque te obligué yo.
0: Sí, porque si no, yo no la quería tener. Yo no la tenía guardada.
1: Las quería guardar sellas como el producto que tenemos de Pokémon.
0: Eso es, lo que tengo guardado, pero al final abrimos algunas. Algunas tienen algunas actividades ya realizadas, algunos puntos que funcionan. Y bueno, estuvimos en la zona de compra, que había cosas exclusivas, que ahora vamos a hablar de lo que pasó con la copa.
1: Tengo la foto abierta y todo, la tengo abierta.
0: Lo de la copa, ¿qué pasó con la copa?
1: Pues que la copa estaba expuesta.
0: Espérate,
1: ¿no?
0: Déjame que te interrumpa, solo un segundo. Hay dos copas. La copa de grande, de plástico, que vienen...
1: Con chocolate
0: dentro, vale.
1: Y la copa de oro. Es que no sé si era de oro o de metal.
0: No, no es de oro, es de metal. Es de metal, pero simula el oro, sí.
1: Claro, una copa que la carilla, sí. Botando, pero la carilla.
0: Y pero estaba agotada.
1: Yo pregunté en inglés, sí. Porque sé un poquillo de inglés.
0: Sí.
1: No, este trimestre lo voy a probar.
0: Sí.
1: Y pues le hablé a la chica y le dije, ¿queda esta copa? No. Me dijo que no, así, me dijo que no quedaba. Me dijo que era la única, estaba expuesta.
0: Sí.
1: Y tú ya te rendiste de la carilla ahí, con lo que teníamos. Y yo dije, no, esta copa yo me la llevo para mi casa.
0: Se
1: la
0: tiene compras que venir, tú para ti,
1: pero
0: venir.
1: La copa la sí. Guardamos. Voy, pregunto, pasa un minuto y me la saca.
0: Que era la última, ¿no?
1: Era la última. Sí. Vengo, aparezco con la copa y te quedas tú con las manos así, flipando.
0: Porque es que era exclusiva. Además, estaba en vitrina porque ya no se vendía. Y al final, con la insistencia, pues logramos conseguir la copa de Mario Kart.
1: Es bonita, ¿eh? Qué bonita. Iniciaba con lo de Universal.
0: Sí, sí.
1: 15.000 yenes.
0: Qué bonita es, qué bonita es. Y nada, venía con su caja especial y la tengo al lado de la de plástico, que es la que tenemos de exposición. Sí. Iremos a coger alguna copita más de plástico porque son muy bonitas y haremos alguna competición de Mario Kart y la daremos de regalo, casi seguro.
1: Claro, y te iba a enseñar aquí una cosilla que tenía.
0: Claro, pero me lo está enseñando a mí, pero no se puede ver.
1: Que fue el gorrillo este con la pulsera.
0: Ah, bueno, cogimos así muchos gorros que las pulsaba en los...
1: Los tengo todavía guardado y me los voy a llevar.
0: ¿Qué,
1: para
0: ¿qué gorros con los conseguimos? Yo sí, ¿cuál era el otro? El del pez, ¿no?
1: El pez que me gusta.
0: Que ahora con la película de Mario, pues tendremos que ir a ponernos
1: luego,
0: los gorros.
1: La misión que yo tenía era encontrar al Toad en Universal. Vosotros sí queréis echar una foto con la princesa Peach y mira quién vi yo abajo.
0: Sí, con Toad, qué bien. Y además, qué bien se movía, ¿eh? Iba por todos lados.
1: Ah, muy bien. Se traje, yo creo que lo traje atrás para el
0: evento. Es que los personajes de Nintendo se van paseando por ahí. Y además que tú entras, vamos a hacer un paseo rápido, que tenemos poquito tiempo. Cómo entraba en el parque de Nintendo, te saluda la gente con los chalecos puestos, es que... en la entrada, pero es solo la entrada, no te imaginas nada. Y cuando entra pone Super Nintendo World, hay algunas tuberías, pero entras con una especie de túnel, como si fuese en Mario 64.
1: Una tubería, claro, iluminada.
0: Y cuando llega, te encuentras con todo el parque que está cerrado, que no se ve nada desde fuera. Y tú no ves tampoco nada del exterior. Y es como entrar al mundo de Nintendo directamente.
1: ¿Sí? Es muy épico, tío. Y luego estaba la cosa esa que tenías que atinar los cuatro estrellas, que lo hice yo, no sé qué más lo hice.
0: Sí, qué guay. Que lo hicimos nosotros. Nadie lo hacía, lo hicimos nosotros a la primera, ¿eh?
1: Claro, no, lo hice yo a la primera. Sí. No sé si vosotros también lo
0: Y después llegué yo y lo hice también, como tiene que ser. Hicimos con la estrella.
1: Los dos masters.
0: Y encima hicimos la estrella, que es más complicado.
1: Las cuatro.
0: Sacas cuatro... Es difícil, pero no imposible. Pero sacar las cuatro estrellas, oye, a la altura de Mario Bros, ¿eh?
1: Yo lo hice así para arriba.
0: Después la comida. ¿Había varios puestos de comida? ¡Boh! ¡Qué rico, eh! Ese de la zona de Yoshi, que es como un caparazón. Y está lleno de como de pizza, ¿verdad?
1: No tengo que enseñarte nada más.
0: Ah, el perrito. ¿Es el perrito de Donkey Kong?
1: Sí.
0: Estaba riquísimo.
1: Y había más.
0: Y el helado que te daba el barrito Donkey Kong. Es que hay una zona dentro de la zona de Nintendo, hay una zona especial de Donkey Kong.
1: Y
0: ¿vale?
1: De One Piece. Yo quiero
0: bueno,
1: una hamburguesa.
0: One Piece todavía,
1: quiero una hamburguesa, One Piece.
0: No llegó. One Piece no estaba, la última vez que fuimos no estaba One Piece, ya lo habían quitado.
1: No, no estaba, estaba la hamburguesería, vale, con todo de decoración, madre mía.
0: Quedaban el pollo de One Piece, ¿te acuerdas? Pásate, vale, no te lo comiste, me lo comí yo.
1: Claro, y la hamburguesa yo me la comí y estaba muy buena. Yo si voy otra vez, el perrito me lo como solo y es exquisita de echármela así.
0: No, que va.
1: No, pero la hamburguesa sí, ¿verdad? Como el perrito te lo comes tú, pero me da un mordisco.
0: Sí. Bueno, las pulseras. Las pulseras de Nintendo las puedes conseguir en la misma entrada, lo pasa, hay muchas colas. Hay muchas puedes conseguir dentro, pero si eres listo, ahí en las propias tiendas, te vas a una zona especial y les preguntas, oye, ¿me puedes dar las pulseras? Y ellos te dicen, sí, no te preocupes. Y no tienes que hacer cola ni nada. Te la dan ellos.
1: Claro,
0: lo que pasa es que es una cosa que no lo sabe mucha gente. Puedes ir a comprar las pulseras en cualquier puesto o están de del Parque Universal. También hay puestos de palomitas que puedes coger los caparazones de esos caparazones, los estos de palomitas, pero también te dan el Mario Kart, el Yoshi, que ahora está de moda.
1: Claro, eso es y se está vendiendo el Yoshi, claro,
0: sí,
1: ¿no?
0: Pues lo tienes también allí, si no recuerdo más, te lo tenías, por lo menos de bebida sí lo tenías.
1: Lo teníamos, lo tenemos aquí en.
0: Sí, lo tenemos. Y también en la zona, por ejemplo, de Harry Potter, tienes la cerveza de miel. Qué bueno, que no es cerveza, es miel directamente, es muy empalagoso, pero te lo pueden también en tu jarrita especial de Harry Potter.
1: Madre mía, cómo estoy echando irme con dinero otra vez.
0: Qué rico, tío, qué rico, qué maravilla. Y bueno, también hay como en el parque de los parques de Disney y todo eso, hay una zona en la entrada, antes de entrar al propio parque, que es una entrada gratuita, que hay un montón de tiendas, de stand, de...
1: Eso es.
0: Por ejemplo, no ¿qué tienda si hay? Había 7-Eleven.
1: 7-Eleven, que no tengo fotos de las tiendas.
0: Pero... Sí, había un montón de tiendas, es como un parque comercial antes de entrar al Parque Universal.
1: Es que, tú mira esto.
0: Que también pasaba en Euro Disney.
1: Adivina a qué hora fue.
0: Eso fue a qué hora fue, a las 6 de las 7
1: a
0: de la mañana.
1: A las 6 y media.
0: A las 6 y media de la mañana.
1: Con el sol, pero es que...
0: A las 6 y media ya había luz a tope.
1: En el tren a las 6
0: y calor. Y a las 6 y media ya hacía calor, ¿eh?
1: Castillo de Hogwarts hacía calor, pero sí, estábamos asados. Ahora, si vamos en junio, hace menos calor, 7.
0: Sí, pero va a haber, es la época de lluvia. Si es verdad que tenemos que hablar una cosa, también si vas de viaje a Japón, hay que tener en cuenta las épocas con las que vas. No es como España, que hay frío, calor.
1: Claro, vale. Ahora te enseño hablando de
0: la época de lluvia, la época del frío, de las nieves, la época del Sakura, que ahora el tema de las primaveras. Y bueno, nosotros vamos hoy en junio, que es la época de la lluvia. Ya hablaremos de cómo ir en junio.
1: Pero es que mira, el suelo estaba mojado, pero mira cómo se ve con el suelo mojado Japón. Es que
0: qué bonito, qué bien huele, tío. Qué bien huele. Bueno, nos desviamos. Parque Universal, último, que ya nos tenemos que ir, que obviamente no tenemos toda la tarde para
1: ojalá
0: hablar del parque. Estuvimos en el parque también de
1: Disney.
0: Vale, Disney, pero si ya lo hablaremos porque está en Tokio. Sí, vamos a decir que hay un... Si en cualquier parte de Osaka hay trenes, hay metro, hay autobuses que van directo al parque de Osaka, al parque de Universal, van directo en el sitio donde estés, más te dejan en la misma entrada, tú nada más que vas, sales por la derecha, pues sales por la derecha, tienes que ir directamente y vas al parque comercial y después directamente entras al parque Universal.
1: Iremos metro.
0: Iremos metro, ¿verdad? Y además va directo, lo único, cierra creo que era a las 8, hay que tener en cuenta que los metros terminan muy,
1: no,
0: muy
1: temprano. No, el parque cerraba creo que a las 6, 7, 8,
0: sí,
1: no.
0: Pero te podías quedar un rato más, creo que era. Sí. Cerraba para el público, pero te podías quedar un rato más. Y en verano sí cierra un poquito más tarde porque hay zonas nocturnas. Sí, es verdad, vamos a ver el precio que no tenía por aquí. No era muy caro entrar los precios para del Parque Universal de Japón. No son caros. ¿Verdad?
1: Sí, ya ves si vamos al Disney, sí, te interrumpo.
0: Sí, pero bueno, son unos 8.000 yenes, que no llega a 45 euros, cosas así, no está nada mal.
1: ¿Te lo miro?
0: Sí, no, me lo he mirado, lo tengo yo aquí. Y para los niños rondan entre los 5.000 y pico, 7.000 yenes, que son unos 30 o 40 euros, para los grandes entre 40 o 50 euros. No es caro, la verdad, comparado con los 100, 100 y pico que te puede costar una entrada para Euro Disney, pues es verdad que la vida allí en Japón es un poquito más barata. Y nada, una experiencia muy bonita, los pelos de punta cada vez que entrábamos al parque. Y bueno, ¿alguna cosa que añadí, Joaquín?
1: Lo primero, que ya baja el yen a un céntimo.
0: No, pero bueno, ya no tenemos que hablar. Un día
1: y
0: ya hablaremos
1: segundo,
0: de...
1: Que ya a ver si venimos otra vez y hablamos de lo demás, de aparte del universo. Y me acaba de salir una foto de cuando pagamos la copa y todo lo que nos llevamos.
0: ¿Sí?
1: Eso ya te lo enseño después.
0: Qué bueno, que ya hablaremos de eso y muchas atracciones. Parque Universal recomendado. Un día hablaremos más largo y tendido. Hablaremos con la jefa. Traeremos todas las atracciones, todo preparado, obviamente, porque aquí venimos un poco la aventura. Y muy recomendable, si voy a Japón, una de las paradas obligadas, el Parque Universal de Osaka. Y bueno, tenerlo preparado con meses de anterioridad. Y dicen que una de lo más difícil de conseguir es la entrada al parque de Nintendo Osaka. Si lo haces con tiempo, no es difícil. Lo único que no puede estar un mes antes para conseguirlo.
1: ¿Al parque Nintendo Osaka, has dicho?
0: Al parque de Nintendo no Osaka.
1: Ahora, creo que he dicho el museo, me he equivocado.
0: El museo de Kioto, ya hablaremos de ello. Cómo conseguirlo, porque es una de las cosas más difíciles de conseguir. Ya hablaremos cómo conseguirlo, todas las pautas, porque esta vez sí hay que hacerlo muy bien y lo haremos con una precisión milimétrica. Y nada, un abrazo a todos, nos despedimos, estaremos la semana que viene, que ya sabemos fecha, son todos los miércoles a partir de las 7, familia a bordo, vuestro programa de viaje en familia. Y nada, Joaquín, ¿algo más que añadir?
1: No.
0: ¿No?
1: Nada, ya esperamos más. Otro día y soltamos todo.
0: Venga, ya hablaremos de nuestro, por ejemplo, nuestro viaje a Kioto, que también estuvo muy bien, cómo estuvimos buscando las maletas y todo eso, para comprar las maletas y todo eso.
1: Yo digo, ¿vale? Una parada recomendada al 7-Eleven.
0: Sí,
1: ahí lo dejo.
0: Por la salchicha, ¿verdad?
1: Y el otro, ¿cómo era? El Lawson.
0: El Lawson.
1: Ya había otro más, pero ya...
0: Ya hablaremos un día de todos los... Tendrías que prepararte todas las tiendas de conveniencia que hay en Japón.
1: Sí, hay para un par de ellas, esas dos, y había otra más que no me acuerdo.
0: Hacen una lista de todas y cuáles son las más recomendables.
1: Claro, y lo recomendable sobre todo ir al Monte Fuji y echarte la foto, vale. En el Lawson, que está el Lawson, y más arriba el Monte Fuji. Se ve de fondo una foto.
0: Que diremos dónde está, ¿vale?
1: Diremos dónde está, ya aquí lo dejamos.
0: Venga, pues un abrazo y seguimos en Familia a Bordo.
1: Seguimos.
2: Son las 7 de la tarde.

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0: Muy buenas noches. Hoy es 12 de junio y como cada viernes...
1: Hoy es 12 o 17 o 18 de junio.
0: Bueno, ahora no me interrumpas ahora. Hoy es 12 de junio y muy buenas noches. Estamos como cada viernes...
1: O miércoles o jueves.
0: Menudo lío aquí.
1: Cada día, cualquier día.
0: Muy buenas noches, Gustavo.
1: Muy buenas noches, Olivia. ¿Qué tal? ¿Cómo estás?
0: Aquí jugando con el directo de Radio Tentación y con las radiodifusiones, como a mí me gusta llamar, ¿no? Y en vez de redifusiones, las radiodifusiones.
1: Claro, ¿no? Pero, sí.
0: Pero del más allá.
1: Del más allá, exacto.
0: Del más allá, del futuro.
1: Más allá del tiempo y del espacio.
0: Sí. ¿Qué tal? ¿Qué tal tu viernes?
1: Ah, espectacular.
0: O tu miércoles o tu jueves.
1: O el día que sea, pues muy bien, la verdad. Estoy cada día más joven y más guapo.
0: No, el otro día que nos hicieron una entrevista, el martes pasado, nos hicieron una entrevista en, bueno, la Universidad de La Laguna, Aula Cultural Radio Campus de dicha universidad. Hablábamos precisamente de cómo rompíamos el tiempo y el espacio.
1: Sí.
0: Y por supuesto a la extensión que es el podcast.
1: Sí, eso lo único bueno, creo, que nos trajo la internet y estos tiempos líquidos es que podemos hacer un programa y que se escuche en cualquier otro momento.
0: Que podemos torturar a nuestros oyentes un viernes, un sábado, un domingo.
1: Porque después, si te pones a pensar, yo no sé si trajo más problemas que otra cosa. Pero bueno, esto lo dejamos para... la hora de los luditas.
0: De todas las maneras, no tengo las cifras. Esto es solo criterio personal.
1: Sí, dime.
0: Pero sí que hablábamos también del hecho de que ahora parece ser que hay muchos más oyentes de radio, aunque no en los formatos clásicos. Como también que se ve mucho más cine que antes, ¿no? Porque lo puedes ver a la hora que tú quieras, a las plataformas que tú quieras. Yo no sé si eso es bueno o si es malo, pero digo que nos permite juego.
1: Sí, en mi caso como oyente es bueno porque me permite escuchar prácticamente 20 horas de radio por día.
0: Doy fe.
1: Sí, porque incluso escucho una hora dormido de radio, porque me pongo algún programa, algún podcast, algún programa grabado para dormirme. Y que genera esa cosa extraña, de todos modos estoy acostumbrado, porque esto ya lo hacía antes, de que estás dormido y te aparece una persona hablando en el sueño de lo que sea, ¿no? O sea, de los fenicios, por ejemplo.
0: Y tú dices, ¿por qué?
1: ¿Por qué pasa esto en este sueño? Pues porque entra esa voz. Y, o sea que como oyente es una ventaja. Como creador de un programa, no lo sé.
0: Eso habría que verlo, ¿no?
1: Sí, igual, bueno, pues mira, tampoco es lo peor que nos dio internet.
0: No, la verdad es que nosotros tenemos que estar agradecidos tanto a la radio clásica, que nos encanta, que nos podáis sintonizar, por ejemplo, ahora mismo, que nos estáis escuchando en el 91.4 de la FM, en Madrid, en alrededores, nos permite eso, la escucha más tradicional, pero por supuesto... el hecho de también estar en las www.radiotentacion.com nos permite que no vivas en Madrid ni en alrededores y ahora mismo estés compartiendo con el enemigo este buen rato.
1: Exactamente. Y que también en este mismo momento, que es otro momento, nos estás escuchando en Aranda de Duero, en el 100 de la FM, y lo mismo. O incluso en otro momento diferente, otra hora diferente, nos estás escuchando en el 87.6 en Candil Radio, Huelcar de Almería. Y
0: es maravilloso.
1: Sí.
0: Es fantástico.
1: La verdad que sí.
0: Solo tenemos que dar las gracias.
1: Sí.
0: Que sea como sea quien estás compartiendo este ratito con nosotros, pues muchas gracias.
1: Exactamente. Seas de donde seas, muchas gracias. Y aceptamos invitaciones a comer.
0: Sí, invitaciones. Ya, eso yo creo que todos los programas lo dicen.
1: Bueno, pero hay que recordarlo, porque la gente si no se olvida. Es como, ¿por qué hace publicidad una empresa de refrescos cuya botella, si la rompes, cualquier persona del mundo sabe de qué botella es?
0: Claro.
1: Porque hay la gente que hay que recordarle las cosas. Y yo le recuerdo a la gente que acepto comida.
0: Y que quede en el subconsciente.
1: Exactamente.
0: Para que en mitad de la noche digan, uy, tengo que invitar a Tavo a un asado.
1: Claro, tengo que hacer este, ¿cómo lo llaman? Este lechal a un calvo. ¿Por qué?
0: Bueno. ¿Por qué? Con un acento de Burgos. ¿Por qué?
1: Pues mira, si queda alguno ahí, si queda en el subconsciente de alguien, pues me doy por hecho.
0: Hay que aclarar que este programa es grabado.
1: No, ¿serio?
0: Sí, hay que dar una explicación.
1: Ajá, a ver.
0: Y es que voy a estar en la Feria del Libro firmando. Claro. Y entonces, como no nos daba tiempo hacer el programa y todo esto, pues dijimos, bueno, vamos a asegurarnos de que llegue el programa Radio Tentación a las 10 de la noche. Así que perdonadme, ya hablaremos en el próximo programa de cómo fue la firma en la Feria del Libro.
1: O sea, en este momento, en el momento en el que se está transmitiendo este programa, estarás ebria.
0: No, ¿por qué?
1: Y después de estar toda la tarde firmando con el calor, con una cervecita, que alguien te llevará una cerveza.
0: Espero que no, porque el alcohol deshidrata y con el calor que hace. Bueno,
1: pero vale, después, una vez terminas de firmar, que encima has firmado en dos casetas diferentes.
0: Eso es verdad.
1: Con amigos, aparte, una de las casetas, yo no quiero decir nada, pero es de nuestros amigos del Retiro de las Letras.
0: Con Isabel y Leandro.
1: Gente que le gusta disfrutar de la vida.
0: Y que queremos mucho.
1: Exactamente. Entonces lo más probable es que estés ebria.
0: No,
1: viernes.
0: No, por Dios, una escritora como yo, nunca está ebria.
1: No, para nada.
0: No, solo visto. Ebria de literatura.
1: Sí, claro.
0: Cultura. Bueno, pues ahí vamos a estar, ¿no? Uh-huh. En el Retiro de las Letras y en la caseta de Tres Hermanas. Ya lo contaré.
1: Pues sí, estamos expectantes a tu raconto. Y también... En esto, pero todavía no quiero ir ahí. No sé si te queda algún tema para hablar antes de empezar el programa formalmente.
0: Bueno, es que no sé si sacarlo.
1: ¿Por ejemplo?
0: Porque un popular opinion.
1: A ver.
0: A ver, me ha pasado una cosa esta semana. Mira que los zamoranos tenemos fama de siesos, ¿eh?
1: Sí.
0: Y de antipáticos... Uh-huh. Bueno, no sé si de antipáticos o muy bruscos.
1: Sí, de gente
0: muy secos.
1: De gente dura, sí.
0: No.
1: Curtida por el frío castellano.
0: Pero ojo, he conocido a alguien que me superaba, ¿eh? Y no era de mi zona.
1: Ah.
0: Que muchas veces se nos critica a los castellano leoneses de que somos así. Y ojo que no era. No voy a decir de dónde.
1: Sí, porque si no se tiene susceptibilidades.
0: No, claro. Pero madre mía, qué dureza, ¿eh?
1: Hay gente que es dura, hay que sacarle las palabras a golpes.
0: Pues estuve hablando con esta persona.

0: con la pila bajísima. Yo dije, me he quedado sin energía social.
1: Sí, porque te consume, realmente. Cuando tenés que estar remando para sacar adelante una conversación, mamita.
0: Además eso, te presentamos, nada, os dejamos claro. Aquí a hablar, charlando un poquito.
1: Cuando no te puedes ir.
0: Claro, porque era una reunión de amigos y lo típico, ¿no? Te están presentando, éramos personas muy diferentes, uh-huh, que nos estábamos conociendo en ese momento. No todas fueron así, como es lógico, ¿no?
1: No, claro.
0: Pero que me pasó con esta persona, bueno, que tenéis mucho en común, que os gustan los libros a las dos. Vale, venga. Ah, pues qué tal, sí. Ajá. No.
1: Nada.
0: Sí. Ni una sonrisa. Y yo, por Dios, por Dios.
1: Ah, es un poco desesperante cuando te pasa algo así.
0: Yes.
1: A veces hay que... Aunque la otra persona te caiga mal, por un poco de decoro, le sonríes un poco los chistes y luego te vas. Pero si tienes que aguantar 3 minutos con alguien, un mínimo.
0: Pero es que ni siquiera le caí mal. Es que ya desde el principio fue así.
1: Ya, claro.
0: O sea, no es que la cosa se fuera pudriendo a lo largo de la conversación.
1: ¿Sabes lo que hay que hacer? Hay un cross de derecha. Se acabó.
0: No, ¿sabes lo que tenía que haber hecho?
1: ¿Qué?
0: Le tenía que haber ofrecido una cervecita.
1: Por ejemplo, claro, por ahí con eso sí.
0: A lo mejor se hubiese animado.
1: Claro, se anima un poco.
0: O yo haberme bebido 2 o 3 para por lo menos...
1: Para aguantar.
0: Claro.
1: Sí, es cierto. La que...
0: Bueno, a ver cómo enlazas tú con esto.
1: Sí, no lo sé. Bueno, porque resulta que entre todas las cosas que han pasado en esta semana, el viernes pasado, que fue, ya te digo, 5 de junio, si mal
0: sí,
1: no recuerdo.
0: Sí, 5.
1: Falleció en Argentina Carlos Alberto Solari, también conocido como Indio Solari, el Mister, otro calvo, porque de calvos somos muchos. Para quienes no lo conocen, porque es estos casos que en el resto del mundo era muy poco conocido, fue uno de los, el cantante y uno de los creadores de una banda llamada Patricio Rey y sus Redonditos de Ricota, banda que se separó por el 2000-2001, que era la banda más popular de la Argentina. Eso sin dudas. Y él luego siguió su carrera como solista o con otras bandas que ha formado, como con los Fundamentalistas del Aire Acondicionado.
0: Menudo nombre.
1: Sí, bueno, es gente así.
0: No, me gusta,
1: sí,
0: me gusta.
1: Sí. Yo creo que era el artista más popular de la Argentina, por lo menos de los últimos 30 años, y para la gente de mi generación, aunque tengo que decir, porque yo acá no vengo a ser, nunca fui su fan. Escuché su música, la conozco por supuesto, hay canciones que me gustan, pero no voy a estar mintiendo, nunca fui su fan, pero sí, gente que quiero mucho, incluso algún miembro de este programa o algún miembro de mi familia, de mis hermanos, le ha afectado muchísimo esta muerte. Hubo un funeral público al que, según dicen, hubo 1 millón de personas.
0: Wow.
1: Empezó el domingo, creo que a las 10 de la mañana, y terminó como a las 4 o 5 de la madrugada, donde colas y colas de gente pasaba a saludar a su compañera, a dejarle, le tiraban cosas, no sé, camisetas, flores, recuerdos, porque la música nunca es solo música, ¿no? Cuando un artista te pega y un artista es tan popular, es porque tiene la capacidad de llegar a lo más profundo de las personas, te queda para toda la vida. Yo entiendo perfectamente y le mando desde aquí un abrazo a todos sus fans que todavía estarán dolidos.
0: Sí, seguirán de luto, pues eso, pues por mucho tiempo.
1: Sí, porque imagínate que si es tu artista, mucha gente que escuchaba que decía, pero si yo lo escucho desde los 12 años, desde los 8 años, sus canciones me acompañaron cuando me dejó mi mujer, cuando me puse de novio, cuando nació mi hijo, cuando lo que sea. Y bueno, un humilde homenaje de este programa va a ser poner su canción Encuentro con un ángel amateur. Y para quienes no lo conozcan, espero que tal vez sea un momento para conocer a un artista, siempre tarde, como suele pasar.
0: Sí, pero bueno, hay un lado, odio decir, el lado positivo de todas las cosas, ¿no? Pero lo que sí que es

0: cierto que a veces cuando tenemos, a mí me pasa con la literatura, ¿no? Uh-huh. Que a veces simplemente pues no abordas una lectura porque no es el momento. Y sí que cuando se produce a lo mejor la muerte, no por estar a la moda, sino porque en ese momento empiezan a salir toda clase de reportajes y de, bueno, pues lógicamente de vidas, ¿no? Uh-huh. Que se recuerdan en torno al artista y tal, que eso te vincula de alguna manera, ¿no? Y quieres también comprender el luto de la familia, el luto de, pues, de los oyentes, ¿no? De los aficionados a ese grupo, lo quieres entender. Y eso a lo mejor te lleva a escuchar su música.
1: Sí, fue muy gracioso porque estuve escuchando a un periodista, a Ernesto Tenenbaum, que decía que él nunca fue fan del Indio ni de Los Redondos, pero bueno, desde el día de su fallecimiento mandaron tantos programas, tantos mensajes la gente al programa y hablando con compañeros, como con nuestro amigo Reinaldo, o con otros compañeros de la radio, con gente, dice, le tengo que dar bola a este tipo porque si... Claro. Y estuvo todo el fin de semana escuchando, claro. Y bueno, tarde, pero...
0: Sí,
1: bueno.
0: Diego Tomasi, por ejemplo, ha escrito en un medio acerca...
1: En el Poeta de la Luna, lo pueden buscar ahí.
0: Acerca de El Inmortal, ¿no? Uh-huh. El Inmortal es Indio Solari. Entonces yo creo que, aunque sea, hay que pararse y ver por qué. Por qué esa magia, ¿no?
1: Exactamente. Pues eso, para tanto para él como para sus oyentes va este humilde homenaje. Y para quienes no lo eran, bueno, pueden conocer otro artista que les guste y que lo disfruten.

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0: Hace 8 días, el 4 de junio, su familia lo comunicó con una frase dura y sencilla. Marjan Satrapi había fallecido de tristeza. Tenía 56 años. Murió poco tiempo después que su esposo, Matías Ripa, al que ella misma había llamado en redes el amor de mi vida. No hubo una causa médica detallada, aunque parece ser que ha sido a consecuencia de una cardiopatía. Tampoco hacía falta, porque hay pérdidas que no necesitan un diagnóstico. Hoy, en Maldito Libro, queremos hacerle un homenaje, porque Marjan Satrapi fue, ante todo, alguien que convirtió su vida en obra y su obra en un acto político permanente. Y para entender lo que dibujó y escribió, hay que entender de dónde venía y lo que le costó ser reconocida. Marjan nació el 22 de noviembre de 1969 en Rasht, en el noroeste de Irán. Creció en Teherán y estudió en el Liceo Francés. Su familia era de clase media alta, progresista, laica y comprometida con la política de su país. Mantuvo siempre una oposición firme al poder dictatorial. Cuando llegó la Revolución Islámica de 1979, primero se ilusionaron mucho, como tanta gente progresista, pensando que derrocar al Shah abriría paso a algo más justo. Pero lo que vino después fue exactamente lo contrario. Marjan tenía 9 años. Esa niña que un día llevaba zapatillas occidentales, escuchaba rock y quería ser profeta, vio cómo su mundo se cerraba. El velo obligatorio, los vecinos convertidos en delatores potenciales, los amigos de la familia detenidos o fusilados, las escuelas segregadas, la guerra con Irak. En 1983, sus padres la enviaron a Viena a terminar los estudios. Una decisión que por un lado la salvó, pero por otro lado la rompió, porque de repente un adolescente iraní sola en Europa, sin red, sin idioma propio, sin saber muy bien quién era ni dónde encajaba, tenía que desarrollar su vida en ese país extranjero, ¿no? En una entrevista que se ha republicado recientemente en Le Monde, tras su muerte, pues hablaba de que fue un periodo que vivió en la indigencia. Para ella el exilio no fue simplemente libertad, sino también una experiencia de profunda ruptura. Regresó a Teherán y se matriculó en Bellas Artes, pero en 1994 volvió a marcharse, esta vez a Francia, definitivamente. Estudió en la Escuela de Artes Decorativas de Estrasburgo y luego se instaló en París, donde entró a formar parte de un colectivo de dibujantes que también le ayudó a ir desarrollándose como artista. Allí descubrió un libro que lo cambiaría todo y que nos ha cambiado tanto también a nosotros, Maus, de Art Spiegelman. Esa novela gráfica le inspiró para contar su propia historia, la de una adolescente inquieta que paseaba con sus zapatillas occidentales por una ciudad bombardeada. Antes de entrar en los libros, vale la pena detenerse un momento en lo que significó para Satrapi vivir permanentemente entre dos mundos, porque esa no es solo un contexto para su obra, sino que es el núcleo. En sus propias palabras, Marjan dijo así: soy una occidental en Irán, una iraní en Occidente. No tengo identidad. Esta frase resume algo que atraviesa toda su obra. La incomodidad de no pertenecer del todo a ningún sitio, de ser siempre la que explica, la que traduce, la que no encaja en ninguna de las dos orillas. En varias entrevistas citaba a Tolstoy para hablar de su método. Si quieres hablar al mundo, habla de tu aldea. Y explicaba, si hablas de grandes cosas, como los iraníes, no significa nada. En cambio, puedes identificarte con una persona concreta. Por eso sus libros no son tratados políticos, son historias de personas, de una niña con zapatillas Nike o Nick, o Nike, que debería decirse así, bajo el chador, un músico al que le rompen el instrumento, o unas mujeres tomando el té y hablando de lo que no pueden decir en voz alta fuera de esa habitación. Adquirió la nacionalidad francesa, pero dejó claro que nunca podría volver a Irán. «Me considero franco-iraní», dijo. «A nivel sentimental, soy muy iraní. A nivel cerebral, soy muy cartesiana, muy francesa. No es buena idea volver. No soportaría estar en prisión. Si me encerrasen, moriría en 2 semanas». Y en 2025, un año antes de morir, rechazó la Legión de Honor francesa, la más alta distinción civil del país, por su desacuerdo con la postura de Francia respecto a Irán. Hasta el final, Marjan fue muy coherente. Hablemos ahora, si os parece, de sus obras, ¿no? Hablamos hace varias temporadas de Luna Roja, yo creo que al principio de Persépolis. No sé si te acordarás, Gustavo.
2: Digamos que me acuerdo.
0: O a lo mejor fue en las secciones de Maldito Libro que hice antes de Luna Roja. La verdad es que...
2: Es un misterio.
0: Es un misterio.
2: Nunca lo sabremos.
0: Bueno, pero yo juraría que sí, que hemos abordado Persépolis. De todas las maneras, vamos a recordar no solo Persépolis, sino otras de sus grandes obras. Satrapi alguna vez pensó que Persépolis no iba a pasar de unas cuantas fotocopias para sus amigos. Esa historia en blanco y negro, nacida casi como un gesto íntimo, acabó convirtiéndose en una de las novelas gráficas más leídas del mundo. Se ha dicho de ella que pocas obras han tenido tal capacidad de permear la cultura pop, siendo al mismo tiempo una de las mejores narrativas históricas de nuestro tiempo, una de las mejores autobiografías.
2: Fue como un poco una vuelta al cómic para mucha gente, ¿no? Como... Hey, hay historias interesantes en el cómic que sí, que hubo antes, todo lo que quieras. Pero para mucha gente, por ejemplo para mí, que soy mucha gente, no, pero en serio, fue, digamos que reencontrarme con el mundo del cómic.
0: Persépolis se publicó en 4 tomos entre 2000 y 2003. Es autobiográfica, como decíamos, y cuenta la historia y adolescencia de Marjan en el Irán de la Revolución, su exilio en Europa y luego su regreso. Narra cómo su familia progresista simpatizó con la revolución que derrocó el régimen del Shah hasta que fue monopolizada por los sectores islamistas que impusieron el velo y, lógicamente, cortaron todas las libertades. Narra también las dificultades de mantener una vida laica en un clima donde cualquier vecino podía ser un delator. Pero también narra la soledad de Europa, el racismo blando de quien te mira como un alma exótica, la vergüenza de no encajar en ningún sitio, el humor negro con el que se sobrevive a lo insoportable, un adolescente que esconde cassettes de Iron Maiden bajo el chador, una chica que juega a ser Che Guevara, una joven que llega a Viena y aprende que la libertad también puede ser una forma de desamparo.
2: ¿Y qué es el chador? Porque lo has nombrado y no tengo...
0: Claro, el pañuelo.
2: Ah, mira.
0: Claro, que se ponen. Bueno, el trazo es deliberadamente simple. No sé si lo recuerdas.
2: Sí, sí, sí.
0: Trazo, tanto el trazo del cómic como luego el que se va a ver en la adaptación cinematográfica. Uh-huh.
2: Sí.
0: Pues es un trazo sencillo en apariencia, en blanco y negro, y eso también es una decisión política que toma Marjan, porque como ella misma explicó, la animación nos ayudó precisamente por la abstracción del dibujo, ¿no? Se volvió mucho más universal porque todo el mundo podía identificarse con ello. Eso es lo bueno de Persepolis, que cuenta la historia de un ser, un adolescente de cualquier parte del mundo.
2: Sí, porque al final, más allá de que tuvo que aguantarse primero al régimen del Shah, que era bastante complicado, y después al de los ayatolas, vale, eso sí, pero luego su vida de adolescente, más o menos cualquiera se puede, ¿no?
0: Sí, como relacionarse con los pares en el cambio, ¿no? Uh-huh. De la adolescencia,
2: o con los mundo, con, claro, con los chicos, con...
0: Sí, los primeros amores, las amistades, la cultura, ¿no? Como uh-huh. le da en la cabeza, ¿no? La música, que es tan importante. Bueno, aparece el símbolo del velo como un símbolo político, que se convierte en el telón de fondo de la toma de conciencia de Marjan sobre su identidad, su género y su lugar en el mundo. Pero Satrapi nunca carga las tintas en excesos. También lo bueno que tiene Persepolis es el gran sentido del humor que atraviesa toda la obra de Marjan, porque es así, es un su señal, ¿no? Que es su huella que va dejando. De esta forma se mezcla historia política y vida cotidiana, y eso es lo que hace que todo lo insoportable se pueda soportar.
2: Sí, eso es lo bueno, contar una historia, aunque por más heavy que sea, ponerle humor para el lector o espectador, si dice la película. Yo vi primero la película animada. Te lo hace más llevadero, porque si todo el rato palo, mira, yo lo dejo.
0: Es duro.
2: Le dedico otra cosa.
0: Otro libro que a mí me gustó mucho precisamente por su gran sentido del humor es Bordados, de 2003. Un libro completamente diferente en forma, pero profundamente coherente con la línea de Satrapi. Si en Persepolis narraba las dificultades de vivir bajo un estado teocrático, en Bordados se centra en las dificultades específicas que tienen las mujeres en ese tipo de régimen, abriendo las puertas del universo femenino iraní. A través de la abuela de Margie y de su círculo de amigas, Satrapi nos invita a ser testigos de conversaciones que, bajo el pretexto de compartir un samovar de té, destapan verdades, sueños y frustraciones de la vida femenina en Irán. Hablan de matrimonios, de sexo, de mentiras, de cuerpos que se esconden, pero también de cuerpos que se muestran. Lo que dicen estas mujeres, entre ellas, sin que los hombres estén delante, es todo lo que el régimen pretende que no exista. La habilidad de Satrapi para inyectar humor y emoción en estas historias, sin abandonar su característico estilo de dibujo, convierte Bordados en una obra tan entrañable como crítica. Un año después llega Pollo con ciruelas, en 2004, que le valió el premio al mejor álbum del Salón de Angoulême en 2005. Ambientada en 1958, en pleno reinado del Shah de Persia, cuenta la historia de Nasser Ali Jan, un virtuoso del tar. El tar es un instrumento de cuerda típico iraní. Y este hombre decide morir en la cama cuando su mujer le rompe el instrumento. Ese es el punto de partida. Un hombre al que le rompen lo único que le importaba y decide que ya no tiene sentido continuar su vida. Durante los días que preceden a su muerte, Satrapi narra su vida entera. Hace una radiografía de la familia, recuerda a la madre, rememora amores de juventud, imagina cómo será el mundo sin él. Todo muy sutil. Todo cargado de un humor fino y de una tristeza, pero que no busca lástima. Es un libro sobre el amor, la pérdida y lo que nos mantiene vivos.
2: No lo conocía. Vamos, no lo leí. Y no te voy a engañar, no lo leí.
0: Bueno, no importa. Pero ahí está. A lo mejor te apetece ahora.
2: Claro, ahora mismo.
0: Su obra, tanto Persepolis como Bordados, etcétera, pues también da un paso al cine. Satrapi nunca se dedicó solo a ser dibujante. La película de animación Persepolis, codirigida con Vincent Paronou, ganó el premio del jurado en Cannes en 2007 y fue nominada al Oscar como mejor película animada en 2008. El Oscar ese año se lo llevó Ratatouille. Pollo con ciruelas también se adaptó al cine en 2011 y de nuevo con Paronó, y se estrenó en competencia en Venecia. Pero Satrapi no quiso quedarse solo en lo que ya conocía. Dio el salto al cine de imagen real y lo hizo con títulos radicalmente distintos entre sí. Por ejemplo, dirigió La banda de los Jotas en 2012, una comedia criminal. En 2014 dirigió The Voices con Ryan Reynolds, una mezcla de terror, comedia negra y drama psicológico sobre un hombre que escucha hablar a sus mascotas. Y en 2019 llegó Radioactive, ¿no? Una película biográfica sobre Marie Curie, protagonizada por Rosamund Pike. Y la última película, la última peli, fue Paradise Papi, ¿no? Uh-huh. Estrenada en 2024.
2: Oh, perdóname que te...
0: Paris.
2: No, ¿Paradis, no será?
0: Sí, pero Paradise Papi. Para disparar.
2: Ahora sí.
0: Sí. En 2022 asesinaron a Mahsa Amini. Esto va a producir también un cambio importante en Marjan, una decisión importante. La joven Mahsa fue detenida el 13 de septiembre de 2022 por la policía de la moral iraní y murió el 16 de septiembre, tras haber sido golpeada por no llevar bien puesto el velo. Su muerte desató una oleada de protestas por todo el país que se convirtió en un movimiento feminista sin precedentes. Y Satrapi respondió como siempre había respondido hasta ese momento, con arte y con rabia. Coordinó el volumen Mujer, Vida, Libertad, que... se trata de una obra colectiva de no ficción gráfica que reúne a especialistas, al politólogo Farid Bahit, el reportero Jean-Pierre Perrin y el historiador Abbas Milani, junto con otros 17 dibujantes de todo el mundo, entre ellos los españoles Paco Roca y Patricia Bolaños. La versión en persa del libro se puso a disposición gratuita online para todos los iraníes. El título es el lema de las protestas. El gesto es el de toda su vida, ¿no? Nombrar lo que el poder quiere silenciar.
2: Sí, recuerdo las protestas. Fueron hace un par de años, que fueron bastante, bastante heavy. Y, pero sí que no he leído el libro.
0: Hoy es, no he leído el libro. En 2024 la Fundación Princesa de Asturias le concedió el Premio de Comunicación y Humanidades. El jurado la describió como símbolo del compromiso cívico liderado por las mujeres y destacó su talento para reinventar las relaciones entre arte y comunicación. En el Teatro Campoamor de Oviedo pronunció un discurso que merece la pena recordar hoy, aunque sea parcialmente. De hecho, en el discurso arrancó hablando de la humanidad, de su doble cara. Dijo que entre los mamíferos el hombre es el único que mata a su hembra. Esta es una afirmación en realidad retórica, no hay que tomárselo al pie de la letra. Pero sí que ponía de manifiesto la violencia del ser humano contra el ser humano. Pero también hizo hincapié en cómo otros humanos mueren a manos de sus torturadores por no delatar a sus compañeros. Y eso también es la humanidad, ¿no? Que hay músicos que nos regalan, hablábamos antes de Indio Solari, ¿no? Uh-huh. Hay músicos que nos regalan la forma más pura de la belleza y hay quienes orquestan guerras y por cada 100 litros de sangre derramada reciben una nueva medalla. Bueno, pues ella expuso, lógicamente, esa doble cara del ser humano y que aceptaba tanto su violencia como su benevolencia, esperando que siempre ganara, lógicamente, la segunda. También habló de la importancia de la educación y de su lado más oscuro, porque dijo que durante mucho tiempo creyó que la educación era la clave para que cualquier persona viviera con dignidad. Pero entonces se preguntó lo siguiente: ¿acaso Goebbels no tenía un doctorado en filosofía? ¿O el doctor Mengele no había prestado juramento hipocrático? Y de ahí sacó su propia conclusión, que quizás antes de educar a nuestros hijos para el éxito económico y social, pues deberíamos enseñarles ética, civismo y sobre todo la compasión, ¿no? y la bondad. Marjan murió hace 8 días. Murió de tristeza, dicen, pero dejó una obra que es todo lo contrario a la rendición. Libros que cuentan lo que los regímenes quieren silenciar. Películas que no le tienen miedo a nada. Y la figura de una mujer que vivió entera la fractura de pertenecer a dos mundos sin rendirse ante ninguno de los dos. Era una niña dibujada en blanco y negro, que cambió la forma en que millones de personas entienden, entendemos, Irán, el exilio, la libertad y lo que cuesta mantenerla. Descanse, Marjan.
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2: Hoy toca la segunda parte de la sección que más me gusta, pero más vapuleada de este programa, que es recordar discos que cumplen 30 años.
0: ¿Por qué vapuleada?
2: Claro, porque me dicen, va, pero haces eso, no haces nada, solo pones discos.
0: ¿Quién te ha dicho eso?
2: No lo sé, pero no importa. Lo importante es que sí, es cierto, es una forma de... puede verse como una forma de robar minutos de aire, pero también puede verse como una forma de rememorar discos que nos cambiaron la vida. Porque, como hablábamos antes, la música te cambia la vida, ¿no? Y te la marca para siempre. Entre estos discos que me cambiaron la vida...
0: Sí, la edición anterior hablaste de Nick Cave.
2: Sí.
0: Hablaste también de Rage Against the Machine.
2: Sí.
0: De Extremoduro y de Stone Temple Pilots.
2: Mira, si bien que te acuerdas, yo no me acordaba. Ahora vamos con uno que creo que de toda la lista de hoy fue el que más me... la banda que más me impactó, que es de Cranberries. Tengo que decir que yo llegué tarde a Cranberries, porque cuando en 1996 yo no escuchaba Cranberries, porque era música de caretas.
0: Es que te quemaban la cabeza todo el día, además.
2: Todo el rato, sí. Yo empecé a escuchar Cranberries muchos años después, que compré los discos en una disquería de heavy metal, que era una disquería que yo iba seguido, y ahí descubrí que había un montón de metaleros y punkis y así, gente súper pesada, que escuchaban Cranberries.
0: Que tenían su lado dulce.
2: Sí, exactamente. Pero bueno, siempre hay que mantener la imagen de rudo. Yo confirmo esa... vamos, que acompaño a esa gente con su forma de ver la vida. Otro día hablaremos cómo, por lo menos en mi caso, los metaleros son la gente más buena que he conocido en mi vida, pero eso lo dejamos para otro día. Vamos al disco, que es To the Faithful Departed, que salió el 29 de abril de 1996 y que era el segundo disco LP de estudio que habían cambiado. Ah, porque se había muerto su productor y la banda buscaba un sonido... su tercer disco. Y la banda buscaba un sonido más crudo, más rockero. Y, por ejemplo, con esta canción, que tiene esta intro que vamos a notar.

0: ¿Me dejas hacer un comentario machirulo?
1: No.
0: Qué bonita era Dolores. Eso nunca.
1: Sí, Dolores. Te queremos, Dolores. Sí,
0: aparte tenía.
1: Te fuiste muy pronto.
0: Tenía una onda que.
1: Hoy es un día súper triste el programa, sí, sí, ¿eh?
0: Sí. Pero bueno, vamos a intentar ir con más arriba. No voy a llegar ni a ganchos a terminar la lista, pero no importa. Tengo para robar un programa más. Este disco, bueno, como todo Cranberries, tiene su lado más arriba, más, ¿cómo se diría?
1: Enérgico,
0: optimista, y su lado más bajón, porque tiene canciones que son la tristeza hecha persona.
1: Que no conviene, vamos. Cuando,
0: que no vamos a poner hoy.
1: Cuando estás mal, hoy no lo sí. vamos a poner, por favor.
0: No.
1: Es que te hunden, ¿eh?
0: Sí, te hunden en la máxima miseria. Así que hoy vamos a poner solamente dos canciones de las alegres, una sexta, Salvation, que aunque sea una canción que habla sobre, yo no sé si el productor se habrá muerto de sobredosis, no tengo ni idea, pero que habla sobre las drogas. Y luego tenía Free to Decide, ¿no? Libre para decidir, que es una canción muy luminosa y optimista.

0: una cantante a la que le llegó demasiado pronto el éxito. Sí. Era muy pequeña.
1: Tenía
0: 18 años.
1: Sí, sí, era súper pequeña.
0: Sí. Ella habló en más de una ocasión lo difícil que es el éxito.
1: Sí, porque aparte esta gente, primero que era muy joven y que le llegó un éxito muy, muy de golpe, y es normal que eso te afecte, porque yo no sé si estás preparado para que de repente te conozca todo el mundo.
0: En un momento en el que no existían las redes sociales, que estaban en el punto de mira y que salían en todos los medios,
1: ¿sí?
0: Y eso es duro también.
1: Sí, aparte es curioso, Irlanda en los 90 tuvo como, la música irlandesa tuvo, vamos, una explosión, ¿no?, a nivel mundial. Supongo que tendría que haber el sello Island, que solía distribuir a todas las bandas, pero sí, y claro, si lo piensas, fue como... No, bueno, es que me estoy yendo por las ramas y no corresponde. Otro día hablamos sobre la música irlandesa en los 90 y los 80.
0: Pero sí que es cierto que estas bandas...
1: Sí, dime.
0: Situaron a Irlanda en el mapa.
1: Sí, sí, sí.
0: Es decir, dijeron, oye, que existe aquí un país...
1: Claro.
0: ¿No? Que también sabemos hacer música y de la buena.
1: Esta isla cuya parte norte está ocupada por el Imperio Británico, que algún día recuperaremos.
0: Oye, si nos pusiéramos todos de acuerdo... Si nos aliáramos entre nosotros.
1: Hace 20 años que lo vengo diciendo. Hay tres países que hay que... Si nos juntamos todos, se la damos.
0: Ese es otro tema, venga.
1: Bueno, vale. Vamos a cambiar de artista. Hoy hablábamos de Diego Tomasi al principio. Y hoy parece un programa homenaje a Diego Tomasi, porque el disco que viene ahora es Crash de Dave Matthews Band. Dave Matthews Band. De la cual el querido Diego también es... fanático. ¿Te acuerdas de Dave Matthews Band?
0: Sí, claro, cómo no, por eso es la sintonía del inicio de Si una noche de invierno, del programa que tuvo Diego.
1: Que en su momento, claro, que en su momento estaba en todos lados, con su particular forma de cantar. Ahí, en Saturday Night Live, ahí no me puedo acordar qué actor era, pero que le hacían una burra que cantaba las noticias como Dave Matthews. Sí, que, no sé si era Adam Sandler, alguno de estos.
0: No, el hecho de ese guiño a Diego de Si una noche de invierno,
1: sí,
0: como si
1: sí.
0: Yo lo hubiese conocido a partir de ahí, pero sí que es cierto que esa manera tan peculiar es que no se te olvida,
1: no.
0: Esa manera tan peculiar de cantar.
1: Y qué buen programa era Si una noche de invierno. Pues eso, llega Dave Matthews con una cosa rarísima, ¿no? Muy diferente a todo lo que se estaba escuchando en los 90. De rock, pop acústico, metía violines, su forma de cantar, tenía una banda increíble. Vamos, que fue una cosa totalmente rompedora y destructora de todo lo que había. Y que siempre se recordará con cariño, con canciones como Too Much o Crashing to Me, que es la que escuchábamos antes.

0: Aparte me encantan las bandas que se salen de esto que puede era rock alternativo, no lo sabemos, pero se salía totalmente de lo que se escuchaba, y se escuchaba un montón. Si vas, ponías radios de rock, tanto de Estados Unidos como de cualquier lugar del mundo, sonaba. De hecho, ganó un Grammy con la canción So Much To Say. Vamos, que estaba en la cresta de la ola. Lamentablemente duró poco la carrera de Dave Matthews. Ahora se dedicará a vender...
1: No te inventes.
0: Perrito caliente, eso.
1: ¿No? ¿Te imaginas?
0: Por ejemplo,
1: chocolate con churros. A lo mejor tiene un Catalino, como ojo, en Toledo.
0: Ojo, que vendrían bien los chocolates con churros. No, no ahora mismo.
1: No, ahora, no.
0: Pero sí en Estados Unidos vendría bien que pongan puestos de chocolate con churros. Voy a hacer una cosa. En vez de poner el disco que tocaba, voy a poner el siguiente y luego volvimos y despedimos.
1: Vale.
0: Vale, porque el siguiente es el de Soundgarden, Down on the Upside, del 21 de mayo. Soundgarden sí que estaba, bueno, una vez más es como los últimos vientos del grunge. Esta vez por un lado mucho más oscuro, con temazos como esta.
1: Nunca has dicho de Nirvana temazo.
0: Bueno, esta es Pretty Nose. Con esa ambientación súper oscura. La voz de Chris Cornell, una de las mejores voces de...
1: del grunge o grunge, no, como quieras decir.
0: De grunge es la mejor junto con
1: Eddie Vedder.
0: Con Eddie Vedder.
1: Los dos.
0: De rock en general, yo creo que está en el top.
1: Yo creo que todas las mujeres y los hombres hemos soñado con tener la voz de Eddie Vedder.
0: Ah, por supuesto. También en Saturday Night Live, ahí sí, acá sí que era Adam Sandler que relataba las noticias como cantándolas como Eddie Vedder.

Increíble, este disco era increíble. Porque eso, ya el grunge estaba desvaneciéndose. Entonces hicieron un disco más duro, más maduro, más crudo, con un toque de psicodelia, más experimental. Y aparte que eran realmente muy buenas esta gente, ¿no? Vamos a poner un poquito de la canción más, de la canción siguiente, que es Burden in My Hand. Todos la recuerdan, todos los que somos viejos recuerdan estas canciones.

0: Lo malo que de cuando hago estas secciones es que después me quedo remanija y me tengo que poner a escuchar los discos completos, porque son discazos.
1: Dice Chris que lo sigamos en por el desierto, ¿no?
0: Sí.
1: Pues claro que sí, hombre.
0: Claro que sí, sí, sí. Ahora voy, Cristian. Y para terminar, me voy a ir un poquito para atrás, porque estábamos hablando de este disco que salió el 21 de mayo. Volvemos a un día, solo un día para atrás, el 20 de mayo, con este disco que te va a sacar de los esquemas.
1: Ay, Dios.
0: Y con esto vamos a despedir, ¿vale?
1: ¿Pero qué te he hecho?
0: ¿Te acuerdas? Ya me está peligrosa.
1: ¿Pero en qué momento?
0: ¿Qué cosa más peor?
1: ¿En qué momento subimos al cielo y nos estrellamos en el núcleo de la Tierra?
0: Aparte, habían sacado el disco anterior, que era el que tenía la de Me quemo con la punta de tu dedo, no sé qué. Flaco, que tenés como 50 años, no podés estar todo el día alzado.
1: No tienes skin.
0: Que hagas bien. Y ya ese disco era horrible.

0: Yo tengo una anécdota turbia de mi vida.
1: ¿Ah, sí?
0: Yo los fui a ver.
1: ¿Cómo fuiste? Está bueno, peligroso.
0: Todo tiene una explicación, ¿vale?
1: A ver, yo te voy a decir.
0: Eran las fiestas de Zamora de San Pedro.
1: Sí.
0: Entonces uno iba a ver, pues, los grupos, ¿no?, que el ayuntamiento había contratado. Mi gran pregunta es, ¿por qué el ayuntamiento contrató? Por Dios, íbamos gratis. Porque yo pagar no pago entrada para ver a estos dos.
1: No, vamos.
0: Hombre, por favor.

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En los últimos 10 años, el número de visitantes a Japón se ha disparado, pasando de menos de 10 millones a más de 30 millones de turistas anuales. Si bien el turismo contribuye significativamente a las economías locales y al fomento del intercambio cultural, también ha comenzado a mostrar con mayor claridad su aspecto menos agradable. En el programa de hoy vamos a hablar de las quejas derivadas del turismo receptivo en Japón y qué pueden hacer los turistas para contribuir a mejorar la situación. Como siempre os digo, bienvenido a Estudio 525, tu programa sobre Asia, donde hablamos de música, cultura, curiosidades e incluso historia. Yo soy María Lozano y me puedes escuchar en la web de candilradio.com y en Spotify, YouTube e iVoox. Y como siempre, os recomiendo seguirme en @estudios5.25 en Instagram para que podamos interactuar. Hoy, obviamente, vamos a escuchar música japonesa, así que os voy a dejar con la primera artista que se llama Eil. Y la canción, me lo perdonáis, no sé pronunciarlo, está en japonés, así que os la pongo en comentario. Espero que os guste.

Durante gran parte del siglo XX, Japón no fue uno de los grandes destinos turísticos mundiales. La barrera lingüística, los elevados costes del viaje y la percepción de que era un país, caro, limitaban el número de visitantes. A comienzos de los años 90, Japón recibía más o menos 3 millones de turistas extranjeros al año, y en el año 2000 la cifra apenas había aumentado hasta los 4,7 millones. Lo más llamativo es que Japón tardó aproximadamente 100 años en pasar de unos pocos cientos de miles de visitantes a 10 millones de turistas anuales, pero solo necesitó 6 años para pasar de los 10 millones a más de 30 millones de turistas que tenemos hoy en día. Entre 2013 y 2019, el turismo prácticamente se ha triplicado. ¿Pero por qué ha crecido tan rápido? Existen varias razones que explican este aumento. En primer lugar, el gobierno japonés impulsó una estrategia nacional para convertir el turismo en uno de los motores de crecimiento económico. Se amplificaron visados para países asiáticos, se ampliaron rutas aéreas internacionales y se promovió activamente la imagen de Japón en el extranjero. En segundo lugar, la cultura popular japonesa experimentó una expansión global sin precedente. Series como Naruto, Attack on Titan o Demon Slayer, junto con los videojuegos, la gastronomía y la moda japonesa, despertaron el interés de millones de personas por visitar el país. Además, la celebración de grandes eventos internacionales y la preparación de los Juegos Olímpicos de Tokio contribuyeron a aumentar la visibilidad internacional de Japón. Aunque la pandemia, como para todo, alteró los planes iniciales, el interés acumulado se mantuvo. La pandemia de COVID-19 supuso una interrupción brusca en esta tendencia. Entre 2020 y 2022, las llegadas internacionales se desplomaron debido al cierre de fronteras y a las restricciones sanitarias. Sin embargo, la recuperación fue sorprendentemente rápida. En 2023, Japón ya había superado y recuperado más de 25 millones de visitantes, y en 2024 alcanzó un récord histórico de 36,87 millones, superando ampliamente la marca anterior de 2019. Un dato especialmente revelador es que durante los primeros 11 meses de 2024 ya habían entrado en el país 33,4 millones de turistas, más que en todo el año récord de 2019. Aunque casi 37 millones de visitantes parecen muchos para un país de 125 millones de habitantes, el principal problema no es tanto la cifra nacional como su distribución. La mayoría de los turistas se concentra en el llamado Triángulo Dorado, formado por Tokio, Kioto y Osaka. También reciben enormes cantidades de visitantes lugares como el Monte Fuji, Nara o Hiroshima. En consecuencia, algunas zonas soportan una presión turística comparable a la de ciudades europeas muy afectadas por el turismo masivo, mientras que otras regiones japonesas apenas reciben visitantes internacionales. Este fenómeno explica por qué muchos residentes perciben una sensación de saturación mucho mayor de la que sugieren las cifras nacionales. Además, otro factor clave ha sido la depreciación del yen. Para muchos turistas occidentales y asiáticos, viajar a Japón se ha vuelto significativamente más barato que hace una década, lo que ha impulsado aún más la demanda.

El turismo se ha convertido en uno de los sectores económicos más importantes de Japón durante la última década. Aunque tradicionalmente la economía japonesa ha dependido de la industria manufacturera y de las exportaciones, desde comienzos de la década de 2010, el gobierno ha impulsado activamente el desarrollo del turismo internacional como una nueva fuente de crecimiento económico. El aumento constante de números de visitantes extranjeros ha generado importantes beneficios para el país, tanto en términos de ingresos como de empleo, desarrollo regional e influencia cultural. Uno de los principales beneficios del turismo es la entrada de divisa extranjera en la economía japonesa. Cada año, millones de visitantes gastan dinero en alojamiento, transporte, restauración, compra y actividades de ocio, lo que supone una importante fuente de ingresos para empresas y administraciones públicas. El crecimiento de este sector ha sido especialmente notable, mientras que en 2012 el gasto turístico rondaba los 1,1 billones de yenes, en 2024, 12 años después, alcanzó aproximadamente los 8 billones de yenes, estableciendo un nuevo récord histórico. Esta cifra sitúa al turismo entre las actividades económicas más rentables del país y lo convierte en una de las principales fuentes de ingresos procedentes del exterior. Además de generar riqueza, el turismo contribuye de forma significativa a la creación de empleo. Millones de personas trabajan directa o indirectamente en actividades relacionadas con la llegada de visitantes extranjeros. Los hoteles, los restaurantes, agencias de viaje, compañías aéreas, empresas de transporte y centros culturales dependen en gran medida del flujo turístico. A su vez, estos sectores generan demanda para otras actividades económicas, como la producción de alimentos, el comercio minorista y la construcción de infraestructuras. Esta capacidad para crear puestos de trabajo resulta especialmente valiosa en un contexto marcado por el envejecimiento de la población japonesa y la reducción progresiva de la fuerza laboral. El turismo también desempeña un papel importante en la revitalización de regiones afectadas por la despoblación. Muchas zonas rurales de Japón han experimentado durante décadas una disminución constante de habitantes debido a la concentración de oportunidades económicas en las grandes ciudades. En este contexto, la llegada de visitantes nacionales e internacionales ha permitido impulsar la actividad económica de numerosas localidades. Los ingresos generados por el turismo ayudan a mantener hoteles, restaurantes familiares, comercios locales y actividades artesanales que, de otro modo, habrían desaparecido. De este modo, el turismo se ha convertido en una herramienta para preservar tanto la economía como el patrimonio cultural de muchas regiones. Otro beneficio relevante es el impulso que reciben determinados sectores comerciales. Los turistas extranjeros son grandes consumidores de productos japoneses, especialmente artículos de electrónica, cosméticos, moda, gastronomía, artesanía y productos relacionados con el anime y los videojuegos. Este fenómeno ha contribuido al crecimiento de numerosos negocios y ha reforzado la presencia internacional de las marcas japonesas. Además, muchos visitantes continúan consumiendo productos japoneses una vez regresan a sus países de origen, lo que amplía el impacto económico del turismo más allá de la duración del viaje. El crecimiento del turismo también ha favorecido la modernización y ampliación de las infraestructuras del país. Para atender a un número cada vez mayor de visitantes, Japón ha invertido en la mejora de aeropuertos, estaciones ferroviarias, redes de transporte, alojamiento y sistemas de información multilingüe. Estas inversiones no solo benefician a

turistas, sino también a la población local, que puede disfrutar de servicios más eficientes y de mejores conexiones dentro de su territorio. Por último, el turismo también aporta beneficios que van más allá de la economía. La llegada de millones de visitantes contribuye a difundir la cultura japonesa en todo el mundo y fortalece la imagen internacional del país. Como ya hemos dicho, la gastronomía, los templos históricos, las tradiciones, el anime, el manga, la tecnología, suelen atraer a personas de diferentes continentes, convirtiendo al turismo en una importante herramienta de influencia cultural. En este sentido, Japón no solo obtiene ingresos económicos, sino también fortalece su presencia y prestigio internacional. El turismo representa una fuente fundamental de riqueza, empleo y desarrollo para Japón. Sin embargo, el extraordinario éxito de este sector también ha generado nuevos desafíos relacionados con la sostenibilidad y la gestión de los flujos de visitantes. Por ello, el principal reto para las autoridades japonesas consiste en mantener los beneficios económicos del turismo mientras se minimizan sus efectos negativos sobre las comunidades locales, el patrimonio cultural y el medio ambiente.

Japón se han convertido en uno de los aspectos más debatidos del fenómeno turístico en los últimos años. Aunque la llegada de millones de visitantes aporta importantes beneficios, como ya hemos hablado de ello, también está generando tensiones en la vida cotidiana de los residentes, especialmente en aquellas ciudades y regiones que concentran la mayor parte del flujo turístico. Estas consecuencias no afectan únicamente a la gestión de los espacios urbanos, sino también a la identidad cultural, las relaciones entre visitante y población local y la calidad de vida de las comunidades anfitrionas. Uno de los efectos más visibles es la saturación de los espacios públicos. Ciudades como Kioto, Tokio y Osaka reciben cada año millones de visitantes que se concentran en determinados barrios, monumentos y medios de transporte. Como consecuencia, muchos residentes deben convivir diariamente con calles abarrotadas, largas colas y un uso intensivo de infraestructuras que originalmente estaban pensadas para la población local. En Kioto, por ejemplo, la congestión de los autobuses urbanos ha llegado a convertirse en un problema recurrente, dificultando los desplazamientos de estudiantes, trabajadores y personas mayores. La masificación también provoca una transformación del tejido urbano. A medida que aumenta la demanda turística, muchos negocios tradicionales orientados a los residentes son sustituidos por hoteles, cafeterías temáticas, tiendas de recuerdo y otros establecimientos dirigidos principalmente a visitantes extranjeros. Este proceso modifica la función original de determinados barrios y contribuye a que algunos visitantes perciban una pérdida progresiva de la identidad local. En ciertos distritos históricos, la vida cotidiana comienza a organizarse en función de las necesidades del turismo más que de las de la propia comunidad. Otro aspecto importante es el incremento del coste de la vivienda. El crecimiento de los alojamientos turísticos de corta duración ha reducido la disponibilidad de viviendas para alquiler residencial en alguna zona urbana. Aunque este fenómeno no alcanza las dimensiones observadas en algunas ciudades europeas, sí ha contribuido al aumento de los precios inmobiliarios en determinados barrios, especialmente atractivos para los visitantes. Como resultado, algunos residentes encuentran mayores dificultades para acceder a una vivienda asequible cerca de sus lugares de trabajo o de estudio. Las diferencias culturales también generan ocasionalmente tensiones sociales. Japón, como bien sabemos, posee normas de comportamiento público muy arraigadas relacionadas con el silencio, la limpieza, el respeto al espacio común y la consideración hacia los demás. Muchos turistas desconocen estas costumbres o no las siguen adecuadamente, lo que puede provocar conflictos con la población local. Entre las conductas más criticadas se encuentran hablar en voz alta, en el transporte público o por la calle, acceder a propiedades privadas para tomar fotografías, dejar basura en espacios públicos o ignorar las normas de comportamiento en templos y santuarios. Aunque estos casos representan una minoría de los visitantes, suelen recibir una gran atención mediática y contribuyen a generar una percepción negativa masiva entre algunos sectores de la población. La presión sobre el patrimonio cultural constituye otra consecuencia relevante. Lugares históricos y religiosos que durante siglos desempeñaron funciones espirituales o comunitarias se han convertido en importantes atracciones turísticas. La presencia constante de visitantes puede alterar la atmósfera original de estos espacios y dificultar su uso por parte de los residentes locales. Algunos templos y barrios tradicionales han tenido que introducir restricciones de acceso, limitación para la fotografía o campañas de concienciación para proteger tanto el patrimonio material como las prácticas culturales asociadas a él. Además, el turismo masivo puede afectar al sentido de pertenencia de las comunidades locales. Cuando una ciudad o un barrio se convierten en un destino turístico global, los residentes pueden experimentar la sensación de que sus espacios cotidianos dejan de pertenecerle. Las calles, las plazas o los lugares de encuentro que anteriormente formaban parte de la vida comunitaria pasan a estar dominados por visitantes, cámaras y grupos organizados. Esta percepción puede generar frustración y contribuir al surgimiento de actitudes críticas hacia el crecimiento turístico. Sin embargo, las consecuencias sociales del turismo no son exclusivamente negativas. El contacto entre visitante y residente favorece el intercambio cultural y permite una mayor comprensión entre personas de diferentes países y tradiciones.
Muchos japoneses encuentran oportunidades laborales relacionadas con la atención al público internacional y desarrollan competencias lingüísticas e interculturales. Además, la presencia de turistas contribuye a mantener vivo el interés por tradiciones, festivales y expresiones culturales que podrían haber perdido la relevancia en una sociedad cada vez más urbanizada y envejecida.

La opinión de los ciudadanos japoneses sobre el turismo es bastante compleja y no puede resumirse en una postura única, porque depende mucho de la región, de la edad y la relación directa que cada persona tenga con los visitantes extranjeros. En general, se puede hablar de una mezcla de actitudes positivas y preocupaciones crecientes, especialmente a medida que el turismo masivo se ha intensificado. Por un lado, una parte importante de la población valora el turismo de manera positiva, sobre todo por sus efectos económicos. Muchos ciudadanos son conscientes de que el aumento de visitantes ha contribuido a revitalizar zonas rurales, mantener pequeños negocios familiares y generar empleo en sectores como la hostelería, el transporte o el comercio. En regiones que han sufrido despoblación, como áreas rurales de Hokkaido o del interior de Japón, el turismo es visto incluso como una herramienta necesaria para evitar el declive económico. Perdón. Además, algunos países consideran que la llegada de turistas mejora la imagen internacional del país y fomenta el intercambio cultural, lo que puede resultar enriquecedor tanto a nivel personal como social. Sin embargo, en los últimos años ha crecido de forma notable una percepción más crítica, especialmente en las grandes ciudades y en los destinos más saturados. En las ciudades principales que ya hemos hablado, Kioto, Osaka y Tokio, muchos residentes expresan preocupación por la masificación de los espacios públicos, el aumento del ruido y la dificultad para desplazarse en el transporte urbano. En encuestas recientes, una proporción significativa de ciudadanos afirma que el turismo está empezando a afectar negativamente a su vida diaria, especialmente en barrios donde la concentración de visitantes es muy alta. Uno de los temas más sensibles en la opinión pública es el respeto a las normas sociales y culturales. Japón, ya lo sabemos, tiene una cultura muy marcada por la cortesía, por el silencio y por el respeto. Cuando algunos turistas no cumplen con estas normas, se generan muchas tensiones que además se hacen muy virales, por cierto, en redes sociales. Esto ha llevado a que algunos japoneses perciban algunos comportamientos como invasivos o poco respetuosos, aunque también se sabe que muchos de estos problemas se deben a la falta de información más que a una mala intención. También hay preocupación por la transformación de los barrios tradicionales que ya hemos mencionado. En algunas zonas, los residentes sienten que sus comunidades ya no son lo que eran, están perdiendo su identidad y están proliferando las tiendas orientadas exclusivamente al turismo. Este fenómeno puede generar esa sensación de desplazamiento simbólico en la que los habitantes perciben que sus propios espacios ya no son suyos. A pesar de estas críticas, la actitud general de la sociedad japonesa no es totalmente hostil hacia los turistas. Más bien se caracteriza por una convivencia pragmática. Se reconoce la importancia económica del turismo, pero al mismo tiempo se reclama una mejor gestión de los flujos turísticos. De hecho, muchas de las quejas que se dirigen contra los turistas en sí, sino contra la falta de regularización o planificación por parte de las autoridades. En los últimos años, el gobierno y las administraciones han intentado responder a estas preocupaciones mediante campañas de educación para turistas, señalización multilingüe y medidas de control en zonas especialmente saturadas. Estas iniciativas buscan precisamente reducir la fricción entre visitante y residente, ya que la opinión pública japonesa tiende a apoyar el turismo siempre que no interfiera en la vida cotidiana.

una parte importante de la gestión del turismo masivo en Japón no depende únicamente de las autoridades o de las políticas públicas, sino también del comportamiento individual de los propios visitantes. Dado que muchos de los problemas asociados al overtourism o sobreturismo están relacionados con la convivencia cotidiana, los turistas pueden contribuir de forma directa a reducir tensiones y a favorecer un modelo más sostenible y respetuoso. En primer lugar, es fundamental respetar las normas sociales japonesas, pero no solo japonesas, sino las normas sociales del país al que viaja, sobre todo si son mucho más estrictas que tu país de origen. En Japón se valora mucho el silencio, especialmente en el transporte, y el orden, la limpieza y el respeto a los demás. Acciones como hablar en voz alta en el metro, comer en la calle, en zonas no permitidas o bloquear el paso en lugares concurridos pueden generar una incomodidad a la población local. Adaptarse a estas normas no escritas es una forma básica de respeto cultural y mejora notablemente la convivencia entre turista y residente. En segundo lugar, es importante respetar los espacios privados y sagrados. Muchos conflictos surgen cuando los turistas invaden propiedades privadas para hacer fotografía o cuando se comportan de una forma inadecuada en templos, santuarios o cementerios. Lugares como los templos de Kioto o zonas tradicionales de Nara no son solo atracciones turísticas, sino que también son espacios de culto y de vida cotidiana. Mantener una actitud discreta, no molestar durante rituales y seguir las instrucciones locales ayuda a preservar el valor cultural y espiritual de estos lugares. Otro aspecto clave es contribuir a la distribución más equilibrada del turismo. Muchos problemas de saturación se producen porque los visitantes se concentran en los mismos lugares y en las mismas horas. Los turistas pueden ayudar visitando destinos alternativos menos conocidos, viajando fuera de temporada alta o explorando regiones rurales menos masificadas. Esto no solo reduce la presión sobre las ciudades principales, sino que también favorece el desarrollo económico en otras zonas del país. También es recomendable informarse sobre las costumbres locales antes del viaje. Pequeños gestos como aprender normas básicas de comportamiento, conocer la etiqueta en restaurantes tradicionales o entender cómo funciona el transporte público japonés pueden evitar malentendidos y situaciones incómodas. La preparación cultural es súper importante y en Asia todavía más, yo lo confirmo. Asimismo, los turistas pueden adoptar prácticas de consumo responsable. Esto incluye reducir los residuos, utilizar correctamente los sistemas de reciclaje, evitar el desperdicio de comida y respetar las normas de cada establecimiento. Japón es un país con una fuerte cultura de limpieza, muy fuerte, por lo que cualquier comportamiento descuidado se percibe muy, muy negativamente. Por último, una actitud de respeto y empatía hacia la población local es probablemente el factor más importante. Recordar que se está visitando un espacio donde la gente vive, trabaja y mantiene sus tradiciones ayuda a cambiar la perspectiva del turismo de consumo hacia un turismo más consciente y sostenible. Pequeños gestos como ceder el paso, hablar con educación o seguir las indicaciones locales tienen un impacto significativo en la percepción que los residentes tienen de los visitantes. No sé si tenéis pensado viajar a Japón, pero he pensado que era un buen programa teniendo en cuenta que la mitad de mis amigos ya han estado en Japón. Así que bueno, con esto yo os dejo por hoy. Espero que os haya gustado el tema y bueno, aunque esté un problema general en el mundo, creo que es importante también echarle un ojo de vez en cuando y tener en cuenta algunas cositas a la hora de viajar. De momento yo os voy a dejar escuchando a la artista Cinnamon con su canción Summertime. Espero que tengáis una muy feliz semana. ¡Chao!

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7: Señoras y señores, bienvenidos a todos otra semana más aquí a vuestro programa favorito. Por supuesto, estamos hablando de Bronx Radio. Yo ya sabéis quién soy, Petty Deluxe, para serviros a todos ustedes. Ojito a la sesión que traemos hoy, sesión muy especial de uno de los productores con más repercusión del panorama musical, el señor Luis Kevin Celestin, conocido artísticamente como K-Tranada. El rapero, DJ y productor, nacido en Haití, pero criado en Canadá, nos trae una sesión guapísima, grabada en directo en un ascensor hace muy pocos meses. En este set escucharemos sus sonidos más característicos, como el R&B, el soul y, por supuesto, pasando por ese sonido house suyo tan representativo. Pónganse cómodos, familia, porque arranca el Delito 205, especial K-Tranada, Elevator Music DJ Set. Let's go, family.
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Bueno, señoras y señores, si acabáis de llegar, ya sabéis que estamos en Bronx Radio, que soy Petty Deluxe y que hoy tenemos el Delito 205, especial Kate Ranada, Elevator Music DJ Set, una sesión grabada en directo a primeros de año, en el mes de enero, en un ascensor. Twin Flame. Un vídeo guapísimo que podéis ver en YouTube. Además podéis ver cómo se va subiendo la gente y se va pegando la fiesta en el ascensor. Una sesión guapísima y un vídeo increíble que no os podéis perder. Señores y señores, pónganse cómodos porque arrancamos Bronx Radio, especial Kate Ranada.

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1: Bueno, señoras y señores, ya sabéis, estamos rebasando la primera media hora de programa de este delito número 205 de Bronx Radio. Especial Kate Tranada Elevator Music DJ Set. Una sesión guapísima grabada en directo en un ascensor. No os podéis perder el vídeo. Vamos a recordaros las redes sociales para que os pongáis en contacto conmigo y con el programa. Un ser indivisible desde el año 2009, 17 años en antena. Ya sabéis que estamos en Facebook, ahí tengo un perfil llamado Petty Deluxe. También estamos en Instagram, ahí tenemos dos cuentas, arroba DJ Petty Deluxe, todo junto, que es la mía personal. Y arroba Bronx Radio Show, todo junto, que es la del programa. Y por supuesto, nuestro canal de iVoox. Tan solo tenéis que iros a la página web o aplicación de iVoox. Escribir en la lupa Bronx Radio y suscribiros. Tanto la descarga como la suscripción de manera totalmente gratuita, familia. Ahí tendréis todos los programas para escucharlos donde y cuando queráis.

0: Bueno, señoras y señores, estamos llegando al final de este delito tan especial protagonizado por el DJ, rapero y productor Kay Tranada. El delito 205, sesión guapísima grabada en un ascensor en directo. No os podéis perder el vídeo si tenéis oportunidad. Vamos a recordaros las redes sociales para que os pongáis en contacto con nosotros. Estamos en el perfil de Facebook Petty Deluxe. Estamos en las cuentas de Instagram @DJPettyDeluxe y @BronxRadioShow, respectivamente, la mía y la del programa. Nos tenéis que seguir en las dos, ya sabéis. Y por supuesto, si lo único que queréis es escuchar buena música, pasad de redes sociales, iros a la aplicación o página web de iVoox, descargadla gratis, escribir en la lupa Bronx Radio y suscribiros también de manera totalmente gratuita, por supuesto. Ahí tendréis todos los programas de esta nueva era. Ya sabéis, esta segunda nueva era desde el año 2019. Y nada, familia, que con este pedazo de sonido nos vamos y nos despedimos hasta la semana que viene. Por cierto, la semana que viene tendremos el último programa de la temporada. Nos iremos de vacaciones y volveremos después del verano. ¡Chao!
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2: Hola, ¿qué tal estáis? Bienvenidos una semana más a nuestro Discover. Recorremos el planeta para traerte los últimos lanzamientos del smooth jazz y todo lo que lo rodea. La mejor música del mundo, aquí mismo y en esta misma sintonía. Hola, soy Santi Fontella, te voy a acompañar durante los próximos 60 minutos con la mejor música que hemos podido encontrar esta semana, que es, por ejemplo, la que suena.
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2: Esto es lo último de los Down to the Bone con Natasha Wood.

son los Down to the Bone. El proyecto capitaneado por Stuart Waite, que suena, bueno, realmente estupendo. Te traemos su último trabajo de su álbum, This Way Forward, que ha visto la luz hace muy pocas horas.

si nos has escogido para escuchar el mejor smooth jazz del mundo, muchas gracias. Espero que lo disfrutes tanto como lo hemos disfrutado nosotros mientras localizábamos todos los temas y mientras disfrutamos produciendo este programa para ti. Ya sabes que siempre intentamos traerte lo mejor, recorremos todo el planeta, cosas a veces muy extrañas, pero que creemos que merece la pena acercarte y creo que merece la pena...

es la música de Isaac Asumadu, originario de Ghana. Desarrolla parte de su actividad musical en Londres. Músico excepcional, saxofonista, teclista, multiinstrumentista. Es uno de los temas que te presentamos hoy en nuestro Discover. Bueno, pues esta es otra de las novedades que te presentamos en el Discover esta semana. Es el último trabajo de

Es el último trabajo de D. Lucas, Never Go Away, escrito por Caleb Middleton. Es la música interesante y de la gente importante dentro del smooth jazz. D. Lucas no es cualquiera, es una de las grandes estrellas

la elegancia del trompetista nacido en Cuba, asentado en Miami, Dayan Díaz, con este Awakening de su último trabajo larga duración, Eternal Presence. Nos encanta cómo suena, súper sofisticado, elegante. Me imagino que va a tener mucho que decir dentro de la escena del smooth jazz.

un verdadero placer presentarte estas novedades y vamos a continuar con algo que es más conocido. Son The Frost Duo,

0: Es el último trabajo de The Frost Duo, City Nights. Es Lea Beth Evans con Christian Grass, con un sonido, bueno, muy parecido a Adam Hooley, etcétera, etcétera, etcétera. Bueno, han aprendido de sus colaboraciones. En todo caso, es uno de los proyectos europeos que, bueno, más están sonando y llevan sonando durante mucho tiempo dentro del universo Smooth Jazz. Nos alegra porque siempre es un sonido agradable, sofisticado, que es muy fácil de llevar. Además, son, como decía aquel, unos trabajadores del Smooth Jazz. Como es trabajador de la música, Christoph Goss, When We Are Apart, es su nuevo trabajo.
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0: Bueno, pues tampoco te vamos a engañar, nos encanta, nos gusta mucho Christoph Gosch, entre otras cosas porque es música hecha aquí mismo en España, en Barcelona, y porque siempre está a la vanguardia del sonido más espectacular, como ahora mismo con este When We Are Birds. Ya sabes que estás escuchando Smooth Jazz Discover.
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0: Bueno, es una de las referencias del smooth jazz, el jazz urbano. Es Bob Baldwin. Tiene un nuevo tema, You and Me Tonight, y suena así.

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1: Bueno, escuchábamos lo último del saxofonista Brian Lehner, Miss Jones, y atención a esto porque es ni más ni menos que Tim Bowman con este Pretty Blue. Espectacular.

Bueno, pues ya sabes que Tim Bowman ha sido el número uno de nuestra lista Smooth Jazz Top 100 esta semana. Y nos aparece con este Pretty Blue, una pieza magistral, me encanta.

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1: Ya sabes que hoy te estamos presentando el último trabajo de los Down to the Bone, This Way Forward. Incluye este Feel Show

es la música excepcional que nos llega desde Milwaukee. Nathan Jasmine Mayfield, el trompetista, con este pedazo de tema, Champagne Lounge, que te presentamos, como no puede ser de otra forma, novedad absoluta aquí en nuestro Discover.

Bueno, y nosotros que vamos a ir acabando nuestro espacio por esta semana y lo vamos a hacer con Eli Freebus. En compañía de Braxton Bateman con este Night Dance Low Tide. Ha sido un verdadero placer compartir contigo estos 60 minutos de novedades musicales que creo que pueden haberte gustado bastante. Hemos intentado escoger, bueno, lo que nos ha parecido más interesante, aunque también es cierto que se han quedado fuera del programa un montón de temas que también son muy interesantes y muy importantes. En todo caso, ya sabes que dentro de 7 días estamos aquí de nuevo en esta misma sintonía. Soy Santi Fontella y regresamos con Smooth Jazz Discover en una semana. Un abrazo muy fuerte. Chao.

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1: Yo no puedo hacer nada, solo cumplo órdenes. Me mandaron a deciros que estáis desahuciados.
2: ¿Quiere decir que me echan de mi tierra?
1: No hay por qué enfadarse conmigo, yo no tengo la culpa.
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2: Muy bien. ¿Dónde está el banco?
1: En Tulsa, pero no vas a resolver nada. 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
1: La verdad, no lo sé.
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1: Dios no existe, pero espero que alguien te proteja.
2: Por si aún quieres saberlo, a esto se le llama escotadura supraesternal. 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

Si estás viva, tendrás que acostumbrarte al desamor con su desapacible exuberancia. Neutralizar cualquier indicio de su patógena presencia para volverte inmune sin perder la cordura. Ser metódica, tragar el desafecto con ternura y reírte en secreto de tu propia tristeza. Si logras superar este fracaso, te harás adicta a lo que más te duele, al entramado hostil de las causas perdidas que deambulan contigo por esa geografía de plenitud ingrávida que te ayuda a volar cuando los espejismos se mezclan con las huellas de los rinocerontes que lloran enjaulados. Silencia lo que intuyes, drena su desnudez para que cauterice y nunca olvides que el tiempo enamorado es una medicina que se agota. Entonces, no podrás ocultar sus secuelas. Si estás viva, Ana Merino.

Estos poemas los desencadenaste tú, como se desencadena el viento, sin saber hacia dónde ni por qué. Son dones del azar o del destino, que a veces la soledad arremolina o barre. Nada más que palabras que se encuentran, que se atraen y se juntan irremediablemente y hacen un ruido melodioso o triste, lo mismo que dos cuerpos que se aman.

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por ser tu boca tanta, tan segura, y abril tan loco y poco recatado, yo llegué hasta tu labio desbocado, en busca de tu boca y su aventura. Y te probé la miel, y su dulzura dejó mi labio rojo tan manchado que mi pañuelo luce hoy un bordado envidia de la aguja y la costura. Por ser tu boca tanta y tan esquiva, se bordó tu inicial en mi pañuelo con B de beso y letras en cursiva. Y ahora es como un pájaro. Su vuelo lleva una mancha roja en carne viva, subiendo hacia los aires, hacia el cielo. La mancha de carmín, Ángel García.

un roce al paso, una mirada fugaz entre las sombras. Bastan para que el cuerpo se abra en dos, ávido de recibir en sí mismo otro cuerpo que sueñe. Mitad y mitad. Sueño y sueño. Carne y carne. Iguales en figura, iguales en amor, iguales en deseo. Aunque solo sea una esperanza, porque el deseo es una pregunta cuya respuesta nadie sabe.

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tan delicada y breve, flor del almendro. Tu luz pensada ahora brilla en mi tiempo. Sobre la tierra negra, niebla de sueños, la gota de rocío sobre tu fuego. Fulgor cerrado hoy, mañana viento. ¿Qué importan primaveras a tu sosiego? Es tu verdad fugaz, instante eterno, y tu blancura cálida rienda del miedo. Flor precoz del olvido, arde en tus pétalos el corazón tardío de este viajero. Invierno, Francisco Díaz de Castro.

Deja la luz apagada. No descorras la cortina. No abras esa ventana. No dejes que nazca el día. Haz que la noche sea eterna, que no se esconda la luna. Que nunca me robe el sol, el calor de tu ternura. Que no se mueran mis sueños en la luz de la alborada. Que no me suelten tus brazos con la luz de la mañana. No abras esa ventana, que aún no se haga de día, que quiero robarle al tiempo un minuto de su vida para abrazarte de nuevo, para envolverme en tus brazos, para llenarte de besos, para morir en tus labios.

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Guardo en el silencio de mis palabras largos discursos de verdades que hieren. Por eso callo. Porque es más valioso lo que hago que lo que digo. Porque el hacer es idioma universal. Y en el matiz de la palabra podría perderse la intención de la misma. Para que no haya dudas, hago. Y muero un poco en mí. Pero nace un nuevo yo, más tenaz, más fuerte, más libre. Yo no necesito chillarle a nadie la rabia que contengo, el origen del dolor, lo que me invita a la ida sin vuelta. Aprendo a poseer la ira, no desato la furia, y contengo el mar bravío que habita en mí. Ahora es silencio, es calma, con quien sí y con quien ni hablarlo. Lady and Rocker, relato 100.

Entre nosotros crece la ropa en las mañanas. Se atraviesan mil veces los oficios. Nos mueven los deberes, el futuro, las cosas. Por si no fuera mucho, alguien propone la medida para que no te vayas. Dicen, es necesario el regateo. Pero tus manos son mi tiempo y no quiero jugar a detener la boca y los abrazos. Te irás más tarde, dicen, si encuentro la mesura, pero deseo tu cuerpo y este día, este preciso cielo, la película de hoy, la cama próxima, tu sudor y tu piel ahora en la tarde. No voy a retener mis frases ni mi aliento. No me quiero tragar ni un poco de silencio, ni uno solo de los consentimientos. ¿Por qué la luz a medias? ¿Para que no te vayas cuando te irás? Nunca se me mete el sol antes de tiempo y se pone lo mismo en días nublados. Yo quiero tu cobija hasta que quieras. Te doy mientras mis ansias, mis costumbres, mis ruidos, mi placer, mi desmesura. Así no sentiré cuando te marches.